0: Creen que necesita algún tipo de transfusión para darle el poder que parece carecer por sí misma. Y yo creo, como lo señalé la última vez, que este es un pecado abierto contra Dios y contra su palabra, y manifiesta una seria falta de confianza en la suficiencia de las Escrituras. Como señalé la última vez, el movimiento casi masivo en la iglesia evangélica hacia la psicología como un medio de resolver los problemas del hombre, la búsqueda de la metodología del crecimiento en los patrones, siguiendo los patrones del mundo de los negocios, la estructura corporativa, la demanda de poder político como la clave para el avivamiento, como algunos están diciendo, el clamor por milagros y señales y maravillas y nuevas revelaciones y actividades sobrenaturales, la perversión del evangelio simple y la verdadera palabra de Dios, convertida en una especie de evangelio moderno de la prosperidad, indulgencia, sensualidad y éxito propagado por celebridades que supuestamente tienen una gran capacidad de alcanzar a la gente, lo cual la palabra simple nunca podría alcanzar. Todo esto manifiesta no solo una mundanalidad horrible en la iglesia, sino también una terrible perspectiva bastante débil de las Escrituras. Me ha forzado a hacer la pregunta, ¿acaso es la Biblia realmente suficiente para asuntos de vida espiritual? ¿Es suficiente para el pueblo de Dios y para todos los recursos necesarios para vivir en plenitud en la voluntad de Dios? ¿O necesitamos conceder que la Biblia tiene más bien alguna limitación obvia que solo puede ser vencida por la sabiduría y la técnica desarrollada por personas bien intencionadas que quieren ayudarle a Dios un poco? Ahora, para responder la pregunta de la suficiencia escritural, quiero que me acompañe al Salmo 19, el cual creo que es el tratado más conciso y directo de la suficiencia de las Escrituras en toda la palabra de Dios. Ahora, en el Salmo 19, a manera de introducción general, tiene la intención de expresarnos la importancia de la revelación de Dios. En primer lugar, en los versículos 1 al 6, leemos de la revelación de Dios en la naturaleza. Dios se ha revelado a sí mismo en los cielos, dice el versículo 1, los cuales declaran su gloria en el firmamento, todos los cuerpos estelares, los cuales demuestran la obra de sus manos. Procede a hablar acerca del movimiento del sol y su curso maravilloso en órbita por todo el universo. Todo eso y todo eso es simbólico de la revelación natural, lo que los teólogos durante años han llamado la revelación general. Dios se ha revelado en su creación, en gran parte como Romanos 1, las cosas que vemos nos revelan que hay un Dios y que es eminentemente poderoso. Pero hay inclusive una revelación más específica en su palabra, en lo cual se concentra el salmista en el versículo 7, y en la segunda mitad del Salmo del 7 al 14, el enfoque se encuentra en la revelación especial, la revelación de Dios en las Sagradas Escrituras. Y eso es lo que queremos estudiar, y lo encontramos en los versículos 7 al 14, y aquí encontramos la suficiencia de las Escrituras. De hecho, quisiera señalarle tres cosas: la suficiencia de las Escrituras, el valor de las Escrituras y finalmente el compromiso con las Escrituras. Permítame decir antes de que entremos en profundidad, quiero que escuche con mucha atención. Es necesario que cubra mucho material, en cierta manera, rápidamente, y quiero que esté en sintonía conmigo y esté pensando, porque realmente creo que este es un mensaje fundamental para nuestro compromiso con la palabra de Dios. Ahora, para comenzar, veamos la suficiencia de las Escrituras, versículos 7 al 9, y sígame conforme leo. La ley de Jehová es perfecta, que convierte el alma. El testimonio de Jehová es fiel, que hace sabio al sencillo. Los mandamientos de Jehová son rectos, que alegran el corazón. El precepto de Jehová es puro, que alumbra los ojos. El temor de Jehová es limpio, que permanece para siempre. Los juicios de Jehová son verdad, todos justos. Ahora quiero que observe por un momento la estructura de esos tres versículos. Hay seis líneas de pensamiento, y cada una de esas seis líneas tiene tres elementos. Tiene un título para la palabra de Dios, una característica de la palabra de Dios y un beneficio de la palabra de Dios. Los títulos son: las Escrituras son llamadas la ley, el testimonio, los mandamientos, el precepto, el temor, los juicios. Todos esos son sinónimos de las Escrituras. Sus características son: es perfecta, es fiel, rectos, es puro, limpio y verdad. Sus seis beneficios son: convierte el alma, hace sabio al sencillo, alegran el corazón, alumbra los ojos, permanece para siempre y son todos justos. Esto es, provee recursos espirituales completos. Ahora, en esos tres versículos, de manera coherente con la inteligencia infinita de la mente infinita de Dios, usted tiene una afirmación absolutamente amplia que está por encima de cualquier otra acerca de las Escrituras, reducida a unas cuantas palabras. La magnitud de esta sección de las Escrituras nos lleva más allá de nuestra capacidad. Quiero que observe otro elemento séxtuple. Seis veces en estos tres versículos leemos de Jehová, la ley de Jehová, el testimonio de Jehová, los mandamientos de Jehová, el precepto de Jehová, el temor de Jehová, los juicios de Jehová. De nuevo, señalamos que esto entonces representa aquello que procede de Dios. Seis veces el nombre de pacto de Dios, Yahweh, es usado para identificar la fuente de la palabra suficiente. Ahora, entonces, tenemos aquí en el Salmo 19, a través del salmista, el testimonio mismo de Dios acerca de la suficiencia de las Escrituras para toda necesidad espiritual. Ahora veamos estos seis. Número uno, en el versículo 7. La ley de Jehová es perfecta, que convierte el alma. Ahora, el primer título para las Escrituras es la ley. Y eso nos da un énfasis de la palabra de Dios. La palabra es Torah y básicamente significa enseñanza bíblica o divina. Apunta a la enseñanza o a la naturaleza didáctica de las Escrituras. Es Dios instruyendo al hombre. El término se refiere a instrucción. Identifica las Escrituras como doctrina, entregadas por parte de Dios al hombre. Tiene en mente instrucción divina en relación con el credo, esto es lo que creemos, en relación a lo que somos y en relación a la conducta, esto es lo que hacemos. Es una explicación completa de las instrucciones de Dios para la vida del hombre. Es enseñanza de Dios para la vida. Ahora, esta enseñanza que viene a través de las páginas de las Sagradas Escrituras, dice en el versículo 7, es perfecta. Es perfecta. Santiago inclusive la llamó la ley perfecta y se presenta en contraste por parte del salmista con los razonamientos imperfectos fallidos de los hombres. Ahora, para entender la palabra perfecta, solo necesitamos entender que es una palabra común la cual significa perfecta o completa o entera o suficiente. De hecho, un erudito del Antiguo Testamento dice que la plenitud del significado, es decir, que significa que abarca todos los lados como para cubrir completamente todo aspecto de una cosa. Es una palabra de amplitud. Es decir, entonces, que las Escrituras cubren todo. No les falta nada. No les falta nada. Es una fuente amplia de enseñanza por parte de Dios, la cual, por lo tanto, encarna todo lo que es necesario para la vida espiritual del pueblo de Dios. Ahora, el enfoque en particular del versículo 7, de la declaración inicial del versículo 7, es que su perfección se relaciona con convertir el alma. Y ahí encontramos al primero de los seis beneficios, convierte el alma. El término hebreo para convertir puede significar revivir, restaurar, refrescar, convertir. Pero mi sinónimo favorito es transformar. Tiene la idea de que las Escrituras son tan amplias que cuando son seguidas de manera literal pueden transformar la vida de una persona. Da vida completa en todo aspecto al alma. Ahora, la palabra alma, una palabra conocida también, nefesh, esa palabra significa la persona o el corazón o la persona misma. Algunas veces es traducida en todas esas maneras. El resumen es la persona interior, la persona entera, el verdadero usted. La palabra entonces es tan amplia como para tener la capacidad de transformar de manera total al verdadero usted, a la persona entera. Es suficiente entonces para una conversión, para transformación, para restauración, para nacimiento espiritual y crecimiento, para llevar a la perfección a la persona entera. Realmente es un recordatorio de la carta de Pablo a Timoteo, 2 Timoteo 3, 15 al 17, en donde Pablo le recuerda a Timoteo que las Escrituras te pueden hacer sabio para la salvación por la fe. No solo eso, sino para hacerte perfecto, enteramente preparado para toda buena obra. La palabra de Dios entonces tiene el poder de transformar de manera total. Es tan amplia en su obra que puede moldear un alma, una persona viva, y conformarla precisamente en lo que Dios desea que la persona sea. Y eso comienza en la conversión. En 1 Pedro 1 leemos el mismo testimonio, versículo 23. Siendo renacido, no de simiente corruptible, sino de incorruptible, por la palabra de Dios que vive y permanece para siempre. En otras palabras, el nuevo nacimiento, la conversión, la transformación es llevada a cabo por la palabra de Dios. Y en el siguiente versículo, él dice, y esta es la palabra que por el Evangelio os ha sido predicada. Entonces, es la palabra la que convierte el alma. Pablo dijo que el Evangelio de Cristo en sí mismo es el poder de Dios para salvación en Romanos capítulo 1, versículo 16. La palabra entonces, en su poder, tiene la capacidad de transformar una vida. Es la agencia del nuevo nacimiento. Sin embargo, en la actualidad me parece que hay personas que no creen en el poder de la palabra de Dios. Creen que la palabra de Dios, debido a ciertas áreas de debilidad, algunas deficiencias o impotencia, debe ser asistida al empacarla quizás en algún cantante de rock sexy, mundano, quien, entre comillas, como dice la revista Eternity, mezcla su representación de la antigua historia con un poco de vulgaridad, fin de la cita. ¿O acaso la palabra de Dios es tan débil y tan carente de poder en sí misma como para ser convincente solo cuando es propagada por una celebridad, superestrella, personalidad, alguien que es famoso por el hecho de ser famoso? Y no famoso por ser piadoso y no bien conocido por su gran capacidad en la palabra, sino famoso no debido a su gran capacidad para Dios, sus grandes logros por Dios o su gran virtud, sino más bien porque los medios masivos de comunicación los hicieron famosos por ser famosos. ¿Debemos creer que pueden hacer lo que el poder de la palabra de Dios no puede lograr? ¿O necesitamos hacer apelaciones inteligentes, mundanas, a las emociones de la gente en base a sus sentimientos, sus egos lastimados y su necesidad de autoestima? Y de esta manera alterar el evangelio duro y convertirlo en algo que es tan fácil que lo adopten y quizás ni siquiera sepan lo que realmente es. ¿O acaso el evangelio, debido a que en sí mismo es débil, tiene que ser contaminado con promesas de éxito material? ¿Por qué los evangelistas de la televisión nos tienen que decir que solo si les mandamos grandes cantidades de dinero y creemos nuestra fe, entre comillas, de semilla, nos va a traer más dinero de lo que podemos imaginar? ¿Es necesario añadir dinero al evangelio para hacerlo apetecible porque en sí mismo no puede convertir el alma? ¿Acaso las escrituras son tan insuficientes como para salvar que necesitamos un congreso cristiano y necesitamos controlar el gobierno, necesitamos el control del gobierno para poder traer la regeneración de una nación? ¿Realmente es el plan de Dios que los hombres llamados a predicar las inescrutables riquezas de la palabra de Dios dejen la palabra de Dios no para servir las mesas, sino para convertirse en activistas políticos esperando vencer la deficiencia de las escrituras con el poder humano? ¿Pensamos que el evangelio aleja a la gente cuando viene directamente de la palabra de Dios y por ello debe ser empacado en un plan de mercadotecnia sofisticado que muestre la perspectiva del comprador primordialmente lo que va a obtener como beneficio para él? Ahora, ¿qué estamos diciendo con todo esto? Me parece que estamos diciendo que no confiamos en el poder de la palabra perfecta de Dios para convertir el alma. La palabra es el mar en donde Cristo, la perla de gran precio, se encuentra. La palabra es el campo en donde Cristo, el tesoro escondido, está sepultado. Y el testimonio del Salmo 119 ciertamente afirma esto, y estaremos refiriéndonos a este Salmo como paralelo a lo largo de este sermón. Salmo 119, versículo 41, nos dice: venga a mí tu misericordia, Jehová, tu salvación, conforme a tu dicho. La salvación, dice el salmista, está conectada con la palabra de Dios. En el versículo 50, ella es mi consuelo en mi aflicción, porque tu dicho me ha vivificado. Versículo 81, desfallece mi alma por tu salvación, mas espero en tu palabra. Versículo 146, de manera similar, dice: a ti clamé, sálvame, guardaré tus testimonios. Versículo 155, lejos está de los impíos la salvación, porque no buscan tus estatutos. En otras palabras, se encuentra en tu palabra y no la están buscando ahí. Versículo 158, veía a los prevaricadores y me disgustaba, porque no guardaban tus palabras. Versículo 174, he deseado tu salvación, oh Jehová, y tu ley es mi delicia. La palabra del Dios viviente es suficiente. Es sorprendente que Pablo dijo que prediques la palabra. La palabra es suficiente para convertir el alma. En segundo lugar, el salmista dice: el testimonio de Jehová es fiel, que hace sabio al sencillo. Y él da un paso más hacia adelante al continuar construyendo esta presentación tan magnífica y tremenda de la suficiencia escritural. Él usa la palabra testimonio, la cual ve la palabra de Dios no como instrucción divina, sino como testimonio divino. Es Dios dando testimonio acerca de quién es Él y lo que Él demanda. Entonces, conforme usted ve el testimonio de Dios mismo en la palabra de Dios, usted encuentra que su testimonio, dice el salmista, es fiel. De nuevo, en contraste con las nociones de los hombres que son inseguras, cambiables, que no son fiables, la palabra del Dios viviente es segura y la palabra significa inamovible, digna de ser confiada y confiable, fiable. La palabra entonces provee un cimiento sobre la cual la vida y el destino eterno puede ser construido sin titubeo alguno. Recuerdo lo que Pedro dijo en 2 de Pedro capítulo 1. Él estaba recordando su encuentro personal con la majestad de Cristo en la transfiguración y él dijo, yo estuve ahí en la transfiguración cuando Él se transfiguró, vi su gloria majestuosa en esa escena majestuosa, cuando los héroes del Antiguo Testamento aparecieron y estuvimos ahí en el monte en la maravilla de la gloria sobrenatural. Y yo les digo esto, versículo 19, que hay una palabra más segura que esta. La experiencia sobrenatural, las señales y maravillas tienen su lugar, dice Pedro, pero hay una palabra más segura que esta y es la palabra que está en las Escrituras dadas conforme los hombres santos fueron movidos por el Espíritu de Dios. Las Escrituras son la palabra más segura en contraste a los razonamientos y opiniones no seguros de los hombres acerca de Dios y la moralidad, y por eso podemos depender de las Escrituras. ¿Y cuál es su beneficio? Observe de nuevo. Su beneficio es que hace sabio al sencillo. La raíz de la palabra hebrea para sencillo es la idea de una palabra abierta. Una persona simple es una persona que no discierne, no sabe cuándo cerrar la puerta, no sabe qué dejar afuera, todo entra, no discierne. Es inexperto, ignorante e ingenuo, pero puede ser hecho sabio. ¿Y cuál es la fuente de eso? La palabra de Dios. Las Escrituras toman a los ingenuos, a los que no disciernen, a los inexpertos, a los ignorantes, y le trae a ese individuo sabiduría. Me encanta la palabra sabio, es una palabra hebrea rica. Básicamente significa estar capacitado en el arte de la vida piadosa, estar capacitado en los asuntos de la vida práctica. Es dominar el arte de la vida diaria, alcanzada mediante el conocimiento y aplicación de la palabra de Dios. Y por cierto, en las Escrituras, Dios es siempre la fuente. Es esa sabiduría la cual, dice Santiago, es de arriba. Y el Antiguo Testamento realmente define esto como la capacidad de tomar buenas decisiones acerca de cosas correctas en los momentos correctos en la vida. Y aquí está una promesa maravillosa. La palabra de Dios puede tomar a una persona ingenua, inexperta, que no discierne, que no está informada, que es ignorante, y llevarles o traerles tal sabiduría que pueden vivir una vida piadosa de acuerdo con la voluntad de Dios. Esto es a través de la palabra de Dios. Es la fuente que provee todo lo que es necesario para aplicar la voluntad de Dios a la vida diaria. ¿Debemos creer que la palabra de Dios no es suficiente, entonces? ¿Debemos creer que encontramos en los recursos humanos que nos rodean de la sociología, psicología, filosofía y sabiduría humana lo que reemplaza la deficiencia en la palabra de Dios? ¿Realmente es necesario que los predicadores salgan de la Biblia para que, entre comillas, hagan de la verdad relevante y práctica como con tanta frecuencia escucho? Escuche, el testimonio de Dios mismo es que su palabra es suficiente para hacer del más simple sabio en el asunto del arte de vivir la vida en la voluntad de Dios. Y escuche de nuevo el maravilloso testimonio del Salmo 19, como conforme en ese gran salmo de tributo a la palabra de Dios, el salmista dice en el versículo 27, «Hazme entender el camino de tus mandamientos para que medite en tus maravillas». En otras palabras, él está pidiendo a Dios que le enseñe, porque Dios conoce el camino correcto por el que debe andar, el camino correcto, la manera correcta de vivir. Versículo 34, «Dame entendimiento y guardaré tu ley, y la cumpliré de todo corazón». Es la fuente de sabiduría. Versículo 66, «Enséñame buen sentido y sabiduría, porque tus mandamientos he creído». Versículo 98 al 100, «Me has hecho más sabio que mis enemigos con tus mandamientos, porque siempre están conmigo. Más que todos mis enseñadores he entendido, porque tus testimonios son mi meditación». Tengo más entendimiento que todos aquellos que propagan el conocimiento humano. Más que los viejos, he entendido porque he guardado tus mandamientos. En el versículo 104, de tus mandamientos he adquirido inteligencia, por tanto, he aborrecido todo camino de mentira. En el versículo 125, tu siervo soy yo. Tu siervo soy yo, dame entendimiento para conocer tus testimonios. Versículo 169, llegue mi clamor delante de ti, oh Jehová, dame entendimiento conforme a tu palabra. Como puede ver, el salmista sabía que la fuente de sabiduría estaba en la palabra de Dios. ¿Las Escrituras son suficientes? Son suficientes para transformar el alma. Son suficientes para traer sabiduría perfecta en el área de la vida diaria para la gloria de Dios. En tercer lugar, ¿sería tan amable en ver el versículo 8 del Salmo 19? Los mandamientos de Jehová son rectos que alegran el corazón. ¿A dónde va un creyente para encontrar gozo? ¿A dónde va un creyente para encontrar alivio, felicidad, liberación de la tristeza, ansiedad y depresión? ¿A dónde va un creyente? ¿Dónde está el recurso? El testimonio del salmista es la palabra de Dios. Es la palabra la que alegra el corazón. El término aquí para las Escrituras es la palabra mandamientos. No significa enseñanza divina, sin embargo, en un sentido incluye enseñanza divina. Tiene la idea no de testimonio divino específicamente, aunque incluye eso, pero más la idea de principios divinos, preceptos divinos, guías divinas. Las Escrituras están llenas de guías para vivir por parte de Dios. Ahora observe lo que son, dice en el versículo 8. Son rectos. Esto quiere decir que muestran el camino verdadero. Le dan la guía verdadera, la guía correcta. Lo guían en el camino apropiado para llevarlo al entendimiento verdadero. ¿Qué cosa tan maravillosa es esa? Digo, para aquellos de nosotros que hemos sido cristianos durante mucho tiempo, tratar de pensar atrás y ver cómo fue cuando usted tenía que trazar su propio curso sin conocimiento de lo que tenía que hacer. ¿Qué legado tenemos en la palabra de Dios presentándonos un camino verdadero? No se nos ha dejado sin un mapa y una brújula. No se nos ha dejado sin principios para la vida. No se nos deja divagando ahí en una neblina de opinión humana. Tenemos una palabra verdadera que seguir, y el resultado de eso es que caminamos en un camino correcto que alegra el corazón. Yo creo que el verdadero gozo viene de seguir la palabra de Dios, de aplicar sus principios, de andar en sus preceptos y en su camino. Jeremías, en medio de estrés humano tremendo, rechazo de su mensaje, rechazo de su persona, el desastre cayendo en su nación entera, dio un gran testimonio del gozo que viene a través de la palabra de Dios en el capítulo 15 de su profecía, versículo 16, cuando él dijo, «Fueron halladas tus palabras por mí, y yo las comí, y tu palabra me fue por gozo y regocijo de mi corazón». Y Juan escribe en su epístola, en 1 Juan 1:4, «Estas cosas os he escrito para que vuestro gozo sea que cumplido». La palabra de Dios da testimonio del hecho de que es la fuente de gozo. Y cuando usted camina en obediencia a la voluntad de Dios y se mueve en ese camino correcto, alegra el corazón. ¿Necesitamos tener voces del cielo y pláticas con ángeles y experiencias y milagros sobrenaturales? ¿Y necesitamos depender de la ciencia mística de la mente para ser guiados por Dios y encontrar el gozo pleno? ¿No podemos seguir su palabra? Aquellos que pueden estar deprimidos o ansiosos o temerosos o dudando sin saber en qué dirección ir, si no están sufriendo quizás por algún problema físico o enfermedad, ¿no pueden ellos volverse a la palabra de Dios para encontrar la solución y la respuesta y la guía y la dirección que convierte su tristeza en gozo? Yo creo que el testimonio de las Escrituras es que nuestro verdadero placer y deleite viene de seguir el camino presentado por la palabra de Dios y no de buscar de manera egoísta la autoestima, la satisfacción personal y las búsquedas personales. De hecho, me temo que la gente que huye de la palabra de Dios a los psiquiatras del mundo y a fuentes que el mundo ofrece y a todas las cosas materiales en el mundo se alejan del gozo, no se acercan al gozo. Encuentran menos de lo que pensaban que iban a encontrar y se encuentran más lejos de la fuente de lo que estaban antes de que se alejaran. El testimonio de las Escrituras mismas es que es una fuente, de hecho, la fuente del gozo del creyente.
1: De esta forma hemos aprendido que la palabra de Dios es totalmente suficiente, digna de confianza y poderosa para transformar, guiar y hacer madurar a los creyentes en todos los aspectos de la vida. Nos encontramos en la serie El poder transformador de las Escrituras, aquí en Gracia a vosotros. 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

Resuena dentro de mí el eco de aquellas palabras cortas y cortantes, breve e importantes, que sean uno, uno, pregunté. Me miró fijo, serio, sin titubeos, sin parpadear, respondió, uno, que sean uno, uno, un solo cuerpo, ligado directamente a Cristo como cabeza. Y aunque por mucho este cuerpo ha parecido estar con anestesia e inercia, esta hora es del Señor. Y descanso en saber que Él termina lo que comienza. Despierta a los que duermen. Aborrece el pecado. Vomita a los tibios. Si los hijos de desobediencia no juegan a ser de las tinieblas, ¿qué te hace pensar que nosotros, los hijos de Dios, seguiremos jugando a ser iglesia? Las puertas del Hades no prevalecen. Retrocedan. Y ese retrocedan no es para la gente. Retrocedan. Sí.

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1: El Catecismo Menor de Westminster dice, en la pregunta número 2, ¿qué regla ha dado Dios para enseñarnos cómo hemos de glorificarlo y gozar de Él? La palabra de Dios que se encuentra en las Escrituras del Antiguo y del Nuevo Testamento es la única regla que ha dado Dios para enseñarnos cómo hemos de glorificarlo y gozar de Él. ¿Qué dice la Escritura? Segunda de Pedro, capítulo 1, versos 20 al 21. Sobre todo, tienen que entender que ninguna profecía de la Escritura jamás surgió de la comprensión personal de los profetas, ni por iniciativa humana. Salmos 19, versos del 7 al 11. La ley de Jehová es perfecta, que convierte el alma. El testimonio de Jehová es fiel, que hace sabio al sencillo. Los mandamientos de Jehová son rectos, que alegran el corazón. Ese precepto de Jehová es puro, que alumbra los ojos. El temor de Jehová es limpio, que permanece para siempre. Los juicios de Jehová son verdad, todos justos. Deseables son más que el oro, y más que mucho oro afinado, y dulces más que miel, y que la miel que destila del panal. Tu siervo es además amonestado con ellos. En guardarlos hay grande galardón. Juan capítulo 15, verso 11. Estas cosas os he hablado para que mi gozo esté en vosotros y vuestro gozo sea cumplido.
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Hebreos 7, del 22 al 24. Por eso, Jesús ha venido a ser fiador de un mejor pacto. Los sacerdotes anteriores eran más numerosos porque la muerte les impedía continuar. Pero Jesús conserva su sacerdocio inmutable, puesto que permanece para siempre. 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
1: Un tiempo en el que nos encontramos para escuchar a Dios hablar. 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A continuación, escucharemos fragmentos de la Biblia en la Nueva Traducción Viviente.
2: El libro de Salmos, Salmo 88, versículos 1 al 7.
3: Oh, Señor, Dios de mi salvación, a ti clamo de día, a ti vengo de noche. Oye ahora mi oración, escucha mi clamor. Mi vida está llena de dificultades y la muerte se acerca. Estoy como un muerto, como un hombre vigoroso al que no le quedan fuerzas. Me han dejado entre los muertos y estoy tendido como un cadáver en la tumba. Soy olvidado. Estoy separado de tu cuidado. Me arrojaste a la fosa más honda, a las profundidades más oscuras. Tu ira me oprime como una ola tras otra. Me has cercado.
2: El libro de Nehemías, capítulo 6.
4: Sanbalat, Tobías, Gesem el árabe y los demás enemigos nuestros descubrieron que yo había terminado la reconstrucción de la muralla y que no quedaba ninguna brecha, a pesar de que todavía no habíamos levantado las puertas en sus respectivos lugares. Así que Sanbalat y Gesem enviaron un mensaje pidiéndome que me encontrara con ellos en una de las aldeas de la llanura de Ono. Pero me di cuenta de que ellos tramaban hacerme daño, de modo que les respondí con el siguiente mensaje: «Estoy ocupado en una gran tarea, así que no puedo ir. ¿Por qué habría de dejar el trabajo para ir a encontrarme con ustedes?» 4 veces me enviaron el mismo mensaje, y cada vez les respondí lo mismo. La 5ª vez, el sirviente de Sanbalat llegó con una carta abierta en su mano que decía:
5: «Circula un rumor entre las naciones vecinas, y Gesem me asegura que es cierto, que tú y los judíos piensan rebelarse y que por eso reconstruyen la muralla. Según sus informes, tú te propones ser el rey. También informa que has nombrado profetas en Jerusalén para que proclamen acerca de ti: ¡Atención! ¡Hay rey en Judá! Puedes tener la seguridad de que este informe llegará a oídos del rey, de modo que sugiero que vengas a hablar conmigo del asunto».
4: Yo respondí: «Todo lo que dices es puro cuento. Tú mismo inventaste todo». Solo trataban de intimidarnos. Creían que podrían desalentarnos y detener la obra. De modo que seguí con el trabajo más decidido que nunca. Más adelante fui a visitar a Semaías, hijo de Delaía y nieto de Meetabel, que estaba recluido en su casa. Me dijo:
6: «Reunámonos dentro del templo de Dios y cerremos las puertas con cerrojos. Tus enemigos vienen a matarte esta noche».
4: Pero yo respondí: «¿Acaso debería una persona en mi posición huir del peligro? ¿Acaso debería alguien en mi posición entrar al templo para salvar su vida? No lo haré». Me di cuenta de que Dios no le había hablado, sino que decía esa profecía contra mí, porque Tobías y Sanbalat lo habían contratado. Ellos esperaban intimidarme y hacerme pecar. De esa forma podrían acusarme y desacreditarme. Oh, Dios mío, acuérdate de todas las cosas malvadas que Tobías y Sanbalat han hecho, y recuerda a la profetisa Noadías y a todos los profetas como ella que trataron de intimidarme. Así que el 2 de octubre, a los 52 días después de comenzar la obra, se terminó la muralla. Cuando se enteraron nuestros enemigos y las naciones vecinas, se sintieron aterrorizados y humillados. Se dieron cuenta de que esta obra se había realizado con la ayuda de nuestro Dios. Durante esos 52 días, circularon muchas cartas entre Tobías y los nobles de Judá, pues muchos en Judá le habían jurado lealtad porque su suegro era Secanías, hijo de Ara, y Johanán, su hijo, estaba casado con la hija de Mesulam, hijo de Berequías. Constantemente ellos me hablaban de las buenas acciones de Tobías, y luego le contaban todo lo que yo decía. Por su parte, Tobías no dejaba de enviarme cartas amenazadoras a fin de intimidarme.
2: El libro de Nehemías, capítulo 7.
4: Cuando quedó terminada la muralla e instalé las puertas en sus sitios, se nombraron porteros, cantores y levitas. A mi hermano Ananí le entregué la responsabilidad de gobernar Jerusalén junto con Ananías, el comandante de la fortaleza, porque era un hombre fiel que temía a Dios más que la mayoría. Les dije:
7: no dejen abiertas las puertas durante las horas más calurosas del día, y aún mientras los porteros estén de guardia, mantengan las puertas cerradas con las barras puestas. Asignen a los residentes de Jerusalén para que hagan guardia cada uno con un turno regular. Algunos servirán en puestos de centinela y otros frente a su propia casa.
4: En ese tiempo, la ciudad era grande y espaciosa, pero poco poblada, y ninguna de las casas se había reconstruido. Entonces mi Dios me dio la idea de reunir a todos los nobles y dirigentes de la ciudad, junto con los ciudadanos comunes, para que se registraran. Yo había encontrado el registro genealógico de los primeros que habían regresado a Judá. Allí estaba escrito lo siguiente: esta es la lista de los desterrados judíos de las provincias que regresaron de su cautiverio. El rey Nabucodonosor los había desterrado a Babilonia, pero ahora regresaron a Jerusalén y a las otras ciudades de Judá donde vivían originalmente. Sus líderes fueron Zorobabel, Jesúa, Nehemías, Seraías, Reelaías, Naamaní, Mardoqueo, Bilsán, Mispar, Bigvai, Reum y Baana. Este es el total de los hombres de Israel que regresó del destierro. La familia de Paros, 2172. La familia de Sefatías, 372. La familia de Ara, 652. La familia de Paat Moab, descendientes de Jesúa y Joab, 2818. La familia de Elam, 1254. La familia de Satu, 845. La familia de Zakai, 760. La familia de Bani, 648. La familia de Bebai, 628. La familia de Asgad, 2322. La familia de Adonicam, 667. La familia de Bigvai, 2067. La familia de Adin, 655. La familia de Ater, descendientes de Ezequías, 98. La familia de Asum, 328. La familia de Besai, 324. La familia de Jora, 112. La familia de Gibar, 95. La gente de Belén y Netofa, 188. La gente de Anatot, 128. La gente de Bet Asmavet, 42. La gente de Kiriat Jearim, Cafira y Beerot, 743. La gente de Ramá y Jeba, 621. La gente de Micmas, 122. La gente de Betel y Hai, 123. La gente de Nebo Occidental, 52. Los ciudadanos de Elam Occidental, 1254. Los ciudadanos de Arim, 320. Los ciudadanos de Jericó, 345. Los ciudadanos de Lod, Adid y Ono, 721. Los ciudadanos de Senaa, 3930. Estos son los sacerdotes que regresaron del destierro. La familia de Jedaías, por la línea genealógica de Jesúa,
8: 973.
4: La familia de Immer,
8: 1052.
4: La familia de Pasur,
8: 1247.
4: La familia de Arim,
8: 1017.
4: Estos son los levitas que regresaron del destierro. La familia de Jesúa y la de Cadmiel, descendientes de Odavías,
8: 74.
4: Los cantores de la familia de Asaf,
8: 148.
4: Los porteros de las familias de Salum, Ater, Talmón, Acub, Atita y Sobai,
8: 138.
4: Regresaron del destierro los descendientes de estos sirvientes del templo: Sia, Asufa, Tabaot, Keros, Siaha, Padón, Levana, Agaba, Salmai, Anán, Hidel, Gaar, Reaía, Resín, Nekoda, Gazam, Usa, Pasea, Besai, Meunim, Nefusim, Bagbuk, Akufa, Arjur, Baslut, Meida, Arsa, Barcos, Sísara, Tema, Nesía y Atifa. Regresaron del destierro los descendientes de estos sirvientes del rey Salomón: Sotai, Asoferet, Peruda, Jaala, Darcón, Hidel, Sefatías, Atil, Pokeret Asebaim y Ami. En total, los sirvientes del templo y los descendientes de los sirvientes de Salomón fueron 392 personas. Otro grupo regresó en esos días de las ciudades de Tel Mela, Tel Arsa, Kerub, Adán e Immer. Sin embargo, ni ellos ni sus familias pudieron demostrar que eran descendientes de Israel. Ese grupo incluía las familias de Delaía, Tobías y Nekoda, un total de 642 personas. También regresaron tres familias de sacerdotes: Abaía, Cos y Barzilai. Este Barzilai se había casado con una mujer que era descendiente de Barzilai de Galaad y había tomado el nombre de la familia de ella. Buscaron sus nombres en los registros genealógicos, pero no los encontraron, así que no calificaron para servir como sacerdotes. El gobernador les dijo que no comieran de la porción de los sacrificios que correspondía a los sacerdotes hasta que un sacerdote pudiera consultar al Señor sobre ese asunto por medio del Urim y el Tumim, o sea, el sorteo sagrado. Así que un total de 42.360 personas regresaron a Judá, además de 7.337 sirvientes y 245 cantores, tanto hombres como mujeres. Llevaron consigo 736 caballos, 245 mulas, 435 camellos y 6.720 burros. Algunos de los jefes de familia dieron ofrendas para la obra. El gobernador entregó a la tesorería 1.000 monedas de oro, 50 tazones de oro y 530 túnicas para los sacerdotes. Los otros jefes dieron al tesoro 20.000 monedas de oro y unos 1.300 kilos de plata para la obra. El resto del pueblo entregó 20.000 monedas de oro, alrededor de 1.200 kilos de plata y 67 túnicas para los sacerdotes. Entonces, los sacerdotes, los levitas, los porteros, los cantores, los sirvientes del templo y algunos miembros del pueblo se establecieron cerca de Jerusalén. El resto de la gente regresó a sus respectivas ciudades por todo el territorio de Israel. En octubre, cuando los israelitas ya se habían establecido en sus ciudades.
2: La primera carta de Pablo a los Corintios, capítulo 2.
9: Amados hermanos, la primera vez que los visité, no me valí de palabras elevadas ni de una sabiduría impresionante para contarles acerca del plan secreto de Dios, pues decidí que mientras estuviera con ustedes, olvidaría todo excepto a Jesucristo, el que fue crucificado. Me acerqué a ustedes en debilidad, con timidez y temblor, y mi mensaje y mi predicación fueron muy sencillos. En lugar de usar discursos ingeniosos y persuasivos, confié solamente en el poder del Espíritu Santo. Lo hice así para que ustedes no confiaran en la sabiduría humana, sino en el poder de Dios. Sin embargo, cuando estoy con creyentes maduros, sí hablo con palabras de sabiduría, pero no la clase de sabiduría que pertenece a este mundo o a los gobernantes de este mundo, quienes pronto son olvidados. No, la sabiduría de la que hablamos es el misterio de Dios. Su plan, que antes estaba escondido, aunque Él lo hizo para nuestra gloria final, aún antes que comenzara el mundo. Pero los gobernantes de este mundo no lo entendieron. Si lo hubieran hecho, no habrían crucificado a nuestro glorioso Señor. A eso se refieren las Escrituras cuando dicen: ningún ojo ha visto, ningún oído ha escuchado, ninguna mente ha imaginado lo que Dios tiene preparado para quienes lo aman. Pero fue a nosotros a quienes Dios reveló esas cosas por medio de su Espíritu. Pues su Espíritu investiga todo a fondo y nos muestra los secretos profundos de Dios. Nadie puede conocer los pensamientos de una persona excepto el propio Espíritu de esa persona. Y nadie puede conocer los pensamientos de Dios excepto el propio Espíritu de Dios. Y nosotros hemos recibido al Espíritu de Dios, no al Espíritu del mundo, de manera que podemos conocer las cosas maravillosas que Dios nos ha regalado. Les decimos estas cosas sin emplear palabras que provienen de la sabiduría humana. En cambio, hablamos con palabras que el Espíritu nos da, usando las palabras del Espíritu para explicar las verdades espirituales. Pero los que no son espirituales no pueden recibir esas verdades de parte del Espíritu de Dios. Todo les suena ridículo y no pueden entenderlo, porque solo los que son espirituales pueden entender lo que el Espíritu quiere decir. Los que son espirituales pueden evaluar todas las cosas, pero ellos mismos no pueden ser evaluados por otros. Pues, ¿quién puede conocer los pensamientos del Señor? ¿Quién sabe lo suficiente para enseñarle a Él? Pero nosotros entendemos estas cosas porque tenemos la mente de Cristo.
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0: Bienvenido a través de la Biblia, el programa donde conocemos a Dios en su palabra. Soy su anfitrión, Heyel Ortiz. Nuestro maestro es Samuel Montoya y hoy estamos en Ruth capítulo 2, versículo 3 hasta el versículo 19. Para cuando terminemos nuestro estudio en Ruth, veremos que esta historia de amor, de redención, se extiende hacia adelante y nos toca incluso a nosotros hoy con el regalo de la redención. Oremos para iniciar. Padre eterno, nos asombra ver cómo obras en la vida de los personajes de la Biblia para llevar a cabo tu maravilloso plan de redención. Lo que muchas veces parece una tragedia o situación difícil, tú la usas para glorificarte y mostrar tu gracia y tu misericordia. Ayúdanos a ver esto en nuestro estudio hoy. En el nombre de Jesús oramos. Amén. Con nosotros, nuestro maestro Samuel Montoya.
2: Continuando con nuestro estudio del capítulo 2 de Ruth, leamos una vez más hoy el versículo 3. Fue pues, y llegando, espigó en el campo en pos de los segadores. Y aconteció que aquella parte del campo era de Booz, el cual era de la familia de Elimelec. Decíamos en nuestro programa anterior que Ruth había salido de Belén al campo para buscar un lugar donde espigar. Ahora, si ella no se hubiese dirigido precisamente al campo de Booz, entonces usted bien podría haber avisado a los magos que no fueran a Belén porque Jesús no habría nacido allí. Era sumamente importante que Ruth fuera al campo de Booz. Pues bien, vemos ahora que Ruth tiene el permiso de Noemí para espigar para las dos. Ella entonces fue y recogió espigas en el campo de Booz, aunque ella no le conocía. Vimos además que este versículo dice, «Y aconteció que aquella parte del campo era de Booz». Y dijimos que la palabra «aconteció» aquí es una palabra de ventura. La palabra «venturanza» se deriva de la misma raíz. La buena o la mala venturanza depende de lo que acontece. Es una palabra de ventura, y así dice que aconteció que aquella parte del campo era de Booz. Seguramente Ruth salió de Belén y mientras caminaba miraba a un campo y al otro, indecisa en cuál de los campos entrar. Y vimos que por fin se decidió entrar en el campo de Booz. Ahora hay quienes explican la llegada de Ruth al campo de Booz, diciendo que fue guiada por el Señor, y eso está bien. Pero ellos creen que quizá había alguna luz verde dándole la autorización para seguir adelante, o tal vez alguna flecha que le dirigió a ese campo. Otros creerán que un ángel tal vez le habló a Ruth desde los cielos diciéndole a dónde debía ir. Pero según lo que sabemos, a ella no le fue dado ningún sueño ni visión que le revelara el campo a donde debía espigar. Claro es que ella oró en cuanto a dónde ir, pero en cuanto a ella se refiere, todo aconteció así como por ventura. En realidad, los ángeles del cielo habían subido a las murallas almenadas del cielo para mirar, conteniendo el aliento para ver si Ruth entraría en el campo debido o no. Si no hubiera entrado en el campo de Booz, usted podría haberle dicho a los pastores que se quedaran con su rebaño y que no fueran a Belén porque Jesús no nacería en ese pueblito. Para algo tan importante como esto, uno creería que Dios estaría allí mismo, dándole a Ruth un mapa de la carretera que debía seguir. Pero no fue así como Dios la guió, amigo oyente. Permítanos decir que Ruth oró en cuanto a esto y que Dios se sirvió de las circunstancias para guiarla. Ahora, muchos creen que es muy necesario tener una dirección evidente para cada paso que se toma, pero no estamos de acuerdo con eso. Hemos oído testimonios en cuanto a cómo el Señor ha guiado a ciertos hombres y nos hemos preguntado cómo Dios los ha guiado. Ahora creemos que el Señor dirige a los hombres a ciertos restaurantes para comer. Creemos que Dios guía a las personas para que caminen por cierta calle en lugar de otra. Pero esta manera de hablar en cuanto a la dirección del Señor desanima a muchos y especialmente a los nuevos cristianos, quienes no reciben este tipo de dirección. Pero no se preocupe, hermano recién nacido en el Señor, porque creemos que hay muchos santos que están un poquito chiflados. Realmente no reciben visiones, no tienen sueños, no oyen hablar a los ángeles desde los cielos. tampoco ven mensajes escritos en el cielo. Esa no es la manera en que Dios nos guía hoy en día. Él nos guía a través de su palabra. Si usted, amigo oyente, está dispuesto a ser guiado por Él, entonces lo será mediante la Biblia. Creemos que Dios sí guía, pero amigo oyente, asegúrese de que realmente es Él quien le guía antes de que hable de eso. Creemos que el Señor nos guía así como guió a Ruth. Creemos que si usted hubiera estado con Ruth, por ejemplo, aquel día cuando salió a escoger espigas, podría haberle dicho, Ruth, ten cuidado a donde vayas. Y probablemente ella le habría respondido, sí, claro, tendré cuidado. Usted podría preguntarle más tarde, ¿por qué pues escogiste el campo de Booz? Y creemos que ella le contestaría, bueno, lo escogí porque miré al campo al otro lado del camino y nadie estaba espigando allí. Pero en este campo hay tantos que espigan que di por sentado que el dueño de este campo debe ser un hombre muy generoso. Usted y yo, los fundamentalistas de hoy, le habríamos preguntado, Ruth, ¿no tenías la dirección del Señor? Y creemos que ella habría contestado, claro que la tenía, pero no recibí ninguna visión, no tuve ningún sueño. Por ventura llegué a aquel campo. Así es la manera en que Dios me guió. Y así, amigo oyente, de esa misma manera, Dios quiere guiarnos hoy en día. Él quiere que permanezcamos cerca de Él. No nos va a entregar ningún mapa de carretera con nuestro camino trazado. Él dice allá en el Salmo 32, versículo 8, «Te haré entender y te enseñaré el camino en que debes andar. Sobre ti fijaré mis ojos». Tenemos que estar muy cerca a Él para poder ser guiados, amigo oyente. No podemos simplemente correr a Dios para asirnos de su voluntad al último momento cuando ya nos hallamos en apuros. Se trata de permanecer cerca de Él en todo momento. Ahora, fíjese usted lo que pasó cuando Ruth entró en el campo. Leamos el versículo 4 de este capítulo 2 de Ruth. Y he aquí que Booz vino de Belén y dijo a los segadores, Jehová sea con vosotros. Y ellos respondieron, Jehová te bendiga. Fíjese en las relaciones cordiales entre Booz y sus trabajadores. Ahora, el versículo 5 dice, Y Booz dijo a su criado, el mayordomo de los segadores, ¿De quién es esta joven? Después de que las personas se pusieron a espigar, Booz entró en su campo. Habló a su siervo, quien estaba encargado de los segadores. Había pobres, extranjeros que espigaban en su campo, y se fijó en que habían muchos. Luego, de repente, ve a Ruth. ¿Y qué pasó? Creemos que lo que realmente hizo Booz fue echarle piropos a ella. Booz, pues, quería saber de quién era ella. Creemos que Booz era el soltero más aceptable en todo Belén. Todas las madres ya le habían convidado a las reuniones en que se servía el té para que conociera a sus hijas. Pero él no sabe quién es esta. Y lo que tenemos aquí es un caso de amor a primera vista. Ahora alguien dirá, ¿y es que usted, hermano, cree que hay tal cosa como el amor a primera vista? Claro que creo que lo hay, amigo oyente. El doctor McGee, por ejemplo, nos cuenta que él se declaró a su esposa la segunda vez que salieron juntos. Dice que la llevó a un parquecito y había una luna bella aquella noche. Por lo menos él creía que había una luna bella. No se declaró la primera vez porque no quería que ella creyera que él tenía demasiada prisa. Por eso esperó hasta la segunda cita, la cual cayó en la próxima noche. Ahora él dice, no vaya usted a creer que nos casamos de golpe. Esperamos un año antes de casarnos para estar bien seguros de que fue correcto hacerlo. Y afirma luego, puedo decirle que no nos equivocamos de ninguna manera. Interesante, ¿no le parece? Tanto el doctor McGee como su esposa, que a propósito se llamaba también Ruth, están ya con el Señor, pero estuvieron casados por muchos años y fueron intensamente felices. Pues bien, para Booz también era este un caso de amor a primera vista. Leamos ahora el versículo 6. Y el criado, mayordomo de los segadores, respondió y dijo, «Es la joven moabita que volvió con Noemí de los campos de Moab». Puede quizás surgir la pregunta, ¿por qué no conocía Booz antes a Ruth? La contestación se halla en el hecho de que, sin duda, él estaba fuera luchando en una de las innumerables guerras que se libraba durante el tiempo de los jueces. Era un hombre de guerra, un hombre rico, un hombre de la ley. Probablemente era uno de los hombres más prominentes en todo Belén y uno de los solteros más aceptables, como ya hemos dicho. Ahora, se ha enamorado de la joven Ruth. Continuemos con el versículo 7 de este capítulo 2 de Ruth, donde el criado continúa hablándole a Booz en cuanto a Ruth. Y ha dicho, «Te ruego que me dejes recoger y juntar tras los segadores entre las gavillas». Entró, pues, y está desde por la mañana hasta ahora, sin descansar, ni aún por un momento. El siervo encargado de los segadores, creyendo quizá que Booz no comprendía, le explicó cómo había llegado Ruth a su campo. Ahora el versículo 8 dice, «Entonces Booz dijo a Ruth, «Oye, hija mía, no vayas a espigar a otro campo, ni pases de aquí, y aquí estarás junto a mis criadas». Booz dice a Ruth, «Yo quiero que espigues en este campo». No quería que ella fuera a otra parte para espigar. Ahora, ¿cree usted que él tenía interés en ella o no? Continuemos con el versículo 9 de este capítulo 2 de Ruth. «Mira bien el campo que siguen y síguelas, porque yo he mandado a los criados que no te molesten, y cuando tengas sed, ve a las vasijas y bebe del agua que sacan los criados». Booz ha puesto su manto de protección sobre ella. Le ha dicho que ella será completamente protegida en su campo. No podemos imaginarnos los insultos que, siendo ella moabita, recibió en aquel entonces. Era paria, era extranjera, entró en el campo y era insultada. Y hay muchas maneras, amigo oyente, de ser insultado. Ahora Booz lo arregla todo a fin de que nadie la insulte ni la toque. Leamos el versículo 10. Ella entonces, bajando su rostro, se inclinó a tierra y le dijo, «¿Por qué he hallado gracia en tus ojos para que me reconozcas siendo yo extranjera?» ¿Por qué he hallado gracia en tus ojos?, pregunta. Creemos que esta fue una pregunta sincera de parte de Ruth, aunque hay quienes creen que se puso un poco coqueta. Pero Ruth hizo esta pregunta a Booz porque Noemí le había instruido y preparado para lo peor. Le había recordado a Ruth que ella era moabita y que los israelitas no le harían mucho caso. Eso quería decir que probablemente permanecería viuda todos los días restantes de su vida. Sería paria, es decir, sería rechazada. Y Ruth aceptó y creyó lo que Noemí le había contado. Es por eso que se queda tan sorprendida cuando espiga por primera vez en un campo cuyo dueño es el soltero más aceptable del pueblo. Sale y se enamora locamente de ella a primera vista y enseguida empieza a cuidar de ella. Queda tan admirada de su interés que le pregunta, «¿Por qué he hallado gracia en tus ojos?». Y amigo oyente, yo sí podría contestar esa pregunta de Ruth. Todo lo que yo diría sería, «Ruth, anda, mírate al espejo. Tú eres bella y tienes un carácter maravilloso. Booz ya ha sabido de ti y ya sabe cuán gran persona eres. Él se ha enamorado de ti, y es por eso que tú has hallado gracia en sus ojos». Ahora, me es posible contestar la pregunta de Ruth, pero ¿sabe usted que no me es posible contestar mi propia pregunta? ¿Por qué he hallado yo gracia en los ojos de Dios? Ahora, por favor, no me mande a que me mire en el espejo, porque ya lo he hecho y no hay nada, amigo oyente, que merezca la gracia de Dios. Fue cuando éramos impíos, huyendo de Dios, en rebelión contra Dios, pecadores, débiles, que Cristo murió por nosotros, como nos lo dice el apóstol Pablo en su carta a los Romanos, capítulo 5, versículo 6. ¿Por qué murió Cristo? Porque nos amó, vio nuestra necesidad de la salvación, vio cuán indignos éramos y por eso hallamos gracia en sus ojos. Continuemos ahora con el versículo 11 de este capítulo 2 de Ruth. Y respondiendo Booz le dijo, «He sabido todo lo que has hecho con tu suegra después de la muerte de tu marido, y que dejando a tu padre y a tu madre y la tierra donde naciste, has venido a un pueblo que no conociste antes». Aunque Booz nunca antes había conocido a Ruth, había oído hablar de ella. Tenemos la idea de que muchos le dijeron, «Debes ver a aquella muchacha que regresó con Noemí. Es una buena persona y buena moza». Seguramente le contaron cómo ella había dejado la tierra de su natalicio y se había identificado con el Dios de Israel. Booz no podía creer que ella fuera tan maravillosa. Quizá le habían dicho lo mismo en cuanto a muchas otras y, por tanto, él no tenía mucha prisa de averiguar si esto era verdad o no. Pero vemos entonces que por ventura ella entró en su campo. Él la vio y se enamoró de ella. Booz continúa hablando aquí en el versículo 12 y dice, «Jehová recompense tu obra y tu remuneración sea cumplida de parte de Jehová, Dios de Israel, bajo cuyas alas has venido a refugiarte». Booz se dio cuenta de que él solo no podía recompensarla lo suficiente por su obra y, por tanto, oró que ella fuera abundantemente recompensada por el Señor. Ahora veamos lo que Ruth dice aquí en el versículo 13. Y ella dijo, «Señor mío, halle yo gracia delante de tus ojos, porque me has consolado y porque has hablado al corazón de tu sierva, aunque no soy ni como una de tus criadas». Ruth aceptó la hospitalidad bondadosa que le fue extendida y reconoció el hecho de que Booz había traído solaz a su corazón. Reconoció esto y recalcó el hecho de que era extranjera y que no era ni como una de sus criadas. O a sabiendas o sin saberlo, ella había tocado el mismo punto que antes había dirigido la atención de Booz hacia ella. Su diferencia de las otras criadas sacó del corazón de Booz aquella primera pregunta interesante. ¿De quién es esta joven? La belleza física de la joven gentil, junto con su hermoso carácter, hizo vibrar una cuerda interesada en el corazón de Booz. Hay quienes creen que los tiempos en que vivían Ruth y Booz eran primitivos. Creen que no hacían las cosas como las hacemos hoy en día. Bueno, creemos que hacían bien. Booz conoció a Ruth como a las 10 de la mañana. Tenemos la idea de que tuvo que quedarse en Belén aquella mañana para buscar su nómina de pagos en el banco. Luego llegó al campo. Vio a Ruth, habló con ella y la convidó a almorzar con él. Hizo todo esto dentro de un tiempo corto, de un mismo día. Diríamos que obró a la carrera aún según los tiempos en que vivimos, y mucho más para aquel entonces. Booz se había enamorado de Ruth. Ahora nosotros tenemos un Salvador que nos ama hoy en día, y nosotros debemos amarle a Él. El apóstol Juan nos dice en su primera carta, capítulo 4, versículo 19, que nosotros le amamos a Él porque Él nos amó primero. Amigo oyente, queremos que usted vea que en este pequeño libro de Ruth tenemos una historia continuada. Ruth entró en el campo que pertenecía a Booz para espigar. Ella llegó a su campo por ventura, según su parecer, pero en realidad por medio de la dirección de Dios. Hay muchísimos que interpretan el episodio de aquel día como resultado de la suerte. Pero, amigo oyente, en el programa de Dios no hay tal cosa como suerte, ni ventura, ni accidente. Como el resto de la historia bien lo ilustra, esto no fue suerte, sino la dirección de la mano invisible de Dios. Todo esto sucedió según la dirección y la guía de Dios. Este fue un caso de entre millones de tratos providenciales de Dios en los asuntos diarios del hombre. Cromwell dijo: "Vamos a considerar las providencias. Seguramente quieren decir algo. Permanecen tan unidas, han sido tan constantes, tan claras, tan despejadas". Dios estaba determinando todos los eventos en la vida de esta extranjera a fin de que ocupara una posición estratégica y fuera un eslabón importante en la cadena de grana que se halla a través de todas las Escrituras. En el análisis final, ningún accidente puede pasarle al Hijo de Dios. Puede ser víctima de un choque en que muere al instante. Pero para el Hijo de Dios, amigo oyente, aquello no se puede explicar al final como ningún accidente. Nada puede pasarle al cristiano sin el permiso de Dios. La suerte es eliminada de la vida del Hijo de Dios porque él es como Job, del cual Satanás dijo allá en el capítulo 1 de Job, versículo 10, ¿no le ha acercado alrededor a él y a su casa y a todo lo que tiene? El cristiano puede levantarse en medio de las vicisitudes alarmantes de la vida y afirmar, cual el apóstol Pablo allá en Romanos 8, 28, y sabemos que a los que aman a Dios, todas las cosas les ayudan a bien, esto es, a los que conforme a su propósito son llamados. Creemos que hoy en día es importante para cualquier hijo de Dios no esperar hasta que se halle en un punto crítico de la vida para volverse a Dios. Un cristiano debe caminar con Dios día a día a fin de que cuando esté en un punto crítico sepa el camino que debe andar, el camino que debe seguir. Hay veces cuando una persona llega a un punto crítico en el cual no sabe lo que debe hacer. Pero entonces el Hijo de Dios tiene que encomendar su camino a Dios y andar en una dirección. ¿Y si se equivoca de camino? Bueno, como dijo alguien una vez cuando se equivocó de dirección, cuando yo me hallé en el punto crítico, aprendí una buena lección y luego sabía cuál camino tomar. Bien, leamos ahora el versículo 14 de este capítulo 2 de Ruth. Y Booz le dijo a la hora de comer: ven aquí y come del pan y moja tu bocado en el vinagre. Y ella se sentó junto a los segadores y él le dio del potaje y comió hasta que se sació y le sobró. Booz convidó a Ruth a almorzar con él. No fue ningún festín de manjares gastronómicos, pero fue la comida de aquel entonces y era muy nutritiva. Booz era un hombre pudiente, pero comía con sus trabajadores y así se preocupó de que Ruth tuviera lo suficiente para comer. Probablemente fue para ella la mejor comida que había comido desde hacía mucho tiempo. Leamos ahora los versículos 15 y 16 de este capítulo 2 de Ruth. Luego se levantó para espigar, y Booz mandó a sus criados diciendo: «Que recoja también espigas entre las gavillas, y no la avergoncéis. Y dejaréis también caer para ella algo de los manojos, y lo dejaréis para que lo recoja, y no la reprendáis». Imagínese usted un hombre que es dueño de un campo diciendo a sus obreros que dejen que una campesina espigue entre las gavillas. Si ella llegaba a donde ellos trillaban y recogía una de las gavillas, no debían decirle ni una sola palabra. Debían dejar que ella la recogiera. El hecho, amigo oyente, es que Booz se ha enamorado de Ruth. Ahora, ¿qué es lo que dice Booz? Les está diciendo a sus trabajadores, a sus criados, que observen a Ruth. Si ella espiga tras ellos, deben dejar caer una gavilla o dos y seguir como si nada hubiera pasado. Deben asegurarse de que ella las recoja. ¿Sabía usted que lo que él les dijo era conforme a la ley mosaica? Leemos allá en Deuteronomio capítulo 24, versículo 19. «Cuando siegues tu mies en tu campo y olvides alguna gavilla en el campo, no volverás para recogerla. Será para el extranjero, para el huérfano y para la viuda, para que te bendiga Jehová tu Dios en toda obra de tus manos». Esta es la manera en que Dios cuidó de los pobres en aquel entonces, y según este versículo, Booz recibirá una verdadera bendición del Señor por su manera de tratar a Ruth. Leamos ahora los versículos 17 al 19 de este capítulo 2 de Ruth. «Espigó pues en el campo hasta la noche, y desgranó lo que había recogido, y fue como un efa de cebada. Y lo tomó y se fue a la ciudad, y su suegra vio lo que había recogido. Sacó también luego lo que había sobrado después de haber quedado saciada, y se lo dio. Y le dijo su suegra: ¿Dónde has espigado hoy? ¿Y dónde has trabajado? Bendito sea el que te ha reconocido». Y contó ella a su suegra con quién había trabajado, y dijo: «El nombre del varón con quien hoy he trabajado es Booz». Noemí vio que Ruth había espigado mucho más que lo que podría una mujer normal en el campo en un solo día. Había recogido muchísimo más que el ordinario. Noemí se pregunta en cuanto a esto, porque parece haber sucedido lo que ella creía que nunca pasaría. En otras palabras, alguien se había fijado en Ruth. Ruth le contó a Noemí cómo había espigado en el campo de Booz. Francamente, su nombre no significaba nada para Ruth. Ella no sabía quién era, no comprendía su posición en la comunidad. Todo lo que sabía ella era que él se había portado de una manera muy bondadosa con ella. No creemos que a esta altura tuviera idea de que Booz se había enamorado de ella. Su suegra le había dicho que ninguno se fijaría en ella porque era extranjera, y Ruth había aceptado su viudez y pobreza perpetua. Y cuando alguien se fija en ella, ella le pregunta: «¿Por qué he hallado gracia en tus ojos?». Pero lo que ocurre es que ella todavía no se da cuenta del significado completo de lo que ha pasado. Y bien, amigo oyente, lamentablemente nuestro tiempo ha concluido ya, así es que tenemos que detenernos aquí por hoy. Pero continuaremos, Dios mediante, esta interesantísima historia en nuestro próximo programa. Le invitamos, pues, a sintonizarnos. Será, pues, hasta entonces, que Dios le bendiga abundantemente.
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Hebreos 12:2. Puesto los ojos en Jesús, el autor y consumador de la fe, quien por el gozo puesto delante de él, soportó la cruz, despreciando la vergüenza, y se ha sentado a la diestra del trono de Dios. 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
1: El Catecismo Menor de Westminster dice, en la pregunta número 2, ¿qué regla ha dado Dios para enseñarnos cómo hemos de glorificarlo y gozar de Él? La palabra de Dios que se encuentra en las Escrituras del Antiguo y del Nuevo Testamento es la única regla que ha dado Dios para enseñarnos cómo hemos de glorificarlo y gozar de Él. ¿Qué dice la Escritura? Segunda de Pedro, capítulo 1, versos 20 al 21. Sobre todo, tienen que entender que ninguna profecía de la Escritura jamás surgió de la comprensión personal de los profetas, ni por iniciativa humana. Salmos 19, versos del 7 al 11. La ley de Jehová es perfecta, que convierte el alma. El testimonio de Jehová es fiel, que hace sabio al sencillo. Los mandamientos de Jehová son rectos, que alegran el corazón. Ese precepto de Jehová es puro, que alumbra los ojos. El temor de Jehová es limpio, que permanece para siempre. Los juicios de Jehová son verdad, todos justos. Deseables son más que el oro, y más que mucho oro afinado. Y dulces más que miel, que la miel que destila del panal. Tu siervo es además amonestado con ellos. En guardarlos hay grande galardón. Juan capítulo 15, verso 11. Estas cosas os he hablado para que mi gozo esté en vosotros y vuestro gozo sea cumplido.
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1: Amén. Él es nuestra esperanza, es nuestra fortaleza. Él es quien hace posible que podamos ser libres de este pecado y que lo podamos arrancar desde sus raíces. El verso 2 dice que concentremos nuestra atención en las cosas de arriba, ¿verdad? Las cosas del Evangelio, en las cosas celestiales, en las cosas que se relacionan con Dios. Nosotros, a medida que nos exponemos al Evangelio y nuestro corazón tiene la respuesta correcta, vamos a comenzar a amar más lo que Dios ama y a odiar lo que Dios odia. Y Dios aborrece, Dios odia el pecado. Y debe ser parte de lo que yo debo llegar a odiar o aborrecer el pecado. A medida que pensamos más en las cosas del Evangelio, que pensamos más en la palabra del Señor, no necesariamente va a decir que vamos a estar libres de tentaciones, pero vamos a responder de una manera diferente a las tentaciones. Amén. Posiblemente ya no cedo tan fácilmente. Y posiblemente voy creciendo y voy madurando. Esto es como cualquier otro ejercicio. Uno va creciendo y va madurando en este proceso. Por hablar de este tema, no vamos a erradicar de raíz eso hoy. Pero hoy es el día de comenzar. Amén. Está bueno ya de estar posponiendo. Está bueno ya de estar jugando con el pecado. Porque muchas veces estamos jugando con el pecado en vez de arrancarlo de raíz. Amén. Y para que nosotros podamos trabajar con esto y cambiar realmente nuestro corazón, tenemos que cambiar nuestra forma de pensar. ¿Por qué? Porque el pecado afecta nuestra mente. El pastor Miguel Núñez, en su libro La Revolución Sexual, uno de los recursos que utilizamos para este mensaje y serie, escribió lo siguiente: los deseos sexuales no se originan en los genitales, sino en la mente. Como dice en Santiago 1, ¿verdad? Uno comienza a maquinar aquí y después es que trae el efecto en otro lugar. Y es ahí donde comienza. Así que nuestra mente tiene que ser renovada, como dice en Romanos capítulo 12, verso 2, que tenemos que nuestra mente ser transformada, tiene que ser cambiada para que podamos tener una manera bíblica de pensar. Si tenemos una manera bíblica correcta de pensar, entonces nosotros no vamos a ser tan vulnerables a nosotros ser seducidos, esclavizados y atraídos por el pecado, por ningún tipo de pecado, incluyendo la pornografía y la masturbación. Y no solamente es pensar de una manera diferente, es meditar en la palabra, es hablar la palabra, recordar la palabra. Y voy a parafrasear algunos versos de 1 Corintios capítulo 6, del 18 al 20. Hay que recordar que nosotros somos llamados a huir de la inmoralidad sexual. Esa palabra huir, ahí en el original, significa escapar para estar fuera de peligro. Tenemos que huir. Tenemos que salir corriendo. No podemos seguir entreteniéndonos con eso. Hay que recordar que el que comete inmoralidades sexuales contra su propio cuerpo peca. Y este cuerpo no es mío. Y su cuerpo no es suyo, su cuerpo es del Señor. Y su cuerpo es un templo donde habita el Espíritu Santo. Hay que recordar que debemos honrar a Dios con nuestros cuerpos. Entonces le pregunto, cuando nos exponemos a la pornografía o practicamos la masturbación, ¿estamos glorificando a Dios con nuestro cuerpo? ¿Estamos recordando que nuestro cuerpo es templo del Espíritu Santo? ¿Estamos recordando que estamos pecando contra nuestro propio cuerpo? Estas son cosas serias. Cosas con las que tenemos que trabajar. Y posiblemente nos llevamos arrastrando muchos años y otros quizás menos. Pero si no trabajas con eso y arrancas de raíz ese pecado, te va a seguir persiguiendo el resto de tu vida. Por lo tanto, tiene que cambiar el corazón. El cambio desde adentro, aquí, en mi corazón, donde está la contaminación, donde está enraizado el pecado, es lo que va a hacer que yo cambie afuera. Es lo mismo decir entonces, que el cambio en mi corazón es lo que me va a llevar a cambiar la conducta. ¿Amén? Eso tiene sentido. Cambio el corazón me lleva a modificar la conducta, que no está mal, es necesario. Pero cambio la conducta sin haber cambiado el corazón no va a dar el resultado correcto. Y esa capacidad de nosotros poder cambiar el corazón es posible porque Dios ha prometido darnos un corazón nuevo, renovar un espíritu nuevo dentro de nosotros. Ezequiel capítulo 11, verso 19 dice, yo les daré un corazón íntegro y pondré en ellos un espíritu renovado. Les arrancaré el corazón de piedra que ahora tienen y pondré en ellos un corazón de carne. Un corazón de piedra es un corazón endurecido, un corazón que no responde al Evangelio, no responde a la palabra, que sigue viviendo como más le place, se oye más bonito, pero no es correcto. Ahora, no basta con nosotros querer cambiar o modificar una conducta incorrecta en nuestra vida. Tenemos que hacer morir el pecado, hacer morir el pecado. Verso 5 dice, por tanto, hagan morir todo lo que es propio de la naturaleza terrenal, inmoralidad sexual, impureza, bajas pasiones, malos deseos y avaricia, la cual es idolatría. Hagan morir, no es algo opcional, es un mandato, hagan morir, hay que hacer morir el pecado en nosotros y eso, como vamos a ver, nos corresponde a nosotros. John Owen también dijo lo siguiente, ocúpate de matar el pecado o el pecado te matará a ti. O trabajas con esto o vas a seguir siendo presa fácil del pecado. Ahora, el apóstol Pablo escribiendo en el capítulo 8 de Romanos creo que nos trae mucha luz para nosotros ver cómo es eso de yo poder cambiar, de yo poder modificar el corazón o cómo yo puedo hacer morir el pecado. ¿Qué hace falta para eso? Es más que cambiar la conducta. Es más que tener la buena intención o la buena motivación. Y vamos a ver si nosotros, ¿de qué dependemos para que eso suceda? Romanos 8, 12 en adelante. Por tanto, hermanos, tenemos una obligación, pero no es la de vivir conforme a la naturaleza pecaminosa. Porque si ustedes viven conforme a ella, morirán. Pero si por medio del Espíritu dan muerte a los malos hábitos del cuerpo, vivirán. Repito. Y ahora voy a parafrasear, ¿verdad? Tenemos una obligación y no es vivir de una manera pecaminosa. La última parte del verso dice, si por medio del Espíritu dan muerte a los malos hábitos del cuerpo, vivirán. Vivir conforme a la naturaleza carnal o la naturaleza pecaminosa, ¿verdad? Es estar controlado interiormente por el pecado, cediendo a nuestras corrupciones naturales. Y hacer morir o mortificar el pecado, que es el término que utiliza John Owen, es no ceder a las demandas de nuestra naturaleza pecaminosa, vieja, sino más bien someterla con autoridad, la autoridad que el Espíritu Santo nos da. No sirvamos ni amemos nuestros pecados, nuestras lascivias. Hay que acabar con ellos. No es correcto que si hay un arbusto malo en mi jardín, yo vaya y le eche agua también a esa parte. O le abone. Da un poquito de abono ahí, ¿no? Nosotros muchas veces estamos abonando, echándole agua también al pecado que hay en nuestra vida, cuando lo que tenemos que hacer es dejar que se seque y erradicarlo de raíz. Amén. Y cuando no estamos nosotros mortificando el pecado, no estamos viviendo conforme al Evangelio. Cristo vino, dio su vida, entregó su vida en la cruz por usted y por mí, por nuestros pecados. Pero no podemos nosotros vivir de una manera incorrecta, diciendo que la gracia del Señor me va a cubrir. Sí, si nosotros nos arrepentimos de nuestros pecados y nos arrepentimos, Dios nos perdona. Pero no pero vamos a seguir pecando y pecando sin apreciar lo que es la gracia del Señor y lo que ha hecho por nosotros. Jesucristo no murió para consentir nuestro pecado. Jesucristo murió para hacer morir el pecado. Y usted ha muerto y ha resucitado juntamente con Cristo también. Amén. Así que nosotros, nuestra tarea no es necesariamente, es solamente cambiar o transformar unas cosas. Nuestra tarea es matar la carne, matar el pecado. que erradiquemos eso continuamente, no ceder a sus impulsos, a sus pasiones, sino hacer morir el pecado. Piense que leí en Romanos 8, 13, no dice si el Espíritu hace morir o si el Espíritu por ustedes hace morir el pecado. No, no. Dice que nosotros, o sea, que hay una acción ahí del ser humano, que nosotros, si por medio del Espíritu dan muerte a los malos hábitos, o sea, que el Espíritu Santo es el que nos capacita para hacer eso, pero soy yo quien hago morir el pecado. ¿Me expliqué bien? No es lo mismo. Es a través de la obra del Espíritu Santo que yo puedo hacer morir el pecado en nuestra vida. Cuando trabajamos con estos aspectos de la lucha de la pornografía, muchas veces tenemos mentiras en nuestra cabeza, dándonos vueltas y que nos confunden. Por ejemplo, voy a mencionarle algunas. Las personas consideran, y a veces, ¿verdad?, los psicólogos y los psiquiatras muchas veces consideran que el sexo, ¿verdad?, es una necesidad biológica. El sexo no es una necesidad. El sexo es un deseo. Cuando nosotros elevamos a la categoría de necesidad un deseo, estamos haciendo la forma incorrecta. Un deseo es algo que yo quiero hacer. Una necesidad es algo que es indispensable para mi vida. ¿La sexualidad es algo indispensable para mi vida? No es indispensable, es un deseo. Y Dios lo puso ahí, eso no está mal. Está bien. Pero realmente debemos nosotros evaluar nuestro corazón, cómo está, si estamos pensando que es una necesidad cuando realmente es un deseo. El apóstol Pablo no se casó. Jesús no se casó tampoco. Y nosotros tenemos unas necesidades básicas, ¿verdad? Jesús lo ilustró en el sermón del monte. Le dijo, no se preocupen que ustedes van a comer, que van a tomar o que se van a vestir, diciendo que tuviésemos nosotros confianza y dependiéramos de él. Ahí no habla del sexo, las necesidades que el Señor pone, porque el sexo no es una necesidad, es un deseo. Otra mentira que a veces tenemos en nuestra mente es que todo gira alrededor del sexo, y la cultura y el mundo, el sistema en el que vivimos, posiblemente es responsable en gran medida de nosotros tener esa manera de pensar, porque estamos siendo bombardeados por todos lados. Usted no tiene que estar buscando una película que tenga contenido sexual para encontrarse escenas en una película que posiblemente usted pensaba que era de acción y de dos o tres tiros. Y hay otras escenas que no son correctas, uno necesariamente exponerse, ¿verdad? Pero las personas que piensan que realmente todo gira alrededor del sexo van a estar con lo mismo. Posiblemente podaron el arbusto, podaron la hierba mala, pero no la quieren erradicar, ¿verdad? Y el concepto en la cultura es que existimos para nosotros tener satisfacción sexual. Eso no es el motivo de nuestra vida. Usted y yo vivimos para adorar y servir a Dios. Amén. Otras veces pensamos equivocadamente que el matrimonio es la solución para uno dejar de exponerse al sexo, a la pornografía o a la masturbación. No es así. No es correcto. La persona que piensa de esta manera considera entonces que tiene unas necesidades que van al ser satisfechas en el vínculo del matrimonio, entonces va a dejar atrás esa conducta. Eso no es así. Me consta de personas que casadas, asistiendo a congregaciones de iglesias cristianas, atados a la pornografía después de 10, 15, 20, 30 años de matrimonio, porque no lo pudieron erradicar de raíz. Quizás lo podaron, quizás lo pospusieron. ¿Pero hasta cuándo vamos a seguir posponiendo? Sin embargo, he hablado con otras personas que tenían este problema y después de llegar al matrimonio han podido, por la gracia de Dios, no han vuelto a tener esa conducta incorrecta. Otras veces pensamos que, pues, ¿para qué yo voy a cambiar esto? ¿Para qué yo voy a esforzarme tratando de erradicar, sacando ese arbusto de ahí si voy a caer en lo mismo? No, usted puede ser tentado y vamos a ser tentados en diferentes áreas y muchas veces en nuestra vida hasta que estemos delante de la presencia del Señor. Pero no es la forma correcta tampoco de pensar, porque entonces lo que está diciendo esa persona en el corazón es que no quiere cambiar. No quiere cambiar, es como que yo le digo a una persona, oye, tienes que considerar de fumar, lleva muchos años fumando, eso te hace daño, te puede dar tal y cual cosa. La contestación, de alguna cosa me voy a morir. Ok. Aquí esto es serio. Y sabemos que tenemos que acabar con eso. Y a veces uno se frustra, ¿verdad? Porque vuelve, recae, reincide en unas conductas que saben que no son correctas. Otras veces pensamos que la masturbación, la pornografía no le hacen daño a nadie. Eso yo lo hago solo cuando mis hijos o mi esposo o mi esposa no están, o cuando estoy en el trabajo. Leí estadísticas que impresionantes de gente que trabaja en horas de trabajo entrando a acceso a páginas de internet. Esa no es la solución. Esa no es la forma correcta. Hay que erradicar ese problema porque nos va a seguir afectando y nos va a seguir trayendo daño, consecuencias a nuestra vida. Hace daño tener esta conducta a la persona que lo está haciendo porque está desagradando a Dios, está desobedeciendo al Señor, y le hace daño a su pareja también. Algunos están, o algunas están escondidos todavía sin que la pareja, el esposo o la esposa o los padres lo sepan, o los hijos, porque hay padres que también están involucrados en esto. Sin embargo, le hacemos daño a nuestra relación porque el corazón se sigue endureciendo y nosotros muchas veces deshumanizamos entonces a la persona que tenemos a nuestro lado y obviamente afecta la relación con otra, con nuestra, no quiero utilizar el término pareja, con nuestro cónyuge. Y eso pues obviamente es negativo. A veces algunos pueden decir y pensar que es mejor yo hacer esto, ver pornografía y masturbarme, que tener una relación sexual antes de casarme o fuera de matrimonio. Eso no es correcto. Estás tratando de justificar un pecado. Eso delante de Dios está incorrecto. Hay que arrancar de raíz esa raíz. Hay que arrancar de raíz ese pecado. Lo que pasa es que se le hace más fácil relacionarse, entre comillas, relacionarse con personas en video o en películas que están disponibles para tener esa actividad cuando la persona quiera, a la hora que sea. No hay cansancio, no hay dolor de cabeza, no hay estrés. Y entonces piensan que eso es fácil, es más fácil. Pero obviamente eso trae después repercusiones. Se dice en algunos estudios también que hay problemas entonces a veces en hombres, leí, con problemas de disfunción eréctil o no querer tener relaciones sexuales con su esposa, para lo cual Dios le diseñó el matrimonio, porque siente que eso no le satisface tanto como la masturbación o la pornografía. Eso no es correcto, es un pensamiento distorsionado. Así que hemos visto en el primer punto qué tenemos nosotros que hacer. Pero es importante que trabajemos con esto por las repercusiones, por las implicaciones que esto trae en nuestra vida. Repito una vez más, la pornografía es pecado. Y hasta tanto una persona no esté clara, no esté consciente que la pornografía es pecado, va a querer seguir jugando con eso. Es pecado. Así que el segundo punto, ¿qué consecuencias, qué implicaciones trae la pornografía? En primer lugar, la pornografía es un acto de desobediencia a Dios, a lo que Dios ha escrito en su palabra. Es un acto voluntario, es una decisión, como un acto voluntario y es una decisión. Primero, que aquello que usted comenzó voluntariamente va a terminar amarrándote y esclavizándote y atándote. Y en segundo lugar, que somos entonces responsables de las decisiones que hemos tomado, de las acciones que estamos haciendo. No le eches la culpa a la historia, a las situaciones en el pasado desagradables que podamos haber tenido. No le eches la culpa a otra persona, a su cónyuge, su esposo o a su esposa, por las razones que sea. Tenemos que trabajar con eso. Es una decisión y muchas veces uno decide entonces desobedecer a Dios. Romanos capítulo 6, lean después el capítulo completo, pero el verso 13 dice: no ofrezcan los miembros de su cuerpo al pecado como instrumentos de injusticia. Al contrario, ofrézcanse más bien a Dios como quienes han vuelto de la muerte a la vida, presentando los miembros de su cuerpo como instrumentos de justicia. Cuando no estamos obrando de esta forma, estamos desobedeciendo al Señor. 1 Pedro 2:11, la segunda parte del verso. Voy a leerlo completo. Queridos hermanos, les ruego como extranjeros y peregrinos en este mundo que se aparten de los deseos pecaminosos. Apartarnos de los deseos pecaminosos que combaten contra la vida. La pornografía entonces es desobediencia a Dios, y como cualquier otro pecado, la pornografía nos aleja de Dios. Varios textos en la Escritura que podemos mencionar, que el pecado nos aleja, nos separa de Dios, como Isaías 59, los primeros dos versos, ¿verdad? Dice que el Señor no se acorta para salvar, ni su oído para dejarnos oír, pero que nuestros pecados nos separa de Dios. Son las iniquidades de ustedes los que los separan de Dios. Son estos pecados que los llevan a ocultar su rostro para no escuchar. Así que nos separa de Dios. La pornografía distorsiona el modelo original de Dios para el matrimonio. El matrimonio, el sexo es para el matrimonio. El sexo no es para los que se vayan a casar, ¿ok? El sexo es para los que ya se casaron. El sexo no es para tener relaciones fuera del vínculo del matrimonio, ni para tener relaciones antes del matrimonio, sea con la persona que digas que te vas a casar o no. No es correcto. Y el contexto entonces debe ser de esa manera. Estamos distorsionando. Dios ha dado el amor erótico, ¿verdad?, para ponerlo en nosotros, y eso no está mal, es necesario, pero también ha puesto otro tipo de amor con el cual nosotros nos relacionamos con nuestra pareja, con nuestro cónyuge, y le amamos, le respetamos, nos entregamos, le servimos y deseamos lo mejor para él o para ella. La pornografía es adulterio si la persona está casada.
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Romanos 8:3. Pues lo que la ley no pudo hacer, ya que era débil por causa de la carne, Dios lo hizo, enviando a su propio Hijo en semejanza de carne de pecado, y como ofrenda por el pecado, condenó al pecado en la carne. 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
1: El libro de Salmos, Salmo 88, versículos 8 al 12.
2: Alejaste a mis amigos al hacerme repulsivo para ellos. Estoy atrapado y no hay forma de escapar. Los ojos se me cegaron de tantas lágrimas. Cada día suplico tu ayuda. ¡Oh, Señor! Levanto a ti mis manos para pedirte misericordia. ¿Acaso tus obras maravillosas sirven de algo a los muertos? ¿Se levantan ellos y te alaban? ¿Pueden anunciar tu amor inagotable los que están en la tumba? ¿Pueden proclamar tu fidelidad en el lugar de destrucción? ¿Puede la oscuridad hablar de tus obras maravillosas? ¿Puede alguien en la tierra del olvido contar de tu justicia?
1: El libro de Nehemías, capítulo 8.
3: Todo el pueblo se reunió con un mismo propósito en la plaza, justo detrás de la puerta del agua. Le pidieron al escriba Esdras que sacara el libro de la ley de Moisés, la cual el Señor había dado a Israel para que la obedeciera. Así que el 8 de octubre, el sacerdote Esdras llevó el libro de la ley ante la asamblea, que incluía a los hombres y a las mujeres y a todos los niños con edad suficiente para entender. Se puso frente a la plaza, justo dentro de la entrada de la puerta del agua, desde temprano por la mañana hasta el mediodía, y leyó en voz alta a todos los que podían entender. Todo el pueblo escuchó atentamente la lectura del libro de la ley. El escriba Esdras estaba de pie sobre una plataforma de madera que se había construido para la ocasión. A su derecha se encontraban Matatías, Sema, Anías, Urías, Hilcías y Maaseías. A su izquierda estaban Pedaías, Misael, Malquías, Asum, Asbadana, Zacarías y Mesulam. Esdras estaba de pie en la plataforma a plena vista de todo el pueblo. Cuando vieron que abría el libro, se pusieron todos de pie. Entonces, Esdras alabó al Señor, el gran Dios, y todo el pueblo con las manos levantadas exclamó:
4: ¡Amén! ¡Amén! ¡Amén! ¡Amén!
3: Luego se inclinaron y con el rostro en tierra adoraron al Señor. Entonces los levitas Jesúa, Bani, Serebías, Jamín, Acub, Sabetai, Odías, Maaseías, Kelita, Azarías, Josabed, Anán y Pelaías instruyeron al pueblo en la ley mientras todos permanecían en sus lugares. Leían del libro de la ley de Dios y explicaban con claridad el significado de lo que se leía. Así ayudaban al pueblo a comprender cada pasaje. Luego Nehemías, el gobernador, Esdras, el sacerdote y escriba, y los levitas que interpretaban para el pueblo dijeron:
5: No se lamenten ni lloren en un día como este, pues hoy es un día sagrado delante del Señor su Dios.
3: Pues todo el pueblo había estado llorando mientras escuchaba las palabras de la ley. Nehemías continuó diciendo:
5: Vayan y festejen con un banquete de deliciosos alimentos y bebidas dulces, y regalen porciones de comida a los que no tienen nada preparado. Este es un día sagrado delante de nuestro Señor. No se desalienten ni entristezcan, porque el gozo del Señor es su fuerza.
3: También los levitas clamaban al pueblo y decían:
6: ¡Cállense! ¡No lloren! ¡Pues este es un día
7: es
6: sagrado!
7: ¡Es un día sagrado!
3: Así que el pueblo se fue a comer y a beber en una gran fiesta, a compartir porciones de la comida y a celebrar con gran alegría porque habían oído y entendido las palabras de Dios. El 9 de octubre, los jefes de familia de todo el pueblo, junto con los sacerdotes y los levitas, se reunieron con el escriba Esdras para repasar la ley más detalladamente. Mientras estudiaban la ley, descubrieron que el Señor había ordenado, por medio de Moisés, que los israelitas debían vivir en enramadas durante el festival a celebrarse durante ese mes. Él había dicho que debía proclamarse al pueblo en todas sus ciudades y en Jerusalén, que fueran a las colinas a buscar ramas de olivo, olivo silvestre, mirto, palmeras y otros árboles frondosos. Con esas ramas debían construirse enramadas para que habitaran en ellas durante el festival, como está establecido en la ley. Así que el pueblo salió y cortó ramas, y las usó para levantar enramadas en las azoteas de sus casas, en sus patios, en los atrios del templo de Dios o en las plazas justo detrás de la puerta del agua y de la puerta de Efraín. Entonces, todos los que habían regresado del cautiverio vivieron en las enramadas durante el festival, y todos ellos se llenaron de alegría. Los israelitas no habían celebrado de esa forma desde los días de Josué, hijo de Nun. Esdras leyó del libro de la ley de Dios en cada uno de los 7 días del festival. Luego, al octavo día, realizaron una asamblea solemne tal como lo exigía la ley.
1: El libro de Nehemías, capítulo 9, versículos 1 al 18.
3: El 31 de octubre, el pueblo volvió a reunirse en asamblea. Esta vez ayunaron, se vistieron de tela áspera y se echaron polvo sobre la cabeza. Los de ascendencia israelita se separaron de todos los extranjeros para confesar sus propios pecados y los pecados de sus antepasados. Permanecieron de pie en el mismo lugar durante 3 horas, mientras se les leía en voz alta el libro de la ley del Señor su Dios. Luego confesaron sus pecados y adoraron al Señor su Dios durante 3 horas más. Los levitas, Jesúa, Bani, Cadmiel, Sebanías, Buni, Serebías, Bani y Kenaní, estuvieron de pie en la escalera de los levitas y clamaron al Señor su Dios en voz alta. Luego los jefes de los levitas, Jesúa, Cadmiel, Bani, Asabnías, Serebías, Odías, Sebanías y Petaías, llamaron al pueblo.
7: ¡Levántense y alaben al Señor su Dios! ¡Porque Él vive desde la eternidad hasta la eternidad!
3: Entonces oraron.
8: ¡Que tu glorioso nombre sea alabado! ¡Que sea exaltado por sobre toda bendición y alabanza!
7: ¡Solo tú eres el Señor! ¡Tú hiciste el firmamento, los cielos y todas las estrellas! Hiciste la tierra, los mares y todo lo que hay en ellos. Tú los preservas a todos, y los ángeles del cielo te adoran.
9: Eres el Señor Dios, quien eligió a Abraham y lo sacó de Ur de los Caldeos y le dio un nuevo nombre, Abraham. Cuando demostró ser fiel, hiciste un pacto con él para darle a él y a sus descendientes la tierra de los cananeos, de los hititas, de los amorreos, de los fereceos, de los jebuseos y de los jerjeseos. Y has cumplido lo que prometiste, porque tú siempre eres fiel a tu palabra.
10: Tú viste la miseria de nuestros antepasados en Egipto y escuchaste sus lamentos cuando estaban junto al Mar Rojo. Realizaste señales milagrosas y maravillas contra el faraón, sus funcionarios y su pueblo, porque tú sabías con cuánta arrogancia trataban a nuestros antepasados. Tú tienes una gloriosa reputación que jamás ha sido olvidada. Dividiste el mar para que tu pueblo pudiera cruzarlo por tierra seca. Luego arrojaste a sus perseguidores a las profundidades del mar. Se hundieron como piedras en aguas turbulentas. Guiaste a nuestros antepasados mediante una columna de nube durante el día y una columna de fuego durante la noche para que pudieran encontrar el camino.
8: Bajaste al monte Sinaí y les hablaste desde el cielo. Les diste ordenanzas e instrucciones justas y decretos y mandatos buenos. Les diste instrucciones acerca de tu sagrado día de descanso. Además, por medio de tu siervo Moisés, les ordenaste que obedecieran todos tus mandatos, decretos e instrucciones. Les diste pan del cielo cuando tenían hambre y agua de la roca cuando tenían sed. Les ordenaste que fueran y tomaran posesión de la tierra que habías jurado darles.
9: Sin embargo, nuestros antepasados fueron arrogantes y tercos y no prestaron ninguna atención a tus mandatos. Se negaron a obedecerte y no se acordaron de los milagros que habías hecho a favor de ellos. En cambio, se pusieron tercos y nombraron a un líder para que los llevara de regreso a su esclavitud en Egipto. Pero tú eres Dios de perdón, bondadoso y misericordioso, lento para enojarte y rico en amor inagotable. No los abandonaste, ni siquiera cuando se hicieron un ídolo en forma de becerro y dijeron: ¡Este es tu Dios que te sacó de Egipto! Cometieron terribles blasfemias.
1: La primera carta de Pablo a los Corintios, capítulo 3.
11: Amados hermanos, cuando estuve con ustedes, no pude hablarles como lo haría con personas espirituales. Tuve que hablarles como si pertenecieran a este mundo o como si fueran niños en Cristo. Tuve que alimentarlos con leche, no con alimento sólido, porque no estaban preparados para algo más sustancioso. Y aún no están preparados, porque todavía están bajo el control de su naturaleza pecaminosa. Tienen celos unos de otros y se pelean entre sí. ¿Acaso eso no demuestra que los controla su naturaleza pecaminosa? ¿No viven como la gente del mundo? Cuando uno de ustedes dice: yo soy seguidor de Pablo, y otro dice: yo sigo a Apolos, ¿no actúan igual que la gente del mundo? Después de todo, ¿quién es Apolos? ¿Quién es Pablo? Nosotros solo somos siervos de Dios, mediante los cuales ustedes creyeron la buena noticia. Cada uno de nosotros hizo el trabajo que el Señor nos encargó. Yo planté la semilla en sus corazones y Apolos la regó, pero fue Dios quien la hizo crecer. No importa quién planta o quién riega. Lo importante es que Dios hace crecer la semilla. El que planta y el que riega trabajan en conjunto con el mismo propósito, y cada uno será recompensado por su propio arduo trabajo. Pues ambos somos trabajadores de Dios, y ustedes son el campo de cultivo de Dios, son el edificio de Dios. Por la gracia que Dios me dio, yo eché los cimientos como un experto en construcción. Ahora otros edifican encima, pero cualquiera que edifique sobre este fundamento tiene que tener mucho cuidado. Pues nadie puede poner un fundamento distinto del que ya tenemos, que es Jesucristo. El que edifique sobre este fundamento podrá usar una variedad de materiales: oro, plata, joyas, madera, heno o paja. Pero el día del juicio, el fuego revelará la clase de obra que cada constructor ha hecho. El fuego mostrará si la obra de alguien tiene algún valor. Si la obra permanece, ese constructor recibirá una recompensa. Pero si la obra se consume, el constructor sufrirá una gran pérdida. El constructor se salvará, pero como quien apenas se escapa atravesando un muro de llamas. ¿No se dan cuenta de que todos ustedes juntos son el templo de Dios y que el Espíritu de Dios vive en ustedes? Dios destruirá a cualquiera que destruya este templo, pues el templo de Dios es santo y ustedes son este templo. Dejen de engañarse a sí mismos. Si piensan que son sabios de acuerdo con los criterios de este mundo, necesitan volverse necios para ser verdaderamente sabios. Pues la sabiduría de este mundo es necedad para Dios. Como dicen las Escrituras, Él atrapa a los sabios en la trampa de su propia astucia. Y también, el Señor conoce los pensamientos de los sabios, sabe que no valen nada. Así que no se jacten de seguir a un líder humano en particular, pues a ustedes les pertenece todo, ya sea Pablo, o Apolos, o Pedro, o el mundo, o la vida y la muerte, o el presente y el futuro. Todo les pertenece a ustedes, y ustedes pertenecen a Cristo, y Cristo pertenece a Dios.
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Bueno, hemos estado estudiando las cartas del apóstol Pablo a la iglesia de Tesalónica. Hoy vamos a concluir esa serie. Este es nuestro domingo 16 corriendo esta serie. Corrimos las dos cartas ahí. Y estudiamos estas dos cartas que son cortas pero muy buenas. De hecho, son las primeras cartas que Pablo escribe de todas las cartas que él escribe ahí. Aunque usted no la ve puesta en orden cronológico, pero estas son las primeras. ¿Ok? Y él escribe una iglesia hermosa, acabadita de plantar, una iglesia nueva, llena de motivación, pero que inmediatamente recibe una tribulación fuerte por persecución. Sus vecinos, sus amigos, sus hermanos

Los vecinos paganos y los judíos de la sinagoga, todos estaban en contra de cualquier manifestación de cristianismo. Así que esta gente estaba pasando una situación súper dura, emocionalmente, económicamente, socialmente. ¿Ok? Esto es bien importante. Y Pablo se va de allí bajo esa persecución, bien preocupado, extremadamente preocupado por ellos, porque sentía que no había terminado de decirle y de enseñarle lo que le quería enseñar. Así que Pablo se va corriendo, más adelante Timoteo llega, le dice cómo está la iglesia, Pablo escribe una carta para darles confort, para tratar de arreglar algunas cosas que estaban medio, puertorriqueño decimos gulemba, ¿tú sabes? Así que la epístola de Gadiel a los arecibeños, pues las cosas gulemba las queremos resolver, ¿okay? Pero Pablo decía aquello que hay que poner en orden. Así que le escribe esa primera carta, la envía con Timoteo, Timoteo va, ve otras cosas, recuerde que pasan meses entre una cosa y otra, y Timoteo vuelve para atrás y le dice, todavía hay unos problemas allí. Y Pablo escribe esta segunda carta para resolverlos. Ya vimos eso, vimos, son tres capítulos, una carta bien corta. Y el primer capítulo era volver a darles confort, porque esta gente las estaba pasando negras. Igual que tú y yo en nuestro diario vivir con nuestros dolores, nuestras angustias, hay cosas que se resuelven y hay cosas que no. Y eso cansa con el tiempo. Y aunque el Señor promete tantas cosas hermosas, yo quiero que usted entienda que la promesa de la total paz, total sanidad, total salud, no más muerte, no es aquí. ¿Ok? Es cuando Él regrese y nosotros vamos para allá y nos encontramos con Él. Y cuando Él venga, así va a ser la vida en esta tierra, donde toda lágrima será ¿qué? Enjugada. Pero mientras estamos aquí, estamos pasando por situaciones, aunque no nos gusta. Y hay momentos que nos cansa, nuestra fe se cae. Así que ese primer capítulo fue para eso, darles confort, porque esta gente la estaba pasando mal. Segundo, el segundo capítulo fue porque tras que la están pasando mal, alguien se había puesto a regar un error doctrinal, que ya Cristo había regresado. Y esta gente tenía su esperanza en el regreso de Cristo. Cuando Cristo regrese, todo va a estar bien, lo que acabamos de decir. Así que si Cristo había regresado y las cosas seguían igual de malas, ¿qué estaban haciendo ellos mal? ¿O qué se perdieron? Así que Pablo tiene que corregirles y decirles, recuerden que cuando escuchen cualquier persona decir, cualquier palabra profética, lo que sea, que la persona clame que tiene algo nuevo, una nueva revelación de parte de Dios, nuestra responsabilidad es juzgar. ¿Se acuerdan de eso? Juzgar, separar lo bueno de lo malo. Y Pablo les dice, ¿cómo usted juzga? Usted juzga por lo que usted aprendió. La palabra que te hablé al principio, yo estaba allí con ustedes, yo les expliqué, nadie tiene que cambiar lo que yo les expliqué al principio. Así que aprende a juzgar, y nosotros tenemos que aprender a juzgar, ¿por medio de qué? De la palabra del Señor, por eso te la explico todos los domingos. Por eso los viernes, cuando volvamos en agosto, también la explicamos. Tenemos diferentes personas que venimos a explicar la palabra. Es para que tú crezcas, para que estés listo el día que algo de confusión quiera venir a tu vida. Entonces el último capítulo, que es el 3, Pablo entonces va a corregir un comportamiento. Fíjense que lo anterior era una mala doctrina, pero ahora es un comportamiento errado de una persona que había escuchado doctrina correcta, una o más personas, pero desobedecía. ¿Bien? Y vimos que la semana pasada, Pablo, para entrar en esta última corrección, que es muy antipática porque va a tocar temas de gente que está allí. Y todo el que escuche la carta va a saber que están hablando de fulano o de perencejo. Y la gente va a mirar y van a levantarse y se van a saludar y la cosa no va a estar buena. Así que Pablo, para asegurarse de que la iglesia recibe la corrección con cuidado, utiliza un principio, fue lo que explicamos la semana pasada y fue de mucha bendición. Mucha gente me decía de diferentes cosas, ¿no? Pero me hablaban de asuntos que tienen sin resolver en sus familias, en sus vidas, con otras personas. O sea, gracias, pastor, por lo que explicó, porque me da una herramienta, porque es bíblico. La manera en que voy y trabajo con el corazón de la gente en oración para que lo que está mal se resuelva. Y Pablo utiliza este concepto tan importante para dar feedback o retroalimentación o consejo, ¿no? Y Pablo va y les da encomio y les da, ¿qué es lo otro? Encomio es lo que estás haciendo bien y los trabaja con empatía. Sé dónde estás parado, encomio y empatía. Y luego que tiene el corazón de ellos agarrado al suyo, entonces trae la corrección.
y una corrección de tal manera que edifique, lo vamos a ver hoy. No una corrección que destruya, sino que construya. ¿Bien? Y entonces lo último que vimos la semana pasada, que sé que es de mucha bendición, es que no importa lo que vayamos a hacer, sobre todo en este asunto de relaciones interpersonales, crítico que busquemos de Dios su gracia. ¿Están conmigo? Lo recuerdan de la semana pasada, ¿verdad? Y Pablo, después que habló todo eso, se pone a orar. Y Pablo ora, el versículo 5, segunda de Tesalonicenses, capítulo 3, versículo 5, cuando Pablo ora y dice: y el Señor encamine vuestros corazones al amor de Dios y a la paciencia de Cristo. Aunque voy a hacer esto, ya les hablé, les dije que yo conozco lo que están pasando, les dije que ustedes son tremendos y ahora voy a bregar un asunto de corrección. Pero antes de hablarlo, le pido al Señor que, mire cómo lo dice, encamine vuestro corazón. Es que el Señor bregue, encaminar es por aquí, papá. Es por aquí o es por acá. ¿Qué? Hazlo así. Lo que te dije la semana pasada, como terminé la semana pasada, empiezo esta. No resuelvas los asuntos de tu matrimonio bajo tus propias premisas. Siempre en oración. No resuelvas los asuntos de crianza de tus hijos, de tu relación con tus padres, con tus hermanos, relaciones entre hermanos de la fe. Los asuntos con tu jefe, en tu trabajo, aunque sean gente inconversa. Todo va en oración. Todo va en oración. Dios es el que te pone en gracia. Dios es el que te da la palabra correcta. Dios es el que te ayuda a callar, si no eres de los que le gusta callarse. Y que te ayuda a hablar, si eres de los que no te atreves a hablar. ¿Me entendió? Esto es bien importante. Si tú te acostumbras a pedirle al Señor que vaya frente a ti en los asuntos de tu vida, Él lo va a hacer. Tú vas a ver un cambio radical en todo lo que está alrededor tuyo. Tienes que aprender esto, es bien importante. Pablo lo hacía, imagínate tú y yo. ¿Bien? Así que hoy vamos a la corrección. ¿Cuál era el asunto que tanto preocupaba a Pablo? Vamos a leer ahora una porción importante, pero escúchame bien, para que la entiendas cuando la leamos. Pablo toca el tema, es una porción en tres pedazos. Le dice a la iglesia lo que tiene que hacer, luego comenta el problema. Le dice a la iglesia lo que tiene que hacer, da un ejemplo de cómo él vivía cuando estuvo entre ellos y le dice: y este que tienen allí no está haciendo eso. Y vuelve y le dice a la iglesia lo que tienen que hacer. Y es muy fuerte. Fíjese, Pablo hasta ahora en las dos cartas ha sido muy, muy chulito, muy bueno. Pero ahora se va a poner los pantalones. ¿Cuál era el asunto? Timoteo le informa a Pablo que había disgusto entre la iglesia. La iglesia estaba disgustada, estaba incómoda. ¿Por qué? Porque había uno o más hermanos que consistentemente se aprovechaban de los demás, sacando algún tipo de ventaja económica y no daban un tajo en defensa propia. ¿Okay? Gente que sencillamente no trabajaba. Fíjense que la iglesia se convirtió en una comunidad de fe. Estamos hablando de una persecución. Cuando le dije persecución, esta gente vivía en su ciudad. Esa gente vivía de producir y de vender. Y si ellos habían dejado su templo pagano por seguir a Cristo, y se había formado el revolú que se formó, esta gente quizás no estaba vendiendo. Esta gente podía estar pelada, pero pelada de verdad, con negocios en quiebra. Lo único que le quedaba entonces a ellos cuidarse entre ellos. Y cada cual venía y decía: la estoy pasando malísima. Ya no puedo vender las cabritas, o no puedo vender, qué sé yo, las carteras que hago, o nadie llega al negocio, o no me quieren dar trabajo, si era alguien que trabajaba en albañilería, lo que fuera. Y tuvo la iglesia a convertirse en una comunidad de fe que se sostenía. Entonces unos a otros empezaron a sostenerse, a cuidarse, el que tenía una granja, a ayudar a los demás para que comieran. Pero con el tiempo se dieron cuenta que había un grupo de hermanos, o uno o más, que todo el mundo traía, pero ellos no. Todo el mundo salía a trabajar, pero ellos no. Siempre había una excusa, siempre estaban chavados, siempre les dolía algo. Y está bien al principio y está bien una vez, pero sigue y sigue. Y la bondad del Señor que viene en el proceso de ser cristiano. Entonces ahora vivimos en la caridad, en el amor. Y todo el mundo saca lo que tiene y casi lo que no tiene para los demás, ¿sí o no? Pues ese es el principio de la iglesia.
Pero cuando hay alguien que no lo está haciendo, una cosa muy práctica. Gente dice que lo último que se le convierte a algunas personas en la vida es esto. ¿Sabes lo que es esto? Está limpio, ¿verdad? Ok. Sabe, sale algo raro ahí. Ok, el bolsillo. Y estoy bien, y soy cristiano, y todo bien chévere, hasta que me tocas el bolsillo. Así que había alguien que no estaba trabajando y estaba haciendo de carga a los demás. Y lo más doloroso es que se estaba aprovechando de la bondad y la caridad cristiana. ¿Cuál era su modo de operación? La carta no nos los explica. Así que lo más que podemos hacer es especular. Pues uno puede especular de mil maneras. ¿Será que le prestaban dinero y él prometía pagar, o ella, y no pagaba? Y le pedía al otro y no pagaba, y le pedía al otro. Yo he vivido todo eso a través de los años, aquí y fuera de aquí. Y siempre, ¿cómo es que dicen? De cualquier malla, alojado. No lo he visto. Gente que clama tener un problema y pide aquí, después pide allá, y un día los hermanos se dan cuenta y vienen, pastor, como que aquí algo raro, hay que ir y bregar. Y cuando tú bregas, porque para lo que venía era para eso, pido dinero y no pago, pedían cosas prestadas que luego no devuelven. Aleluya. Aleluya. Si te pedí una pieza de ropa, un accesorio, una máquina, una herramienta. Bueno, hay veces que hay gente se le olvida sanamente, ¿no? Y honestamente, un libro, aleluya, los libros. O sea, y honestamente debemos ser lo suficientemente maduros que si yo te pedí algo y me quedé con él, dímelo, pues no me debe molestar. Si me molesta, el inmaduro soy yo. Pero obviamente aquí está hablando de gente que lo hacía en todos lados. Y a aquella le pedí la cartera, y a este el vacuum cleaner, y al otro esto, ¿qué? Ale. Como los bowls de comida que me llevan llenos en diciembre a casa, yo los devuelvo en julio. Sorry. Vacío para colmo. Por lo menos lavado. Y estoy esperando, pero no han vuelto lleno. Yo estoy bien dolido. ¿Ok? Yo voy a hacer algo. Voy a comprar un set de bolos. Voy a poner Gadiel arriba y te lo llevo a tu casa. Y tú dedícate a enviarlo. Que esta mujer hace unas cosas bien interesantes. No le voy a decir qué porque me las quitan. Son mías. Entonces, pues, eso es importante. Y si la cosa era todo el tiempo, pues llega el punto que uno dice, espérate, pero es toda otra cosa. No es que se lo olvidó. Que lo hace con todo el mundo. ¿Ok? Tiene gente que se valía del principio de la caridad cristiana para vivir de los demás. La pregunta, esto pasaba mucho en ese tiempo, era que llegaban a la iglesia y decían, pues los ricos de la iglesia tienen que sostener a los pobres. Unos medios socialistas comunistas extraños. No. Deja al rico con su chavo y usted váyase a trabajar. Cada cual da según tiene, eso es lo que la Biblia dice. Así que el que tiene más puede dar más. Eso es un buen punto importante. Pero no que el que tiene más te tiene que dar a ti y tú no das nada. Aleluya. Ok. Había una cosa, uno de los comentaristas que leí, bueno, el comentarista que leí tenía una nota que hablaba de una persona que tocaba el tema. La manera antigua de reunirse en la iglesia del Nuevo Testamento eran en las casas, no había esto. Tampoco era una iglesia muy grande. Y había dos formas que podía ocurrir. A veces había un hermano rico, se había convertido, y el hermano rico tenía casas grandes, que tenían patios interiores, y entonces podían venir. ¿Okay? Y entonces, claro, el que estaba invitando era el hermano que tenía dinero. Bien. Ahí es que surge el problema en Corinto, en el capítulo 11 de Corinto, de que los hermanos ricos, después de un tiempo, Segundo, la iglesia se reunía a comer, literalmente a comer. Había mesa, había comida, había bebida, había carne, había de todo, ¿no? Ajos, habichuela. No. Y durante esa comida se hacía la cena del Señor.
Y mientras tanto juntos, lo más seguro después de la cena, entonces había, algunos profetizaban de la chuleta que se habían comido. Pero venía la profecía, la ciencia, todo eso que se hacía junto, y cantaban y se explicaba la palabra. ¿Qué? El problema que hubo en Corinto fue exactamente eso, que algunos hermanos ricos que tenían familiares ricos empezaron a sentarse en las mesas y dejaban a los más pobres afuera. Y ellos comían y se hartaban y los demás pobres les llevaban migaja. Y dice Pablo que empezaron inclusive a emborracharse, vino de más, y terminaron haciendo unos festejos que no tienen nada que ver con el cuerpo de Cristo. Y Pablo les dice, por eso algunos de ustedes están enfermos y otros ya, ¿qué dice? Duermen. Dios había tenido que enjuiciar gente que en vez de entender lo que se hacía cuando la iglesia se reunía, habían convertido eso en una jarana. Es que Pablo corrige. Cuando tú y yo estamos tomando la cena, que yo te leo Corintios 11. Y en Corintios 11, pues como te digo, y yo recibí del Señor lo mismo que... Sí, pero lea un poquito antes, lea un poquito después y va a haber ese problema. Había otro tipo de iglesia que se reunía ya no en casas de gente rica, sino que eran todas la misma común, ¿no? Quizás buscaban una plaza, se iban a la calle, se iban a otro sitio, pero iban a comer. ¿Qué pasa cuando todo el mundo es igual de pobre? Bueno, igual de rico en Cristo, ¿verdad que sí? ¿Qué usted hace cuando va a su casa? Aquí no hay nadie de caché, ¿verdad? No, okay. Bueno, está bien, perdón. Humilde, somos todos de barrio, ¿verdad que sí? Guaynabito, pues váyanse, es gelajo. Gelajo, Guaynabito para Guaynabito. No. ¿Qué usted hace cuando nos vamos a reunir en San Givin? ¿Qué dijeron por ahí? ¿La fiesta de él? Cada cual lo suyo. Y entonces tú organizas. Yo traigo la joa, que trae la ensalada, que trae esto, que trae los refrescos, todo. Y todo el mundo pone, quizá uno pone la casa, pone. Entonces tú vienes y todo el mundo llega feliz. Y de momento alguien llega sin nada. Ay, se me olvidó. Pero vamos para la próxima. Y la próxima voy a traer tal cosa. Y en la próxima, no pude hacerlo. No compré las cosas. Y viene la tercera. Y un día todo el mundo se mira y dice, tú eres un ganso. Tú eres un ganso. Y fíjense, si le pasa a usted en su familia, que estoy seguro que sí, porque en toda la familia de Puerto Rico, o sea, lo más seguro, los tesalonicenses, había un montón de puertojos allí, estoy seguro. Usted sabe que va a haber un ganso. Va a haber un ganso. Y si es en su casa, o una gansa, está bien. Y si es en su familia, llega el punto que empieza a incomodar. Y uno empieza a decir, espérate. Voy a tener que asignarle la próxima vez ya, y vamos a tener que... Y un día usted, quizás en su casa, lo dice en vivo, oye, llevas varias veces prometiendo tal cosa y no la traes, ¿qué vas a hacer la próxima vez? ¿Lo acabas de qué? Es poner en público y darle un poquito de vergüenza, a ver si coge vergüenza. Estoy dos o tres aquí que estoy seguro que lo han dicho sin ningún problema, ¿verdad que sí? Okay. Pero imagínense eso en el contexto de la iglesia, donde vamos a adorar al Señor y va a haber esta reunión de mujeres y todo el mundo va a traer algo y siempre la misma persona. Ay, come de todo. Y es la primera o el primero que se sienta en la mesa y espera que le sirvan. Y para colmo ni frega. Como que viene a ser servido y no a servir. Estoy loco por cantarme otro aleluya hace jato. Me han pasado tantos flashbacks. No lo haga. Y para colmo, cuando se sobra algo, dame un plato que me voy a llevar. La iglesia siempre se reunía a comer. Y la gente llevaba sus cosas. Yo estoy seguro que el ganso no llevaba nada. Y ya la gente estaba molesta. Llegué al punto que la comunión, esa belleza de sentarnos juntos, comer juntos, adorar al Señor, ya se estaba dañando. ¿Ok? Y Pablo
todas sus cartas, Pablo, cuando hay algo que tenga que ver con la unidad de la iglesia, él es un león, él es una fiera. La unidad de la iglesia es intocable. Es intocable. Eso, lo peor es que esto había ocurrido con Pablo allí. Porque él va a decir, cuando usted lea conmigo ahora, va a darse cuenta que Pablo ya había tocado este tema estando con ellos. Por lo tanto, él corrigió el asunto en vivo. Y en la primera carta él toca el tema someramente, y en la segunda dice: se acabó. Este tipo es un ganso. Se acabó. Así que vamos a leerlo. Voy pedacito a pedacito, explico un poco. ¿Okay? ¿Quieren ver el chismecito? Ahora sí. Versículo 6. Ya Pablo aquí no está diciendo hagan esto, no. Pero os ordenamos. Esto es una orden. Hermanos, ustedes son mis hermanos, en el nombre de nuestro Señor Jesucristo, por si es que creías que era Pablo, te lo está diciendo en el nombre del Señor, que se aparten de todo hermano que ande desordenadamente y no según la enseñanza que recibieron de nosotros. Eso es serio. Yo quiero que usted entienda que esa carta se está leyendo en un servicio donde está toda la iglesia. Y allí están sentados los jaibas. Lo más seguro, mientras van por esa parte, el tipo tiene un hueso de pollo aquí. Y así se quedó. Ellos están sentados, los vagos, los vividores están allí. Están sentados con todo el mundo. Y Pablo le dice a la iglesia, en el momento que estaba esa carta siendo leída, y la gente está molesta, y todo el mundo sabe que Mr. Fu que está ahí, o Mrs. Fu que está acá. Y cuando leen esa parte, yo me imagino la gente loca por mirarle la cara, a ver si tienen un poco de vergüenza en esa cara. Una situación súper incómoda. Súper incómoda. Pablo le dice a la iglesia en ese momento: no los vuelvan a recibir. El próximo domingo nos vamos a ver, vamos a comer y tú no entras, varón. Oh, a menos que cambie. Eso vamos a llegar al final. Tú no entras, no te quiero aquí. Que no reciban más esos que estaban afectando la comunión y la paz de la congregación. Que insistían en no obedecer, porque era algo que ya se les había enseñado. Así que imagínense la tensión en el aire cuando se estaba leyendo eso y cuando acabó el servicio. Que todo el mundo se ve las caras. Y había algunos así. ¿Viste lo que le dijeron? ¿Viste lo que dijeron? Hay mucha gente que pensaría que esto que hacían en ese tiempo se pasa de la raya. Nuestras sensibilidades modernas, escúcheme bien, y nuestra falta de formalidad en la iglesia, igual que en otras instituciones. Nosotros vivimos en una época donde hay una falta de formalidad brutal. Y la falta de formalidad es que yo hago lo que me dé la gana. A mí nadie me puede decir lo que tengo que hacer. ¿Ok? Soy parte de un grupo mientras me convenga. Pero el día que me pidan o me digan algo, por ahí mismo me voy y no me importa. Así no era. ¿Ok? Había mucha formalidad en la sociedad y había muchísima formalidad en la iglesia. Y esto que está hablando Pablo es el nivel de disciplina en la iglesia. Y yo en esto tengo que decirle que yo sería bien cobarde, sería bien extraño para mí pararme aquí y decir: el hermano Chencho, aquí no hay ningún Chencho, ¿verdad? Nadie le dice Chencho. El hermano Chencho ha hecho tal y tal y tal cosa, por lo tanto está siendo excluido de la comunión de esta iglesia. Cuando lo vean en la calle, lo saludan, pero no le vuelvan a decir hermano hasta que resuelva. Mano Chencho se pone de pie. Todo el mundo le está viendo la cara a ese Chencho. Pues eso pasaba ahí. Eso pasaba ahí. Y en muchos, en tiempos antiguos, tiempos de los puritanos, en Europa, en Estados Unidos, pasaba también. Literalmente había listas de gente en la iglesia y nadie podía tomar la cena del Señor si no estaba en la lista. Y si usted hacía algo en la semana, recuerda las ciudades eran más pequeñas, el ministro tenía mucho más caché y responsabilidad. Hoy en día
desastre, nadie quiere saber de la iglesia, no le importa. Y si alguien se sabía que estaba haciendo algo incorrecto, estaba en adulterio, fornicación, había hecho un revolú en sus contratos, no estaba dando testimonio, el domingo lo tachaban de la lista de la cena. Y era una vergüenza no poderte parar a buscar el pan y el vino. Sí, pero es que eso está muy fuerte. Dejen que llegue al final, que Pablo lo dice bien fuerte. Pablo dice, háganlo para que se avergüence. ¿Lo vio? Bien fuerte, bien fuerte, bien fuerte. Así de seria es la unidad de la iglesia. Y usted y yo estamos aquí para cuidar la unidad de la iglesia. Así que, aunque tú pienses que Pablo se pasó de la raya, en esa época el principio del honor y la vergüenza pública. Tú eres honrado cuando lo haces bien y eres avergonzado cuando lo haces mal. Y es públicamente porque es importante que todo el mundo sepa dónde tú estás parado. Y Pablo utilizó esa ética en lo que está hablando. Versículo 7. De aquí voy al 7 al 9. Pablo se pone como ejemplo de lo que se supone un cristiano sea en su vida regular. Escúcheme bien. Lo que se supone que un cristiano sea en su vida regular. Cuando salgamos ahorita de aquí y todos salimos para casa y vamos allá y estamos en casa por la noche y por la mañana salimos a nuestro trabajo, lo que tenemos que hacer. ¿Cómo me comporto allá? Y Pablo le había dado ejemplo vivo a esta gente de cómo uno se comporta cuando sale de aquí. Porque aquí todo el mundo es cristiano. Aquí todo el mundo canta y todo el mundo ora y pone la carita así. Pero allá, la gente te está viendo y está interaccionando contigo como tú eres. Y Pablo tiene que tocar este tema particular de la vagancia. Dice, porque vosotros mismos sabéis de qué manera tienen que imitarnos. Pues nosotros no anduvimos desordenadamente entre vosotros. Voy leyendo aquí a la vez, la Nueva Versión Internacional me gusta mucho. Ustedes mismos saben cómo deben seguir nuestro ejemplo. Nosotros no vivimos como ociosos. Desordenadamente, acá en la Nueva Versión Internacional, ocioso, un ocioso es un vago. De hecho, el texto anterior, el versículo 6, la Nueva Versión Internacional tiene como, no vivan como los vagos, literal. Dice, ni comimos, versículo 8, ni comimos el pan de balde, el pan de nadie. Quizás no entendemos bien eso, pero acá lo que dice es, no comimos el pan de nadie sin pagarlo. Pablo no se aprovechó de la gente, sino que trabajamos con afán y fatiga día y noche para no ser gravosos a ninguno de vosotros. Esto es bien importante, dice, no porque no tuviésemos derecho, sino por daros nosotros mismos un ejemplo para que imiten. Escúcheme bien, antes de Pablo proseguir con el regaño, él mismo se pone de ejemplo. Como apóstol de Cristo, escúcheme bien, y según la costumbre de la época, él podía recibir de los tesalonicenses un estipendio. Mientras estuviera allí, la iglesia tenía que pagarle a él. No había problema con eso. De hecho, Pablo va a los lugares como misionero y rehúsa recibir estipendio del lugar donde va. Las iglesias que fue plantando empezaron a enviarle ofrendas, pero cuando él estaba en un lugar nuevo, no recibía dinero. Y se buscó un montón de conflictos porque en esta época era una falta de respeto que tú llegaras a un sitio y no te dejaras ayudar. La primera carta de los Corintios, el problema mayor que tenía Pablo con los Corintios era que ellos decían que les había tocado un apóstol barato, bajito, calvo, feo, con los ojos dañados, perdón, con los ojos así dañados. Y para colmo, no quería coger chavos de ellos. Era un caché. Escúchame bien. Era un caché ser una familia que adoptaba un filósofo, un misionero, en caso de los cristianos, pero este era un filósofo. Y el que lo traía, usualmente una familia de dinero, lo traía, lo ponía en un cuarto, le daba comida, le daba estipendio. Y esa persona vivía en un lujo durante el tiempo que estuviera en alguna de estas ciudades griegas. Y la familia que lo había traído se sentía como si hubiera tenido un artista. No sé si están conmigo. De hecho, esta gente era la que entretenía a los demás, los filósofos que se paraban en las plazas a entretener. Así que era un caché que la familia Ríos tuviera al último filósofo que entró por Arecibo.
Y aquí voy a presentarle, los invito a mi casa para que escuchen a este hablador. Y cuando Pablo llegaba decía, no quiero dinero de nadie. ¿Por qué? Porque no quiero que la gente confunda lo que estoy haciendo con que me quiero llenar el vientre. Así que yo voy, me busco un trabajo de día, todo el mundo me ve trabajando como un animal, y cuando termino la tarde me voy a trabajar en las misiones de noche. Eso es lo que él dice ahí. Y en Tesalonicenses dice, trabajando de día y de noche con gran esfuerzo, para que nadie tenga absolutamente nada que decir. La gente en Corinto le cogió manía a Pablo y le metieron un problemazo. Y por eso es que usted ve en Corinto el principio que dicen, yo soy de Pablo, yo soy de Apolo, yo soy de Cristo. Estaban locos por salir de él, porque no les daba caché. Y Pablo no quería bregar con eso. Entienda que había mucho de orgullo ahí, ¿no? Gente que quiere treparse encima de los demás dentro de la iglesia, porque yo doy más que el otro, yo sé más que el otro, yo soy más cachendoso que tú. Y el primero que pueda darle casa al gran predicador o al apóstol, entonces después toma el control de la iglesia. Y Pablo no deja. Pablo está brutal. Pablo está brutal. No se dejaba. Y él le dice, ¿ustedes saben lo que yo hice cuando yo llegué ahí? No porque no tuviese derecho, pero les pedí cero. Ustedes me vieron trabajar día y noche y yo comía lo que yo compraba. Si ustedes me vieron a mí hacerlo y después les dije, miren, ustedes me vieron a mí hacerlo. Ese es mi ejemplo. Y entonces después yo se lo decía a ustedes. Versículo 10. Léalo conmigo, por favor. Todo el mundo, acá, 1, 2 y 3. Porque también, cuando estábamos con vosotros, os ordenaba, no sugerencia, no era una recomendación, que era una orden, os ordenábamos esto: si alguno no quiere trabajar, tampoco coma. O sea que Pablo tuvo que decirle eso en vivo porque ya había gente que no lo hacía. Ya había cuatro jaivas allí. Y entonces trae el problema, versículo 11. Porque oímos que algunos de entre vosotros andan desordenadamente, no trabajando en nada, sino entremetiéndose en lo ajeno. Lo voy a leer en la versión, Nueva Versión Internacional. Nos hemos enterado de que entre ustedes hay algunos que andan de vagos, sin trabajar en nada, y que solo se ocupan de lo que no les importa. Ay. Anda, ¿qué fuiste? ¿Qué fuiste? Se ocupan de lo que no les importa. Versículo 12. A los tales mandamos y exhortamos por nuestro Señor Jesucristo que trabajando como... Eso es con tranquilidad, todos los días. Todos los días tienes que levantar por la mañana, ir a tu lugar de trabajo y trabajar todos los días. Todos los días, todos los días, toda tu vida. Si no quieres ir, pues no come, se acabó. ¿Ok? Yo quiero que usted entienda que el trabajo es puesto por... Primero, el trabajo es honra. El trabajo estaba en el Edén antes de la caída, por si acaso, tenga mucho cuidado. Lo que la caída hizo fue que puso el trabajo difícil. Y el trabajo que iba a hacer, la manera en que Adán y Eva iban a sojuzgar la tierra, se convirtió en la manera en que la tierra se los come a ellos. Por eso decía Adán que ahora esta tierra te va a negar su fruto hasta que vuelvas al polvo donde saliste. Por eso estamos así. ¿Usted se vio las ajuguitas esta mañana? Y cuando se fue a levantar, ¡ay! ¡Ay! Y esa espalda que antes la tenías nuevecita y ahora te duele la L1, la L3, la L5 y la L200. Y la, te duele todo, hasta lo que no tienes te duele. Amén. ¿Sí o no? Porque el trabajo se convirtió en maldición. Bueno, el pecado maldijo el trabajo. Y es difícil. Pero la realidad es que el que no trabaja tiene un segundo problema. Aparte de que se supone que no coma, que literalmente se muera, es que el que se queda de vago tiene demasiado tiempo para inventar pecados. Lo repito.
El que se queda de vago tiene suficiente tiempo para inventar pecado. Usted nunca, nunca puede dejar de servir a su familia, a la iglesia y al Señor. Hasta los retirados les estoy hablando aquí. Usted se ganó su descanso. Usted se ganó su descanso del trabajo, pero nunca te mandaron a descansar de la obra de Dios. Nunca. Y si usas tu tiempo para vagancias, se va a convertir en problema de pecado para ti. Es un problema en la condición del ser humano. Y te vas a ir entremetiendo en las cosas que no te importan. A los tales mandamos y exhortamos por nuestro Señor Jesucristo que trabajando sosegadamente coman su propio pan. Nueva versión internacional. A tales personas les ordenamos y exhortamos al Señor Jesucristo que tranquilamente, como que esto es para toda la vida, se pongan a trabajar para ganarse la vida. ¿Cuál es la exhortación? Dejen la vagancia, dejen el ocio, dejen el tiempo libre, que eso lo que hace es que produce pecado. Pónganse a trabajar y dejen de fastidiar a los demás. Amén. En inglés le llaman al ganso, le llaman freeloader. ¿Te lo has escuchado? Los freeloaders. Yo le contesto hace un tiempito a ustedes. Estoy viendo un día en las redes. Alguien que hace dibujos de chistes y cosas. Y tienen estos dibujos de todo el mapa de Estados Unidos con diferentes características del lugar. Ejemplo, tenía uno que era las características del área. Y si Texas estaba allí, Texas eran los vaqueros y los de Boston eran los snobby. Guaynabito y Nueva York eran los que sé yo qué y así por el estilo, y está todo esto puesto bien chévere, y vi a Puerto Rico y en Puerto Rico decía The Freeloaders. Porque hasta hace poco tiempo aquí había 4 millones de personas, ya hay 3, yo creo, 3.6 que hay, ustedes saben, 3.2, vamos a dejarlo en 3. Pues como va la cosa, 200 más se van ahorita. Vamos a darlo en 3. 300. De esas 300, 3 millones. Cuando había como 3.5. De esas, tú quitas los niños y los viejos, que cada vez son más. Retirados, está bien. Te queda en la fuerza laboral 1.5, creo que era 1.5 millones de personas que estaban en su edad para salir por la mañana a hacer algo, ganarse un sueldo, aportar al gobierno con sus taxes y aportar a la economía con sus compras. De ese 1.5 millones en Puerto Rico solamente trabaja el 40%. Puerto Rico hay 400, 600 mil personas que trabajan. El resto vive de los demás. ¿Okay? Por eso en la escuela, cuando los que estaban en la elemental hace muchos años nos daban un libro de cuentos, decía los cuentos Juan Bobo. Y Juan Bobo era el tipo más listo del mundo, ¿se acuerdan? Porque ese es uno de los pecados nacionales de este país. Vivir de los demás. Cada nación tiene sus pecados nacionales. Nosotros no somos los únicos que hacemos eso, por si acá. ¿Okay? Hay pecados nacionales de violencia, hay pecados nacionales de robo, de lo que sea. En este país nuestro pecado nacional es ser un vago. Y usted y yo estamos sufriendo todos los días. Porque el que todavía está trabajando por ahí tiene que agarrar su sueldo y no lo ve. La mitad de su sueldo nunca la va a ver. Porque la mitad de su sueldo es para pagarle el sueldo a alguien que no quiere hacer nada. Y la paz se nos va. Yo ni miro ya el talón. No quiero verlo. Se nos va la paz. Yo quiero que usted entienda que esto es un asunto serio. Este asunto ha traído a este país a la quiebra. Nosotros tenemos un país que es inviable ahora mismo. Nosotros no tenemos el dinero para pagar todo lo que debemos. Y la gente va a seguirse yendo. Puerto Rico, si sigue así, desaparece como nación.
por una sola cosa. Porque nos comimos por los rabos robándonos los unos a los otros en vez de trabajar con nuestras manos. Y el que no tuviese dinero, que no coma. Yo quiero que usted entienda la seriedad de lo que nosotros estamos viviendo aquí. Pablo vio el mismo, parece que esta gente tenía problemas. Y le digo, lea las cartas, porque es que hay otro lugar, ahora yo no recuerdo cuál es. Que Pablo dice, creo que es Pablo, Pedro, no me acuerdo lo que dice. Y a estos los tienen por brutos y bandidos y qué sé yo qué, y eso mismo son. Donde quiera que usted va, la sociedad tiene sus pecados. Eso es el pecado. El pecado hace que no podamos vivir bien, que no podamos estar juntos en armonía, que nos comamos los rabos los unos a los otros, que nos pasemos en las luces, que nos saltemos la fila. ¿Ah? Que busquemos taquillas gratis, que no sé, 20 cosas con tal de no pagar. Y alabamos a aquel que lo logra sin gastar. Y Pablo lo ve, posiblemente esta gente tenía ese problema. Y Pablo le dice, aquí no. En la casa del Señor, no. De más está decirte que te pido y te ruego, porque voy a terminar acá con Pablo y el pobre tesalonicense que está desbaratando, pero ahora te hablo a ti y me hablo a mí. El que no trabaje, que no coma. Y cada gansería que hagas en tu vida para ganarte un peso injusto es pecado delante de Dios. Y vas a dar cuenta.

Canten todo lo que quieran ahora. Aleluya. Siga, sigue los jatos, que esta píldora tiene que bajar con calma. Aleluya. Está con vibrato operático. Aleluya. Es que hay ocasiones que no entendemos por qué las cosas no nos salen bien. ¿Por qué plantamos y se nos muere? ¿Por qué echamos y es como si tiráramos al aire? ¿Por qué la bendición de Dios no llega? Porque hay principios de Dios que no podemos violar. Y aunque nuestro país lo haga, y aunque todo el mundo lo haga, nosotros somos de otro mundo. Somos de la ciudad celestial. Y la Biblia dice, Dios labora hasta ahora, por eso nosotros laboramos. Y el primero que sale trabajando en la Biblia es Dios. En el mismo primer capítulo. Y descansa después que terminó su obra. Y dijo que estaba bien y que servía. Y descansó el domingo, el lunes se puso de pie otra vez. Para bregar contigo y conmigo. Esto es serio. Es súper serio. Mire su vida, mire cómo la está manejando, mire su hogar, cómo está corriendo su hogar, no se preocupe. Yo sé que hay diferentes cosas, yo sé que hay diferentes problemas, y yo le pido solamente que usted y Dios, si quiere consejo, lo pide. Cuadren bien su necesidad, cómo está viviendo, cómo es que tiene su arreglo hecho de vida. Con su esposo, su esposa, sus hijos, sus negocios, lo que sea. Solamente asegúrese, escúcheme, asegúrese que usted es fiel al testimonio que le debemos al mundo y a la obediencia que le debemos a Dios. Eso es todo. ¿Ok? Bajo dos. Sé que me levanté mucho. Versículo 13. Le acaba de hablar a los vagos y ahora va a cerrar. Y dice, vosotros... hermanos, no os canséis de hacer el bien. ¿Por qué tiene que decirle eso? Porque los hermanos, viendo a aquellos injustos que estaban haciendo lo mal, llega el punto que dicen, pues ya yo no llevo nada. Pues ya yo no bendigo, ya yo no saco ofrenda. Y Pablo dice, se nos va a destruir la iglesia. Los que están haciéndolo bien, no se cansen de hacer el bien. Lo que hay que hacer es extirpar al que lo está haciendo mal. ¿Ok? Si vosotros, hermanos, no os canséis de hacer el bien. Versículo 14, si alguno no obedece a lo que decimos por medio de esta carta, ahí Pablo va a cerrar, a ese que dice, señaladlo y no, yo me imagino la mesa, la gente sentada y cuando dijeron eso en la carta, señaladlo y no os juntéis con él, ¿para qué? Para que se avergüence. ¿Qué pasaría hoy en día si pasa eso en la iglesia? Jamás vuelve. Se va ese, se va el vecino, el amigo. Y Pablo lo hace así, no para que se fuera. Se lo voy a explicar. Mira el próximo texto, 15. ¿Qué dice ahí? Léalo conmigo todo el mundo. Mas no lo tengan por enemigo, sino aconséjelo, amonéstenle. ¿Cómo a qué? Como hermano. Es mi hermano en la fe. Yo te amo, tú eres de esta casa, tú eres un hijo de Dios, pero lo estás haciendo mal. Le estás haciendo daño a la iglesia y daño al testimonio. Te amamos y este es tu lugar, pero hasta que no lo hagas bien, no vuelve. Eso es lo que es. Y por favor, vuelve rápido. Arrepiéntete y conviértete de tu mala conducta. Eso es lo que dice ahí. ¿Lo vio? Eso es una restauración para la gloria del Señor. Un aplauso al Señor por eso. Pablo concluye la carta rogándole a Dios que traiga paz. Mira, la última oración que Pablo hace de toda la carta, que hizo tres oraciones, la última es, Señor, dale paz a esta gente, porque estaban molestos. Así que el versículo 16 es hermoso. Mira lo que dice.
Y el mismo Señor de paz os dé siempre paz en toda manera. El Señor sea con todos vosotros. Dios, tráele paz a esta gente, porque ellos la están perdiendo. Él está claro que esta iglesia había perdido la paz por la gente que estaba cortando la paz, por los desobedientes, desordenados. Y él le pide: Señor, ten misericordia y trae paz a este grupo. Y con la autoridad que Dios le da en su ministerio, él se despide, y usted ve el tono de Pablo, ya no es de tanto amor, es un tono incómodo por lo serio y lo triste de lo que le acaba de hablar, pero necesario para la edificación. ¿Usted ha visto cuando usted está medio molesto que se va? Ok, nos vemos, adiós. Después que usted regaña, aquí nadie regaña a nadie, a sus hijos, ¿no? Usted tiene que decirle algo, o usted le tuvo que decir a alguna persona, está molesto, ok, déjalo aquí, nos vamos. Hablamos. Pues eso es lo que Pablo hace al final. Mire cómo dice Pablo, versículo 17. Por si acaso creen que no soy yo el que lo dije. La salutación, el saludo es de mi propia mano, de Pablo. Este es el signo en toda carta mía, así escribo. Esta gente, alguien le escribía las cartas, él las dictaba. Y le cogió el papel a la persona y dijo: por si acaso este soy yo. Y esas palabras duras y dolorosas que te tuve que decir es porque te amo. Pero van con mi autoridad. Mucho cuidado cómo te comportas. Y termina el versículo 18 de toda la carta. La gracia de nuestro Señor Jesucristo. Léalo conmigo. La gracia de nuestro Señor Jesucristo sea con todos vosotros. Amén. Escúchame bien, hermano. La unidad del cuerpo de Cristo. Este grupo que está aquí. Porque usted pertenece a este lugar. ¿Okay? Y somos parte de la iglesia que se reúne hoy en todos sitios. Todas las iglesias, los cristianos en todo lugar, aquí, fuera de aquí, fuera del país, todos son nuestra casa. Pero usted pertenece a este sitio, esta es su congregación. La unidad de este lugar, la paz entre nosotros, el amor interno, son esenciales, no son negociables. ¿Para qué? Dos cosas. Porque tú vienes aquí a ser bendecido. Y si no hay paz, ¿qué va a pasar? Pues no eres bendecido, vienes aquí y sales atribulado. Vas a la casa de oración y sales atribulado. Ves a los hermanos y sales atribulado. No sirve porque no nos estamos llevando bien, porque nos estamos hiriendo, porque estamos trabajando en contra del otro. Así que este lugar existe para tu bendición. Este lugar existe para tu edificación. Cuando llegas por esa puerta, cargado y cansado, y oramos los unos por los otros, Dios se manifiesta y te bendice. Y tú adoras y tu espíritu se acerca al Rey. Y tú escuchas la palabra y eres edificado. Y sales de aquí nuevo, ¿sí o no? Pero si nosotros no cuidamos esto, se acabó la bendición. Y el lugar ya no trae bendición a tu vida. Y al último tenemos que rompernos en cantos. Así que lo primero es que tenemos que cuidar esa unidad. Porque este es el lugar de nuestra bendición. Esta es la fuente de nuestra edificación. Esa gente que está al lado tuyo son tu bendición. Algunos días se le olvida ser tu bendición. Pero son tu bendición. En las cosas buenas y en algunas malas que hacen a veces son tu bendición. A veces Dios los usa para edificarte, otras veces para corregirte. Y tienes que aprender que eso es así. Aquí, escúcheme bien, todo lo que pasa aquí con gente que ama a Dios está diseñado por Dios para tu bendición. Y tienes que aguantar como un machito, una hembrita, cuidando la unidad. Cuidando la unidad. Y segundo, ¿por qué esto tiene que estar bien aquí? Porque la gente nos está mirando. El testimonio de la iglesia está en cómo vivimos. Y si aquí somos iguales que afuera, esto no sirve. Si viene alguien de afuera y entra a un lugar, y la gente se está sacando ventaja unos de otros, y están unos encima de otros dándose pescozones. Santiago lo tuvo que decir en la carta a ustedes. Las peleas que hay entre ustedes es por su corazón codicioso. Ustedes van a terminar matándose los unos a los otros. Santiago le escribe a una iglesia, yo no sé cuál fue, pero estaban al garetoski. Dice: ustedes se van a matar en canto. Nosotros no podemos permitirnos eso. Yo amo llegar aquí y salir por la tarde, y ese ratito que me tiro en casa, en la cama,
antes del final de la Copa Mundial. Nadie se muera ni se enferme, porque primero voy a dormir y luego voy a ver la Copa Mundial. ¿Lo entendió? Voy a estar totalmente tirado así en la sala, en el televisor bien grande. ¿Ok? Argentina, ¿qué tú dices hablando de España? Pero Dios de misericordia. Necesito oración ahora mismo en esta esquina. Nada, si gana España es la madre patria. Ganamos por donde quiera. ¿Ok? Voy a estar así, así. Ale, así. No, no, no digo más nada. Porque yo llegué ahí. Porque yo salgo y cuando pongo mi cabeza en la almohada para descansar en la tarde, me encanta recordar lo que pasó aquí y reírme y decirle, Señor, gracias porque nos tocaste otra vez. Nosotros debemos buscar que esto no se dañe ni se acabe. Y quien único puede hacer que esto no se dañe ni se acabe somos nosotros, porque Él está listo para bendecirnos. Pero si dejamos pecado en nuestro corazón, si escondemos iniquidad en nuestra vida, si no cuidamos esta unidad, lo perdemos. Y no hay nada peor para un creyente que no tener un buen lugar donde reposar su cabeza. Ese lugar es la iglesia. Cuide esto que está aquí. Cualquier cosa que atente contra esta unidad, contra este amor, contra este propósito, la tenemos que extirpar. Y yo le pido en esta mañana a Dios, y con esto cierro, que nos conceda un corazón limpio. Di conmigo, corazón limpio. Un comportamiento ejemplar. Dilo, comportamiento ejemplar. Un amor profundo. Dilo. Una misericordia amplia. Y un compromiso con el reino. Para que el día que nos toque estar frente al Señor, nos diga que fuimos dignos de nuestro llamamiento. Dale un aplauso al Señor.

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2: Nuestra sociedad de hoy, con el calentamiento global, con los problemas de guerras y conflictos, con la injusticia social, a pesar del progreso tecnológico, vive, podemos decir, una sensación de auténtico malestar.
0: Una de las estampas más peculiares de la Ruta 66 la encontramos en Ottman, situado en la frontera entre Arizona y California. Supone la antesala al desierto de Mojave. La historia de este viejo enclave minero se remonta a 1915, cuando se halló la primera veta de oro y se estableció un campamento provisional. En pocos años, Ottman prosperó y llegó a alcanzar una población de 3.500 habitantes. Sin embargo, tras la Segunda Guerra Mundial, las explotaciones fueron cerrando hasta que en 1953 los últimos mineros abandonaron el pueblo, dejando tras de sí a los burros utilizados para cargar el mineral. Para aquel entonces, el tramo de ruta que serpenteaba montaña arriba para llegar hasta Ottman había sido sustituido ya por otros menos sinuosos y, sobre todo, menos peligrosos. No en vano, la carretera madre fue

0: Conocida durante décadas como Sangrienta 66, tan peligrosa llegó a ser que incluso se ofrecía la posibilidad de alquilar un chófer para que condujese los vehículos a través de las montañas. En este sentido, la subida a Othman fue durante años uno de los mayores puntos negros de toda la 66. Y hablando de puntos negros en la vida, llega aquí una vez más la Ruta 66 para explorar las páginas de la Biblia. Estamos recorriendo un nuevo libro, el de Eclesiastés, que aborda cuestiones profundas de la vida. Y en esta tónica abordamos dos nuevos capítulos, el 3 y el 4, con un título que nos lleva a la reflexión: esta vida es un absurdo. ¡Qué afirmación tajante, ¿verdad? Vamos a descubrir los motivos de esta exclamación en los próximos minutos. Luego volveremos con el tiempo de preguntas y respuestas.
1: En nuestra Ruta 66 caminamos por las cuestiones sinceras y profundas del libro de Eclesiastés. Hoy estudiaremos los capítulos 3 y 4 del libro de Eclesiastés y nuestro tema será: esta vida es un absurdo. Como hemos estado viendo, Eclesiastés es un libro que llama nuestra atención porque, a diferencia del resto de la literatura sapiencial del Antiguo Testamento, nos habla sobre el cuestionamiento de la búsqueda de la vida. Hay varias alternativas sobre cómo obtener el sentido para la vida, a través de diversas experiencias, a través de la búsqueda de los placeres, de experimentar diferentes sensaciones en la vida que se ve bajo el sol. Pero, ¿qué tipo de solución, qué tipo de perspectiva nos trae para la vida? Aquí, una vez más, el maestro, el famoso Qohelet, como se le llama en hebreo, empieza a hablarnos sobre esta realidad que está a nuestro alrededor. Y observaremos que él hablará sobre el orden del mundo creado, lo que ocurre en la experiencia práctica del día a día y cómo eso debe ser entendido a la luz de los misterios profundos de la existencia. Así que, según el texto de la Nueva Versión Internacional, vemos el capítulo 3 a partir del versículo 1 diciendo lo siguiente: todo tiene su momento oportuno. Hay un tiempo para todo lo que se hace bajo el cielo, un tiempo para nacer y un tiempo para morir. Un tiempo para plantar y un tiempo para cosechar. Un tiempo para matar y un tiempo para sanar. Un tiempo para destruir y un tiempo para construir. Y él prosigue en los siguientes versículos hablando sobre otras actividades tales como un tiempo para llorar y un tiempo para reír. Un tiempo para estar de luto y un tiempo para saltar de gozo. Un tiempo para esparcir piedras y un tiempo para recogerlas. Un tiempo para abrazarse y un tiempo para despedirse. Para también intentar, y un tiempo para desistir, para guardar y un tiempo para desechar, para rasgar y un tiempo para coser, para callar y un tiempo para hablar, para amar y un tiempo para odiar, un tiempo para la guerra y un tiempo para la paz. Una vez más, el autor, el maestro de Eclesiastés, muestra la fuerza terrible e inexorable del tiempo. La verdad es que no es posible interferir en el orden creado. En la búsqueda de la comprensión de los misterios de la vida, nos sentimos un tanto limitados por el flujo del tiempo y por su aspecto incluso circular, que se mantiene aquí mostrando evidentemente nuestra fragilidad, nuestra limitación como seres humanos. La verdad es que no podemos cambiar este orden y es algo que parece difícil de entender. ¿Qué provecho saca quien trabaja de tanto afanarse? Dice el versículo 9. He visto la tarea que Dios ha puesto al género humano para abrumarlo con ella. Dios hizo todo hermoso en su momento y puso en la mente humana el sentido del tiempo. Aun cuando el hombre no alcanza a comprender la obra que Dios realiza de principio a fin, yo sé que nada hay mejor para el hombre que alegrarse y hacer el bien mientras viva. Y sé también que es un don de Dios que el hombre coma o beba y disfrute de todos sus afanes. Sé además que todo lo que Dios ha hecho permanece para siempre, que no hay nada que añadirle ni quitarle, y que Dios lo hizo así para que se le tema. Lo que ahora existe, ya existía. Y lo que ha de existir, existe ya. Dios hace que la historia se repita. El autor de Eclesiastés, una vez más, mostrará la fuerza del tiempo y la limitación en la que nos encontramos. Y ante este escenario, digamos, de prisión dentro de la fuerza circular del tiempo, marcada claramente por la realidad natural y humana a nuestro alrededor, él dirá: mira, tenemos aquí una solución provisional para esto. La vida es difícil de entender, la vida es complicada, pero podemos vivir la vida y buscar ser felices. Podemos comer, beber y ser recompensados por el trabajo. Y eso es algo que podemos observar que Dios concedió a todos. En la búsqueda, en su angustia, en esto que es casi una investigación filosófica, él sigue adelante a partir del versículo 16 diciendo lo siguiente: he visto algo más en esta vida. Maldad donde se dictan las sentencias y maldad donde se imparte la justicia. Pensé entonces, al justo y al malvado los juzgará Dios. Pues hay un tiempo para toda obra y un lugar para toda acción. Pensé también con respecto a los hombres. Dios los está poniendo a prueba, para que ellos mismos se den cuenta de que son como animales. Los hombres terminan igual que los animales. El destino de ambos es el mismo, pues unos y otros mueren por igual, y el aliento de vida es el mismo para todos. Así que el hombre no es superior a los animales. Realmente todo es absurdo, y todo va hacia el mismo lugar. Todo surgió del polvo, y al polvo todo volverá. ¿Quién sabe si el espíritu del hombre se remonta a las alturas y el de los animales desciende a la profundidad de la tierra? He visto, pues, que nada hay mejor para el hombre que disfrutar de su trabajo, ya que eso le ha tocado. Pues ¿quién lo traerá para que vea lo que sucederá después de él? En su investigación, desde la perspectiva por debajo del sol, sin mirar más allá del sol, el maestro de Eclesiastés, el Qohelet, dice: mira, esta vida parece absurda. Hay mucha injusticia en lugar de la justicia, mucha maldad en lugar de la rectitud. Y al fin y al cabo, tanto el justo como el impío están bajo la acción de Dios. Y nada podemos hacer en cuanto a esa realidad. Y para complicar aún más la situación, vemos que por mucho que el hombre parezca importante, se muere como muere el animal. Todos pierden la vida de igual manera. Pareciera que el ser humano no es mejor que un gato, un perro o un caballo. Así que este autor expresa una conclusión que viene claramente de la limitación de su percepción. Digamos una verdad provisional. No somos capaces de llegar a ninguna parte cuando observamos apenas los ciclos repetitivos de esta vida, del mundo que está por debajo del sol. Y él sigue adelante en el capítulo 4 y dice que empezó a ver otras cosas del mundo humano. Él observa ahora la opresión, el trabajo y el éxito en el área política. Él dice que se fijó en tanta opresión que hay en esta vida. Vi llorar a los oprimidos y no había quien los consolara. El poder estaba del lado de sus opresores y no había quien los consolara. Y consideré más felices a los que ya han muerto que a los que aún viven. Aunque en mejor situación están los que aún no han nacido, los que no han visto aún la maldad que se comete en esta vida. Ante tanta injusticia, opresión y maldad, nuestro autor de Eclesiastés dice lo siguiente: mejor era no haber nacido. ¿Cuántas veces has pensado de esta manera? ¿Pensabas que era algo nuevo, algo novedoso que se te ocurrió a ti? La propia Biblia ya muestra esta discusión de hace siglos, de hace milenios. Nuestro autor empieza a darse cuenta de las injusticias, de los absurdos de la vida, y siente el duro golpe de su percepción humana. Y él prosigue de esta manera: vi además que tanto el afán como el éxito en la vida despiertan envidias. Y también esto es absurdo, es correr tras el viento. El necio se cruza de brazos y acaba muriéndose de hambre. Más vale poco con tranquilidad y mucho con fatiga, corriendo tras el viento. ¿Será que vale la pena todo el esfuerzo? Me fijé entonces en otro absurdo en esta vida. Él dirá: vi a un hombre solitario, sin hijos ni hermanos y que nunca dejará de afanarse. Jamás le parecían demasiadas sus riquezas. ¿Has visto a alguien así? Fíjate por un momento. ¿Para quién trabajo tanto? Y me abstengo de las cosas buenas, se preguntó el maestro de Eclesiastés. También esto es absurdo. Y una penosa tarea. Se trata de gente que termina al fin y al cabo dedicando su vida a sus actividades. Y cuando piensan en disfrutar, ya se acabó todo. Es demasiado tarde. Más valen dos que uno, porque obtienen más fruto de su esfuerzo. Si caen, el uno levanta al otro. Hay del que cae y no tiene quien lo levante. Si dos se acuestan juntos, entrarán en calor. Uno solo, ¿cómo va a calentarse? Uno solo puede ser vencido, pero dos pueden resistir. La cuerda de tres hilos no se rompe fácilmente. Ante los absurdos, las cosas incomprensibles e injusticias de la propia vida, una solución provisional es tener buenas amistades. Es huir del aislamiento, el cual, por cierto, es muy peligroso y destructivo. Pero la gran realidad destacada en estos capítulos es que esta vida es un auténtico absurdo. Parece que las cosas no tienen sentido. Así que terminando el capítulo 4, él todavía hablará sobre el poder y su inutilidad, la trivialidad que surge de esta disputa. Más vale joven pobre pero sabio que el rey viejo pero necio, que ya no sabe recibir consejos. Aunque de la cárcel haya ascendido al trono, o haya nacido pobre en ese reino, en esta vida, he visto que la gente apoya al joven que sucede al rey. Y aunque es incontable la gente que sigue a los reyes, muchos de los que vienen después tampoco quedan contentos con el sucesor. Y también esto es absurdo. Es correr tras el viento. Las realidades manifestadas desde la cuestión del poder también son sorprendentes. ¿Cuántas personas indignas están en la posición de poder? ¿Y cuántas personas con dignidad pierden esa posición? Y aquí veremos que una generación se olvida de lo que fue hecho anteriormente. Y tristemente la propia sabiduría popular no siempre es capaz de escoger debidamente a aquellos que estarán en el poder y en el dominio, el gobierno de las cosas. No siempre una persona sabia y justa es popular. Y muchas veces las personas perversas son populares. Es lamentable, es triste, pero es verdad. Algunos bromean que millones de moscas que comen basura no pueden estar equivocadas. Así que debemos hacer lo mismo. Esta es la realidad que se manifiesta en un mundo injusto, perverso y decadente que fue contemplado por nuestro maestro de Eclesiastés. Y su conclusión de corazón dolido, mirando al mundo bajo el sol, fue que esa vida es un absurdo. ¿Será que es verdad? ¿Será que tan solo es eso? Descubrirás más sobre esto aquí en nuestra Ruta 66.

0: Aprovechamos esta pausa en nuestro viaje para hablar de algo muy interesante. Ruta 66 es un programa internacional, original de Brasil, pero ya en diferentes idiomas, como es el caso del español.
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0: 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Seguro que nuestros amigos oyentes la visitarán. Pero al final del programa, que ahora seguimos recorriendo la Ruta 66.
1: Eso es. Adelante con el estudio de hoy.
0: Seguimos aquí en nuestra Ruta 66, un programa original del profesor de Biblia Luis Sayao, producido por Radio Encuentro, Radio Transmundial en España, traducido por Mateus Rodríguez y presentado y adaptado por el profesor de Biblia y comunicador Fernando Díaz Sarmiento. Llega aquí el tiempo de las preguntas sobre los capítulos 3 y 4 del libro de Eclesiastés en nuestra Ruta 66. Por cierto, no os olvidéis de hacer también vosotros vuestras preguntas y poder compartirlas con nosotros en el WhatsApp o Telegram 601 20 32 65 con el prefijo más 34 desde fuera de España o bien en el correo electrónico info@radioencuentro.net. Después de un texto tan pesimista, la pregunta es, Fernando, ¿no será que el autor está en una crisis espiritual profunda? ¿De verdad es la vida un absurdo?
2: Esperanza, de hecho, no cabe duda de que el autor está en una gran crisis. Incluso podemos decir que es una crisis espiritual. Y él enfatiza las contradicciones, los problemas y complicaciones de la vida. Él imagina y siente la vida como un absurdo. A pesar de observar esa situación, veamos con detenimiento que también el autor todavía tiene mucha esperanza. Y es que si él realmente hubiera tirado la toalla, como se suele decir, él ya no hablaría nada más. Pero insiste en una cosa, en preguntar e indagar sobre las diferentes experiencias humanas. Con lo cual él no actúa con una actitud escéptica o cínica ante la vida. Él sigue afanoso en su búsqueda. Ahora esa gran crisis espiritual no es algo que nos deba dejar preocupados y atormentados, o incluso asustados, porque es una realidad que ocurrirá en la vida de cualquier persona que mire a la vida con imparcialidad y con la intención adecuada y necesaria. Ella notará las contradicciones y confusiones, y la primera impresión es que de hecho la vida tiene muchos absurdos. Más adelante entenderemos más detalles acerca de esta realidad.
0: ¿Es cierto que con la muerte se acaba todo? Me asusté cuando vi los versículos 20 y 21 del capítulo 3. ¿Es precisamente eso lo que puedo entender?
2: De hecho, esos versículos asustan a los lectores porque dicen: todo surgió del polvo y al polvo todo volverá. ¿Quién sabe si el espíritu del hombre se remonta a las alturas y el de los animales desciende a las profundidades de la tierra? El que lee esto puede pensar que la Biblia está enseñando que con la muerte se acabó todo, y que un animal y una persona son lo mismo. Pero mira, eso desde el punto de vista de la interpretación bíblica es incorrecto, porque es evidente que el autor está aquí reforzando su interpretación de la realidad, a partir de un corazón marcado por un pesimismo que mira solamente bajo el sol. La perspectiva precisamente es esa. Lo que está por debajo del sol. Así que el que mira la vida sin considerar la realidad de la vida eterna, sin considerar la vida más allá del sol, concluirá que una persona, un caballo, un gato, cualquier bicho o animal, mueren de la misma manera. Por lo tanto, este texto simplemente dice que ambos, tanto humanos como animales, mueren, pero no plantea nada acerca de la vida futura, porque el enfoque de Eclesiastés es acerca de cómo una persona que no considera la hipótesis de Dios como alguien activo, ni los efectos de la vida eterna en la vida humana, entiende la realidad a partir de lo que aparece ante sus ojos. No se trata de una declaración absoluta, ni tampoco doctrinal.
0: Bueno, en cuanto a esa visión del autor de Eclesiastés, ¿En qué este pesimismo del autor es comparable al pesimismo de los días actuales? ¿Se puede comparar?
2: Esperanza resulta muy sorprendente en los días actuales. Quienes no conocen la Biblia jamás imaginan que la propia Biblia estaría repleta de textos en esa clave, con ese tipo de planteamiento. ¿Quién lo diría? Se imaginan a la Biblia como un texto religioso, lleno de mandamientos y ordenanzas acerca de hacer esto y aquello, pero en realidad la Biblia expresa aquí las profundas cuestiones humanas guardadas en el interior del ser. ¿Qué descubriremos entonces? Que hay injusticia social. Que la realidad es que somos criaturas sujetas al tiempo y al espacio. Que tenemos para enfrentar la realidad de los problemas que encontramos entre las personas y en cuanto a los misterios de la vida. Y nuestra sociedad de hoy, con el calentamiento global, con los problemas de guerras y conflictos, con la injusticia social a pesar del progreso tecnológico, vive una sensación de auténtico malestar, que es más o menos semejante al sentimiento expresado por el autor de Eclesiastés. Así que podemos decir que Eclesiastés es extremadamente actual para el mundo de hoy.
0: Mira, puede ser actual, pero si sigo leyendo este libro, igual termino hasta deprimida. Parece que está efectivamente en una crisis. Él sugiere incluso que los muertos están en mejor situación que los vivos, o aún los que todavía han de nacer. ¿Tiene sentido decir algo así, Fernando?
2: Mira, Esperanza, ¿cuál es la principal filosofía de vida de todo el mundo? ¿Cuál es la primera perspectiva que adoptamos para entender la realidad? Es mejor no sufrir que sufrir. Para todo lo que hago en la vida, busco de alguna manera una vida más agradable y alegre. Así que veremos de alguna manera que toda actitud humana es una huida del sufrimiento, de la experiencia, digamos, difícil, de la experiencia del profundo dolor. Así que si no tenemos esperanza, si no entendemos la realidad de la vida tras la muerte, si observamos simplemente a la sociedad, a nuestro alrededor, y vemos que una persona sufre desde el nacimiento hasta la muerte, llega un momento en el que el corazón cansado dice: «Mira, ¿sabes qué? Es mejor estar muerto que vivo, porque es muy difícil y complicado vivir». Pero esta palabra, digamos que es momentánea, circunstancial, y no refleja una sabiduría absoluta. Debemos prestar mucha atención a que el libro de Eclesiastés solo se entiende si lo leemos hasta el final. Si vemos solamente episodios sueltos de alguna serie de televisión, no entenderemos la historia. Y ante esa verdad, cada uno de los que nos escuchan se quedará con la curiosidad de saber lo que pasará en el futuro. Nuestra expectativa, por tanto, es la de que, entendiendo aquí correctamente todo lo que Eclesiastés propone para nuestra reflexión, descubramos de hecho que la vida es mucho mejor que la muerte, porque de lo contrario, no tenemos ninguna expectativa ni razón para seguir adelante. Eclesiastés apenas simplemente muestra la mirada sincera del que mira la vida, simplemente con aquella visión que solo ve lo que tiene delante, por debajo del sol. Pero hay muchas cosas entre el cielo y la tierra que nuestros ojos y corazones no ven de inmediato, y que seguramente Dios nos revela y bendice nuestro corazón, haciendo que progresemos en lo personal, generando en nosotros un crecimiento como seres humanos, tanto en el sentido moral como espiritual.
0: De acuerdo. Esta explicación podríamos decir que estuvo de muerte. Pero bueno, tú que nos escuchas, no te desanimes. 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
2: Hoy en nuestra Ruta 66 has caminado con nosotros por las enseñanzas y reflexiones de los capítulos 3 y 4 de Eclesiastés. El tema lo recordarás y te sonará familiar. Esta vida es un absurdo. Seguramente has pensado y reflexionado sobre todo el dolor detrás del corazón del maestro de Eclesiastés. Y nos sorprendemos con tanta angustia, tanta percepción de las contradicciones, de los dolores de la vida, con una mirada atenta al sufrimiento y a las cosas que merecen y piden explicaciones. Y la gran verdad es que el texto bíblico nos mostrará aquí el resultado de una observación para esta vida. Simplemente para esta vida. Recuérdalo bien. ¿Y sabes cuál es la gran verdad que está detrás de estos dos capítulos? Cuando no consideramos la realidad de Dios, y no vemos la realidad que está más allá del sol. Es decir, si miramos simplemente la vida que tenemos por delante, enfrente de nuestros ojos, no encontraremos respuesta. Es momento de buscar más allá, mirar a lo trascendente, mirar por encima del sol, al autor de la vida. Eso sí que tiene auténtico sentido.
0: Pues nos quedamos aquí por hoy en nuestra Ruta 66. Volveremos en este mismo horario y en esta misma sintonía con otro programa sobre la Palabra de Dios. 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Estuvo en la parte técnica Andrés Ocampo y te acompañó Esperanza Suárez. Nos vamos, pero contamos contigo en nuestra próxima y particular Ruta 66, un camino abierto a la esperanza, un encuentro con el autor de la vida.
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0: Primera de Juan 1:8 al 10. Si decimos que no tenemos pecado, nos engañamos a nosotros mismos y la verdad no está en nosotros. Si confesamos nuestros pecados, Él es fiel y justo para perdonarnos los pecados y para limpiarnos de toda maldad. Si decimos que no hemos pecado, le hacemos a Él mentiroso y su palabra no está en nosotros. 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
2: No tienen raíz profunda en sí mismos, sino que solo son temporales. Entonces, cuando viene la aflicción o la persecución por causa de la palabra, enseguida tropiezan y caen. Marcos 4, 16 al 17. La fe de algunos se quiebra en lugar de fortalecerse con el sufrimiento. Jesús sabía esto y lo explicó con la parábola del sembrador. Algunos de los que oyen la palabra la reciben al principio con gozo, pero el sufrimiento los hace tropezar y caer. Por lo tanto, la aflicción no siempre fortalece la fe. A veces la destruye. Entonces las paradójicas palabras de Jesús se vuelven realidad. Al que no tiene, aún lo que tiene, se le quitará. Marcos 4, 25. Este es un llamado a que soportemos el sufrimiento con una fe sólida en la gracia venidera, de modo que nuestra fe pueda fortalecerse en lugar de comprobarse como vana. 1 Corintios 15, 2. Al que tiene, se le dará más. Marcos 4, 25. Conocer el plan de Dios en el sufrimiento es una de las principales maneras de crecer mediante el sufrimiento. Si pensamos que el sufrimiento no tiene sentido, o que Dios no lo tiene bajo control, o que Él es caprichoso o cruel, entonces el sufrimiento nos alejará de Dios en lugar de alejarnos de todo lo demás excepto de Dios, que es lo que debería suceder. Por lo tanto, es crucial que la fe en la gracia de Dios incluya fe en que Él da gracia para atravesar el sufrimiento.
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0: El justo por la fe vivirá.
1: Por la fe que vivo.
0: El justo por la fe vivirá.
1: Por la fe que vivo.
0: El justo por la fe vivirá.
1: Por la fe que vivo. Por la fe en aquel que al nacer dividió la historia, poniendo el tiempo en pausa, muriendo sin una aparente causa, reconciliando consigo todas las cosas. Cuán hermosa es esa gracia que nos hace parte de su victoria. Bendice alma mía, Jehová, y no salga de mi memoria ninguno de sus beneficios, en especial aquel sacrificio que, siendo yo el que lo merecía, fue Él tomando mi lugar y junto con Él dándome vida. Cuán hermoso Salvador, cuán hermoso Mesías, que me rescató no estando moribundo. Ya yo día estaba muerto y de mí nada, absolutamente nada salía. Pero bendito aquel día que, siendo de día, se oscureció. Bendito Mesías que no tomó el ser igual a Dios como cosa a la que aferrarse y enmudeció. Bendito Mesías, bendito Mesías, bendito aquel tercer día. Bendita aquella tumba que permanece vacía y abierta. Bendito Rey de Reyes y Señor de Señores que aún permanece en nuestra puerta, diciéndonos: iglesia, despierta, despierta, despierta. Entre lo que somos y lo que quieres que seamos, Señor, por favor, achica la brecha para poder caminar recto en el camino angosto, caminar sin desmayar en la carrera y entrar con acciones de gracia por la puerta estrecha. Llena nuestras lámparas, si es que en esta hora están escasas de aceite. Utiliza nuestro dolor para tu gloria y haz lo que sea necesario, Señor, hasta que verdaderamente tú seas la única razón de nuestro deleite.
0: El justo por la fe vivirá.
1: Y esa es la buena noticia.
0: El justo por la fe vivirá.
1: Que no es que seamos justos.
0: El justo por la fe vivirá.
1: Es que el justo voluntariamente tomó nuestro lugar y por su gracia, solo por su gracia, nos heredó su justicia. A Él sea la gloria por siempre y siempre. Amén.

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2: Que el Señor les bendiga, hermanos, en esta preciosa mañana. Vamos a abrir el libro de Dios, aprender de él. Y voy a suplicar que abran sus Biblias a Primera de Corintios, el capítulo 12. Estamos continuando con nuestra serie en Primera de Corintios. Finalmente estamos regresando a este precioso libro con mucha, pero mucha enseñanza para la iglesia del Señor. El día de hoy vamos a iniciar básicamente el capítulo 12, 13 y 14. Es una sección en el libro completo y el tema básicamente tiene que ver con el título que ustedes ven ahí. El tema son los dones espirituales. Y el día de hoy vamos a observar el versículo 1 al 3. Si usted se da cuenta, el versículo 1 al 3 es parte nuevamente de toda una sección, capítulo 12, 13 y 14. Todo el tema es básicamente los dones espirituales. Y creo que el versículo 1 y 3 es la introducción a todo el tema. Y es importante, hermanos, que pongamos en perspectiva un poco la carta completa. Esto es algo que ya a esta altura en nuestra serie hemos observado, hemos de alguna manera acentuado que Primera de Corintios es una carta altamente exhortativa. Es una carta exhortativa en el sentido que el apóstol Pablo está tratando la manera de corregir problemas, anomalías que están sucediendo en la iglesia y casi no es excepción. Tal vez el capítulo 1, el capítulo 16, que digamos es introductorio a la carta, es conclusión, está despidiéndose. Tal vez esas dos son las únicas excepciones, pero en medio de la carta, todo el contenido de la carta, capítulo tras capítulo, es exhortación tras exhortación. Pablo está tratando la manera de corregir asuntos que simplemente no deberían de ocurrir en la iglesia del Señor. Por ejemplo, si usted observa el capítulo 1 al 4, el problema son las divisiones en la iglesia del Señor. Capítulo 5 es problema de fornicación que ni aún se nombra, dice, entre los gentiles. O sea que horrendo lo que está ocurriendo en la iglesia. Hay problemas de división, problemas de fornicación. Algo que los hermanos en Corinto, por provocación de la cultura entera, entraban a litigios. Litigios legales era casi un sport, un deporte casi. Ellos estaban vendidos al diálogo, a la retórica, a la elocuencia. Y de alguna manera meter a un hermano en litigios legales no era un asunto solamente legal, sino que era casi un entretenimiento terrible la cultura con la cual el apóstol Pablo está tratando. El capítulo 7, problemas matrimoniales. El capítulo 8, lo sacrificaba a los ídolos. El capítulo 9, derechos ministeriales. El capítulo 9 es muy interesante porque el capítulo 9 es muy probable que usted comience a observar el clima, era aprovechamiento de los líderes y ministros, y el apóstol Pablo está vindicando los apóstoles, los ministros, pastores, ancianos, tienen derecho de vivir del evangelio. Capítulo 9, es muy probable que la iglesia Había hecho un voto de pobreza. El pastor tiene que ser pobre porque tiene que ser pobre. ¿De dónde sacaron esa idea? Who knows? ¿De la escritura? Seguramente no. Y el capítulo 9 es básicamente un argumento que milita en contra de esa idea. Esto es terrible, digamos, lo que está pasando en el capítulo 9, y hemos observado pormenores. Si usted se da cuenta, el capítulo 10 son advertencias para que no terminemos como los otros judíos, el pueblo de Dios, que cayeron y cayeron en murmuración, y cayeron en discordia, cayeron en fornicación, en adulterio. Y entonces el capítulo 10 es un tratado para tratar la manera de abrazar la santidad. Usted observa, por ejemplo, el capítulo 11. El capítulo 11 es básicamente un argumento. Se ha levantado, por ejemplo, una tendencia femenil, y Pablo la ataca en el capítulo 11. Y es interesante que capítulo tras capítulo, si usted observa el capítulo 12 y 14, que nos conviene el día de hoy, el tema son los dones espirituales. Pero el tema de los dones espirituales tiene que entenderse dentro de todo este marco. Si usted observa, por ejemplo, el capítulo 15, no es solamente un tema sobre la resurrección, no es solamente un tema teológico. ¿Qué provocó ese tema teológico? Si usted se da cuenta, lo que provocó es que hay algunos entre vosotros que dicen: no hay resurrección de los muertos. Y entonces el apóstol Pablo toma todo un capítulo, 15, 58 versículos, para tratar de minar esa tendencia pecaminosa que los muertos no resucitan. O sea, cada capítulo es un intento por tratar la manera de ayudar a la iglesia a vivir como conviene, a tener una perspectiva saludable, una perspectiva bíblica. Y entonces el capítulo 12, 13 y 14, que son los dones espirituales, tiene ese elemento, y es un elemento exhortativo. Y entonces vamos a leer, hermanos, los primeros 7 versículos. Ahora, acuérdense que vamos a tratar el día de hoy solamente los 3 versículos primeros, pero me gustaría que usted observara el contexto un poquitito más amplio. Dice el versículo de la siguiente manera: no quiero, hermanos, que ignoréis acerca de qué cosa, dones espirituales. No quiero, hermanos, que ignoréis acerca de los dones espirituales. Dice la Escritura: sabéis que cuando erais gentiles se os extraviaba llevados como se os lleva a los ídolos mudos. Por tanto, os hago saber que nadie que hable por el Espíritu de Dios llama anatema a Jesús, y nadie puede llamar a Jesús Señor sino por el Espíritu Santo. Ahora bien, hay diversidad de dones, pero el Espíritu es el mismo. Y hay diversidad de ministerios, pero el Señor es el mismo. Y hay diversidad de operaciones, pero Dios, que hace todas las cosas en todos, es el mismo. Pero a cada uno se le es dada la manifestación del Espíritu para provecho. Esto es lo que vamos a ver más adelante en otro sermón, pero el día de hoy nos vamos a concentrar en el versículo 1 al versículo 3. Ahí usted lo ve en pantalla. Si usted se da cuenta, cada versículo bíblico es un punto, y esta es mi proposición. Vamos a ver la importancia, la confusión y el examen que establece el apóstol Pablo en estos versículos bíblicos. El apóstol dice: no quiero, hermanos, que ignoréis acerca de los dones espirituales. Sabéis que cuando erais gentiles se os extraviaba como se os llevaba a los ídolos mudos. ¿Por qué está argumentando esa realidad? Dice: por tanto, como conclusión, os hago saber que nadie que hable por el Espíritu de Dios llama anatema a Jesús, punto y coma. Y nadie puede llamar a Jesús Señor sino por el Espíritu Santo. Oremos al Señor. Amantísimo Padre, gracias, Señor, te damos. Alabamos, Señor, tu precioso nombre. Te damos gracias porque podemos, Señor, abrir la palabra de Dios, la cual tiene poder para sobreedificarnos. Gracias porque podemos, Señor, abrir nuestros corazones a ella, suplicando, Señor, que tu Espíritu Santo nos guíe a toda verdad. Señor mío, yo suplico que me asistas. Quita, Señor, cualquier estorbo Que mi humanidad no se, Señor, que no se imponga, que no, Señor, que no salga la personalidad del predicador, que no oscurezcamos la preciosidad, la belleza del texto, que el texto pueda hablar a pesar de lo ordinario que nosotros somos como humanos. Señor, asístenos. El salmista oraba, abre mis ojos para ver las maravillas de tu ley. Queremos, Señor, ser maravillados con el texto. Queremos, Padre bendito, ver lo que no podemos ver en nuestra humanidad ordinaria. Queremos vivir maravillados, impactados por tu palabra. Señor, bendice este texto en nuestros corazones. Y Señor, abunda, bendice a tu iglesia. Haznos no solamente ver, pero haznos, Señor, sentir en lo profundo de nuestro corazón la importancia de esta porción. Y Señor, haznos obedecer el texto. Todo para el honor, la gloria tuya y el beneficio de los nuestros. Te agradecemos, Señor, te bendecimos. Señor, queremos agradecerte en el nombre de Jesús, Señor, y para tu gloria. Amén. Hermanos, este es un argumento introductorio. El versículo 1, el versículo 2, el versículo 3 proyectan tres elementos, tres puntos importantes que tienen que ver con la importancia, la confusión y el examen. Veamos, hermanos, el primer aspecto que tiene que ver con la importancia de los dones espirituales. Y el pasaje básicamente de alguna manera nos cede dos razones, una negativa, otra positiva. La negativa tiene que ver con la ignorancia que nosotros leemos en el texto, y la siguiente tiene que ver con la edificación que la vemos no solamente en el versículo 1, pero la vemos en los tres versículos y a través de todo el capítulo 12 podemos observar ese elemento positivo que es la edificación. Los dones espirituales han sido dados para la edificación de la iglesia. Es más, cuando el pasaje, si usted observa, dice el versículo, pero a cada uno le es dada la manifestación del Espíritu, ¿para qué cosa? Para provecho. Ahora, la pregunta es, ¿provecho personal o es provecho mutuo? Usted se va a dar cuenta en el siguiente sermón que la palabra provecho es una palabra colectiva. Tiene que ver y tiene que ver con el provecho, no de un individuo, sino de un cuerpo, la iglesia en general. Pero vamos a tratar la manera de observar nuevamente el versículo 1, que tiene dos partes. La primera parte tiene que ver con el aspecto de ignorancia y la segunda tiene que ver con la edificación. El pasaje dice, no quiero, hermanos, que ignoréis acerca de los dones espirituales. O sea que la ignorancia no va con la economía de Dios. La ignorancia no nos avanza. La ignorancia nos atrasa siempre, cada momento. No importa lo que nosotros pudiéramos considerar, la ignorancia simplemente no es provechosa, especialmente para las cosas espirituales. O sea, dice, mi pueblo fue destruido porque le faltó conocimiento. La destrucción está relacionada con la falta de entendimiento. La ignorancia en cualquier segmento de la vida simplemente no avanza. Los propósitos de Dios no son avanzados si nosotros no tenemos el entendimiento de la palabra. Yo creo que esa palabra, ignorancia, no quiero, hermanos, que ignoréis. Y entonces el apóstol Pablo trata el tema de los dones espirituales en el capítulo 12, 13 y 14 para que nosotros no solamente entendamos, hablamos de los dones espirituales y conjugamos de alguna manera el conocimiento que encontramos en esos capítulos. O sea que no hablamos, no conjugamos los dones espirituales en un vacío, sino en un entendimiento de la Escritura. O sea que el apóstol Pablo está elevando básicamente el capítulo 12, 13 y 14 a un nivel revelatorio. Él dice, no quiero, el deseo de todo ministro de Jesucristo es que los hermanos no vivan en ignorancia. Sea que estemos hablando de los hijos, estemos hablando de matrimonio, estemos hablando cómo vamos a ser iglesia, cómo vamos a ser familia, cómo vamos a hacer inversiones, cómo vamos a hacer, no importa lo que sea, ¿Lo vamos a hacer en ignorancia, ignorando lo que Dios dice, o vamos a mantener en la ecuación la realidad que nuestro Dios es omnisciente y Él es el que habla a través de las páginas de la Escritura para nuestro provecho, para nuestro entendimiento, para que al final del día nosotros podamos gozar de una perspectiva divina? Y hermanos, esto es en mi consideración sabiduría. Sabiduría, hermanos, en la Biblia es aprender a ver la vida del punto de vista de Dios, no de mi punto de vista, no del punto de vista de la cultura, no del punto de vista de los suegros. I'm sorry, suegros. Tal vez usted tendrá toda la intención del mundo, ¿verdad? Pero no podemos nosotros comparar la perspectiva divina de Dios. Esa perspectiva divina de Dios la encontramos en el libro de Dios. En este libro nosotros encontramos su voluntad y nosotros, ninguno de nosotros podemos competir con el libro de Dios. Ninguno de nosotros podemos adelantar, ninguno de nosotros podemos adelantar la realidad que encontramos en el libro de Dios. El apóstol Pablo dice, no quiero. Y eso, hermanos, debe de ser el grito de todo ministro. Nuestro hermano Iván estaba dando, por ejemplo, un anuncio sobre el intensivo que vamos a tener. Es un intensivo. No estamos invitando a ninguna iglesia. Invitamos iglesia, tenemos que cobrar. Hoy no vamos a cobrar, no vamos a dar comida tampoco. No vamos a proveer todo lo que pudiéramos proveer. Vamos a venir por lo menos 4 o 5 horas. Nos vamos a sentar alrededor del libro y vamos a tratar temas que necesitamos nosotros tratar. Nosotros creemos que nadie en Iglesia Bíblica Berea debería de servir en un vacío. Ninguno de nosotros debería de meter solamente clavos y tornillos. Nosotros deberíamos de servir con una expresión de nuestro entendimiento. Entendemos lo que Dios habla, lo que Dios dice. Y entonces en nuestro servicio es una alabanza. Nuestro servicio no es un asunto ordinario, es extraordinario. Porque nosotros observamos que es la voluntad del Señor y nosotros estamos respondiendo en fe, estamos respondiendo en obediencia, estamos respondiendo delante del Señor en confesión. Señor, esa es tu voluntad, lo único que me queda a la perspectiva divina es tratar de amoldarme a esa realidad. Y hermanos, esa es la sabiduría que nosotros debemos de perseguir. El apóstol Pablo está diciendo, no quiero, hermanos, que ignoréis acerca de los dones espirituales. No quiero. Ahora, hermanos, este es el versículo 1. Y si usted se da cuenta, el versículo 1 en cierta manera tiene una tecnicalidad que necesitamos de alguna manera entender. La Reina Valera no lo asume. Nuestra versión Reina Valera, que usualmente utilizamos, no está identificando, digamos, ese elemento técnico. Pero si usted se da cuenta, mire lo que hacen otras versiones. Por ejemplo, la versión, la Biblia de las Américas, dice en cuanto a los dones espirituales. Dice, por ejemplo, la siguiente versión, en cuanto a los dones espirituales. En cuanto a los dones espirituales. Si usted observa, cada una de estas versiones, ¿qué es lo que hace? ¿Qué es lo que está haciendo? Alguien que percató, alguien que observó la frase, en cuanto a los dones espirituales. En cuanto a los dones espirituales. Tres versiones. Hacen algo diferente que la Reina Valera hace. ¿Qué es lo que hacen estas versiones? ¿Alguien? ¿Remarcar, dice el hermano? No. ¿Alguien? ¿Ignorante? No, tampoco. ¿Alguien? Estoy enfatizando la frase. En cuanto a los dones espirituales, ¿qué hacen otras versiones que no hace la Reina Valera? ¿Qué cosa? Lo pone al principio. Muy bien, pero si usted se da cuenta, la Reina Valera hace esto. ¿Usted observa eso? ¿Usted observa? Eso es lo que se llama italizar el texto, está italizando el texto. Entonces, eso de italizar el texto tiene un fundamento lingüístico importante. Lo que estas versiones le están diciendo al lector es, dones no aparece en el texto original. No aparece, muy importante, no aparece en el texto original, pero aparece en el contexto. Entonces, ¿qué es lo que hacen? Lo que hacen es básicamente proveer la palabra italizada para decirle al lector, aunque no aparece en el texto, aparece en el contexto. Hermanos, esto es definitivamente importante porque es un problema en cierta manera lingüístico. Entonces, la palabra dones O si usted se da cuenta, la palabra que aparece ahí, carismatan o carismatón, es básicamente, no aparece en el texto, y las versiones, como por ejemplo las que usted ve aquí en pantalla, las utilizan dones, pero diciéndole al lector, mira, ten cuidado con esto, porque aunque no esté en el texto, aunque no está directamente en el texto, podemos nosotros deducir el contexto y entonces añadir esa palabra que nosotros deseamos, digamos, dones, pero en la realidad no aparece. Lo que aparece es básicamente esto. Esto es lo que aparece. Seguid el amor, procurad, por ejemplo, los dones espirituales. Este es el capítulo 14 y 1, versículo 1. O sea que este adjetivo puede ser, si usted se da cuenta, como ocurre en el versículo, por ejemplo, 1 del capítulo 2, exactamente la misma construcción gramatical, y lo que aparece básicamente es seguir el amor, procurar los espirituales. Procurar los espirituales. Ahora, hermanos, esto es un elemento técnico, porque si usted se da cuenta, el adjetivo que ocurre ahí puede ser masculino o puede ser neutral. Puede ser masculino, y si es masculino, la pregunta es, ¿cómo traducimos el texto? Si es neutro, ¿cómo traducimos el texto? Si usted observa, por ejemplo, si nosotros decimos, por ejemplo, interpretamos procurad los espirituales y le añadimos, por ejemplo, el masculino, entonces hacemos de esa construcción gramatical procurad los hombres espirituales o las personas espirituales. Pero si es el neutro, entonces se traduce como las cosas espirituales. Entonces tenemos un problema con el versículo 1, no solamente del 12, pero el versículo, capítulo 14, versículo 1. Y entonces la pregunta es, ¿tiramos una moneda? ¿Qué hacemos? ¿Lo incluimos o no lo incluimos? Todas las versiones incluyen dones espirituales. Ahora, ¿por qué incluyen dones si no está en el texto? Lo incluyen porque el contexto es increíblemente rico. El contexto es absolutamente, los dones espirituales están allí en el contexto. Observemos, por ejemplo, si usted nota, por ejemplo, el capítulo 12, versículo 4. Ahora bien, hay diversidad de dones. Aparece la palabra ahí. Hay diversidad. Ahora bien, o sea, para entrar ya en materia, ¿y cuál es la materia? Son los dones. Dice, hay diversidad de dones, pero el Espíritu es el mismo. Mire conmigo el versículo 9. Dice, a otro fe por el mismo Espíritu, a otro dones. Aparece la palabra dones. O sea que la palabra, el tema dones está en todo el capítulo 12, el capítulo 14. Mire por ejemplo el versículo 28. A unos puso a Dios en la iglesia, primeramente apóstoles, profetas, maestros, milagros, sanación, de ayuda, los que administran, dice, los que tienen don. La palabra don aparece en el texto. Mire conmigo el versículo 30-31. Tienen don, todos dones de sanidad, hablan todos, interpretan todos, procurad, pues dice, los dones. O sea que la palabra, el tema dones está ahí. Entonces la pregunta es, ¿cómo nosotros consideramos el versículo 1 del capítulo 12 y el capítulo 14? Cuando pensamos, por ejemplo, en esa construcción, no quiero, hermanos, que ignoréis acerca de los espirituales. ¿Qué espirituales? ¿Personas? ¿No son personas? ¿Cómo vamos a interpretar? ¿Es un neutro? ¿Es un masculino? Si usted se da cuenta, conforme al contexto, tiene que ver con el tema que está a través de todos los tres capítulos, 12, 13 y 14, que son básicamente los dones espirituales. Y entonces el apóstol Pablo dice, no quiero que ignoréis acerca de los dones espirituales. No quiero que ignoréis. ¿Por qué? Porque los dones espirituales son importantes para la iglesia del Señor. Son importantes. Ahora, hermanos, esto tenemos que tratarlo conforme al libro de Dios y necesitamos entenderlo. El día de ayer, por ejemplo, recibí una llamada de una de las conferencias que hicimos en Costa Rica. Y el tema fue alrededor de lo que estamos tratando. Y le pedí al hermano que sintonizara el día de hoy porque vamos a tratar el tema de los dones espirituales. Y la pregunta de él era el concepto de continuativo de los dones esto, cuál es nuestra postura, si nosotros continuamos o no continuamos, y ese es el debate que tenemos hoy en día. Y yo creo, hermanos, que hay dones que definitivamente han cesado, y nosotros vamos a observar en el texto que esa es la postura paulina. Lo podemos nosotros verificar a través del texto, pero no todos los dones están en vigencia hoy en día. Y entonces necesitamos nuevamente entender. Aquí lo que necesitamos hacer, no quiero, hermanos, que ignoréis acerca de los dones espirituales. Y hay un argumento increíble, y nuestro desafío es tratar de entender lo que es y lo que no es de los dones espirituales. Y no imponer, no tratar la manera de traer un sistema tradicional, teológico al texto y forzar de alguna manera el texto. Algo que hoy en día ocurre con los dones espirituales, hay una confusión increíble hoy en día, pero usted se da cuenta que esa confusión no es de hoy en día. Esta confusión nosotros la notamos en 1 Corintios capítulo 12, como lo vamos a observar en unos momentos. El pasaje dice, en otras versiones, hermanos, acerca de los dones espirituales, no quiero que sigan la ignorancia. No quiero, o sea, no vamos a celebrar la ignorancia. Otra versión dice, en cuanto a los dones, hermanos, quiero que entiendan bien este asunto. Que entiendan bien. ¿Por qué? Porque si nosotros entendemos bien lo que sigue, entonces no vamos a abrazar la ignorancia. No vamos a vivir conforme a la ignorancia, sino que vamos a vivir conforme a la revelación divina de Dios a través del apóstol Pablo. Ahora, para nosotros eso es masivo. Para nosotros como iglesia eso es masivo. Para el cristianismo eso es masivo. Y entonces necesitamos de alguna manera entender el argumento del apóstol Pablo en cuanto a los dones espirituales en el capítulo 12, 13 y 14. Entonces, esto nuevamente es introductorio, y observe usted conmigo lo que el versículo 2 dice. Y esta es parte de la confusión. O sea, que confusión no es solamente en nuestros días. Mire lo que está pasando. Porque en el versículo 2 el apóstol Pablo dice, por ejemplo, sabéis que cuando erais gentiles se os extraviaba, llevado, dice, como se os lleva a los ídolos mudos. ¿Por qué Pablo está trayendo ese argumento en cuanto a los dones espirituales? ¿Qué tiene que ver esa realidad? Ahora, observe conmigo, sabéis, dice, o sea, este es un entendimiento común. Dice, sabéis que cuando erais gentiles, esa palabra gentil es importante, porque la palabra gentil se está utilizando, y se está utilizando no en un sentido cultural, gentil, no judío. La palabra gentil viene de la palabra etnos, de donde viene la palabra etnia. Sin embargo, la palabra se describe, no está describiendo en este versículo bíblico una etnia en el sentido cultural, sino aquí el apóstol Pablo la está utilizando en un sentido religioso, en un sentido espiritual. Lo que él está diciendo era, sabéis que cuando erais incrédulos, cuando erais incrédulos, ¿por qué está trayendo la incredulidad de los hermanos en la iglesia? Especialmente en el tema de los dones espirituales. ¿Por qué? Porque yo creo que los hermanos estaban siendo arrastrados básicamente. Estaban siendo básicamente presa de un entendimiento, de una falsedad, básicamente era una ignorancia que ellos habían abrazado cuando ellos estaban como incrédulos. Dice el versículo bíblico, sabéis que cuando erais gentiles, incredulidad, no culturalmente, cuando erais gentiles, ellos todavía son gentiles, pero erais gentiles significa que algo sucedió de un punto de vista espiritual. Si usted observa, por ejemplo, nuevamente, versiones hablan, sabéis que cuando erais, ¿qué cosa? Paganos. Esa es la idea. La idea en Primera de Tesalonicenses es esa, que cada uno de vosotros sepa tener su propia esposa, dice, o escuos, dice la palabra, en santidad, honor, no en pasión de concupiscencia, como los gentiles que no conocen a Dios. ¿Quién es un gentil? Alguien que no conoce a Dios. Alguien que no tiene una relación con Dios. La pregunta es, ¿por qué Pablo está trayendo el argumento de cuando erais gentiles, cuando erais cuando eras incrédulos paganos que no teníamos en cuenta a Dios, no había un conocimiento de Dios. Si usted observa Primera de Pedro, lo presenta en una manera diferente. Amados, dice, os ruego como a extranjeros peregrinos que os abstengáis de los deseos carnales que batallan contra el alma, manteniendo buena vuestra manera de vivir. ¿Entre quién? Los gentiles. ¿Y quiénes son esos gentiles? Los inconversos, los incrédulos. Los que no tienen en cuenta a Dios, los que no conocen a Dios, son los gentiles. Y entonces el argumento del apóstol Pablo es, ¿sabéis que cuando erais incrédulos, qué pasaba? Se os llevaba por donde quiera a los ídolos mudos. Y esto, hermanos, esto es importante porque esto es lo que está ocurriendo en la iglesia. Ellos están viviendo los dones espirituales no conforme a la perspectiva divina que Pablo está tratando en estos capítulos, sino que están viviendo los dones espirituales en esa confusión cuando ellos eran inconversos, incrédulos. Dice que se os llevaba. Es más, si usted observa, el elemento positivo es interesante, pero vea usted el texto. ¿Sabéis que cuando erais gentiles, qué pasa? Se os extraviaba llevados, dice, como se os lleva a los ídolos mudos. Usted se da cuenta que el verbo que utiliza es un verbo pasivo. Es un verbo pasivo. ¿Y qué significa que sea pasivo a diferencia de que sea activo? El activo, el sujeto está haciendo la acción, pero usted se da cuenta, el pasivo dice que el sujeto está recibiendo la acción. ¿Y cuál acción está recibiendo? Sabéis que cuando erais gentiles, se os extraviaba llevándoos. Nosotros no hacíamos esa acción, recibíamos esa acción. La pregunta es, ¿de quién recibíamos esa acción? Yo creo que el enemigo de nuestra alma, Satanás, nos llevaba. ¿Y nos llevaba hacia dónde? Nos llevaba a los ídolos mudos. Esta es la condición de los incrédulos. Usted se da cuenta que los incrédulos dicen, por ejemplo, los incrédulos dicen, yo no quiero el cristianismo, no quiero ir a la iglesia, no quiero, iglesia para mí es lo último del mundo porque yo quiero hacer mi voluntad, quiero vivir a mi manera. Y la manera no es libertad, es libertinaje, hacer lo que nos da la gana. Y la pregunta es, ¿de dónde viene eso? Hermano, yo creo que eso viene del enemigo de nuestra alma. Ellos piensan que están haciendo conforme a su voluntad, pero están haciendo conforme a la voluntad de su padre, el diablo. Ese es el argumento que el Señor Jesús tiene con los judíos, por ejemplo, en el capítulo 8. Él les dice, vosotros sois de vuestro padre, el diablo, y los deseos de vuestro padre queréis hacer. Él ha sido homicida desde el principio y no ha permanecido la verdad en él, porque no hay verdad absoluta en él. Cuando habla mentira, de suyo habla, porque es mentiroso y padre de la mentira. Ese es el padre del incrédulo. El incrédulo dice, quiero vivir a mi antojo, en mi libertad. ¡Boloni! Eso no es cierto. Vives y vives a voluntad de tu padre, el diablo. ¿Sabe lo que es incredulidad? Es eso. Estamos ajenos de la vida de Dios. Pero un creyente ya no vive conforme a la voluntad de su padre, sino vive conforme a la voluntad de aquel que lo llamó de las tinieblas a su luz admirable. Y entonces vemos nosotros un cambio increíble. Y hermanos, uno de los cambios inequívocos, una evidencia inequívoca de que nosotros somos salvos es que hay un grito. Yo no quiero vivir conforme a la mentira de Satanás, sino quiero vivir conforme a la voluntad de mi Padre. Nacemos de nuevo, nos dan una palmadita y hay un grito. ¿Y sabe cuál es el grito? Ayúdenme, soy hijo de Dios. Yo necesito aprender a ver la vida del punto de vista de Dios, no de mi punto de vista, no de mi cultura, no de nadie más, sino lo que Dios ha revelado en su libro. No quiero, hermanos, que ignoréis acerca de los dones espirituales. ¿Por qué? Porque ahí está la vida de la iglesia. Si nosotros lo entendemos apropiadamente, si lo entendemos conforme al libro de Dios, ahí hay, hermanos, un secreto increíble, precioso. Si nosotros hacemos los dones espirituales a la manera nuestra, a la manera antigua de ver la vida, cuando nosotros estábamos esclavos del pecado, entonces va a haber una distorsión horrible. Y yo creo que hay una distorsión increíble. Hay una distorsión que nosotros de alguna manera necesitamos entender. Y la pregunta es, ¿qué es lo que está ocurriendo? ¿Qué es lo que está pasando, por ejemplo, con los hermanos en Corinto? ¿Qué es lo que está pasando con esta iglesia? Yo creo que está pasando lo que el apóstol Pablo describe en 2 Corintios capítulo 6. 2 Corintios capítulo 6, estamos hablando no más de 2 años de tiempo. No más de 2 años. Estamos viendo que esta carta está ocurriendo y le está escribiendo Pablo a la misma iglesia. Y mire la condición de esta iglesia. Dice, no os unáis en yugo desigual con los incrédulos. No os unáis en yugo desigual con los incrédulos. La pregunta es ¿por qué? ¿Por qué? ¿Por qué? ¿Por qué? Porque el incrédulo vive, opera bajo una perspectiva. Él sigue a su padre, el diablo. Los deseos de su padre queréis hacer. ¿Sabe quién es un incrédulo? El incrédulo ha sido movido por la gracia de Dios de las tinieblas a su luz admirable. Y hoy tenemos un entendimiento divino. Usted ponga a un incrédulo y usted pone a un creyente a la par tratando de hacer algo, no van a terminar bien. El matrimonio no va a terminar bien. El negocio que usted va a emprender no va a terminar bien. Yo no entiendo, por ejemplo, que hay creyentes que dicen, my best friend es un incrédulo. ¿Cómo puede ser your best friend un incrédulo? Alguien ajeno de la vida de Dios. Alguien que no tiene sentido de Dios. ¿Cómo puede ser un best friend de un creyente? Simplemente o no es creyente o no entiende realmente lo que Dios ha establecido en su palabra. Pero el pasaje dice, Pablo, no os unáis en yugo desigual con los incrédulos. ¿Por qué? Porque es muy probable que eso está ocurriendo. Lo que está pasando es que han sido movidos de las tinieblas a su luz admirable, pero no han dejado todavía el mundo. Andan todavía de bracete con el mundo. Andan de alguna manera de bracete. Y hermano, yo creo que nuestra perspectiva como creyentes en relación al mundo, nosotros no podemos despreciar al mundo. Hermanos, es más, debemos agradecerle, creyentes, que cuando nosotros estábamos en el mundo, nos amaron y nos mostraron la bondad de Dios. Pero usted se da cuenta de la perspectiva que esta generación tuvo para con nosotros. Hermanos, nosotros éramos campo misionero para ellos. Y hermanos, eso es importante, saber de que en el mundo nosotros no venimos a hacer alianzas, no venimos nosotros a ser best friend, no venimos nosotros a hacer yugo con ellos, absolutamente no. Nuestra perspectiva es, ellos necesitan a Cristo, necesitan la salvación, y vamos a predicar la salvación y vamos a modelar la salvación. Nosotros tenemos una misión. Nosotros no vamos a ser campo misionero para ellos. Ellos son campo misionero para nosotros. Tenemos nosotros una misión. ¿Y qué está pasando con la iglesia? Es muy probable que la iglesia está viviendo allá y aquí. Tiene un ojo aquí y andan bizcos. No tienen una visión clara. La visión clara es la Escritura. Ellos están divididos. Dice, no os unáis en yugo desigual con los incrédulos. Y mira el argumento que Pablo lanza. Porque qué compañerismo, dice, tiene la justicia con la injusticia. Qué comunión la luz con las tinieblas. Qué concordia, dice Cristo, con Belial. O qué parte el creyente con el incrédulo. Y qué acuerdo hay entre el templo de Dios y los ídolos. ¿Qué hay en acuerdo? Nada. Porque vosotros sois el templo de Dios viviente, como Dios dijo, habitaré, andaré entre ellos y seré su Dios y ellos serán mi pueblo. Hermanos, esto es, hermano, el pacto que Dios hizo a Abraham, que hasta el día de hoy está vigente. El mosaico no está vigente, pero abrahámico está ahí. Dice, habitaré, estaré, dice, entre ellos seré su Dios y ellos serán mi pueblo. Por lo cual, o como conclusión, o consecuentemente, dice Pablo, salid de en medio de ellos. Yo me pregunto, ¿qué significa vivir los dones espirituales saturados con una cultura de incrédulos? Esto, hermanos, tiene que ver con el don de lenguas y sanidades y tantos desórdenes que no solamente ocurren el día de hoy, pero que el apóstol Pablo los está tratando en esos 3 capítulos, 12, 13 y 14. Dice, salid, de en medio de ellos, apartaos, dice el Señor, y no toquéis lo inmundo, y yo os recibiré, y seré para vosotros por padre, y vosotros me seréis hijos e hijas, dice el Señor Todopoderoso. O sea que hay una relación. La relación no es bailar con el diablo. La relación no es hacer la vida conforme a las pisadas del diablo. Satanás, él es nuestro padre. Nosotros somos sus hijos y él es el Todopoderoso que se manifiesta. Y yo creo que los hermanos en Corintio estaban haciendo la vida cristiana, estaban haciendo la vida eclesial, estaban haciendo la práctica, los dones espirituales, con una influencia deliberada, terrible. En el momento los dones espirituales no estaban pensando bíblicamente, sino que estaban pensando conforme a su vida anterior. ¿Y cómo lucía la vida anterior? Eran llevados, voz pasiva, eran llevados, arrastrados a los ídolos, mudos, ídolos que no pueden hablar, que no tienen la capacidad como tiene el Señor Todopoderoso. Juan lo establece de una manera diferente. Mire lo que dice Juan: amados, no creáis a todo espíritu, sino probad los espíritus si son de Dios, porque muchos falsos profetas han salido por el mundo. En esto conoced el Espíritu de Dios, dos puntos. Todo espíritu que confiesa que Jesucristo ha venido en carne es de Dios, y todo espíritu que no confiesa que Jesucristo ha venido en carne no es de Dios, y este es el espíritu del anticristo, el cual vosotros habéis oído que viene y que ahora ya está en el mundo. Esto, hermanos, es importante para el argumento que el apóstol Pablo tiene en el versículo 3. El apóstol Pablo, por ejemplo, dice: pero gracias a Dios que aunque erais esclavos del pecado, habéis obedecido de corazón aquella forma de doctrina a la cual fuisteis entregados, y libertados del pecado, vinisteis a ser, ¿qué cosa? Siervos, vinisteis a ser siervos de la justicia. Ahora, hermanos, lo que está ocurriendo con la iglesia en Corintio es una tragedia que nosotros debemos de evitar a toda costa. Hermanos, la cultura no define nuestro proceder. Satanás no define nuestro proceder, nadie define la manera de hacer la iglesia, especialmente el tema de los dones espirituales, nadie lo define sino solamente el Señor. El Señor es el que va definiendo para su iglesia las cosas que debemos de aceptar y las cosas que debemos nosotros de rechazar. Y entonces lo que está ocurriendo, hermano, yo creo que el hermano MacArthur lo ha percatado en una manera muy, pero muy concreta, como él lo sabe hacer. Ha sintetizado el problema y lo ha dicho de la siguiente manera. Mire lo que él dice. La gente dice: no falsifica lo que no tiene valor. Y mire qué importante. Satanás no va a falsificar algo que no tiene valor. ¿Sabe lo que va a falsificar? Lo que tiene valor. Y los dones espirituales tienen valor. ¿Y sabe lo que Satanás va a tratar la manera de hacer? Va a tratar la manera de falsificar. Falsificar. Cuando usted comienza a pensar en los dones espirituales, usted observa, por ejemplo, lingüistas han hecho estudios de lo que ocurre, por ejemplo, en Azusa, lo que ha ocurrido, lo que se clama, por ejemplo, a saber, por ejemplo, de los dones de lengua, por ejemplo. Y entonces han hecho investigaciones. Un lingüista que no tiene nada que ver con el cristianismo, inconversos, ellos están entrando al tema, digamos, al tema de las lenguas de un punto de vista lingüístico, simplemente. Y han hecho, recordings, ¿cómo se llama? Grabaciones de lo que ocurre en Azusa y iglesias carismáticas que promueven las lenguas con lugares oscuros en África donde se practica la brujería, y que hablan también en lenguas, y usted ve que hay una comparación lingüística increíblemente similar. Es difícil poder separar una cosa de la otra. La pregunta es: ¿qué es lo que nosotros hemos aceptado por auténtico, por verdadero? ¿Qué es lo que está ocurriendo? ¿Y qué es lo que está ocurriendo no solamente en nuestros días, pero qué es lo que está ocurriendo en esta iglesia, en el primer siglo? MacArthur dice: la gente no falsifica lo que no tiene valor. Satanás no tiene ningún interés en eso, pero va a falsificar lo que tiene valor, lo que es importante. Satanás falsifica, dice, los dones del Espíritu, porque sabe que son muy valiosos en el plan de Dios. Si Satanás no puede hacer que el pueblo de Dios se confunda o abuse de estos dones, puede socavar y corromper la adoración, la obra de la iglesia. Los dones falsos, ya sea por manifestaciones falsas o por un uso erróneo, egoísta, ¿qué es lo que hacen? Envenenan el organismo espiritual, la iglesia, y la vuelven débil, ineficaz. Y hay iglesias que mueren. Y esto es lo que está realmente ocurriendo en la iglesia en el primer siglo. Hay básicamente una práctica de los dones, pero de un punto de vista incrédulo. El padre de este siglo, el padre de este siglo, ordenando la manera, y la iglesia ha abierto la puerta y no se ha dado cuenta y están viviendo una farsa. Algo que no es difícil de entender en nuestros días. Pero hermanos, en el argumento del versículo 1, 2 y 3, hay un clímax introductorio que nosotros debemos de atender. Porque esa es la clave para el éxito de la práctica de los dones espirituales. La clave del versículo 3 es el clímax del argumento. No quiero, hermanos, que ignoréis acerca de los dones espirituales. Dice, cuando eras gentiles, incrédulos, paganos, se os llevaba conforme al príncipe de este siglo. ¿A dónde los llevaba? A los ídolos mudos. Dice el versículo, por tanto. Mire cómo comienza el versículo 3, por tanto. Usted observa, este básicamente es el examen. Este básicamente la manera en cómo nosotros debemos de vivir los dones, es la rúbrica principal que debemos establecer en cuanto a los dones espirituales. Si usted se da cuenta, hay un elemento negativo, otro positivo. Por tanto, os hago saber que nadie que hable por el Espíritu de Dios llama anatema a Jesús. La pregunta es, ¿quién se va a atrever a llamarle a Jesús anatema? ¡Maldito! ¿Quién? Usted se pregunta. Nadie, pero realmente nadie, absolutamente no. Nosotros tenemos evidencia contundente, aún en el texto y a través de la historia, de movimientos, individuos que le han terminado llamarle a Jesús anatema. Mire, por ejemplo, este pasaje en el libro de Deuteronomio. Dice, no dejaréis que su cuerpo pase la noche sobre el madero. Esto está describiendo todo un escenario ético, los que morían básicamente como una condena de la cruz, dice, sin falta de enterrarles en el mismo día, porque maldito por Dios es el colgado. Y dice, no contaminaréis, dice, tu tierra que Jehová tu Dios te da por él. O sea, este concepto, maldito, el que es colgado. ¿Y cuántos días pasó Jesús en la cruz? 3 días. Deuteronomio dice, el día que muere, se entierra. O sea que esto es, este aspecto de la ley, es un elemento ético. Esto básicamente fue impuesto de alguna manera, proyectado en la persona del Señor Jesús. Y el concepto, por ejemplo, de maldito Jesús, no puede necesariamente venir de los incrédulos, aunque Satanás controla los incrédulos, los gentiles. Pero yo creo que este argumento viene específicamente de los judíos. Si usted lee, por ejemplo, los evangelios, nosotros encontramos, por ejemplo, a los fariseos. Dice que los fariseos, al oír al Señor Jesús, decían, este no echa fuera a los demonios, sino por Belcebú, príncipe de los demonios. Estamos viendo en una manera contundente, que evidente, en conforme al Nuevo Testamento, que la posibilidad existe. ¿Y de dónde viene? De los fariseos. Los fariseos básicamente tuvieron la osadía de atribuirle los milagros que Jesús hacía a Belcebú, el príncipe de los demonios. Ahora, el pasaje dice, por lo tanto os hago saber que nadie que hable por el Espíritu de Dios le llama anatema a Jesús. O sea que si nosotros terminamos con la confesión, Jesús es anatema, esto no es provocado por el Espíritu de Dios. Esto básicamente tiene un vacío Y esto tiene que ver con un elemento, en mi consideración, diabólico, satánico. Nadie hace eso. Nadie dice, habla por el Espíritu y dice a Jesús anatema. Nadie, nadie. Pero por lo contrario, si usted se da cuenta el texto, por lo contrario, la idea positiva es, y nadie puede llamar al Señor, a Jesús, Señor, sino es, ¿por quién? Por el Espíritu Santo. O sea que, hermano, esto tiene que ver y tiene que ver con una declaración genuina. O sea que los temas, el tema de los dones espirituales comienza, hermanos. Parte de la introducción comienza con una confesión. Y la confesión es una confesión genuina. No es una confesión que, si usted se da cuenta, yo le digo, por ejemplo, a alguien, te doy $10 si decís que Jesús es el Señor. $10, yo puedo dar $1,000. Y todos dicen, por $10, todos pueden confesar que Jesús es el Señor. Pero no se trata de eso, se trata de una confesión genuina. Nadie, nadie. Esto tiene que ver con el tema de los dones espirituales. El tema de los dones espirituales comienza con la confesión genuina de fe habilitada por el Espíritu Santo, y la confesión es: Jesús es el Señor. Jesús es el Señor. Simplemente Jesús. Esa declaración no puede ocurrir sino por provocación del Espíritu de Dios. El Espíritu de Dios nos desemboca, nos lleva hacia una dirección. El Espíritu de Dios nos lleva a reconocer que Jesús es, ¿qué cosa? El Señor. Esto, hermanos, es instrumental para los dones espirituales. Porque los dones espirituales no son solamente habilidades independientes sin la realización, sin la confesión dada por el Espíritu de Dios, que Jesús es el Señor. Ahora, si Él es el Señor, entonces yo no soy el Señor. Ni usted es el Señor. Ninguno de nosotros estamos en esa capacidad. Él es el Señor. Él es el Señor de su iglesia. Y Él, en capacidad de que Él es el Señor de la iglesia, Él ha ordenado el cuerpo como Él quiso. Y Él ha dado habilitación a su iglesia para que nosotros podamos hacer iglesia a la manera de Él. Y, hermanos, hay una promesa muy linda. ¿Se recuerda usted? El libro de Mateo dice: yo también te digo, Pedro, que tú eres Pedro, y sobre esta roca, ¿qué es lo que va a ser? ¿Qué va a ser el dueño de la iglesia? ¿Qué va a ser el fundamento de la iglesia? ¿Qué va a ser el edificador de la iglesia? ¿El protector de la iglesia? ¿Qué va a ser? Él va a edificar la iglesia. Y entonces, si Él está en el negocio de edificar a la iglesia, ¿Qué es lo que el Señor hace? Él da dones espirituales, capacidades, habilitaciones espirituales para que nosotros hagamos iglesia a la manera de Dios, sabiendo de que nuestra habilidad no es en un vacío, sino que es en relación a nuestro Señor. Antes de clamar una habilidad personal que Dios me ha dado a mí para edificar el cuerpo de Cristo, hay una confesión, y la confesión: Jesús es mi Señor. Él es mi Señor. La Escritura nos enseña, Él dice, porque el amor de Cristo nos constriñe pensando esto, que si uno murió por todos, luego todos murieron, y por todos murió, para que los que viven ya no vivan para sí, sino ¿para quién? Para el que murió y resucitó por ellos. Entonces, ¿qué significa que Jesús es el Señor? ¿Qué significa que Él es el Señor?

Cristo nos constriñe. El amor de Cristo nos impulsa. Mire estas versiones. El amor de Cristo nos apremia, nos obliga, nos controla, no nos deja a escoger. No. ¿Qué es lo que hace? Nos impulsa a no vivir para nosotros mismos, sino para aquel que murió y resucitó por mí. Y hermanos, en la iglesia del Señor, Él nos ha dado dones. Pero ¿sabe lo que precede a los dones espirituales? Una confesión. Y la confesión es: Jesús es el Señor de mi vida. Él es el Señor de mi vida. Si usted todo lo que hace es hacer cosas sin la realidad de que Él es el Señor de su vida, hermanos, la iglesia podrá tener un edificio precioso, lindo, pero un edificio vacío. Porque al final del día, ¿quién es el Señor? No, pues el Señor tal o el cual. Él no es el Señor de la vida nuestra. Y esto es de suma importancia. Este concepto es de suma importancia. Esta confesión es de suma importancia. Nadie termina diciéndole a Jesús: Jesús, tú eres el Señor de mi vida, sino por el Espíritu de Dios, por obra del Espíritu de Dios. Y cuando nosotros experimentamos esa obra divina en nuestras vidas, este es el Espíritu de Dios obrando. ¿Sabe cuál es la evidencia? El Señor Jesús es el Señor de mi vida. Él es el dueño de la iglesia, es el Señor de la iglesia. Y lo que vamos a vivir acá no es la voluntad de nadie más, sino la voluntad del Señor. El libro de Él va a estar abierto. Y la pregunta que Pablo está hablando de este argumento, de esta realidad, ¿y de dónde viene esta realidad? Yo creo que esta realidad viene, hermanos, y viene de su propia experiencia. Mire conmigo la experiencia. Usted entiende, por ejemplo, el capítulo 26 del libro de los Hechos. En el capítulo 26, el apóstol Pablo está narrando su propio testimonio. Por tercera ocasión, él comparte su testimonio. Y él está compartiendo su testimonio y él dice, por ejemplo: yo ciertamente había creído mi deber hacer muchas cosas contra el nombre de Jesús de Nazaret. Esto es preconversión, en capacidad de incrédulo. ¿Cómo consideraba Pablo a Jesús? Lo consideraba básicamente como un impostor digno de ser ejecutado. Y dice: yo ciertamente había creído en mi deber hacer muchas cosas contra el nombre de Jesús de Nazaret, lo cual hice en Jerusalén. Yo encerré en cárceles a muchos de los santos, habiendo recibido poderes de los principales sacerdotes. Cuando los mataron, yo di mi voto. Muchas veces, castigándolos en todas las sinagogas, los forcé a blasfemar. Enfurecido sobremanera contra ellos, los perseguí hasta las ciudades extranjeras. Ocupado esto, iba yo a Damasco con poderes y con misión de los principales sacerdotes. Cuando a mediodía, oh rey Agripa, yendo, dice, por el camino, vi una luz del cielo que sobrepasaba el resplandor del sol, la cual me rodeó a mí y los que iban conmigo. ¿Esto suena a qué? Al milagro salvífico de salir de las tinieblas a su luz admirable y poder ver la gloria de Cristo. Él es el Señor de mi vida. Dice el texto, continúa: habiendo caído todos, dice, a tierra, oí una voz que me decía en lengua hebrea: Saulo, Saulo, ¿por qué me persigues? Dura cosa te es dar cosas contra el aguijón. Yo entonces dije: ¿quién eres, Señor? Y el Señor dijo: yo soy Jesús a quien tú persigues. Porque perseguir a la iglesia del Señor es perseguir al Señor de la iglesia. Yo no entiendo cómo creyentes, en lugar de edificar la iglesia del Señor, destruyen a la iglesia del Señor, sabiendo que destruir a la iglesia del Señor es destruir, tratar, intentar, es meterse con el Señor de la iglesia. Versículo 16 dice: pero levántate, ponte sobre tus pies, porque para esto te he aparecido a ti, ponerte como ministro, testigo de todas las cosas que has visto y que, dice, te apareceré a ti, dice, librando de tu pueblo gentiles a quien ahora te envío, para que abra sus ojos, para que se conviertan de las tinieblas a la luz y de la potestad de Satanás a Dios, para que reciban por medio de la fe en mí perdón de pecados, herencia entre los santificados, por lo cual, rey Agripa, yo no fui rebelde, dice, a la visión celestial, sino que anuncié primeramente, dice, a los que están en Damasco, Jerusalén y toda la tierra de Judea, a los gentiles, que se arrepintiesen y se convirtiesen a Dios haciendo obras dignas de arrepentimiento. Y hermanos, ¿sabe dónde termina el texto?

0: texto termina con una pregunta contundente. Y esta pregunta, hermanos, tiene que ver con el señorío de Cristo. Hermano, hablar de los dones espirituales sin hablar del señorío de Cristo es una farsa. Hablar de los dones espirituales, las habilidades que Dios da al cuerpo de Cristo, sin la confesión, Jesús es el Señor, no adelantamos, no adelantamos. ¿Y sabe cuál es la pregunta? La pregunta, hermano, del millón de dólares que Pablo en sus cartas de una de otra manera plasma, de una de otra manera está constantemente. Esta es su experiencia salvífica. Esta es su experiencia. La pregunta de Pablo es la siguiente. Él temblando y temeroso dijo, Señor, ¿qué quieres que yo haga? Punto. Hermano, ese es el señorío de Cristo. Señor, ¿qué quieres que yo haga? Yo ejercí, por ejemplo, mi don de exhortación, de enseñanza con el hermano y no se arrepiente. ¿Y qué hago? Le hago el pescuezo como a las gallinas. ¿Qué hacemos? Señor, ¿qué quieres que yo haga? ¿Qué quieres que yo haga? Tiene que ver con el señorío de Cristo. Hermano, esta es salvación. Eso no es ver, digamos, los dones espirituales en este caso de un punto de vista ausente del señorío de Cristo. La iglesia necesita regresar a su confesión y la confesión es el Señor Jesús es mi Señor. Y la pregunta clásica que no puede pasar de moda, no importa si usted tiene 5 años en el Evangelio o 45, la pregunta es, Señor, ¿qué quieres que yo haga? El apóstol Pablo, en la carta a los romanos, él dice, ¿más qué dice? Cerca de ti está la palabra, en tu boca, en tu corazón. Esta es la palabra que predicamos, que si confesares con tu boca que Jesús es qué, yo te pregunto, ¿es Jesús el Señor de tu vida? ¿O es solamente has aceptado una religión? Esto se trata solamente de tus habilidades, de tus capacidades. Se trata solamente tú y tú alone. ¿O esto se trata de una relación fresca con el dueño de la iglesia? Hermanos, como conclusión podemos nosotros decir que todos los dones espirituales otorgados por Dios a través del Espíritu Santo han sido dados a la iglesia para edificar a los creyentes a la imagen de Cristo. Él es el Señor de todo. Jesús es el comienzo, Él es el que sustenta, Él es el fin. Todo es de Él, por Él y para Él. Y a Él debe de rendirse toda la máxima gloria. A Él se le debe toda la gloria. Hermano, yo quiero terminar con un pasaje que para mí es magnífico cuando se trata de los dones espirituales. Si usted se da cuenta, 1 Corintios 12, 13 y 14, dones espirituales. Usted lee, por ejemplo, 1 de Pedro capítulo 4, especialmente el versículo 10 y 11, dones espirituales. Y usted lee el libro de Efesios, el capítulo 4, el tema son dones espirituales. Y en esa porción de la Escritura hay un elemento tan, pero tan crucial que está en relación a esta introducción, que es increíble. Eso tiene que ver con el señorío de Cristo. Previo a mover un dedo, necesitamos nosotros traer nuestra rodilla ante el Señor de señores y hacer la pregunta, Señor, ¿qué quieres que yo haga? No se trata de mi voluntad, sino de su voluntad. Mire conmigo este pasaje de la Escritura. Y hermanos, me gustaría que usted, al pensar en este pasaje, usted medite. Mire lo que dice. El que descendió es el mismo que también subió por encima de los cielos para llenarlo todo. ¿Quién es ese? ¿Quién es? Cristo, ¿no es cierto? El que descendió es el mismo que también ascendió. ¿Para qué cosa? Para llenarlo todo. Y Él mismo constituyó a unos, Él, el que descendió y ascendió, Él mismo constituyó a unos, ¿qué cosa? Apóstoles, profetas, evangelistas, pastores y maestros, ¿a fin de qué? Perfeccionar. Este es el propósito de los dones espirituales. Si usted se da cuenta, aquí encontramos nosotros el elemento cristológico, el elemento habilitador, dones espirituales, y aquí encontramos propósito. Ahora, hermanos, ¿qué significa eso? ¿Qué significan los dones espirituales? ¿Qué significan que los dones espirituales son para perfeccionar a los santos? ¿Qué es lo que significa eso? Ahora, hermanos, el pasaje dice, para perfeccionar a los santos para la obra del ministerio, para la edificación del cuerpo de Cristo. ¿Qué significa eso? Hermanos, este es mi intento por tratar la manera de ayudar, que usted entienda lo que esto significa. Aquí encontramos el elemento cristológico, nuestra confesión, Él es el Señor, Señor, ¿qué quieres que yo haga? El Señor nos habilita y habilita como Él quiso. Aquí no se trata de que yo quiero esto o aquello, Él lo hace en una manera divina. Él lo hace conforme a su voluntad, no conforme a su deseo, su placer, sino conforme al diseño divino de Él. Él nos habilita. ¿Y para qué nos habilita? Para perfeccionar a los santos para la obra del ministerio, para la edificación del cuerpo de Cristo. Hermano, esto es lo que significa, hermanos, para la iglesia del Señor. Esto, hermanos, esto debemos de alguna manera, en los dones espirituales debemos de entenderlo. Hermanos, los dones espirituales tienen que ver con el carácter de Cristo, el carácter de Cristo. ¿Sabe cuando nosotros edificamos a alguien genuinamente, auténticamente, conforme a la Escritura? Cuando se parecen a la imagen de Cristo. Si su contribución no le está pegando al blanco, Cristo, hermano, vamos a desaparecer del mapa. Vamos a desaparecer del mapa. Es cuestión solamente de tiempo. Pero si en nuestra actividad tenemos un blanco, edificar al cuerpo de Cristo igual a que la imagen, que la persona, el carácter de Cristo sea labrado en la vida de los hermanos. Esa es su actividad y la mía. Esto no se trata solamente de poner clavos. Esto no se trata solamente de hacer cosas. Esto se trata que los dones espirituales tienen un fin y el fin es la edificación de los santos. Y la edificación tiene que ver con la persona de Cristo. Este es el carácter divino, el carácter. Y usted no puede perder de vista la confesión cristológica, divina, que todos nosotros hemos recibido. Él es mi Señor. Y la pregunta es, Señor, ¿qué quieres que yo haga? Cuando la Escritura nos enseña, nos dice, por ejemplo, aprended de mí, que soy manso y humilde de corazón. Usted no aprende y hace cosas en la carne, a la manera del mundo, la iglesia se va a debilitar, la iglesia cae. Si lo que usted abraza es su orgullo, su soberbia, en lugar de aprender de Jesús, que es manso y humilde de corazón, usted y yo, hermanos, vamos a quedarnos postrados en el desierto. Pero si nosotros entendemos los dones espirituales, debemos de entender, esto no se trata de ignorancia, se trata de revelación divina. Y se trata de la realidad que nuestra tendencia, hermanos, es a divagar. Nuestra tendencia es regresar al mundo, regresar a nuestra manera pasada. No, esa no es la opción. La opción, hermanos, es nuestra confesión. Lo que nos liberta es nuestra confesión. Nadie puede decir al Señor Jesús, Señor, tú eres mi Señor, sino por el Espíritu de Dios. Él lo habilita para que toda actividad sea cristotélica, cristológica, que toda actividad pueda tener ese elemento cristológico en la vida de los que están a nuestro alrededor. Yo le pregunto a usted en este mensaje, ¿es Jesús el Señor de su vida? ¿O solamente usted está interesado en cosas y hacer y deshacer? Hermanos, esta es la fortaleza de la iglesia, nuestra fe, nuestra confesión. Inclinemos nuestros rostros, oremos al Señor. Padre nuestro, gracias Señor te doy por tu bondad. Gracias Señor porque nadie habla por el Espíritu de Dios, le llama a Jesús anatema, nadie. Ahí no está el Espíritu, ahí está Satanás. Y nadie puede llamar a Jesús Señor, sino por el Espíritu Santo. Y yo quiero darte las gracias, Señor, por esta breve introducción. Tres versículos que ponen en perspectiva los dones espirituales. Señor, yo te agradezco, te alabo, porque podemos pensar, Señor, que no podemos vivir la vida cristiana, no podemos funcionar en el cuerpo de Cristo en ignorancia, ni podemos tampoco funcionar en el cuerpo de Cristo conforme a nuestra manera de vivir. Nuestra manera pasada de vivir, no, en nuestra ignorancia, cuando éramos paganos, absolutamente no. Necesitamos vivir conforme a nuestra confesión de fe. Cristo es el Señor para gloria de Dios el Padre. Esa habilitación del Espíritu es increíble, trinitaria. Señor, yo te alabo, te bendigo, porque no queremos, Señor, meternos en un activismo religioso. Nuestro interés, Señor, no es sino glorificar el nombre que es sobre todo nombre. Nuestro interés es que Jesús reciba el lugar preeminente en la iglesia del Señor. Señor, permite que cada uno de nosotros vivamos bajo esa confesión. Permite, Padre bendito, que en nuestras tendencias de ignorancia y de incredulidad podamos anclarnos ante esa confesión, que Jesús es el Señor. Bendice Berea. Y yo te suplico, mi Señor, de que tú puedas abundar, no solamente en nuestro entendimiento, pero, Señor, en nuestro funcionamiento, y que todo redunde para el honor, la gloria tuya. Señor, te bendecimos, te alabamos por lo bueno que tú eres. En Cristo Jesús. Amén.
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En estos últimos años, la Iglesia Evangélica Hispana ha sido fortalecida por una renovada atención a la sana doctrina y una recuperación de la teología reformada. Me refiero a una teología cuyo propósito es llevarnos a glorificar a Dios y gozar de Él, de manera que nuestras vidas contribuyan a la edificación de la Iglesia y el bien de la sociedad. Sin embargo, debemos reconocer un peligro en medio de esta recuperación doctrinal. Tanta información disponible también se convierte en un terreno fértil para las disputas interminables, las vanas palabrerías y el orgullo. Esto es una verdadera mancha para el fortalecimiento de la sana doctrina. El peligro latente de las discusiones vanas nos recuerda que una teología que no tiene como propósito la aplicación y la práctica no puede ser una buena teología. Al mismo tiempo, una teología práctica debe contar con una base teórica que exprese los fundamentos doctrinales de la fe cristiana. En resumen, una buena teología es siempre teórico-práctica. En este punto, necesitamos definir entonces qué es teología. Hay muchas maneras de hacerlo, pero considera esta definición sencilla. La teología es la ciencia de conocer a Dios en Cristo con corazones llenos del Espíritu Santo. Es el arte de vivir sabiamente para la gloria de Dios en el contexto donde nos encontramos. Esto es posible solo porque Cristo vino a vivir y morir para que pecadores como tú y yo podamos gozar de Dios en el poder del Espíritu Santo hoy y por toda la eternidad. Ese es el Evangelio, lo que el Dios Trino ha hecho, hace y hará por un pueblo compuesto por gente de todas las tribus, lenguas y naciones. Esto debe ser confesado y celebrado por los cristianos. Es una tremenda alegría ver a distintas iglesias cristianas evangélicas a lo largo de América Latina redescubriendo, confesando y enseñando las verdades bíblicas que han sido expresadas y defendidas a lo largo de la historia de la Iglesia. Por ejemplo, es interesante ver cómo la doctrina contenida en el Credo de Nicea es abordada en el ambiente evangélico en libros, artículos y conferencias. Esto es uno de los frutos de este renovado interés. No solo estamos reflexionando sobre la salvación de Dios, sino también sobre el Dios que salva. Dicho de otra manera, la Iglesia Bíblica Hispana no solo confiesa que somos justificados por medio de la fe, sino también que el Dios que nos justifica es el Dios Trino. El Padre es quien envía a su Hijo para vivir, morir y resucitar por nosotros. El Padre y el Hijo son quienes envían al Espíritu Santo para unirnos a Cristo y aplicar en nosotros todas las bendiciones de la redención. Este es el corazón de la actual recuperación de la sana doctrina, una cristología profundamente trinitaria. Soli Deo Gloria. Solo a Dios sea toda la gloria por este crecimiento de la Iglesia Hispana. Sin embargo, creo que es importante ir más a fondo. Nuestra adoración a Dios será más profunda no solo cuando recuperemos y confesemos la sana doctrina, sino también cuando celebremos las verdades que confesamos. ¿Cómo podemos celebrar la verdad de que nuestro Salvador, siendo verdadero Dios de Dios verdadero, tomó una naturaleza humana? ¿De qué manera podemos expresar nuestra honra al Dios uno y trino? Si bien podemos dar muchas respuestas a estas preguntas, quisiera proponer una que considero importante ante el peligro de caer en disputas interminables. Viviendo en humildad. Al inicio mencioné que la teología es teórico-práctica. Pues bien, esa idea no es mía y no es nueva. De hecho, forma parte de la rica tradición reformada. El teólogo holandés Petrus van Maastricht se refería a la teología como la doctrina de vivir para Dios en Cristo, tanto en términos teóricos como prácticos. Para este autor, el estudio de la teología era vital y, por lo tanto, el conocimiento adquirido no podía quedarse en algo que solo se preocupa por el cerebro y que no penetra al corazón. En otras palabras, los estudiantes de teología debemos tener un estudio experimental de la teología en la cual no solo entendemos, sino que también experimentamos la fuerza y eficacia de cada encabezado teológico.
De esta manera, seremos un ejemplo en fe y en práctica para otros. Al exponer la doctrina de la humillación del mediador, Van Maastricht señalaba que esta doctrina debería animarnos a la humildad en toda nuestra manera de vivir. Esto incluye, por ejemplo, la humildad respecto a la voz y los discursos. Estos deben ser sin grandilocuencia ni charlatanería. También a la humildad en los gestos y en nuestro comportamiento diario. Al cultivar la humildad, seremos hechos más y más semejantes a Cristo, lo que nos llevará a alcanzar la tranquilidad del alma, continúa el autor. La humildad es, al mismo tiempo, la marca y la necesidad de los verdaderos estudiantes de teología y de todo creyente que busca conocer más de la sana doctrina. ¿Por qué? Porque el verdadero teólogo se encuentra unido al Hijo de Dios, quien tomó una naturaleza humana para humillarse hasta el punto de morir la peor de las muertes, para dar salvación a un pueblo compuesto por todas las tribus, lenguas y naciones. Lee Filipenses 2 del 5 al 11. Medita en esta verdad. El cristiano está unido al que se humilló hasta lo sumo. Por lo tanto, la humildad debe ser una realidad en la vida de aquellos que confesamos que nuestro Salvador es completamente Dios y completamente hombre. Esto significa que aquellos que queremos honrar la fe que confesamos, debemos revestirnos de humildad al aprender, meditar, enseñar y servir en nuestras iglesias locales. Por eso concluyo que una clara señal de que estamos recuperando correctamente la sana doctrina es que ésta se refleja en vidas humildes. Una cosa es leer sobre la doctrina de la humillación de Cristo en su encarnación, y otra es que, a partir de esta doctrina, resolvamos vivir en humildad y en comunión con aquel que se humilló hasta lo sumo. Una cosa es leer sobre lo que significa que Cristo haya sido enviado por el Padre para asumir una naturaleza humana, y otra es que, a partir de esto, nosotros asumamos la importancia de ser enviados en humildad para hacer más discípulos de Cristo por la capacitación del Espíritu. Necesitamos humildad para aprender y enseñar teología. Humildad para comunicar teología en diversos medios y plataformas. Necesitamos revestirnos de humildad en todas las áreas de nuestra vida. Que sea una virtud presente en nuestros quehaceres diarios. Que se refleje en la intención de lo que publicamos en las redes sociales. Que la humildad impregne nuestros rostros, actitudes y formas de resolver conflictos en nuestras familias e iglesias. Que la humildad de Cristo nos lleve a vivir en unidad con otros hermanos de otras iglesias y denominaciones que también confiesan y celebran las verdades bíblicas primarias. Déjame terminar con unas palabras de Van Maastricht. No es una verdadera teología y una persona no es un verdadero teólogo y, por lo tanto, no es un cristiano genuino quien en su hablar o actuar hace de la teología y de la religión cristiana el arte de conocer y disputar, mientras que al mismo tiempo ignora y descuida el conocimiento práctico de vivir y es uno que tiene meramente las palabras de los santos, pero no tiene sus vidas. Te invito a reflexionar. ¿En qué áreas de tu vida piensas que debes menguar para crecer en humildad? ¿De qué manera la contemplación de la gloria de Cristo nos lleva a vivir en humildad delante de Dios y de otros? El llamado de Pablo en Filipenses 2:3 sigue siendo vital para cada cristiano. No hagan nada por egoísmo o por vanagloria, sino que con actitud humilde, cada uno de ustedes considere al otro como más importante que a sí mismo. Por lo tanto, oremos pidiendo a Dios que la humildad verdadera sea una marca de nuestras vidas y la recuperación doctrinal en nuestros países. Gracias por escucharnos. 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

Tito 3:5. Él nos salvó no por obras de justicia que nosotros hubiéramos hecho, sino conforme a su misericordia, por medio del lavamiento de la regeneración y la renovación por el Espíritu Santo. 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

0: ¿Qué imagen te viene a la mente al oír el nombre de Satanás?
1: Lejos de ser ese personaje ridículo con el traje rojo, los cuernos y el tridente del que hablamos en la última sesión, más bien tiene la capacidad de manifestarse, dice la Escritura, como un ángel de luz. Él no se nos enfrenta mostrando colmillos, con un rostro horrible, sino que se acerca disfrazado de belleza.
0: La Biblia utiliza muchas metáforas diferentes para describir sus métodos engañosos y destructivos. Es astuto y un maestro del disfraz. Se le conoce como príncipe y león, dos términos que también se utilizan para referirse a nuestro Señor, pero hay una gran diferencia entre Satanás y Dios. 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Disfrazado de belleza o como un caballero en un mundo de bárbaros, Satanás busca astutamente desviar al pueblo de Dios. No debemos concebirlo como un monstruo espantoso que ataca de frente. No. Este ser maligno prefiere que nos olvidemos por completo que estamos en lucha para poder entrar sigilosamente por la puerta trasera. Por lo tanto, debemos hacer todo lo posible para revestirnos de toda la armadura de Dios. 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
1: Al llegar a la conclusión de nuestra serie sobre ángeles, todavía queda mucho por cubrir respecto a la actividad de Satanás. Hemos visto que no posee atributos divinos, que aunque es más poderoso que nosotros, no es omnipotente, aunque sabe más que nosotros, no es omnisciente y no puede estar en más de un lugar al mismo tiempo porque está limitado por su propia finitud como criatura. Pero también vimos que es un mentiroso, que es listo y astuto y que al mismo tiempo es resistible. Una de las cosas que con frecuencia se pasa por alto sobre la naturaleza de Satanás y su actividad es su carácter metamórfico. Y cuando hablamos

0: metamorfosis hablamos de aquello que cambia en su apariencia exterior, como la mariposa cuando pasa por la metamorfosis, pasando de un gusano a una criatura que vuela muy hermosa. Lo que se quiere decir al describir a Satanás como metamórfico es su capacidad, decimos en teología, de manifestarse como subespecie boni, que significa literalmente bajo la apariencia del bien. Que lejos de ser ese personaje ridículo con el traje rojo, los cuernos y el tridente del que hablamos en la última sesión, más bien tiene la capacidad de manifestarse, dice la Escritura, como un ángel de luz. Él no se nos enfrenta mostrando colmillos con un rostro horrible, sino que se acerca disfrazado de belleza, con aspecto atractivo. Eso es parte del atractivo de sus técnicas seductoras. Creo que si Satanás se manifestara en una persona humana, no lo haría en una persona horrible, famosa y miserablemente malvada como Saddam Hussein o Osama Bin Laden, sino que saldría al escenario de la historia luciendo como un Billy Graham. No por algo malo en Billy Graham, solo digo que intentará parecer alguien loable, alguien que manifiesta algún tipo de rectitud, pero lo hace de una manera hipócrita porque es un mentiroso. En las Escrituras se le llama el príncipe de las tinieblas, el príncipe de la potestad del aire, el que es el príncipe de este mundo, ese es su dominio. Y las dos funciones principales con que se relaciona con el mundo son las funciones de tentar y acusar. Es muy importante para nosotros entender ambas funciones de Satanás. Con la que estamos más familiarizados es con su función como el tentador. Ya hemos visto cómo en el paraíso sedujo a Adán y Eva tentándolos a pecar. Sabemos que todos sus poderes y experiencia se desataron contra Jesús en su experiencia infernal de tentación en el desierto de Judea. De nuevo, me estremezco al pensar en lo que nuestro Señor vivió en esa experiencia de 40 días. Como ya dije, la diferencia entre el entorno en el que Jesús fue sometido al poder de Satanás comparado al de Adán y Eva es abrumadora. Adán y Eva fueron tentados en medio del paraíso, en medio de un huerto exuberante donde la fruta y la comida estaban disponibles en todos los rincones. Jesús es sometido al asalto de Satanás en medio del desierto de Judea. Y si alguna vez has estado en Palestina, si alguna vez has estado en Israel y has pasado por el desierto de Judea, es uno de los lugares más desolados que verás en tu vida. Los únicos seres vivos que hay ahí son algunas aves, un par de conejos, escorpiones y algunas serpientes. Es un lugar horrible. Sin embargo, ahí estuvo Jesús durante 40 días en ese lugar de desolación, sometido al ataque desenfrenado del adversario, de Satanás. El ataque llega a Adán y Eva con el estómago lleno. Llega Jesús después de 40 días de ayuno, cuando tiene los dolores naturales y biológicos del hambre. Además, el ataque se produce contra Adán y Eva mientras comparten la fuerza mutua de la compañía y la camaradería humana. Soren Kierkegaard dijo, no hay una condición más devastadora a la que un ser humano pueda estar sometido durante un periodo de tiempo que la soledad. Si vamos a aumentar las penas para los presos tras las rejas, los ponemos en confinamiento solitario. Y aquí está Jesús completamente solo durante un periodo de 40 días cuando llega la tentación. Pensemos, por ejemplo, en la parábola del hijo pródigo, cuyo comportamiento es una cosa cuando está en la casa del padre y con la familia y no manifiesta su degeneración radical, sino hasta que va a un país lejano, donde es anónimo, donde nadie lo conoce. donde no hay expectativa de cierto tipo de comportamiento. Y de igual manera, nuestro Señor experimenta este anonimato allí en el desierto. Y Satanás intenta aprovecharse de ello. ¿Sabes? Solo arrodíllate ante mí. Arrodíllate una vez, nadie lo sabrá, nadie lo verá. Y todos los reinos del mundo serán tuyos. Esta es su especialidad, acercarse al pueblo de Dios e intentar seducirlos al pecado. ¿Saben? El pecado en sí mismo es muy atractivo para nosotros. Si sabemos algo sobre las cosas de Dios, sabemos que el pecado nunca podrá hacer feliz a nadie. Y sin embargo, nos vemos impulsados a buscar nuestra propia felicidad. Jonathan Edwards dijo una vez que la acción de la voluntad, la acción de la volición, es que la mente elige lo que parece ser bueno para nosotros en ese momento. De modo que cuando elegimos algo, lo hacemos no porque creamos que tiene algo de rectitud moral en sí, sino porque creemos que será bueno para nosotros. Quedamos confundidos entre la felicidad y el placer. El pecado trae placer, pero nunca felicidad. Aún no lo hemos aprendido. No lo aprenderemos hasta que descubramos que nuestra única felicidad está en Dios y en las cosas de Dios cuando entremos a la gloria celestial. Entre tanto, estamos sujetos a estos avances seductores de Satanás que hace que el pecado parezca bueno a la vista, con la promesa de placer. Ahora, vemos cómo Satanás intenta seducir a Jesús, tiene éxito con Adán y Eva, va tras Pedro y va tras todo el pueblo de Dios en las páginas de las Escrituras. Y se nos dice que Dios nunca, jamás nos tienta. Esta es una gran diferencia entre Satanás y Dios. Y sin embargo, leemos con frecuencia en las Escrituras que Dios nos pondrá en el lugar de la prueba. Pone a prueba a Abraham. Es el Espíritu Santo quien impulsa a Jesús al desierto para ser puesto a prueba por Satanás. Y sin embargo, Santiago nos dice que nadie diga cuando es tentado, soy tentado por Dios. Y en ese sentido, lo que queremos decir es que Dios nunca nos seduce ni intenta guiarnos a pecar, pero puede ponernos en el lugar de la prueba. Aquí es donde la historia de Job en el Antiguo Testamento resulta tan instructiva para nosotros. Vamos a ella por un momento. Leemos en el primer capítulo de este libro esta descripción de Job. El primer versículo, había un hombre en la tierra de Uz llamado Job. Aquel hombre era intachable, recto, temeroso de Dios y apartado del mal. ¡Qué descripción tan tremenda de integridad tenemos de Job en esta introducción! Le nacieron 7 hijos y 3 hijas, su hacienda era de 7,000 ovejas, 3,000 camellos. Esto pudo haberlo convertido en el hombre más rico del mundo. Sus hijos acostumbraban ir y hacer un banquete en la casa de cada uno por turno e invitaban a sus 3 hermanas para comer y beber con ellos. La familia era maravillosa. Cuando los días del banquete habían pasado, Job enviaba a buscarlos y los santificaba levantándose temprano. ¿Para qué? Adorar a Dios. Ofrecía holocaustos conforme al número de todos ellos. Porque Job decía, quizá mis hijos hayan pecado y maldecido a Dios en sus corazones. Job siempre hacía así. Él fue el modelo, el paradigma de la virtud como padre en las Escrituras. Y luego, ¿qué pasa? ¿Qué es lo que hace que el mundo de Job se derrumbe y se desintegre? En el versículo 6, un día cuando los hijos de Dios vinieron a presentarse delante del Señor, Satanás vino también entre ellos. Y el Señor preguntó a Satanás, ¿de dónde vienes? Entonces Satanás respondió al Señor, de recorrer la tierra y de andar por ella. Y el Señor dijo a Satanás, ¿te has fijado en mi siervo Job? Porque no hay ninguno como él sobre la tierra. Es un hombre intachable y recto, temeroso de Dios y apartado del mal. Satanás respondió al Señor, ¿acaso teme Job a Dios de balde o por nada? ¿No has hecho tú una valla alrededor de él, de su casa y de todo lo que tiene por todos lados? Has bendecido el trabajo de sus manos y sus posesiones ha aumentado en la tierra. Pero extiende ahora tu mano y toca todo lo que tiene y verás si no te maldice en tu misma cara. Este es el desafío que Satanás plantea a Dios. Aquí ya está acusando a Job de hipocresía. Kid dice, he estado por todo el mundo y todos los que están ahí abajo están en mi bolsillo. Soy el príncipe de este mundo, todos me están siguiendo. Dios dijo, ¿y Job? ¿Has visto a mi siervo Job, que está firme sin culpa? ¡Ja! Dice Satanás. Por supuesto, a caballo regalado no se le mira el diente. Has puesto un cerco a su alrededor, le has dado más dinero que a nadie en el mundo. ¿Te sirve Job de gratis? Claro que no, pero déjamelo a mí. Déjamelo a mí y te demostraré que Job es solo un amigo en las buenas. Cuando termine con él, te maldecirá en la cara. Este es el desafío que Satanás le hace a Dios. Entonces Dios dijo, bien, adelante. Quitaré el cerco y veremos qué pasa. Y tenemos esta historia increíble en el Antiguo Testamento de la persistente miseria humana causada por Satanás sobre la vida, sobre la familia, sobre las posesiones de este hombre piadoso. Antes que nada, esto debería enseñarnos algo sobre la actividad de Satanás. Satanás puede causar grandes daños a nuestras vidas, aflicciones corporales, pérdida de posesiones, todo tipo de sufrimiento. Pero aquí es donde más somos tentados a separar a Satanás de Dios y a culpar a Satanás de todas nuestras calamidades, todas nuestras desgracias, como si Satanás tuviera poder en sí mismo para causar estragos en nuestras vidas. Pero todo lo que Satanás hace está siempre bajo la autoridad soberana de Dios. Satanás no puede mover un dedo sin el permiso divino. Ahora, Jesús entiende eso y entiende la situación en la que está Job, entiende la situación que enfrentaron Adán y Eva cuando estaban en el huerto y ciertamente nunca olvidó su experiencia de soledad en el desierto de Judea. De modo que cuando enseñó a sus discípulos a orar, dijo, cuando oren, oren así. No nos dejes caer en tentación, sino líbranos del mal. Las dos cosas que quiero mencionar sobre esa parte del Padre Nuestro, la primera es que se expresa en una forma gramatical llamada paralelismo, donde la segunda línea significa lo mismo, solo que en palabras distintas a la primera. Y la segunda es que por más que intento, no entiendo por qué las Biblias en español han traducido por años y siglos esa frase, líbranos, no nos dejes caer en tentación, sino líbranos del mal. Porque cuando se habla del mal en abstracto, se usa en el neutro en lugar del género masculino. Y la palabra aquí en el Padre Nuestro en griego es la palabra poneros, que más exactamente se traduciría como no nos dejes caer en tentación, sino líbranos del maligno. Poneros es un título para Satanás. ¿Qué está diciendo Jesús? Que oremos para que Dios ponga una valla a nuestro alrededor y mantenga esa valla a nuestro alrededor y no nos deje en el lugar donde estemos expuestos a este ataque de Satanás. Esa debería ser nuestra oración, sabiendo que somos vulnerables todo el tiempo ante el enemigo. Y por eso decimos, Dios, protégenos. Sé nuestra ciudadela, sé nuestro castillo fuerte. Protégenos de los ataques de Satanás. Eso es lo que Jesús nos dijo, que oráramos. Porque vemos lo que ocurre con Job. La valla cae y literalmente todo se derrumba en su vida. Tanto que su sufrimiento es tan severo e intenso que sus mejores amigos, que antes pensaban que era un hombre de gran integridad, ahora vienen a él mientras está sentado en un montón de estiércol con sus heridas y todo eso, diciéndole, Job, debes haber hecho algo realmente malo para estar en este estado, porque eres el hombre más miserable del mundo. Debes tener el historial de pecado más miserable del mundo para que esto te ocurra. Y además su compañera más cercana, su esposa, no soporta ver sufrir a su marido. Y le dice, déjalo ya, Job. Maldice a Dios y muérete. El único alivio que vas a tener es si maldices a Dios. Es decir, esto es como los discípulos de Jesús, sus amigos más cercanos. No vayas a Jerusalén, hagas lo que hagas, no seas obediente a Dios. Te costará demasiado. Y aquí está su propia esposa. Mientras él está allí diciendo, aunque me mate, confío en él, le serviré. Ella dice, para ya, ya no más, maldícelo y muérete. Pero no lo hace. Y Satanás es derrotado. y en esto Dios es glorificado, y el propio Job es vindicado, pues todo lo que ha perdido le es restaurado abundantemente. ¡Qué historia tan fantástica del Antiguo Testamento sobre el poder de Satanás y sobre la vindicación del pueblo de Dios por parte del Señor! Ahora, de nuevo, Satanás viene de dos maneras para destruir a Job. En primer lugar, intenta tentarlo para que repudie a Dios. Y el poder de la tentación está en el dolor que él trae. Pero no solo eso, viene en su modo favorito de actividad para el creyente. Otro título para Satanás en la Biblia es Diabolos, que significa acusador. Y Satanás es visto como el acusador de los hermanos. Y la acusación que presenta contra Job es que la única razón por la que Job sirve a Dios es por la prosperidad que Dios le ha dado. Y eso no es cierto. Es un cargo falso, es una falsa acusación. Todos estamos familiarizados con la forma en que Satanás nos tienta. Pero lo principal que hace contra el cristiano es acusarlo. Señalar con su dedo tu culpa, alejarte de la cruz, del evangelio y señalarte lo malo que eres. Y lo más terrible sobre Satanás, ejerciendo su función de fiscal, es que no tiene que inventar acusaciones que sean falsas. Puede señalar la realidad de nuestros pecados e intentar quitarnos el gozo, intentar quitarnos la paz, intentar quitarnos la confianza en el evangelio. Una de las cosas difíciles en la vida cristiana es discernir entre la obra del Espíritu Santo al convencernos del pecado y la obra de Satanás al acusarnos de pecado, porque ambas pueden estar apuntando a la misma transgresión. Pero he notado esta diferencia. Cuando el Espíritu Santo nos convence de pecado, por más doloroso que sea por un momento, siempre hay algo dulce en ello. Porque al traer convicción, el Espíritu siempre nos da la promesa de perdón y restauración. Mientras que Satanás, cuando nos acusa, el propósito y el objetivo de su acusación es destruirnos, paralizarnos, hacernos abandonar toda esperanza. Por eso Pablo, cuando habla de la elección, cuando habla de la gracia de Dios, que es tan abundante y tan magnífica, levanta una acusación desafiante contra Satanás. ¿Quién acusará a los elegidos de Dios? Dios es el que justifica. Por eso, cuando Satanás viene con sus acusaciones, tenemos que decir a palabras necias, oídos sordos, fuera de aquí, sabemos que somos culpables, pero tenemos a Cristo, tenemos el Evangelio. Y ese es nuestro escudo contra tus acusaciones. Por eso me encanta en el Catecismo de Heidelberg la afirmación de que Cristo es nuestra única esperanza en la vida y en la muerte. Por eso tengo que aferrarme a Él, aferrarme al Evangelio, porque Satanás nos va a acusar cada minuto. Por último, leemos en las Escrituras que Satanás tiene todo un ejército de asistentes, los daimonion, los demonios. Y vemos que su actividad se intensificó mucho durante la vida de Jesús en esta tierra. De hecho, los primeros seres en reconocer la identidad completa de Jesús fueron los demonios. Lo llamaban el Santo de Israel, el Hijo de Dios. ¿Por qué vienes a atormentarnos antes de tiempo? Lo entendían, sabían que sus días estaban contados. Sabían que llegaría un momento en que serían derrotados. Pero también sabían que el tiempo aún no había llegado y estaban intentando negociar con Jesús. Jesús aún los liberó de habitar en el hombre al que atormentaban. Los echó hacia los cerdos y los envió a su propia destrucción. La gente dice, ¿por qué no los envió al infierno? Porque aún no había llegado el momento. Pero él se ocupó de esto. ¿Y estos demonios están por todas partes? En la Biblia los vemos poseyendo y oprimiendo a las personas, causando daños corporales, daños materiales y todo tipo de cosas salvajes. Y el cristiano siempre se enfrenta a esta pregunta, ¿puedo ser poseído por un demonio? No lo creo. Creo que las personas pueden estar poseídas por demonios, pero no creo que un cristiano pueda ser poseído, no un verdadero cristiano, no una persona regenerada, porque en un regenerado reside Dios, el Espíritu Santo. Y las Escrituras nos dicen, donde está el Espíritu del Señor, hay libertad. Así que ningún demonio puede tenernos rehenes del poder de Satanás. Pueden oprimirnos, pueden acosarnos, pueden tentarnos, atacarnos, hacer todo eso. Pero gracias a Dios, aquel que está en nosotros es mayor que el que está en el mundo.
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0: Momentos de la creación. ¡Qué maravilloso! Su perrita acaba de tener cachorros. ¿Pero acaso tiene usted que mirar a través de los cachorros para asegurarse que no haya bebés, jirafas o canguros? Hola, soy Milton de los Santos. En el relato de Dios sobre la creación en Génesis 1, repetidamente leemos que tanto las plantas como los animales fueron creados para reproducirse según su especie. Génesis 1, al hablar sobre la creación de las plantas, repite tres veces en tan solo dos versículos que han de reproducirse según su especie. Vemos la misma frase repetida luego en el capítulo 1, cuando los animales son creados. Esto no es una simple repetición. Dios está reafirmando un principio fundamental de que todas las cosas se reproducen según su especie. Las perritas tienen cachorros, las gatas tienen gatitos. Usted puede estar seguro de esto. ¿Por qué Dios hace ver este principio? Aún antes de la creación, Dios sabía que los humanos eventualmente pecarían y luego buscarían esconder su responsabilidad al intentar explicar las cosas sin un creador. Dios asegura lo que nuestra experiencia muestra para que Él no pueda ser escondido de nosotros. Todas las cosas sí se reproducen tras su especie. Y a pesar de la fuerte fe de los evolucionistas en la evolución, no pueden ofrecer un hecho científico establecido para explicar cómo una especie de criatura puede eventualmente convertirse en una especie completamente diferente. 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
2: Tal vez usted conoce la hermosa relación que tuvieron una mujer y una suegra en el libro de Ruth. Esta relación fue tan fuerte que Ruth de Moab lo abandonó todo. Entonces, un día, por casualidad, entre comillas, entró en el campo correcto. Una acción que cambió el resto de su vida. Realmente, cambió el resto de la historia. Bienvenido a través de la Biblia, el programa donde conocemos a Dios en su palabra. Mi nombre es Jehiel Ortiz y quiero darle una cordial bienvenida a nuestro tiempo de hoy en la palabra de Dios. Continuamos con la fascinante historia de Ruth. Una historia que nos habla no solo de la vida de dos mujeres, sino de la maravillosa gracia de Dios a través de esas vidas. Oremos para iniciar nuestro estudio de hoy. Padre Celestial, que tu Espíritu nos guíe a través de tu maravillosa palabra. Permítenos verte obrar a través de las vidas de Ruth y Noemí. Ayúdanos a entender los principios de redención que nos enseñas en este maravilloso libro. Que sea un tiempo en el cual nuestras vidas sean transformadas por tu palabra, de manera que podamos vivir para tu gloria. En el precioso nombre de Jesús te lo pedimos y oramos. Amén. Y ahora, abra su Biblia o encienda su Biblia en el libro de Ruth, en el Antiguo Testamento, específicamente en el capítulo 2, versículo 20, porque estamos iniciando nuestro recorrido bíblico de hoy con las enseñanzas del Dr. McGee en la voz de nuestro maestro Samuel Montoya.
3: Continuamos considerando hoy el capítulo 2 de este libro de Ruth. Y en nuestro programa anterior vimos que Ruth había regresado a la casa de su suegra Noemí, y que Noemí le pregunta, ¿dónde has espigado hoy? ¿Y dónde has trabajado? Y Ruth entonces le cuenta a su suegra que había estado trabajando en el campo de Booz. Noemí vio que Ruth había espigado mucho más de lo que podría una mujer normal en el campo en un solo día. Había recogido muchísimo más del ordinario. Noemí se pregunta entonces en cuanto a esto porque parece haber pasado lo que ella creía que nunca pasaría. En otras palabras, alguien se había fijado en Ruth. Ruth le contó entonces a Noemí cómo había espigado en el campo de Booz. Francamente, su nombre no significaba nada para Ruth. Ella no sabía quién era, no comprendía su posición en la comunidad. Todo lo que ella sabía era que él se había portado de una manera muy bondadosa con ella. No creemos que a esta altura tuviera idea de que Booz se había enamorado de ella. Su suegra le había dicho que ninguno se fijaría en ella porque era extranjera. Y Ruth había aceptado su viudez y su pobreza perpetua. Y cuando alguien se fija en ella, Ruth le pregunta entonces, ¿por qué he hallado gracia en tus ojos? Pero ella todavía no se daba cuenta del significado completo de lo que ha pasado. Comencemos entonces leyendo hoy el versículo 20 de este capítulo 2 de Ruth. Y dijo Noemí a su nuera, «Sea él bendito de Jehová, pues que no ha rehusado a los vivos la benevolencia que tuvo para con los que han muerto».

0: Después le dijo Noemí: Nuestro pariente es aquel varón y uno de los que pueden redimirnos. Decir hoy en día que una persona es nuestro pariente no significa mucho. Significa que hay la posibilidad de que pueda fijarse en uno. Pero en los tiempos de Ruth y Boaz existía lo que era conocida como la ley del pariente redentor, la ley del Goel, que como dijimos en un programa anterior, es una palabra hebrea que significa el pariente cercano redentor. Esa ley causó que se hicieran las cosas un poquito diferente de cómo se hacen hoy en día. Esta ley del pariente redentor operaba de muchas maneras. Es la segunda ley extraña que trataremos en nuestro estudio del libro de Ruth. Esta ley tenía dos partes. Ahora, en el capítulo 25 del libro de Levítico, versículos 23 al 28, leemos lo siguiente en cuanto a la ley. La tierra no se venderá a perpetuidad, porque la tierra mía es. Pues vosotros, forasteros y extranjeros, sois para conmigo. Por tanto, en toda la tierra de vuestra posesión otorgaréis rescate a la tierra. Cuando tu hermano empobreciere y vendiere algo de su posesión, entonces su pariente más próximo vendrá y rescatará lo que su hermano hubiere vendido. Y cuando el hombre no tuviere rescatador y consiguiere lo suficiente para el rescate, entonces contará los años desde que vendió y pagará lo que quedare al varón a quien vendió y volverá a su posesión. Mas si no consiguiere lo suficiente para que se la devuelvan, lo que vendió estará en poder del que lo compró hasta el año de jubileo, y al jubileo saldrá y él volverá a su posesión. La tierra no debía ser vendida para siempre, es decir, en forma permanente. Dios dijo que había dado aquella tierra a su pueblo, a los israelitas. Nunca deberían venderla para siempre, y tampoco podrían vender la tierra fuera de la familia. Dios dice que la tierra realmente es de él, pero que la está dando a los israelitas bajo ciertas condiciones que se declaran allá en Levítico capítulo 25, versículo 24. Dios no solo dio la tierra a Israel, sino que también puso los límites alrededor de ella. Dio a cada tribu una porción particular de la tierra. En cada tribu, cada familia tenía cierta porción de tierra que era suya. Aquella tierra debía quedar en la familia y nunca podía salir de la posesión de la familia mientras permanecieran en la tierra prometida. Ahora, ¿cómo proveyó Dios a fin de que la tierra quedara dentro de la familia? Bueno, supóngase que a un hombre le pasaran 2 o 3 años malos por causa de la sequía y tuviera que hipotecar su propiedad. O supóngase que un hombre llegara a ser borracho y perdiera su propiedad. ¿Qué pasaba entonces? Dios lo arregló de tal manera que cada año de jubileo, es decir, cada 50 años, todas las hipotecas eran canceladas, todos los esclavos eran puestos en libertad y toda propiedad se devolvía a su dueño original. En aquellos tiempos, a una persona no le era posible conseguir un arriendo por más de 50 años. Si faltaban 5 años para el jubileo, una persona sería insensata si concedía una hipoteca porque la tierra automáticamente sería devuelta al dueño, sea pagada la hipoteca o no. Ahora, en Levítico capítulo 25, verso 25, se nos dice cómo Dios otorgó redención para la tierra. Ahora, supóngase que falten 45 años para el jubileo y un hombre tenga que hipotecar su tierra. Es pobre y trabaja como jornalero. Por tanto, le escribe a su hermano, que es rico, y le dice: «He perdido mi tierra. Me fue necesario hipotecarla. Por favor, socórreme». Pasan unos pocos días y ve a su hermano llegando por el camino con su chequera en la mano, listo para pagar la hipoteca. Eso es maravilloso, ¿verdad? Un pariente redentor se encuentra en una posición de redimir la propiedad. Ahora, supóngase que a un hombre le pasara la mala suerte de otra manera. Quizá tuviera una pobre cosecha y no solamente hubiera perdido su propiedad, sino que también hubiera sido vendido en esclavitud. En el capítulo 24 de Levítico, versículos 47 al 49, leemos: «Si el forastero o el extranjero que está contigo se enriqueciere, y tu hermano que está junto a él empobreciere, y se vendiere al forastero o extranjero que está contigo, o alguno de la familia del extranjero, después que se hubiere vendido, podrá ser rescatado. Uno de sus hermanos lo rescatará, o su tío o el hijo de su tío lo rescatará, o un pariente cercano de su familia lo rescatará, o si sus medios alcanzaren, él mismo se rescatará». Estos versículos no están hablando en cuanto a la redención de propiedad, sino en cuanto a la redención de una persona. Si un hombre llegara a ser vendido en esclavitud, ¿Le era posible esperar que su tío rico o su hermano llegaran con su chequera en la mano para redimirlo? ¡Qué cosa maravillosa esta! El que pagaba el precio era el pariente redentor. Y usted y yo, amigo oyente, tenemos un pariente redentor. Fuimos vendidos al pecado, somos siervos del pecado, según nos dice la palabra de Dios, pero Cristo pagó el precio de nuestro pecado al morir en la cruz. Vivimos en un mundo que está bajo la maldición del pecado. En el capítulo 8 de su carta a los Romanos, versículo 22, el apóstol Pablo dice: «Porque sabemos que toda la creación gime a una, y a una está con dolores de parto hasta ahora». Dios sabía todo en cuanto a la contaminación mucho antes de que esta generación sagaz supiera algo de ella. Vivimos en un mundo que tiene una maldición sobre él. ¿Cuándo nos libraremos de la contaminación? Tenemos un pariente redentor. Él ya ha pagado el precio de nuestra redención y uno de estos días vendrá otra vez. Levantará la maldición de la tierra y el desierto florecerá cual la rosa y él librará a todos aquellos que han confiado en él. Noemí está diciendo que Booz es pariente. Ahora, ¿qué relación tenía él con Noemí? Era sobrino del difunto esposo de Noemí. En otras palabras, creemos que el primer esposo de Ruth era primo de Booz. Y creemos esto porque más adelante nos enteraremos de que hay otro pariente más cercano que Booz, o sea, un hermano del esposo difunto de Noemí. Por tanto, Booz se halla en la posición singular de ser pariente redentor y Noemí se lo cuenta todo a Ruth. Ahora veamos lo que dice aquí el versículo 21 de este capítulo 2 de Ruth. Y Ruth la moabita dijo: «Además de esto me ha dicho, júntate con mis criadas hasta que hayan acabado toda mi siega». Booz le dijo a Ruth que debía seguir espigando en su campo hasta que acabara la cosecha. Ahora el versículo 22 dice: «Y Noemí respondió a Ruth su nuera, mejor es, hija mía, que salgas con sus criadas y que no te encuentren en otro campo». Noemí le aconseja a Ruth que, siendo que Booz le ha pedido que espigue en su campo, esto es lo que ella debe hacer. Entonces Noemí añade que Booz es un pariente redentor. Noemí había perdido su propiedad. Al parecer faltaba mucho tiempo para el año de jubileo. Y aquí estaban dos viudas muy pobres y necesitaban a alguien para redimirle su propiedad. No habían sido vendidas a la esclavitud, pero sus circunstancias no eran buenas. Leamos ahora el versículo 23, versículo final de este capítulo 2 de Ruth. Estuvo, pues, junto con las criadas de Booz espigando hasta que se acabó la siega de la cebada y la del trigo, y vivía con su suegra. Esta es la descripción que tenemos delante de nosotros. Hay una cosecha de cebada y de trigo en esa tierra. Según la cosecha, necesitarían un mínimo de 3 semanas y un máximo de 6 semanas para segar. Y cada tarde vemos a Booz y a Ruth caminando juntos hacia Belén. Créanos, amigo oyente, que sus acciones fueron la comidilla del pueblo. Se decía que su soltero más aceptable se había enamorado. Y esto era verdad. Se había enamorado locamente de Ruth, y esto era muy obvio para todos. Ruth permaneció muy serena en cuanto a todo esto, y al parecer todavía no entendía el significado completo de lo que estaba ocurriendo. Y aquí pues concluye el capítulo 2 de este libro de Ruth. Llegamos ahora al capítulo 3. En este capítulo 3, siguiendo el consejo de Noemí, Ruth se acuesta a los pies de Booz. Booz reconoce su privilegio como pariente. Despide a Ruth con 6 medidas de cebada. Salimos ahora de los campos de Booz y llegamos a su era. Todas las tardes Booz y Ruth caminan por los campos y Noemí se asoma a la ventana y los ve llegando. Luego la pareja se para en la puerta y hablan. Leamos el versículo 1 de este capítulo 3 de Ruth. Después le dijo su suegra, Noemí, «Hija mía, ¿no he de buscar hogar para ti para que te vaya bien?». Noemí puede ver que Booz está enamorado de Ruth. Por eso Noemí decide hacerse cargo de la situación y cuando Ruth entra en la casa, habla con franqueza con ella. Noemí había hablado a Ruth en cuanto al descanso cuando todavía estaban en los campos de Moab. Les dijo a sus nueras, usted recordará allá en el capítulo 1, versículo 9 de este libro de Ruth, «Os conceda a Jehová que halléis descanso, cada una en casa de su marido». Noemí buscaba descanso para Ruth. Pero Ruth no hacía nada, es decir, nada de lo que debía haber hecho. El pobre Booz está enamorado de Ruth, pero no puede hacer nada, no puede declarársele. De modo que Ruth ocupa una posición muy singular. A ella le toca dar el primer paso. Ahora hay quienes dicen que la Biblia es un libro de los hombres. Amigo oyente, permítanos decirle que también es un libro de las mujeres. Dios también cree en los derechos de las mujeres. Ruth tenía algunos derechos, pero no los ejercía. Por tanto, Noemí, la que sirve de casamentera, se hará cargo de la situación. Según la ley mosaica, Ruth debía hacer saber a Booz que ella quería que él fuera su pariente redentor. Esta ley se menciona allá en el libro de Deuteronomio. Y es en base a esta ley que Noemí le pide a Ruth que actúe. Ahora, tenemos que entender aquella ley. Tenemos que entender también las condiciones de la era, de la cultura y de las costumbres de aquel entonces. Lo que tuvo lugar fue en realidad una cosa bella. Ahora, en Deuteronomio, capítulo 25, versículo 5, dice: cuando hermanos habitaren juntos, y muriere alguno de ellos, y no tuviere hijo, la mujer del muerto no se casará fuera con hombre extraño. Su cuñado se llegará a ella, y la tomará por su mujer, y hará con ella parentesco. Para nosotros, esta es una de las leyes más extrañas que Dios jamás diera. Es una buena ley, pero es algo, diríamos, ocurrente. Y creemos que debe haber causado algunas situaciones bastante extrañas. Ya hemos mirado la ley que proveía el cuidado necesario para los pobres. Ya hemos mirado la ley que proveía redención para la tierra. Hemos considerado también la ley que proveía redención para una persona mediante un pariente redentor. Vemos ahora que una viuda podría ser redimida por algún pariente cercano de su esposo. Cuando el esposo de una mujer moría, ella se encontraba en la posición singular de poder tender la mano y golpear ligeramente en el hombro a un hermano o tío o primo del esposo y pedirle que él fuera su pariente redentor. Es una ley extraña, ¿no le parece? Veamos un ejemplo de cómo pudo haber funcionado esta ley. Vamos a decir que hay una familia que vive en el país de Efraín. Un señor y su esposa tienen 4 o 5 muchachos buenos. Un día, uno de los muchachos saca la lámpara de su lugar al fin de la tarde y ajusta la mecha y le echa aceite. Cuando ya está oscuro, prende la luz de la lámpara y se va de camino silbando al caminar. Y en verdad silba. Los otros hermanos se miran y se preguntan, ¿a dónde iría? Alrededor de las 11 de la noche le oyen llegando por el camino y silbando otra vez. Luego ven la luz de la lámpara. El muchacho entra, apaga la luz de la lámpara y se acuesta sin decir ni una sola palabra. Al día siguiente, los hermanos esperan escuchar una explicación, pero no la reciben. Ellos no dicen nada a su hermano todavía porque creen que quizás se trate de una intriga de una sola noche. No obstante, la próxima noche el muchacho saca nuevamente la lámpara y hay una repetición de los hechos. Se pone en camino al fresco de la tarde y alrededor de las 11 de la noche regresa a casa. Ahora este hermano hace lo mismo por 3 o 4 noches consecutivas. Y ya usted puede estar seguro de una cosa, y es que la familia celebra un consejo de guerra. La familia había hecho su investigación. Después de pasar una semana de sus venturas por las noches, sus hermanos le esperan que llegue. El muchacho entra en la casa cantando otra vez. Apaga la luz de la lámpara y empieza a prepararse para la cama cuando los hermanos prenden la luz y le dicen, «Hermano, queremos hablar contigo. Dinos, ¿a dónde has ido todas estas noches?» Y él entonces les dice que ha ido camino abajo. Eso era muy evidente, pero ellos querían saber exactamente a dónde había ido. Los hermanos le preguntan al muchacho entonces, ¿es verdad que una nueva familia ha llegado a la vecindad? Y él les contesta que sí, es verdad. Luego, ellos quieren saber si es allí donde ha ido todas las noches. Por fin, él confiesa que sí ha visitado a la nueva familia. Dice que ha querido adoptar la política del buen vecino y darles la bienvenida a la vecindad. Sus hermanos siguen preguntándole y le dicen entonces, bueno, parece que ha sido para darles la bienvenida todas las noches. Y entonces él les dice a sus hermanos que él quiere hacer que la nueva familia se sienta como en casa. Y entonces le preguntan, ¿habrá en la familia una hija? ¿No es posible que tú hayas ido a verla a ella? Y él finalmente confiesa que sí, que hay una jovencita, y ellos entonces le miran atentamente. Él comienza a sentirse algo incómodo. Luego ellos quieren saber cuánto interés tiene él en la muchacha y les dice que esta misma noche se declaró y que ella había aceptado su declaración. Y entonces todos hablan como si fueran uno y le dicen, «Espera un momento, debes haber consultado con nosotros primero porque si algo te pasa, le toca a uno de nosotros casarse con ella. Ella podría pedir que uno de nosotros sea su pariente redentor. Creemos que debes ir al médico para examinarte antes de que te cases, para estar seguro de que estás en buena salud, porque ninguno de nosotros quiere que ella nos pida que seamos su pariente redentor». Ya puede usted ver, amigo oyente, el motivo por el cual toda esta familia tiene tanto interés en aquella jovencita que vive camino abajo. Bien, la ley en el libro de Deuteronomio sigue diciendo así en el capítulo 25, versículos 6 y 7. Y el primogénito que ella diere a luz sucederá en el nombre de su hermano muerto, para que el nombre de éste no sea borrado de Israel. Y si el hombre no quisiera tomar a su cuñada, irá entonces su cuñada a la puerta, a los ancianos, y dirá: mi cuñado no quiere suscitar nombre en Israel a su hermano, no quiere emparentar conmigo. Amigo oyente, hable usted si quiere de los derechos de los feministas, pero por favor, consideremos por un momento estos dos versículos. Este era el método de Dios para proteger a las viudas y a sus hijos. Cuando un hombre moría, podía haber dejado una granja, podía haber dejado ganado y ovejas y granos en los campos. En tal caso, ¿qué haría la viuda? Bueno, vamos a decírselo. Le sería posible tender la mano y golpear ligeramente el hombre a cualquiera de los hermanos del difunto para decirle: mira, tú eres el pariente redentor, te he elegido. Y era posible para ella pedir a quien quisiera. Ahora, supóngase que ella le pida a uno de los hermanos que no quiere ser el pariente redentor. ¿Tiene él alguna protección? Sí, la tiene. Ella le puede llevar a la puerta donde él tiene el derecho de decir que no quiere casarse con ella. ¿Y entonces qué pasa? Bueno, en el capítulo 25 de Deuteronomio, todavía estamos allí, versículos 8 al 10, encontramos la respuesta. Dice allí: entonces los ancianos de aquella ciudad lo harán venir y hablarán con él. Y si él se levantara y dijere: no quiero tomarla, se acercará entonces su cuñada a él delante de los ancianos y le quitará el calzado del pie y le escupirá en el rostro y hablará y dirá: así será hecho al varón que no quiere edificar la casa de su hermano. Y se le dará este nombre en Israel: la casa del descalzado. Era una cosa severa que una mujer le quitara el calzado del pie al hombre y le escupiera en el rostro. Significaba que aquel hombre caía en deshonra. Ahora, ningún hombre de aquel entonces quería que eso le sucediera. Cada miembro de la familia tenía interés en la mujer con quien el hermano menor o más joven se casara, porque pudiera ser oprobio a cualquiera de los otros hermanos. Ahora, Ruth es viuda. Su esposo ha muerto y la propiedad se ha perdido. Necesita un pariente redentor. Necesita que alguien la redima. Y hay un hombre que está enamorado de ella, y él es el pariente redentor. Noemí le dice entonces a Ruth: vamos a dejar saber a Boaz que tú quieres pedirle que él sea tu pariente redentor. Todos los días tú te paras en la puerta hablando con él, pero no haces nada más. El hecho es que Ruth estaba llevando ropa de luto y todavía lloraba la muerte del hijo de Noemí. Ruth no hace nada en cuanto a Boaz y, por tanto, Noemí se encarga del asunto. Ahora, el versículo 2 de este capítulo 3 de Ruth dice: ¿no es Boaz nuestro pariente con cuyas criadas tú has estado? He aquí que él avienta esta noche la parva de las cebadas. Noemí le dice a Ruth que vaya a la era y que le pida a Boaz que sea su pariente redentor. La era, como ya vimos en nuestro estudio de Gedeón, en el libro de los jueces, quedaba en la parte más alta de la colina. Era el lugar más conspicuo en toda la comunidad. Allí era donde trillaban el grano. La era se instalaba por costumbre en la parte más alta de la colina para que el viento pudiera soplar a través de ella desde cualquier dirección. El aventamiento del grano se empezaba en la tarde. Todas las familias que trabajaban en cierto campo, el dueño, su familia y sus siervos, acampaban alrededor de ella. En aquella tierra, el viento empieza a soplar en las horas de la tarde. Por la mañana no hay brisa alguna. Pero en la tarde, el viento comienza a soplar y se lleva el polvo y la arena por todas partes. Luego, a la puesta del sol o durante la noche, el viento deja de soplar. Ahora, cuando el viento comenzaba a soplar, los hombres empezaban a trabajar furiosamente para aventar el grano. Y cuando el viento dejaba de soplar, los hombres tenían que dejar de aventar también. Luego, al concluir esta labor, celebran una gran fiesta. Una fiesta mayormente religiosa. En realidad, todo lo que hacía esta gente tenía alguna relación con su religión y con su Dios. Lamentablemente, amigo oyente, se nos agotó el tiempo, así es que tenemos que detenernos aquí por hoy. Pero Dios mediante, continuaremos en nuestro próximo programa. Que la presencia del Señor sea su fiel compañía, ahora y siempre.
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0: Bienvenidos a 5 minutos en la historia de la Iglesia, un podcast de los Ministerios Ligonier con Steve Nichols. En algunos episodios de 5 minutos en la historia de la Iglesia hemos mencionado la obra de Atanasio, uno de los padres de la Iglesia, en su libro titulado La Encarnación del Verbo. En una de esas ocasiones mencioné que existe una edición del libro de Atanasio que incluye una introducción o prefacio de C.S. Lewis. Pensé que sería bueno hablar de ese prefacio. Este no es un prefacio cualquiera, es un prefacio de C.S. Lewis, y no es para un libro cualquiera, es para esa obra clásica, La Encarnación del Verbo, de Atanasio. La primera frase con la que Lewis introduce su prefacio dice: "Hay una extraña idea circulando de que en cada tema solamente los profesionales deben leer los libros antiguos y que los aficionados deben conformarse con los libros modernos". Lewis continúa diciendo que, por ejemplo, a un lector moderno con curiosidad de aprender sobre Platón, nunca se le ocurriría simplemente en leer directamente a Platón. En lugar de leer a Platón, los lectores modernos querrían conformarse con leer libros más sencillos acerca de Platón. Lewis dice que eso está al revés. Debemos recordar que estos escritores y libros antiguos no muerden. No son tan dañinos como pensamos que son. No son tan peligrosos. No deberíamos temer adentrarnos en ellos. Pero Lewis sospecha que es algo más que el miedo lo que nos aleja de los libros antiguos. Puede que sea una desacertada satisfacción con nuestra propia época y con la perspectiva de la misma. Y así, Lewis continúa diciendo en su prefacio: "Cada época tiene su propia perspectiva. Es especialmente buena para ver ciertas verdades y especialmente propensa a cometer ciertos errores. Por lo tanto, todos necesitamos los libros que corrigen los errores característicos de nuestra propia época. Y eso implica recurrir a los libros antiguos. Todos los escritores contemporáneos comparten hasta cierto punto la perspectiva contemporánea, incluso aquellos como yo que parecen estar más en contra de ella". Entonces procede a hablar de nuestra ceguera ante nuestras propias suposiciones y dice: "Ninguno de nosotros puede escapar completamente a esta ceguera, pero ciertamente la aumentamos y debilitamos nuestra guardia contra ella si solo leemos libros modernos. Donde estos libros modernos estén en lo correcto, nos darán verdades que ya conocemos a medias, y donde estén errados, empeorarán el error del que ya estamos gravemente enfermos. El único remedio", dice Lewis, "es mantener la limpia brisa marina de los siglos soplando nuestras mentes, y esto solo puede hacerse leyendo libros antiguos". Y entonces termina con una frase bastante ingeniosa: "Sin duda, los libros del futuro serían un correctivo tan bueno como los libros del pasado, pero desafortunadamente no podemos obtenerlos". Así pues, no tenemos los libros que se escribirán, pero sí tenemos los libros que se han escrito. Y son estos libros antiguos los que pueden darnos una perspectiva refrescante, incluso necesaria, de nuestra época. Por supuesto, el libro que nos ocupa es este de Atanasio. El epitafio de Atanasio es Athanasius contra Mundum, Atanasio contra el mundo. Lewis continúa diciendo en su introducción: "Atanasio permaneció firme en la defensa de la doctrina trinitaria plena y sin mancha, cuando parecía que todo el mundo civilizado estaba retrocediendo desde el cristianismo hacia la religión de Arrio, hacia una de esas religiones sintéticas sensatas que tanto se recomiendan hoy y que, entonces como ahora, cuentan con muchos clérigos altamente cultivados entre sus seguidores. La gloria de Atanasio radica en no haberse dejado llevar por la corriente de su tiempo. Su recompensa es que él permanece aun cuando esos tiempos, como todos los tiempos, han pasado". Y así tenemos a Atanasio contra el mundo, permaneciendo firme en la visión ortodoxa de Cristo y sobre la cual escribe en su libro La Encarnación del Verbo, un libro que podemos leer hoy, 1700 años después, y ser alentados en nuestra fe. Así que gracias, C.S. Lewis, por tu prefacio. Y gracias, Atanasio, por tu libro. Soy Steve Nichols. Gracias por acompañarnos en 5 minutos en la historia de la Iglesia.
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1: Porque si uno está viendo imágenes, películas, revistas, lo que sea, y está deseando, está codiciando esa mujer o ese hombre, en el caso que sea, ¿verdad? Está diciendo que ya uno ha pecado en su corazón. Y si no está usted casado o casada, estos actos son pecados porque son lujuria. La pornografía así mismo es idolatría. Todos somos adoradores. Nos postramos delante del altar de algo o de alguien. Nosotros somos idólatras cuando hacemos estas cosas, la masturbación, la pornografía, porque entonces estamos adorándonos a nosotros mismos muchas veces. Estamos buscando nuestra satisfacción. No nos importa nuestra relación con Dios. No necesariamente nos importa nuestra relación con los que están al lado nuestro tampoco. Lo que me importa es cómo yo satisfacer lo que yo entiendo que son mis necesidades, cuando en realidad son mis deseos, que están desordenados, que están fuera de control. El deseo sexual Dios lo puso dentro de nosotros, pero es para usarlo de la forma correcta. Amén. ¿Y dónde está ese problema? Está ahí en nuestro corazón. Ezequiel capítulo 14, verso 3. Dice, hijo de hombre, estas personas han hecho de su corazón un altar de ídolos. Y a su paso han colocado trampas que los hacen pecar. Los ídolos están ahí en nuestro corazón. Nuestro corazón continuamente está fabricando ídolos. Y el mensaje del Señor dice que hay un altar donde adoramos algo en nuestro corazón. Y el verso 6 dice, por tanto, adviértele al pueblo de Israel, así dice el Señor Omnipotente, arrepiéntanse, apártense de una vez por todas de la idolatría y de toda práctica repugnante. Así que, ¿dónde residen los ídolos? En el corazón. Es ahí donde están en nuestro corazón. ¿Qué efectos tienen? Los pecados nos alejan de Dios, obviamente. ¿Qué tenemos que hacer? Arrepentirnos. Arrepentirnos y querer arrancar de raíz ese árbol, ese arbusto, esa planta indeseable, pero de raíz. La pornografía sí mismo es una adicción también. Una adicción como la que ocurre en los que se exponen a la cocaína, anfetamina, o mencionar algunas cosas. Cada vez te va a pedir más. Cada vez te va a pedir una dosis mayor, porque te va a dominar. Cada uno es esclavo de aquello que lo ha dominado, dice la segunda parte del 2 de Pedro 2, verso 19. Cada uno es esclavo de aquello que le ha dominado. Si somos entonces, estamos en esta práctica que estamos mencionando, la pornografía o masturbación, obviamente, pues entonces estamos siendo esclavos de eso que nos está dominando. La exposición a la pornografía afecta a nuestro cerebro. Hay imágenes que se van creando ahí, se va creando como un archivo donde se van acumulando cosas, y entonces cada vez esa información va creciendo. También se libera la dopamina, que es una hormona, la hormona que del placer, que es la misma que se libera en otro tipo de adicciones. Pero hay otras áreas de nuestro cerebro que se van haciendo menos sensitivas. Eso quiere decir que van a responder menos a ese estímulo de esa hormona. Y cada vez, entonces, para dar ese grado de satisfacción que daban antes, pide una dosis mayor. Y por eso uno va creciendo, como sucede con otras sustancias controladas. La pornografía también es una relación egoísta. La persona está pensando en sí misma. No le importa a nadie más. Solamente en él, ella, y lo que entiende que son sus necesidades. Busca la satisfacción sexual a expensas de otras cosas, en vez de hacerlo en el vínculo del matrimonio. Ah, pero es que yo no me he casado. Tú no sabes las luchas que yo tengo. ¿Es verdad? Pues entonces, mire, espere a casarse. Iba a darle otra sugerencia. Espere a que se case. La pornografía, interesantemente, puede llevar a actos de agresión. Se han hecho estudios en los cuales, en las

0: películas o videos de pornografía, hay agresión usualmente de los hombres a las mujeres, usan diferentes cosas que no voy a entrar en detalle para agredirla física y verbalmente. Y cuando esto sucede en estas películas, recuerden que estos son actores. La víctima usualmente, la que está siendo agredida, son las mujeres, la mayor parte de los casos. Pero entonces, en vez de dolor, cuando son agredidas, lo que tienen es, sienten, oh, placer, presiones de placer, de gozo, y que todo está bien. Eso no es correcto, eso es fingido. Pero lamentablemente esa conducta, se ha hecho estudios y han documentado que puede llevar entonces a una persona a ser agresivo con su cónyuge, porque está viendo estas prácticas. Ahora bien, hemos visto qué cosas tenemos que hacer, qué implicaciones esto tiene. Y así mismo entonces vamos al tercer punto ahora. ¿Cómo tener victoria contra el pecado de la pornografía? Fíjate que no, la pregunta que, como la pusimos, no es, ¿se puede tener victoria? No, estamos diciendo cómo tener la victoria. Está entonces implícito que podemos tener victoria. Amén. Es importante que nosotros, ¿verdad?, no perdamos nuestra esperanza, no nos desanimemos, porque nosotros por nuestras propias fuerzas no podemos, pero como hemos visto a través de la obra del Espíritu Santo, podemos cambiar nuestro corazón, y cambiando nuestro corazón podemos también entonces cambiar nuestra conducta. Y esto que voy a mencionar lo obtuve de un artículo de la revista de Consejería Bíblica de CCEF. Tener victoria sobre el pecado no es nosotros manejar el pecado, no es disminuir la frecuencia de someternos o exponernos, perdón, o la intensidad a la pornografía. Tampoco simplemente abstenerse. La abstención no quiere decir que ha habido un arrepentimiento. La abstención no quiere decir que uno ha sacado eso de raíz. Simplemente está ahí abstenido durante un tiempo. Podemos abstenernos y seguir deseándolo. ¿Por qué? Posiblemente porque eso no ha muerto en nuestro corazón. No hemos secado, no hemos arrancado esas raíces. La meta no es nosotros estar libres de tentación. Posiblemente tengamos tentaciones, definitivamente. Pero respondemos de una manera diferente. Comenzamos a buscar el rostro de Dios y arrepentirnos. A veces cuando viene el pensamiento, nada más en fracciones de segundo, uno puede decir, no, pues no lo voy a hacer. Señor, mira este pensamiento que tuve, ayúdame. O una persona que no está ayudando en el proceso. ¿Qué es tener victoria sobre el pecado de la pornografía? Es el resultado, el fruto que se produce por nosotros reorientar nuestro corazón, reenfocar nuestra palabra en el Evangelio, en el sacrificio de Jesús en la cruz, y dejándonos estar guiándonos por las motivaciones, por las cosas pecaminosas que todavía están en nosotros. Tener victoria sobre el pecado es odiarlo, odiar el pecado, hay que odiarlo, y eso es algo que ocurre gradualmente. Ahorita decía que tenemos que amar lo que Dios ama y odiar lo que Dios ama. Y odiar lo que Dios odia. Dios odia el pecado. Tenemos que aprender a odiar esto, a repugnar. He hablado con algunas personas que antes fumaban y dejaron de fumar y se exponen al humo de otra persona y les repugna, les molesta. Así debe pasar con el pecado en nuestra vida. Ya yo no quiero pensar en esto, me apesta volver a tener este pensamiento. Empiece a nosotros a odiar el pecado. Debe uno entonces crecer en piedad, ¿verdad? Morir al egoísmo, morir a la idolatría, como habíamos mencionado. Tener victoria en el pecado, refugiarse en las Escrituras. Es el buscar el perdón y la gracia de Dios cuando la falta ocurre, y no seguir posponiéndolo ni hacernos los locos, porque pensamos y decimos, lo hacemos esto a tal hora o en tal lugar, en el baño, en la sala, perdón, cuando nadie me ve. No está solo, no está sola. Dios te está viendo, Dios está ahí. Pero Dios nos ayuda y nos fortalece. Y por otro lado, también tiene que ver con el sentimiento de culpa. Si uno se arrepiente y ha pedido perdón al Señor, esté claro que Dios te perdona. Entonces no dejes que el diablo ni tu mente te sigan acusando por algo que ya pasó, algo que ya no estás haciendo. Aprenda a sentir y a tener la convicción de que Dios le ha perdonado por las faltas cometidas. Tener victoria sobre la pornografía o la masturbación y decir que no cuando venga la oportunidad. Un viaje, un sitio donde no hay nadie. Nadie me va a ver aquí, esto está más fácil. No, pues no lo voy a hacer. Punto. Porque estás empezando a odiar el pecado. Tener victoria también es atreverse uno a rendir cuentas, como decíamos ahorita, encontrar con alguien ahora. Aclaro, usted tiene un problema con esta área de la pornografía o la masturbación, y ¿verdad? Puede haber masturbación sin necesariamente exponerse a pornografía, pero usualmente van juntas de la mano. Y usted es mujer, busque una mujer que la asista. Y usted es hombre, un hombre que la ayude. Los nenes con los nenes y las nenas con las nenas. No es correcto que un hombre se involucre a trabajar esta área delicada, ¿verdad? Sexual con alguien del sexo opuesto. ¿Ok? ¿Me expliqué bien? La victoria sobre el pecado de la pornografía. La victoria es posible por lo que ya Cristo hizo. Nosotros podemos tener nuestras intenciones, buenas motivaciones, nuestros esfuerzos, pero no basta. Tenemos que refugiarnos en lo que el Señor Jesucristo hizo en la cruz. Al principio mencioné que uno tiene que buscar el momento ideal para arrancar eso de raíz, ¿verdad? Cuando el terreno esté seco. ¿Sabes algo? El momento ideal para usted erradicar el pecado de pornografía o de masturbación de su corazón es hoy. Es hoy. El terreno está listo para que usted comience y arranque eso y el Señor te ayude a que esas raíces no salgan. Y si comienzan a salir, usted sabe que a veces sacamos las raíces y quedan unas pequeñitas, pues las arrancan nuevamente. Aunque nosotros hayamos perdido muchas batallas porque reincidimos, como nos pasa en otros pecados que tenemos, ¿verdad? Muchas batallas. Pero por lo que Cristo hizo en la cruz, nosotros ganaremos la guerra. Amén. Ganaremos la guerra. Hay esperanza para luchar contra este pecado. Porque antes todos estábamos perdidos como ovejas. Cada uno seguía su propio camino, su propia senda, pero el Señor hizo caer sobre él la iniquidad de todos nosotros. Hay esperanza entonces, porque estoy parafraseando Isaías 53, porque hay esperanza en nosotros por lo que Cristo ya hizo en la cruz, porque el pecado de la pornografía, de la masturbación y cualquier otra de las cosas que mencionamos en esta serie de la revolución sexual, ya Cristo lo llevó y la pagó el precio allí en la cruz del Calvario. Cristo cargó nuestras iniquidades. Amén. Hay esperanza porque sabemos que nuestra vieja naturaleza fue crucificada con Él para que nuestro cuerpo pecaminoso pierda su poder. Nosotros morimos y resucitamos juntamente con Cristo. De modo que ya no siguiéramos siendo esclavos del pecado, porque el que muere queda libre del pecado. Romanos capítulo 6, versos 6 al 7. Nuestra vieja naturaleza fue crucificada con Él. La cruz y la tumba vacía son la evidencia de la victoria de Jesús sobre el pecado. Ahí que nosotros tenemos que enfocarnos. Que servimos, creemos un Cristo resucitado. Uno que fue a la cruz y pagó el precio y nos liberó, nos libró de todo el pecado y toda la maldición que nos correspondía a nosotros experimentar. Es maravillosa la gracia de Dios. Amén. Pero creo que es bueno preguntarnos, ¿por qué si Dios ha manifestado su gracia, su perdón y su amor, yo continúo pecando, trabajando con esto, y siendo esclavizado, adorando este pecado? Pregúntese, ¿qué está sucediendo? ¿Por qué está ocurriendo? ¿Cómo nosotros podemos despreciar el Evangelio de esa manera? ¿Cómo podemos despreciar el sacrificio de Cristo en la cruz del Calvario? Y es importante aclarar también que a veces nosotros podemos sentirnos mal, tener el sentimiento de culpa, pero eso no quiere decir que tampoco, ¿verdad?, nos hemos arrepentido. Y a veces tenemos esa sensación de que algo está mal, de que está incorrecto, pero no tomamos la decisión que teníamos que tomar, que era erradicar de raíz ese pecado. Y para concluir, me gustaría mencionar que uno no debe minimizar la lucha que tenemos contra este pecado. Me he parado aquí a traer, ¿verdad?, unos puntos de algunas cosas que consideré que eran pertinentes mencionarlas. Con eso no estoy subestimando la lucha que alguno de ustedes pueda tener. Sé que es un problema serio, pero también sé que tiene solución. ¿Amén? No vengo a mejorar tu estima ni tu ánimo. Vengo a decir que te arrepientas de tu pecado. Porque hay esperanza en Cristo Jesús por lo que ya Cristo hizo por nosotros. No es imposible entonces arrancarlo de raíz. Usted tampoco debe desanimarse. Porque uno se desanima, porque esto es difícil. Sí, es difícil la lucha contra el pecado. Pero Dios no se desanima para continuar trabajando contigo. Amén. Y esto no depende solamente de tu esfuerzo, de tus méritos, de tus logros, sino de lo que Cristo hizo en nosotros y la obra que el Espíritu Santo continúa haciendo dentro de nosotros. Amén. Por otro lado, tenemos que cuidarnos de nosotros de no cuestionar a Dios cuando tenemos este problema, este pecado, porque a veces decimos, oh Dios, pero es que yo tengo esto y tú nomás le acabas de librar de esta lucha. Hijito, ¿has hecho morir el pecado? ¿O sigues jugando con el pecado? Dios quiere liberarte, Dios quiere librarte, por eso estamos aquí. Por eso estamos hablando de este tema, por eso estamos trayendo estos principios. Te pregunto, ¿qué puedes perder si dejas la pornografía y la masturbación? ¿Qué puedes perder? ¿Un mal hábito? ¿Una atadura? Te pregunto, ¿qué puedes ganar si dejas la pornografía y la masturbación? ¿Qué puedes ganar? Tener, primero, estás agradando a Dios con lo que estás haciendo, estás obedeciendo su palabra. Ese sentimiento de culpa, porque es malo cuando uno sigue haciendo una cosa incorrecta sabiendo que lo es. Yo he estado ahí. Es malo, horrible. Horrible. Pero sabemos que Dios en su gracia está ahí para trabajar con nosotros, para levantarnos, para restaurarnos. Pero sepa usted que el cambio es posible. Arrancar ese arbusto, esa hierba mala de raíz es posible. Y las personas no cambian, por lo que yo les puedo traer algunas estadísticas o comentarios interesantes realmente. Cambian por la decisión de, primero, reconocer que tienen un pecado. Y es lo que tenemos que hacer nosotros cuando nos relacionamos con alguien o estamos tratando de ayudar a alguien en este proceso difícil. Es obviamente que la persona tiene que ver lo primero que es un pecado. Pero las personas cambian no solamente por identificar el pecado, por arrepentirse, por proponerse hacerlo, sino por arrancar de raíz ese pecado de su corazón. El cambio es posible a pesar de lo difícil y lo fuerte que pueda ser la atadura. A pesar de lo difícil que sea, mientras más tiempo está ese arbusto ahí, esa planta mala, sin ser arrancada, ¿qué va a pasar? Las raíces se van a ir fortaleciendo y les va a dar más trabajo arrancarla. Eso pasa. El cambio es posible a pesar de las caídas que puedes haber tenido y la recurrencia. El cambio es posible. El cambio es posible no por la motivación o por la fuerza o el buen deseo que tengamos o porque seamos buenos. No, el cambio es posible por la obra del Espíritu Santo y la gracia de Dios trabajando a favor nuestro. Cristo es nuestra justicia. Dios nos ve como justos. Ya no te ve como un pecador sucio, digno de condenación. Te ve como alguien que ha sido lavado por la sangre del Señor Jesucristo. Y si usted no ha entregado su vida a Cristo nunca, es posible que tengas problemas con este pecado y Dios puede trabajar con tu corazón. Pero ¿sabes algo? Lo más que necesitas es la salvación de tu alma, arrepentirte, reconocer que eres un pecador, porque si te arrepientes, Dios restaura tu vida y Dios comienza la obra en ti a través del Espíritu Santo y la exposición de la palabra posteriormente. Pero si no hay arrepentimiento y nunca has conocido al Señor, entonces tengo que decirte que vas a tener condenación eterna en el infierno. El cambio para ti también es posible. El problema no es que nosotros nos creamos débiles en nuestra lucha por el pecado, contra este pecado. El problema es que a veces nos creemos que somos muy fuertes. Entonces no dependo del Espíritu Santo, ni de la palabra de Dios, ni dependo de alguien a quien yo le rindo cuenta. Creo que yo solamente puedo hacerlo. Ese es el problema. Ahí estamos nosotros mal. Las personas cambian a través del proceso transformador del Evangelio. Cambian sometiéndose a la palabra de Dios en vez de a los apetitos voraces de la carne. Nuestra oración debe ser que Dios nos dé el entendimiento profundo de que tanto la pornografía y la masturbación son pecados. Que Dios nos permita tener la humildad necesaria para nosotros reconocerlo. Y no solamente reconocer la falta, sino para arrepentirnos. Porque a veces puedo reconocer algo, pero no arrepentirme. El arrepentimiento lleva a un cambio de dirección. Algo que yo hacía, ya no lo hago de esa forma. Nuestra oración debe ser que Dios nos enseñe a odiar ese pecado. Pídele a Dios que te ayude a odiar el maldito pecado de la pornografía y la masturbación. Nuestra oración debe ser que Dios nos ayude a través de la obra del Espíritu Santo, como vimos en Romanos, a morir a ese pecado. Nuestra oración debe ser que Dios nos ayude a ver su amor profundo por nosotros, su interés en seguir restaurándonos. En saber que nos ama a pesar de nuestras faltas, nuestras inconsistencias, pero que nos llama también a que seamos obedientes a su palabra. Nuestra oración debe ser entonces también que Dios nos ayude a amarle y a obedecerle. Nuestra oración debe ser que Dios nos ayude a vivir para su gloria y agradarle en todo lo que hagamos. Hermanos, hay esperanza. Podemos arrancar de raíz el pecado de la pornografía de nuestro corazón. Cristo lo hace posible.
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0: En esta serie nos propusimos responder la pregunta que el mundo teme contestar. ¿Qué es una mujer? Hoy Mary Cassian llega al final de esta serie y ha dejado lo mejor para el final. Porque resulta que tu feminidad no se trata solamente de ti.
1: Tu cuerpo comunica
0: algo. 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
1: Tu vida comunica
0: algo. Se trata de dar testimonio de la historia más gloriosa jamás contada.
1: La pregunta no es si estás dando testimonio.
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1: proclama el evangelio. O haces que el evangelio se vea con mayor... Cuando era niña, mi hermano me enseñó un truco. Tomaba un limón, exprimía un poco de jugo en un recipiente.
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1: Escribía un mensaje secreto sobre una hoja de papel. Después de secarse, parecía que no había nada escrito. Pero si acercabas el papel al calor de una bombilla, no de las de ahora, sino de las de antiguas, las letras comenzaban a oscurecerse lentamente hasta hacerse totalmente visibles, marrones e inconfundibles. Me fascinaba. Les escribía mensajes a mis amigas, como por ejemplo, casita del árbol, 4 p.m. O dibujaba mapas hacia nuestro escondite junto al arroyo. El mensaje siempre había estado allí, escrito sobre el papel. Solo hacía falta calor para revelarlo. Esos mensajes me recuerdan lo que Pablo dice en Romanos 1, 19 al 20. Pero lo que se conoce acerca de Dios es evidente dentro de ellos, pues Dios se lo hizo evidente. Porque desde la creación del mundo, sus atributos invisibles, su eterno poder y divinidad, se han visto con toda claridad, siendo entendidos por medio de lo creado. Ese es el principio del jugo de limón, los atributos de Dios. Su poder eterno y su naturaleza divina son invisibles, como ese mensaje escrito en el papel. Pero cuando los acercas a la creación actúa como aquella bombilla. El calor y la luz de lo que Dios hizo revelan el mensaje. Entonces se vuelve imposible ignorarlo. Es claro, evidente e inconfundible. Las montañas proclaman su majestad. Los océanos anuncian su poder. Los atardeceres susurran su creatividad. ¿Y tú? Tú, mujer, que junto al hombre eres la cúspide misma de la creación. Revelas verdades acerca de Dios que nada más en toda la creación puede mostrar. Una vez que lo ves, ya no puedes dejar de verlo. Cuando finalmente todo encaja en tu corazón, como ocurrió conmigo, cambia la manera en la que entiendes todo. Tu cuerpo, tus relaciones, tu sexualidad, tu propósito, tu misma existencia como mujer. Comenzamos esta serie con una pregunta sencilla. ¿Qué es una mujer? Una pregunta que el mundo parece aterrorizado de responder. Y a lo largo de este tiempo, juntas, hemos ido desarrollando una definición que oro que haya transformado la manera en que te ves a ti misma, tu propósito y tu llamado. Hoy llegamos a la última parte de esa definición, y en muchos sentidos es la más importante, porque responde a la pregunta definitiva, ¿por qué importa todo esto? Como portadoras de la imagen de Dios, fuimos creadas para reflejar la historia de Cristo y glorificar a Dios. Pablo lo expresa así en 1 Corintios 10:31. Entonces, ya sea que coman, que beban o que hagan cualquier otra cosa, háganlo todo para la gloria de Dios. Todo, lo cotidiano y lo extraordinario, lo sencillo y lo majestuoso, todo puede y debe traer gloria a Dios. Y específicamente, escucha esto. Como mujer, fuiste diseñada para glorificar a Dios de una manera única y femenina. Tu feminidad no es algo incidental para la gloria de Dios, sino que es parte esencial de ella. Entonces, ¿qué historia cuenta tu feminidad? Cuenta la historia más gloriosa jamás contada, el Evangelio, las buenas noticias de Jesucristo. Piensa en la trama de esa historia. Antes de la fundación del mundo, Dios deseaba una familia, personas portadoras de su imagen, capaces de conocerle profundamente, amarle libremente y experimentar su gloria de primera mano. Pero él también sabía la tragedia que vendría. El pecado irrumpiría en el mundo y rompería esa intimidad. Así que Dios puso en marcha un plan de rescate que requeriría el sacrificio supremo. El Hijo de Dios dejaría el cielo, tomaría forma humana, caminaría nuestros caminos, sentiría nuestro dolor, viviría la vida perfecta que nosotros no podíamos vivir y luego moriría la muerte que merecíamos, pagando completamente el precio de nuestra rebelión. Y 3 días después saldría victorioso de la tumba, venciendo a la muerte misma. Y a través de todo esto ganaría una novia, pero no por obligación, sino por amor, comprada con su propia sangre y amada con amor eterno. Pero aquí está la parte que más me conmueve. Esto no fue un plan alternativo, siempre fue el plan. Incluso en aquel momento cuando Dios creó a la mujer del costado del hombre, Él ya estaba preparando el escenario antes del pecado, antes de la caída, antes de que algo saliera mal. La historia ya estaba en marcha. Hombre y mujer, diseñados desde el principio para reflejar la historia de Cristo y su novia. Cuando Dios creó al hombre y a la mujer, no solo estaba creando personas, estaba grabando la historia del Evangelio en el diseño humano. La relación que puedes ver con tus ojos apunta a una realidad espiritual que no puedes ver. ¿Recuerdas Efesios 5? Pablo describe el diseño de Dios para el matrimonio, esposos y esposas, y la manera en que deben relacionarse entre sí. Y luego llega a esa declaración impactante en el versículo 32. Grande es este misterio, pero hablo con referencia a Cristo y a la iglesia. Misterio, mysterion en el griego original. Esa palabra se refiere a algo que estuvo oculto, pero a que ahora ha sido revelado. A lo largo del Antiguo Testamento había señales de eso. En Isaías 54, Dios declara, tu esposo es tu hacedor. El Cantar de los Cantares es poesía de amor que retrata el amor apasionado de Dios por su pueblo. Y luego está Oseas. Dios le ordena casarse con una prostituta que lo traicionaría, representando en carne y hueso el dolor que Dios sentía por la infidelidad espiritual de Israel. La imagen del matrimonio atraviesa toda la historia bíblica como un hilo conductor. Pero hasta la venida de Cristo, el cuadro completo no podía verse con claridad. El novio dejando el cielo, viniendo en busca de su novia, entregando su vida por ella y preparándola para las bodas que vendrán. De eso se ha tratado el matrimonio desde el principio. Pablo dice que este misterio es inmenso, como si 1000 bombillas se encendieran al mismo tiempo. Desde el principio de la historia, el hombre, la mujer, la sexualidad y el pacto de matrimonio siempre han apuntado a la historia del Evangelio. El matrimonio fue diseñado para pintar esta realidad con los colores más intensos, el esposo y la esposa como el retrato viviente de Cristo y la iglesia. Cuando el libro de la historia comienza, un hombre, una mujer, un matrimonio. Y cuando el libro de la historia termina, un hombre, una mujer y un matrimonio. Jesucristo, su novia y las bodas del Cordero. La historia terrenal anticipa la historia celestial. Lo temporal apunta a lo eterno. Escucha esto, ya lo he dicho antes y lo repetiré otra vez. No necesitas un anillo de bodas para participar en esta historia. Soltera o casada, tengas 17 o 70 años, tengas una vida aparentemente perfecta o una vida hecha a pedazos, Dios te llama, sí, a ti, a volver tu corazón hacia Cristo y descubrir tu identidad como su preciosa novia. Y aquí hay una verdad que quizás te sorprenda. Toda mujer da testimonio del Evangelio, algunas de manera fiel y otras de manera distorsionada, pero inevitablemente todas lo hacen. Tu cuerpo comunica algo. Tu vida comunica algo. Tu feminidad comunica algo. La pregunta no es si estás dando testimonio. La pregunta es, ¿de qué estás dando testimonio? ¿O haces que el Evangelio se vea con mayor claridad o haces que sea más difícil de verlo? No existe un terreno neutral. Por eso el enemigo trabaja incansablemente atacando el diseño del hombre y mujer. Satanás no puede anular el poder de la historia, pero sí intenta distorsionar la imagen, confundir el mensaje y dificultar que las personas vean el plan redentor de Dios. Si hay algo que deseo que recuerdes de este tiempo juntas, que sea esto: tu feminidad importa. Lo que eres como mujer está inseparablemente unido a la gran historia cósmica, el mensaje de Dios grabado en carne y hueso, escrito en el mismo tejido de la creación. He escuchado cientos de testimonios de mujeres cuyas vidas fueron transformadas cuando finalmente todo esto hizo clic, como Jenny, que pasó años en prisión por drogas y crímenes violentos. El abuso sexual en su infancia la quebró desde muy pequeña. Odiaba a los hombres, pero al mismo tiempo estaba atrapada en la inmoralidad sexual. El crimen parecía la única manera de sobrevivir. Pero tras las rejas conoció a Cristo y abrazó su identidad como su novia, amada, deseada, buscada por un novio que jamás la usaría ni le haría daño. Jesús la libertó de su quebranto sexual, de la dureza de su corazón y de toda su rabia. O Lauren, una bailarina exótica cuya autoestima estaba destruida, detestaba lo que veía en el espejo, pero no sabía cómo escapar de esa vida. Hasta que un evangelista callejero le habló de Cristo y de repente todo cambió. Ella era hija de Dios, la novia de Cristo, valiosa más allá de toda medida. Su cuerpo no era una mercancía, era un regalo de Dios diseñado para reflejar su historia. El evangelio no solo limpió su pasado, sino que le dio una identidad completamente nueva. O Pat, que durante décadas abrazó una identidad lesbiana. Había rechazado todo lo relacionado con la feminidad, construyendo toda su identidad alrededor de no ser ese tipo de mujer. Pero cuando tuvo un verdadero encuentro con Cristo, todo lo que creía saber acerca de sí misma comenzó a derrumbarse. No fue fácil, no fue sin costo. Pero mientras el evangelio echaba raíces en su corazón, comenzó a abrazar el diseño que había resistido durante años y descubrió una plenitud que jamás había conocido. Y luego está Ashley, una abogada exitosa a punto de convertirse en socia de su firma, mientras su matrimonio se desmoronaba y sus hijos apenas la conocían. Éxito por fuera, devastación en casa. Hasta que, agotada y desesperada, escuchó acerca del diseño de Dios para la feminidad y entonces todo hizo clic. Tomó decisiones difíciles, dio un paso atrás y reorganizó sus prioridades. Y descubrió que el éxito sin alinearse al diseño de Dios es simplemente otra forma de fracaso. Historias diferentes, luchas diferentes, punto de partidas diferentes, pero la misma transformación. El mismo momento en que todo cobró sentido, el mismo descubrimiento, que lo que Dios las creó para ser como mujeres sí importaba, que su feminidad no era algo secundario, era esencial dentro de la historia de Dios. La feminidad fue creada para dar testimonio de la historia de Cristo y de la gloria de Dios. Hace años visité el Gran Cañón por primera vez. Claro, había visto fotografías. Todas las hemos visto, pero nada, y quiero decir nada, me preparó para estar al borde y contemplarlo con mis propios ojos. La inmensidad, las capas de roca, el juego de luces y sombras mientras el sol se movía sobre el cañón, los colores rojizos, ocres y carmesí, cambiando con cada nube que pasaba. Me quedé sin palabras, asombrada. ¿Qué puedes decir cuando estás enfrente de algo tan magnífico, tan mucho más grande que cualquier cosa que pudieras crear o siquiera imaginar? Todo lo que podía pensar era, esto me revela algo acerca de aquel que lo creó. Escucha cómo lo expresa el salmista. Los cielos proclaman la gloria de Dios y el firmamento anuncia la obra de sus manos. Salmo 19:1. Los cielos proclaman. El firmamento anuncia. La creación no permanece en silencio. Está gritando. Cada estrella, cada galaxia, cada rincón del universo anuncia algo de su creador. Eso es gloria. Cuando algo revela la grandeza, la belleza y la majestad de quien lo hizo. Cuando lo puedes ver, dirige tu mirada hacia alguien mucho más grande que no puedes ver. Si las rocas y los ríos pueden hacer eso, si paisajes formados por el viento y el agua pueden señalar el poder y la creatividad de Dios, ¿cuánto más deberíamos hacerlo nosotras? No somos rocas, no somos ríos, no somos montañas, cañones ni estrellas dispersas en el cielo nocturno. Los seres humanos fuimos creados para revelar la gloria de Dios de una manera mucho más íntima y profunda. Dios lo declara a través del profeta Isaías. Trae a mis hijos desde lejos y a mis hijas desde los confines de la tierra, a todo el que es llamado por mi nombre y a quien he creado para mi gloria. Isaías 43:6-7. ¿Lo notaste? Dios creó específicamente hijos e hijas, hombre y mujer, masculinidad y feminidad para su gloria, no como algo secundario ni accidentalmente. La distinción entre hombre y mujer no es incidental. Está entretejida en la misma estructura de la creación. Cuando Dios creó a la humanidad como hombre y mujer, estaba haciendo algo intencional, creando dos expresiones distintas de su imagen, y juntas revelan algo que ninguna podría revelar por sí sola. Y la pregunta para ti y para mí como mujeres es esta: ¿estoy reflejando fielmente la historia que Dios me creó para contar? ¿Con mi cuerpo? ¿Con mi identidad? ¿Con mi manera de vivir? ¿Con mi actitud hacia los hombres? ¿Hacia los hijos? ¿Con lo que persigo, valoro y atesoro? Tu espíritu apacible y receptivo cuenta la historia. Primera de Pedro 3:4 lo llama el adorno incorruptible de un espíritu tierno y sereno, el cual es precioso delante de Dios. Cuando Cristo llama, la iglesia responde. Cuando Él guía, ella le sigue. Tu disposición puede reflejar la hermosa actitud del corazón de la novia de Cristo. Tu naturaleza relacional cuenta la historia. Ese profundo anhelo de conexión refleja el anhelo humano de comunión con Cristo. Y tu sexualidad también cuenta la historia. No existe una unión con Cristo fuera de una relación de pacto con Él. Cuando guardas tu sexualidad y reservas la intimidad física para el matrimonio, proclamas una verdad del Evangelio. La unión requiere pacto. Dar vida y nutrirla también cuenta la historia. Cuando Cristo y su iglesia se unen, personas nacen de nuevo. Tu diseño maternal no es biología incidental, es proclamación del Evangelio. Y puedes participar en esta obra, tengas hijos biológicos o no. Tu actitud hacia los hombres también cuenta la historia. Cuando ves a los hombres como compañeros y portadores de la imagen de Dios, cuando honras el diseño que Dios les dio en lugar de resentirlo, reflejas algo que vemos en Efesios 5. Una imagen viva de Cristo y su novia. Algo hermoso, algo que el mundo no puede fabricar, pero que fue creado para anhelar. Así que mi invitación para ti es, ¿dirás que sí? ¿Sí a ser apacible en un mundo endurecido? ¿Sí a cultivar relaciones en una cultura centrada en sí misma? ¿Sí a crear hogar en una sociedad que lo menosprecia? ¿Sí a recibir y responder en un mundo que exige controlar y competir? ¿Sí a nutrir vida mientras la cultura idolatra la autonomía? ¿Sí a ser ayuda idónea cuando el feminismo lo considera degradante? ¿Sí al diseño de Dios para el sexo y el matrimonio cuando otros se burlan de ello? ¿Sí a reflejar el Evangelio aun cuando te cueste? ¿Confiarás en que el diseño de Dios es bueno? ¿En que sus caminos conducen al verdadero florecimiento? Esto no significa que lo vivirás perfectamente. No lo harás. Eres una pecadora salvada por gracia y la santificación es un proceso. ¿Habrá días en el que serás dura en lugar de apacible? ¿Centrada en ti misma en lugar de pensar en otros? ¿Resistente en lugar de receptiva? ¿Fallarás? ¿Necesitarás arrepentirte? ¿Necesitarás gracia sobre gracia? Todas la necesitamos, pero por medio del Espíritu de Dios obrando en ti, puedes crecer. Puedes llegar a ser cada vez más la mujer que Él te creó para ser. Y mientras esto ocurre, sucede algo hermoso. No solo glorificas a Dios, también comienzas a encontrarte a ti misma, la verdadera tú, la mujer que Dios imaginó desde antes de la fundación del mundo. C.S. Lewis lo expresó así: cuanto más dejamos que Dios tome control de nosotros, más verdaderamente nosotros mismos llegaremos a ser, porque Él fue quien nos creó. Aquí está la paradoja. Experimentas el gozo más profundo cuando dejas de vivir para ti misma. Encuentras tu verdadera identidad cuando dejas de intentar crearla por tu cuenta. Descubres tu propósito más pleno cuando te rindes a su diseño. Y comienza con cosas pequeñas. Comienza justo donde estás. Tal vez se vea así: suavizar tu tono de voz cuando quisieras herir con palabras. Negarte a repetir la amargura que el mundo promueve. Reconocer la imagen de Dios en cada hombre. Recordar una y otra vez la historia del Evangelio. Tal vez se vea así: traer calma al caos cuando quisieras rendirte. Atender a una necesidad cuando preferirías descansar. Detenerte para prestar atención y cuidar. Recordar la historia que jamás terminará. O quizás así: hacer del hogar algo valioso cuando el mundo siempre quiere más. Recibir a los hijos cuando la cultura mide el valor de otra manera. Atesorar el matrimonio cuando el amor parece enfriarse. Recordar la historia que nunca envejece. Pero, en última instancia, se ve así: abrazar tu llamado a ayudar en lugar de competir. Negarte a ceder, conformarte o retroceder. Nadar contra la corriente cuando el mundo te dice solo déjate de llevar. Susurrar sí, Señor, cuando el mundo dice no. No cambiarás de un día para otro, pero puedes dar un paso y luego otro más. Cuando las mujeres comienzan a vivir el diseño de Dios, algo cambia. No solo en ellas, sino también en quienes las rodean. Los matrimonios comienzan a sanar. Los hijos florecen. Los lugares de trabajo se vuelven más humanos y compasivos. Las iglesias cobran vida. Las comunidades son transformadas. Porque cuando vives como la mujer que Dios te creó para ser, no solo estás cambiando tu propia vida, estás reflejando el Evangelio. Estás haciendo visible al Dios invisible. Estás mostrando al mundo cómo luce una vida que le dice sí a su Creador. Y permíteme regresar una última vez a la definición que hemos estado estudiando juntas. Una mujer es la obra maestra viviente de Dios, creada a su imagen, diseñada intencionalmente como mujer, formada con delicadeza y belleza relacional, para recibir y responder, dar vida y nutrirla, reflejando la historia de Cristo y la gloria de Dios. Eso es lo que eres. Eso es lo que Dios te creó para ser. No algún día, no cuando tengas todas las respuestas, no cuando tus circunstancias cambien, sino ahora mismo, hoy. El mundo está mirando y necesita desesperadamente ver mujeres verdaderas, mujeres que sepan quiénes son, no porque ellas mismas se hayan definido, sino porque han afirmado su identidad en aquel que las creó. Mujeres que han descubierto que el diseño de Dios no restringe, sino que libera, no degrada, sino que dignifica, no limita, sino que da vida. Piensa nuevamente en aquel mensaje escrito con un jugo de limón. El diseño de Dios para la feminidad fue escrito en tu propio ser. Y cuando la escritura ilumina tu vida, cuando abrazas lo que Dios te creó para ser, lo invisible se vuelve visible y el mensaje comienza a verse con claridad. Ser la mujer que Dios te creó para ser refleja su gloria, cuenta su historia, hace visible el Evangelio a través del regalo de tu feminidad. Nuestro mundo necesita mujeres lo suficientemente valientes como para responder la pregunta que todos temen responder. ¿Serás una de ellas?
0: Gracias, Mary. ¡Qué recorrido tan hermoso hemos vivido juntas! Comenzamos con una pregunta sencilla y terminamos descubriendo algo impresionante. Tu feminidad es el mensaje de Dios escrito en carne y hueso, grabado en el mismo tejido de la creación. No eres simplemente una mujer, eres un testimonio viviente de la historia de Jesús y de la gloria de Dios. 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

0: aquello que es necesario para todo asunto de la vida. Es riqueza gloriosa. Es el placer más grande. Llena su corazón de gozo en todas las circunstancias. Es la protección más grande porque lo advierte. Es la purificación más grande porque limpia su corazón.
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0: ¿Acaso es la Biblia realmente suficiente para asuntos de vida espiritual? ¿Es suficiente para el pueblo de Dios y para todos los recursos necesarios para vivir en plenitud en la voluntad de Dios? ¿O necesitamos conceder que la Biblia tiene más bien alguna limitación obvia que solo puede ser vencida por la sabiduría y la técnica desarrollada por personas bien intencionadas que quieren ayudarle a Dios un poco? Quiero que me acompañe al Salmo 19. Ahora, en el Salmo 19, a manera de introducción general, tiene la intención de expresarnos la importancia de la revelación de Dios. En primer lugar, en los versículos 1 al 6, leemos de la revelación de Dios en la naturaleza. Pero hay inclusive una revelación más específica en su palabra, en lo cual se concentra el salmista en el versículo 7, y en la segunda mitad, el Salmo del 7 al 14, el enfoque se encuentra en la revelación especial, la revelación de Dios en las Sagradas Escrituras. Las Escrituras son llamadas la ley, el testimonio, los mandamientos, el precepto, el temor, los juicios. Todos esos son sinónimos de las Escrituras. Sus características son: es perfecta, es fiel, rectos, es puro, limpio y verdad. Sus seis beneficios son: convierte el alma, hace sabio al sencillo, alegran el corazón, alumbra los ojos, permanece para siempre y son todos justos. Esto es, provee recursos espirituales completos. Ahora veamos estos seis. Número uno, en el versículo 7. La ley de Jehová es perfecta, que convierte el alma. La palabra de Dios entonces tiene el poder de transformar de manera total. Es tan amplia en su obra que puede moldear un alma, una persona viva, y conformarla precisamente en lo que Dios desea que la persona sea. Y eso comienza en la conversión. La palabra es suficiente para convertir el alma. En segundo lugar, el salmista dice, el testimonio de Jehová es fiel, que hace sabio al sencillo. Las Escrituras toman a los ingenuos, a los que no disciernen, a los inexpertos, a los ignorantes, y le trae a ese individuo sabiduría. En tercer lugar, ¿sería tan amable en ver el versículo 8 del Salmo 19? Los mandamientos de Jehová son rectos, que alegran el corazón. ¿A dónde va un creyente para encontrar gozo? ¿A dónde va un creyente para encontrar alivio, felicidad, liberación de la tristeza, ansiedad y depresión? ¿A dónde va un creyente? ¿Dónde está el recurso? El testimonio del salmista es la palabra de Dios. Es la palabra la que alegra el corazón. El término aquí para las Escrituras es la palabra mandamientos. No significa enseñanza divina, sin embargo, en un sentido incluye enseñanza divina. Tiene la idea no de testimonio divino específicamente, aunque incluye eso, pero más la idea de principios divinos, preceptos divinos, guías divinas. Las Escrituras están llenas de guías para vivir por parte de Dios. Ahora observe lo que son, dice en el versículo 8. Son rectos. Esto quiere decir que muestran el camino verdadero. Le dan la guía verdadera, la guía correcta. Lo guían en el camino apropiado para llevarlo al entendimiento verdadero. ¿Qué cosa tan maravillosa es esa? Digo, para aquellos de nosotros que hemos sido cristianos durante mucho tiempo, tratar de pensar atrás y ver cómo fue cuando usted tenía que trazar su propio curso sin conocimiento de lo que tenía que hacer. ¿Qué legado tenemos en la palabra de Dios presentándonos un camino verdadero? No se nos ha dejado sin un mapa y una brújula. No se nos ha dejado sin principios para la vida. No se nos deja divagando ahí en una neblina de opinión humana. Tenemos una palabra verdadera que seguir, y el resultado de eso es

0: que caminamos en un camino correcto que alegra el corazón. Yo creo que el verdadero gozo viene de seguir la palabra de Dios, de aplicar sus principios, de andar en sus preceptos y en su camino. Jeremías, en medio de estrés humano tremendo, rechazo de su mensaje, rechazo de su persona, el desastre cayendo en su nación entera, dio un gran testimonio del gozo que viene a través de la palabra de Dios en el capítulo 15 de su profecía. Versículo 16, cuando él dijo, «Fueron halladas tus palabras por mí, y yo las comí, y tu palabra me fue por gozo y regocijo de mi corazón». Y Juan escribe en su epístola, en 1 Juan 1:4, «Estas cosas os he escrito para que vuestro gozo sea que cumplido». La palabra de Dios da testimonio del hecho de que es la fuente de gozo. Y cuando usted camina en obediencia a la voluntad de Dios y se mueve en ese camino correcto, alegra el corazón. ¿Necesitamos tener voces del cielo y pláticas con ángeles y experiencias y milagros sobrenaturales? ¿Y necesitamos depender de la ciencia mística de la mente para ser guiados por Dios y encontrar el gozo pleno? ¿No podemos seguir su palabra? Aquellos que pueden estar deprimidos o ansiosos o temerosos o dudando sin saber en qué dirección ir, si no están sufriendo quizás por algún problema físico o enfermedad, ¿no pueden ellos volverse a la palabra de Dios para encontrar la solución y la respuesta y la guía y la dirección que convierte su tristeza en gozo? Yo creo que el testimonio de las Escrituras es que nuestro verdadero placer y deleite viene de seguir el camino presentado por la palabra de Dios y no de buscar de manera egoísta la autoestima, la satisfacción personal y las búsquedas personales. De hecho, me temo que la gente que huye de la palabra de Dios a los psiquiatras del mundo y a fuentes que el mundo ofrece y a todas las cosas materiales en el mundo, se alejan del gozo, no se acercan al gozo. Encuentran menos de lo que pensaban que iban a encontrar y se encuentran más lejos de la fuente de lo que estaban antes de que se alejaran. El testimonio de las Escrituras mismas es que es una fuente, de hecho, la fuente del gozo del creyente. De nuevo en el Salmo 119, a donde vamos para encontrar un testimonio que confirma. En el versículo 14, el salmista escribe, «Me he gozado en el camino de tus testimonios más que de toda riqueza». Me gustaría poder decir hoy que la gente estaba tan emocionada acerca de las cosas de la palabra de Dios como me gustaría decir que en la actualidad la gente está tan emocionada acerca de las cosas de Dios como lo están por el materialismo. Me gustaría que pudiéramos decir que realmente estamos presentando un evangelio de la palabra de Dios y no un evangelio de prosperidad prometida. En el versículo 54 leemos, «Cánticos fueron para mí tus estatutos en la casa en donde fui extranjero». Uno de los versículos más hermosos en todos los salmos, «Mi vida ha estado llena de canciones acerca de tu ley». Eso quiere decir que me traen gozo que brota en la música de mi corazón. En el versículo 76, él dice, «Sea ahora tu misericordia para consolarme conforme a lo que has dicho a tu siervo». En el versículo 111, «Por heredad he tomado tus testimonios para siempre, porque son el gozo de mi corazón». Versículo 114, «Mi escondedero y mi escudo eres tú, en tu palabra esperado». Yo voy a ti, Dios, en medio de mis necesidades y tristezas. Las Escrituras son lo suficientemente perfectas como para convertir el alma, lo suficientemente sabias como para hacer al simple sabio, y también pueden hacer del triste gozoso. En cuarto lugar, notará al final del versículo 8, «El precepto de Jehová es puro». La mejor traducción es claro, que alumbra los ojos. Y usa la palabra aquí, mandamiento. Ahora, precepto es otra manera de ver las Escrituras. Sí, las Escrituras son preceptos, sí son instrucción, sí son testimonio, pero también son decretos divinos. Y aquí encontramos el énfasis en la autoridad, en la naturaleza no opcional de las Escrituras. La Biblia no está llena de sugerencias, son mandamientos con autoridad total. Esto es lo que Dios demanda, y para aquellos que responden hay bendición, y para aquellos que no responden hay juicio. Y la palabra de Dios que viene a nosotros como mandamiento de Dios, Él dice, es clara, esto quiere decir lúcida, no es mística, no es confusa. Oh sí, hay elementos oscuros en ella, pero la palabra de Dios en general, conforme es leída, es clara, es fácil de ver, da dirección clara para la vida. El Antiguo Testamento dice que un hombre, aunque fuera un necio, no necesita errar, alumbra la oscuridad. Cuando hay oscuridad en el mundo, usted puede entender lo que está pasando y usted no sabe por qué las cosas están pasando como están pasando. La palabra de Dios hace que las cosas sean claras, en contraste a los pensamientos turbios, lodosos de los hombres, que en sí mismos están ciegos. El poder ser la verdad en este mundo oscuro, luchando por conocer lo que es la verdad, el poder entender lo que está bien, lo que está mal, el poder entender y ser confortado en momentos en los que no podemos comprender lo que está sucediendo, tiempos como los que Job soportó, todo el conocimiento de las cosas que no son vistas de manera fácil, es revelado en la palabra de Dios al grado que nuestros ojos pueden ser lo suficientemente alumbrados. ¡Qué verdad tan maravillosa! La palabra de Dios es toda la revelación que necesitamos. Es clara, es fácil de entender. No nos deja con duda alguna en referencia a lo que es la verdad necesaria. Proverbios 6:23 dice que el mandamiento es lámpara y la enseñanza es luz. Y entonces hacemos la pregunta, ¿es la Biblia tan insuficiente que no nos puede mostrar estas cosas y por ello tenemos que depender de la sabiduría humana? ¿Tenemos que ir con los hombres y preguntarles que nos expliquen lo que está pasando? ¿Necesitamos más revelación? ¿Necesitamos el psicoanálisis para problemas espirituales de fuentes que por mucho tiempo han rechazado las Escrituras, inclusive como fuente de verdad? ¿Está la Biblia tan incompleta que necesitamos volvernos a la ciencia para explicar los orígenes, la filosofía para explicar la vida y la sociología para explicar el pecado? ¡No! Toda la luz de la vida está en la palabra de Dios. Y de nuevo lo llevo al Salmo 119. Observe si es tan amable el versículo 52. Me acordé, oh Jehová, de tus juicios antiguos y me consolé. En medio de la aflicción regresé a la palabra y fui confortado. Observe el versículo 59. Consideré mis caminos y volví mis pies a tus testimonios. Vi el camino conforme iba caminando y me alineé de nuevo contigo. En los versículos 81 al 83 encontramos un testimonio igualmente poderoso de la claridad de las Escrituras conforme alumbran el camino. Desfallece mi alma por tu salvación, mas espero en tu palabra. Desfallecieron mis ojos por tu palabra, diciendo, ¿cuándo me consolarás? Porque estoy como el odre al humo, pero no he olvidado tus estatutos. Cuando no puede ver usted y todo está cubierto con humo, por así decirlo, usted ve la palabra. En el versículo 86, todos tus mandamientos son verdad, sin causa me persiguen, ayúdame. Versículo 92, si tu ley no hubiese sido mi delicia, ya en mi aflicción hubiera perecido. Versículo 105, lámpara es a mis pies tu palabra y lumbrera a mi camino. Versículo 130, la exposición de tus palabras alumbra, haz entender a los simples. Versículo 140, sumamente pura es tu palabra y la ama tu siervo. En otras palabras, él está diciendo, la palabra es suficiente para darme la información que necesito. Alumbra el camino oscuro, me da entendimiento. Sí, las Escrituras son suficientes para salvación, suficientes para tener la capacidad de vivir, suficientes para el gozo y felicidad y satisfacción, suficientes para tener entendimiento claro de las cosas que no son fácilmente entendidas. Y también en quinto lugar, versículo 9 del Salmo 19, el temor de Jehová es limpio, que permanece para siempre. Y aquí él usa el término temor como un sinónimo para las Sagradas Escrituras. ¿Por qué hace él eso? Porque las Sagradas Escrituras intentan expresar el temor de la magnificencia de Dios para producir un asombro reverencial para llevarnos a la adoración. Es usada en el sentido de lo que busca producir. Las Escrituras buscan producir temor o asombro, respeto o adoración hacia Dios, y de esta manera se dice que es el temor de Jehová. Y debido a que el hábito del alma humana es adorar, las Escrituras entonces nos instruyen para que sepamos a quién debemos adorar y cómo debemos adorar. Y estas Escrituras, las cuales nos instruyen en la adoración de Dios, dice él, son limpias. Es un pensamiento maravilloso. La palabra tahor es la palabra de raíz. La palabra significa ausencia de impureza, la ausencia de inmundicia, ausencia de contaminación, ausencia de imperfección. Esto es, no está manchada con pecado, no tiene maldad, no tiene corrupción, no tiene error. Esto de nuevo en contraste con las imaginaciones malvadas de los hombres. La palabra de Dios es limpia. No hay una mancha de maldad en ella. Usted puede ir a ella y saber que lo que dice es absolutamente puro. La verdad que expresa no tiene mancha de maldad. El testimonio del salmista en el Salmo 12, versículo 6, es maravilloso. Las palabras de Jehová, dice él, son palabras limpias, como plata refinada 7 veces en horno. La palabra es tan pura, santa, sagrada, separada del pecado. Ahora esto es en contraste con las palabras de los hombres. Usted no siempre puede confiar en ellas. Usted puede confiar en la palabra de Dios y como consecuencia notará que permanece para siempre. Esto significa que usted siempre la puede seguir. Es confiable en todo momento. Es la palabra viva y la palabra eterna, como Pedro dijo en 1 Pedro 1:23, lo cual lo cité hace un momento. Nunca cambia, nunca es alterada, no importa en qué generación esté. Y cuando oigo estas personas que vienen y dicen, bueno, la Biblia no es lo suficientemente sofisticada para nuestra sociedad de alta tecnología. No entienden. La Biblia es absolutamente pura y no tiene error, y no tiene pecado, no tiene mancha, y por lo tanto no necesita ser actualizada, ni ser editada, ni ser refinada. Es perfecta. ¿Debemos creer de pronto que tiene debilidades y errores y faltas y necesita corrección y edición? ¿Debemos creer que necesita ser ampliada por personas que son más sofisticadas que el Espíritu Santo que la escribió? ¿Debemos creer que no puede purificar un corazón y un alma y una vida? ¿Debemos creer que la gente tiene que ir a algún lugar para aprender una fórmula para deshacerse de su pecado, para encontrar sanidad interna, para que se limpie su alma por algún tipo de practicante en algún lugar, porque la palabra de Dios no es suficiente para librar a la gente del pecado? ¿Ya no debemos creer en su poder para purificar una nación de personas y de tal manera debe volverse a la política del poder para vencer la debilidad de la palabra eterna del Dios vivo? Que Dios prohíba que debamos creer eso por un momento. La palabra es adecuada y suficiente como una palabra limpia para limpiar el corazón, para purificar el corazón. Y de nuevo lo llamo al testimonio del salmista en el Salmo 119. Todo está ahí. El Salmo 119, comenzando en el versículo 3, y podremos ver muchas escrituras. Más bien versículo 2. Bienaventurados los que guardan sus testimonios y con todo el corazón le buscan. Andan en sus caminos. La gente de la palabra está limpia. La gente de la palabra está pura. Versículos 9 al 11. ¿Con qué limpiará el joven su camino? ¿Con qué va a limpiar usted su vida? ¿Al tener algún tipo de sanidad interna? ¿Al tener un encuentro con alguien que puede dirigir sus problemas porque esa persona tiene algún poder mágico sobrenatural? ¿Al llamar a alguna ciencia contemporánea de la mente? ¡No! ¡Con guardar tu palabra! ¡Con todo mi corazón te he buscado! ¡No me dejes desviarme de tus mandamientos! ¡En mi corazón he guardado tus dichos para no pecar contra ti! En el versículo 38, confirma tu palabra a tu siervo que te teme. Lléname con la palabra. Versículo 67, antes que fuera yo humillado, descarriado andaba, mas ahora guardo tu palabra. La palabra y la obediencia van de la mano. Versículo 101, de todo mal camino contuve mis pies para guardar tu palabra. Versículo 172, hablará mi lengua tus dichos, porque todos tus mandamientos son justicia. Escuche, la palabra es suficiente para limpiar, es suficiente para purificar la vida, es eternamente relevante. Es todo lo que es necesario para la limpieza del alma. No necesitamos a practicantes, necesitamos la palabra de Dios. Y finalmente, y de manera tan importante, él dice en el versículo 9, la palabra aquí es llamada los juicios o las ordenanzas del Señor son verdad y como resultado son todos justos. La palabra juicios u ordenanzas significa veredictos divinos. ¿Sabe usted qué difícil es para la gente en nuestra sociedad o cualquier parte del planeta Tierra encontrar verdad? ¿Sabe usted qué batalla es descubrir la verdad? Y tenemos la palabra que es verdad. La palabra del Señor es verdad, es siempre verdad, por lo tanto es siempre confiable, siempre relevante, siempre aplicable, en contraste con las mentiras de los hombres que son víctimas de su padre, el diablo mentiroso mismo, es siempre verdad. Escucha, amado, si la palabra de Dios es suficiente para la salvación, si es suficiente para transformar de manera perfecta el alma de una persona, si es suficiente para cubrir todas las áreas de la vida espiritual, si es suficiente para traer gozo pleno para vencer las tristezas y luchas de la vida, si es suficiente para traer entendimiento a las cosas oscuras, difíciles de ver, si es suficiente para purificar todo el pecado, y si es siempre verdad en todo lo que expresa, tiene que ser la fuente de todo para la vida espiritual. Y es tan digna de confianza. El hecho es que Dios, en las Escrituras que tenemos en nuestras manos, nos ha dado una expresión relativamente perfecta de su voluntad eterna para establecer toda la verdad necesaria para la vida espiritual y el deber espiritual. Y yo creo eso con todo mi corazón porque ese es el testimonio de Dios mismo. Y que la palabra en la vida de un individuo capacitada, activada por el Espíritu de Dios, trae una suficiencia total. Creer algo menos es dar un golpe en contra de la integridad del Dios vivo. Y ahora observe el resultado de la veracidad de las Escrituras en el versículo 9, y es que son todos justos. Esto es que está totalmente correcta. Y la idea de esa frase es hablar de su amplitud. Son todos justos. ¿Hay errores en ella? No. ¿No hay errores en ella? Claro que no. Pero más que eso, es una fuente que abarca toda la verdad. Es una fuente completa, suficiente de la verdad. Esa es la razón por la que las Escrituras dicen cosas como estas, Deuteronomio 4.2, no añadiréis a la palabra que yo te mando, ni le quitaréis nada, a fin de que guardes los mandamientos de Jehová tu Dios que yo te mando. Más vale que no le añades nada, más vale que no le quite nada. ¿Por qué? Porque cubre todo, está completa. Dice en Apocalipsis 22, 18 y 19, que si usted le añade algo, se le añadirán las plagas que están escritas en ella. No le añada nada, no le quite nada. La palabra de Dios es suficiente. Ahora eso, amados, es un esfuerzo a toda velocidad de capturar en un breve periodo de tiempo la magnitud de esos tres versículos. Presentan la suficiencia de las Escrituras. En segundo lugar, quiero que vea como resultado de eso el valor de las Escrituras, el valor de la misma. Observe los versículos 10 al 13. Únicamente los voy a mencionar, así que escuche con atención. Tiene tanto valor como una fuente completa para la vida, sin paralelos en valor, porque número uno, provee la posesión más grande. Versículo 10. deseables son más que el oro y más que mucho oro afinado. Escuche, la palabra de Dios es la posesión más grande. Tener la palabra de Dios tiene más valor que todo el metal precioso. Oh, si tan solo pudiéramos hacer que nuestra sociedad entendiera esto. Si tan solo pudiéramos hacer que más personas en la iglesia evangélica entendiera que no necesitamos prometer a la gente cosas materiales. La palabra es la posesión más grande. Tiene un valor supremo, ya que lleva al camino del gozo, convierte el alma, hace sabio al sencillo y todas las cosas que hemos visto. Es la fuente de la posesión más grande. En segundo lugar, el placer más grande. En el versículo 10 dice, y dulce es más que miel y que la que destila del panal. Nada es tan dulce, nada trae tanto placer, nada es tan enriquecedor, nada tiene tanto significado a nivel personal, trae las cosas más dulces de la tierra. ¿Qué es lo que usted busca? ¿En dónde encuentra su placer? Honestamente le puedo decir que no hay placer en la vida que se compare con el placer y gozo, el placer duradero, de horas pasadas en la palabra de Dios. Como puede ver, la resolución de todos nuestros problemas no es el resultado de una carencia en las Escrituras, es el resultado de una aplicación inadecuada de las Escrituras, de un estudio no diligente, no apropiado de las Escrituras. Las Escrituras son la posesión más grande, la fuente del placer más grande. En tercer lugar, es la fuente de la protección más grande. Versículo 11. Tu siervo es además amonestado con ellos. Es una fuente de protección frente a la tentación y el pecado y la ignorancia. Necesitamos la palabra, nos protege. Nos escondemos en ella para que no pequemos. La escondemos en nuestros corazones para que no pequemos. Y en cuarto lugar, es la fuente de la utilidad más grande, porque al guardar sus verdades hay una gran recompensa. La verdadera recompensa no está aquí y ahora. La verdadera recompensa no es la confesión positiva, la visualización de lo que usted quiere en este momento. La verdadera recompensa es la obediencia a las Escrituras que trae la gloria venidera. En lugar de vivir para lo que podemos acumular aquí y ahora, como la preocupación de las sectas cristianas por tener salud, riqueza y prosperidad y éxito inmediato, necesitamos conocer la bienaventuranza de vivir para la recompensa eterna. Las Escrituras sí son lo que nos dan, sin duda alguna, la posesión más grande, el placer más grande, la protección más grande, la utilidad más grande y, en quinto lugar, versículos 12 y 13, la purificación más grande. Es un purificador. Observe la respuesta del salmista. Inclusive conforme él está en medio de todo esto, él dice, ¿quién podrá entender sus propios errores? En medio de este tipo de declaración acerca de las Escrituras, ¿cómo puedo llegar a entender por qué peco, verdad? ¿Por qué voy a llegar a violar aquello que puede transformarme y hacerme sabio y llenar mi corazón de gozo y alumbrar mis ojos y purificar mi corazón y proveer de manera suficiente todos mis recursos? ¿Cómo es posible que llegue a violar tal verdad? ¿Cómo puedo entender eso? Y al ver la palabra, él clama, líbrame de los que me son ocultos. Esos son los que no planeo y los que no premedito, los pecados escondidos y quizás ni siquiera recuerdo confesarlos. Y también dice, preserva también a tu siervo de las soberbias. Esos son los pecados que veo y premedito y planeo y de los que sé, los pecados arrogantes. Manténme alejado de los que no conozco y manténme alejado de los que conozco y que eso no me dominen, que no se enseñoren de mí, entonces seré íntegro y estaré limpio de gran rebelión. Oh Dios, manténme alejado de ellos. El término gran rebelión es la idea de liberarse a uno mismo o romper una barrera, escapar el dominio de Dios, la esfera de la gracia. Entonces, usted puede ver que una mirada a las Escrituras causa una limpieza, un clamor por pureza en el corazón. Sí, es la fuente de la purificación más grande. Esa pequeña lista debería mantenerla en algún lugar y cuando usted estudie la palabra de Dios y la ve, le va a recordar lo que va a hacer en su vida. Es la posesión más grande porque le da aquello que es necesario para todo asunto de la vida. Es riqueza gloriosa. Es el placer más grande. Llena su corazón de gozo en todas las circunstancias. Es la protección más grande porque lo advierte. Lo amonesta. Es la utilidad más grande porque lo lleva a la recompensa eterna. Es la purificación más grande porque limpia su corazón. La suficiencia de las Escrituras, el valor de la misma y finalmente el compromiso con ella. ¿Cuál es la respuesta a todo esto? Viene en el versículo 14. Conforme el salmista clama y confío que usted también clamará desde su propio corazón, sean gratos los dichos de mi boca y la meditación de mi corazón delante de ti, oh Jehová, roca mía y redentor mío. Lo que está diciendo es esto. Oh Dios, que las cosas que pienso y las cosas que digo sean aceptables a ti. ¿Por qué? Porque son coherentes con tu qué. Tu palabra, tu revelación. Y él está diciendo, hazme un hombre de la palabra. Haz que mis pensamientos sean bíblicos. Haz que mis palabras sean bíblicas. Manténme en la palabra. Ese es el compromiso correcto. Realmente creo que estamos viendo cosas tristes pasar en la iglesia evangélica en la actualidad. Y se las señalé a detalle. Si no estuvo aquí la semana pasada, necesita escuchar ese sermón. La gente está dejando la palabra de Dios mientras que está afirmando su veracidad y buscando todo tipo de cosas porque tienen la idea de que la palabra no puede satisfacer su necesidad y eso realmente es una mentira del diablo que se ha levantado porque nunca realmente han vivido una vida bíblica y nunca realmente han sido nobles como los bereos que escudriñaban diariamente las Escrituras. Y nunca han permitido, como Pablo le dijo a los colosenses, que la palabra de Cristo more en abundancia en ellos. La han tratado de manera ligera, nunca han disfrutado el poder de sus profundidades. Y qué triste es en este día que tengamos que llamar a la iglesia de Cristo de regreso una preocupación que los consuma a preocuparse con la palabra del Dios vivo, con la palabra viva de Dios, y que nuestro mensaje no sea el mensaje de la Biblia más el mundo, sino que sea el mensaje de la suficiencia de la palabra de Dios únicamente. Como un africano ya de edad dijo en una tribu en una ocasión hablándole al gran misionero Robert Moffat, él sostuvo una Biblia y le dijo a ese misionero, esta es la fuente de donde bebo y este es el aceite que hace que mi lámpara arda. Que así sea para nosotros.
1: Así es como se nos recordó que la palabra de Dios es totalmente suficiente para todos los aspectos de la vida del creyente en la serie El Poder Transformador de las Escrituras, aquí en Gracia a Vosotros. 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
1: No tienen raíz profunda en sí mismos, sino que solo son temporales. Entonces, cuando viene la aflicción o la persecución por causa de la palabra, enseguida tropiezan y caen. Marcos 4, 16 al 17. La fe de algunos se quiebra en lugar de fortalecerse con el sufrimiento. Jesús sabía esto y lo explicó con la parábola del sembrador. Algunos de los que oyen la palabra la reciben al principio con gozo, pero el sufrimiento los hace tropezar y caer. Por lo tanto, la aflicción no siempre fortalece la fe, a veces la destruye. Entonces las paradójicas palabras de Jesús se vuelven realidad. Al que no tiene, aún lo que tiene, se le quitará. Marcos 4, 25. Este es un llamado a que soportemos el sufrimiento con una fe sólida en la gracia venidera, de modo que nuestra fe pueda fortalecerse en lugar de comprobarse como vana. 1 Corintios 15, 2. Al que tiene, se le dará más. Marcos 4, 25. Conocer el plan de Dios en el sufrimiento es una de las principales maneras de crecer mediante el sufrimiento. Si pensamos que el sufrimiento no tiene sentido, o que Dios no lo tiene bajo control, o que Él es caprichoso o cruel, entonces el sufrimiento nos alejará de Dios en lugar de alejarnos de todo lo demás excepto de Dios, que es lo que debería suceder. Por lo tanto, es crucial que la fe en la gracia de Dios incluya fe en que Él da gracia para atravesar el sufrimiento.
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Hebreos 5, versículo 5. De la misma manera, Cristo no se glorificó a Él mismo para hacerse sumo sacerdote, sino que lo glorificó el que le dijo, «Hijo mío eres tú, yo te he engendrado hoy». 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

¿Hay algo que haga que una persona en Cristo sea diferente de una persona que pertenece al mundo? Es solo una diferencia de creencia. Recuerda, los demonios también creen. Y si es más que una diferencia de creencia, entonces, ¿qué es?

0: derramada de Jesús y al confiar en lo que Él ha hecho por nosotros en la cruz.
1: Y eso es algo que muchos creyentes necesitan comprender con más claridad. Sabemos que Cristo nos perdona, que nos justifica por su sangre y que somos aceptados delante de Dios por la fe. Pero la Biblia también enseña que Cristo no solo hace algo por nosotros, también hace algo en nosotros. Así que, si alguna vez te has preguntado qué significa realmente ser transformado por Cristo, este estudio será muy importante. Estamos comenzando una nueva serie titulada Regeneración: ¿Cómo Cristo cambia tu alma? Vamos a acercarnos a este tema desde la carta de Pablo a Tito. Así que abre tu Biblia en Tito capítulo 3 mientras comenzamos el mensaje Regeneración. ¿Qué es y por qué es importante? Escuchemos al pastor Colin.
0: Me emociona nuestra nueva serie que comenzamos hoy, Regeneración. Una palabra que para algunos quizás sea nueva y que vamos a aprender y explorar en la Biblia. Y se enfoca en cómo Cristo transforma nuestra alma. Quiero abrir el tema haciendo algunas preguntas que orientarán nuestras mentes hacia lo que estaremos estudiando en las Escrituras. ¿Qué diferencia hace en la vida de una persona creer en Jesús? Si una persona que no creía llega a creer en Cristo, ¿qué cambia? Creo que mucha gente se hace esa pregunta. Dicen, ¿estás diciendo que la única diferencia entre una persona que va al cielo y una que va al infierno es que la que va al cielo cree algo diferente a la que va al infierno? ¿O hay algo más que haga que una persona en Cristo sea diferente de una persona que pertenece al mundo? ¿Es solo una diferencia de creencia? Pero tenemos que recordar que la Biblia dice que los demonios también creen. Y si es más que eso, entonces, ¿qué es? ¿Qué hace diferente a un cristiano de otras personas? O para plantear la pregunta de otra manera, la Biblia dice que el Evangelio es el poder de Dios para la salvación de todo aquel que cree. Eso lo dice Romanos 1:16. Poder, la palabra poder significa que en los dones que Dios nos da por el Evangelio hay algo más que el perdón. El perdón proviene de su amor, de su gracia y de su misericordia. Pero el Evangelio es el poder de Dios para la salvación de todo aquel que cree. Entonces, ¿qué ha sucedido en tu vida cristiana que solo podría explicarse por una intervención del poder de Dios? En la Pascua celebramos lo que Cristo logró por nosotros en la cruz. Él clamó a gran voz, «Consumado es», y al tercer día resucitó de entre los muertos. Jesús nos salva mediante su muerte expiatoria y su resurrección. Pero la pregunta es, ¿cómo se vuelve todo eso eficaz en la vida de una persona? Responderemos a eso diciendo que se vuelve eficaz en la vida de una persona a medida que ésta se arrepiente y cree en el Señor Jesús. Se vuelve eficaz mediante el arrepentimiento y la fe. Pero eso solo plantea otra pregunta ahora. ¿Cómo es posible que una persona que está muerta en sus delitos y pecados se arrepienta y cree en Cristo? Permíteme darte algunos pasajes. Romanos 8:7 dice que la mente carnal es enemiga de Dios. Esa es la mente con la que tú y yo nacimos, nuestra naturaleza humana. Nuestra mente, por defecto, en nuestra humanidad caída, es hostil hacia Dios. Ahora, ¿cómo una mente que es hostil hacia Dios, la mente con la que nacemos, llega a creerle a Dios y a confiar en Él? ¿Cómo sucede eso? Jesús dice que los hombres amaron más las tinieblas que la luz, porque sus obras eran malas. En otras palabras, nacemos con un amor instintivo por las tinieblas en lugar de un amor por la luz, porque las tinieblas nos resultan más cómodas debido a nuestra naturaleza caída. ¿Cómo entonces pueden hombres y mujeres que aman las tinieblas llegar a amar a Dios, quien es luz y en quien no hay tiniebla alguna? ¿Cómo va a suceder eso si por naturaleza amamos las tinieblas? La Biblia dice en Jeremías 17:9 que el corazón humano es engañoso y perverso. ¿Cómo entonces pueden el arrepentimiento y la fe surgir de un corazón engañoso y perverso? Si la naturaleza con la que tú y yo nacimos es incapaz de producir fe y arrepentimiento, ¿cómo podemos llegar a ser salvos? La respuesta a todas estas preguntas la vamos a encontrar en un

0: una única palabra que vamos a aprender de la Biblia en esta serie: regeneración. Esa es la palabra. La maravillosa verdad de cómo Jesucristo transforma tu alma. Es quizás la dimensión de nuestra salvación más descuidada y menos comprendida por muchos. Creo que la mayoría de los cristianos entienden bastante bien la justificación, por la cual nuestros pecados son perdonados y somos reconciliados con Dios Padre. Y muchos cristianos también entienden bien la palabra glorificación, por la cual un día el Señor Jesús nos llevará a su presencia, y cuando lo veamos, seremos semejantes a Él. Pero muchos cristianos no entienden bien la palabra regeneración, que es la obra de Dios por la cual Él transforma tu alma para que con una mente y corazón nuevos lo ames, confíes en Él y lo sigas libremente. De eso se trata la regeneración, de cómo Cristo transforma tu alma. No es tanto lo que Él hace por ti en el perdón, sino lo que hace en ti para cambiar quién eres. Esa es una verdad maravillosa. Ahora, normalmente seguimos un libro bíblico o un pasaje de la Biblia, versículo tras versículo, y en esta serie lo que estamos haciendo es aprender una doctrina bíblica. Es decir, estamos aprendiendo una enseñanza que se encuentra en muchos lugares de la Biblia y que es fundamental para la totalidad de la vida cristiana. Y lo que esto significa es que estaremos mirando declaraciones que se encuentran en diversas partes de las Escrituras y buscaremos unirlas para expandir nuestra comprensión de la maravillosa salvación que Dios nos ofrece. Mi consejo para ti mientras avancemos es que anotes algunos de los puntos principales y los pasajes que aprendamos en esta serie, para que puedas leerlos en la Biblia por ti mismo y quizás repasar estas lecciones con un amigo o en tu grupo pequeño para profundizar su impacto en tu vida. Entonces, vamos a comenzar por aquí. ¿En qué parte de la Biblia leemos sobre la regeneración? Tito 3:5 dice: Él nos salvó no por las obras de justicia que nosotros hubiéramos hecho, sino conforme a su misericordia, por medio del lavamiento de la regeneración y la renovación por el Espíritu Santo. Allí está la palabra regeneración. Tito 3:5 dice que la regeneración es la forma en que Cristo nos salva. ¿Qué significa esto? Bueno, tenemos una clave en cuanto a lo que significa por el otro único lugar donde la palabra regeneración se usa directamente en el Nuevo Testamento. Y es en Mateo 19:28. Jesús está hablando a los discípulos sobre el cielo nuevo y la tierra nueva. Jesús les dijo: En verdad les digo que ustedes que me han seguido, en la regeneración, cuando el Hijo del Hombre se siente en el trono de su gloria, ustedes también se sentarán sobre 12 tronos para juzgar a las 12 tribus de Israel. Piensen lo que Jesús está describiendo aquí. Está hablando del día glorioso en que este planeta lleno de dolor y sufrimiento será maravillosamente renovado y recreado, el cielo nuevo y la tierra nueva. Este viejo y cansado mundo, afligido por los efectos del pecado, gimiendo en su sufrimiento y en su dolor, será cambiado para que el planeta mismo refleje la gloria de la obra redentora de Cristo. Esto es lo que Pablo habla en Romanos 8:21. La creación misma será liberada de la esclavitud de corrupción. Y cuando el Señor Jesús, en Mateo 19:28, describe el nuevo cielo y la nueva tierra, es decir, la gloria del planeta redimido, cuando el Señor Jesús busca una palabra para describir eso, ¿qué palabra usa? Regeneración. Así que la regeneración es algo maravilloso. Implica tomar algo que ha sido devastado por la caída y hacerlo nuevo, para que refleje ahora la gloria de Cristo.
1: Estás escuchando Abre la Biblia con el pastor Colin Smith en un mensaje titulado Regeneración. ¿Qué es y por qué es importante? Hoy estamos comenzando una nueva serie titulada Regeneración, cómo Cristo cambia tu alma. Colin, antes de continuar con el mensaje, ¿Puedes explicarnos de qué trata esta nueva serie acerca de la regeneración?
0: Claro, y es útil empezar con una pregunta. ¿Qué es lo que diferencia a un cristiano de otras personas? ¿Se trata simplemente de creer en algo diferente? ¿Es el cristianismo tan solo un cambio de opinión? ¿O es algo más profundo? En esta serie Regeneración, exploramos una verdad que transforma la vida. El cristianismo no es solo lo que Cristo hace por ti, sino lo que Cristo hace en ti. La Biblia dice que nacemos amando las tinieblas, resistiéndonos a Dios, hostiles hacia Él. Entonces, ¿cómo llega una persona así a amar a Dios? ¿Cómo un corazón engañoso y espiritualmente muerto comienza a confiar, a seguir y a deleitarse en Cristo? La respuesta es la regeneración. La regeneración es la obra sobrenatural de Dios mediante la cual Él te da un nuevo corazón, una nueva mente y una nueva vida. Es el lavado y la renovación del Espíritu Santo. No es nada menos que un milagro tan profundo como el día en que Dios renovará los cielos y la tierra. Si alguna vez te has preguntado, ¿me ha cambiado Cristo de verdad? ¿Por qué sigo luchando? ¿Cómo es la verdadera transformación espiritual? Esta serie abrirá las Escrituras y te mostrará cómo Jesucristo cambia tu alma. No se trata de una modificación de conducta, es un nuevo nacimiento.
1: 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Volvamos ahora al mensaje. Escuchemos de nuevo al Pastor Colin.
0: La regeneración es algo maravilloso. Implica tomar algo, en este caso el planeta, que ha sido devastado por la caída y hacerlo nuevo para que refleje la gloria de Cristo. Intenta asimilar esto. La Biblia usa esa misma palabra para describir lo que Jesucristo hace en ti. Eso es asombroso. Y tal vez estás pensando, ¿pero eso es todo lo que tienes? No, tengo mucho más. Aquí nos estamos adentrando en todo un río de verdad que recorre toda la palabra de Dios. La regeneración se describe de diferentes maneras que nos resultan más familiares. Una es el nuevo nacimiento, otra es la nueva creación, otra es la nueva vida, otra es el nuevo corazón. Permíteme refrescar tu memoria. Estoy seguro de que así será para muchos de nosotros al recordar estos pasajes que expresan este maravilloso tema de la regeneración, es decir, lo que Cristo hace en tu alma. Quizás la más conocida de estas sea nacer de nuevo, que significa lo mismo. De eso es lo que estamos hablando aquí. Jesús le dice a Nicodemo en Juan 3:3, en verdad te digo que el que no nace de nuevo no puede ver el reino de Dios. Y luego Jesús le dice, tienes que nacer de nuevo. Y luego el Señor Jesús explica en ese mismo capítulo que la regeneración es la obra del Espíritu Santo. Usa una analogía. Él dice, el viento sopla por donde quiere y lo oyes, pero no sabes de dónde viene ni a dónde va. Así es todo aquel que es nacido del Espíritu. ¿Qué es la regeneración? La regeneración es nacer del Espíritu. Eso es lo que el Señor Jesús está hablando aquí. Y entonces, ¿cómo nos lleva el Espíritu Santo a este nuevo nacimiento? Mira 1 Pedro 1:23. Él lo hace a través de la palabra de Dios. Pues han nacido de nuevo, no de una simiente corruptible, sino de una que es incorruptible, mediante la palabra de Dios que vive y permanece. Pedro está usando la analogía de cómo comienza una nueva vida. ¿Cómo comienza una nueva vida humana? Bueno, a través de la semilla viva. No toda la semilla produce una nueva vida, pero no hay nueva vida sin la semilla viva. ¿Cómo viene el nuevo nacimiento? ¿Cómo se genera la vida espiritual en alguien que nace muerto para con Dios, como tú y como yo nacimos? Bueno, es una obra del Espíritu Santo en tu alma que viene a través de la palabra de Dios. Y quizás digas, ahora estás hablando algo que conozco, nacer de nuevo. ¿Por qué no simplemente dices que estamos en una serie sobre el nuevo nacimiento? Bueno, te diré por qué. porque las palabras nacer de nuevo han sido terriblemente abusadas por muchas personas. Y hay millones de personas que no tienen la más remota idea de lo que realmente significa nacer de nuevo. Hay una canción popular que contiene esta línea. Dice en el estribillo, estando en tus brazos he nacido de nuevo. Eso es lo que mucha gente piensa que es nacer de nuevo, sentirse mejor, sentir que ahora tengo algo de esperanza. Hay muchos que se referirán a sí mismos como cristianos nacidos de nuevo, pero no tienen amor por Cristo, no viven de forma diferente al mundo. Así que la realidad es que estamos inundados de ese tipo de lenguaje de nacer de nuevo, que es muy incomprendido. Y lo que deseo lograr durante esta serie es que consigan obtener una comprensión bíblica y gloriosa de lo que Jesucristo ha hecho en el alma de todo cristiano, es decir, la regeneración, el nuevo nacimiento. Lo que realmente significa ser una nueva persona en Cristo, nacida de lo alto, nacida del Espíritu, transformada en el interior para que ya no siga siendo lo que eras. En el Nuevo Testamento, la regeneración o el nuevo nacimiento es un milagro de tal escala que solo podría compararse con la recreación de los cielos y la tierra. La Biblia también habla de eso como una nueva creación. Sé que muchos de ustedes conocen bien esto. Vemos en 2 Corintios 5:17, si alguien está en Cristo, nueva criatura es. Las cosas viejas pasaron, ahora han sido hechas nuevas. El Nuevo Testamento habla de que es una nueva vida. Efesios 2:5. Dios, que es rico en misericordia, nos dio vida juntamente con Cristo, aun cuando estábamos muertos en nuestros delitos y pecados. Por gracia ustedes han sido salvados. Si estás en Cristo, esto es lo que te ha sucedido. Es lo más maravilloso que jamás haya pasado en tu vida. Dios te ha dado nueva vida. Ha ocurrido una resurrección espiritual. No eres ya quien eras antes. Ha habido un cambio en tu alma. Has sido regenerado. El Antiguo Testamento lo expresa diciendo que tienes un corazón nuevo. Ezequiel 36, 25 y 26 realmente presentan las grandes bendiciones del Evangelio. Dios dice a través del profeta Ezequiel, «Esparciré sobre ustedes agua limpia». Y quedarán limpios. Ahí está la promesa del perdón. Serán limpiados, serán lavados, serán perdonados, serán purificados. Y luego observa lo que dice a continuación. Les daré un nuevo corazón. Pondré mi espíritu dentro de ustedes. Quitaré el corazón de piedra y les daré un corazón de carne. Ese es el nuevo nacimiento. Esa es la regeneración. Todos los que son miembros de nuestra iglesia local ya saben todo esto muy bien, porque la palabra regeneración aparece en nuestra declaración de fe que todos los miembros de esta iglesia firman al hacerse miembros. Esto es lo que dice en uno de sus puntos. Creemos que el Espíritu Santo, en todo lo que hace, glorifica al Señor Jesucristo. Él convence al mundo de su culpa, regenera a los pecadores, y en él son bautizados en unión con Cristo. Así que eso es algo que todos los miembros de nuestra iglesia afirman en nuestra declaración de fe. Y cualquier persona que se convierta en miembro de esta iglesia afirma esta declaración de fe. Así que es bueno que lo entendamos bien porque es uno de los pilares centrales de aquello que creemos. Entonces, ¿qué es esta regeneración? Bueno, el título de esta serie probablemente te dará la más simple de todas las definiciones. ¿Cómo Cristo transforma tu alma? Así hemos titulado esta serie. Regeneración. ¿Cómo Cristo transforma tu alma? Es la obra del Señor Jesucristo a través del Espíritu Santo en ti. Así que piénsalo de esta manera. El perdón es lo que Dios hace por ti. La regeneración es lo que Dios hace en ti. Y es por eso que la palabra alma está ahí en el título. Es como Cristo transforma tu alma. Y elegí esa palabra muy deliberadamente en lugar de vida, por ejemplo, por la siguiente razón. Cuando hablamos de tu vida, normalmente nos referimos a las cosas que te pasan, a las cosas que haces. ¿Qué está pasando en tu vida? ¿Estoy en la escuela o practico un deporte? ¿O estoy en la universidad aprendiendo un oficio? ¿Me voy a casar? ¿Estoy pasando por la ruptura de una relación? ¿Tengo un trabajo? ¿Acabo de perder un trabajo? ¿Me diagnosticaron una enfermedad? ¿Estoy envejeciendo y finalmente muero? Esa es tu vida, las cosas que acontecen mientras vives. ¿Pero qué es tu alma? Tu alma es el tú, a quien le están pasando estas cosas. Esa es una distinción muy importante. Los cristianos a menudo decimos, Jesús cambiará tu vida. Creo que cuando la gente nos oye decir eso, lo que entienden es algo como esto. ¡Oh, qué bien! Jesús va a cambiar mi vida. Eso significa que Jesús va a cambiar lo que me está pasando. Jesús va a cambiar mis circunstancias. De manera que si vengo a Jesús, supuestamente eso significa que ahora voy a conocer a la chica adecuada, a conseguir un nuevo trabajo, me voy a recuperar de esta enfermedad. Jesús va a cambiar mi vida, pero esa no es la promesa del Evangelio. La regeneración no es un cambio de tus circunstancias. La regeneración es un cambio en el tú, a quien le pasan esas cosas. Es un cambio del alma. Y claro que a todos nos preocupa lo que nos sucede en nuestras vidas, pero Dios está sumamente interesado en el tú, a quien le pasan esas cosas.
1: Qué importante es esta distinción. Muchas veces decimos que Jesús cambia nuestra vida, y eso es cierto, pero no debemos entenderlo simplemente como un cambio de circunstancias. La regeneración no significa que todo lo que ocurre a nuestro alrededor cambia inmediatamente. Significa que Dios cambia el corazón, cambia el alma, cambia la persona que vive esas circunstancias. Colin, este mes tenemos un recurso especial que deseas compartir con nuestros oyentes.
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1: 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Gracias por escucharnos hoy y espero que nos acompañes la próxima vez. 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Muchas veces decimos Jesús cambiará tu vida, pero ¿qué significa eso realmente? En el próximo Abre la Biblia, veremos cómo Cristo no solo cambia nuestras circunstancias, sino que transforma nuestra alma.

0: 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En estos últimos años, la Iglesia Evangélica Hispana ha sido fortalecida por una renovada atención a la sana doctrina y una recuperación de la teología reformada. Me refiero a una teología cuyo propósito es llevarnos a glorificar a Dios y gozar de Él, de manera que nuestras vidas contribuyan a la edificación de la Iglesia y el bien de la sociedad. Sin embargo, debemos reconocer un peligro en medio de esta recuperación doctrinal. Tanta información disponible también se convierte en un terreno fértil para las disputas interminables, las vanas palabrerías y el orgullo. Esto es una verdadera mancha para el fortalecimiento de la sana doctrina. El peligro latente de las discusiones vanas nos recuerda que una teología que no tiene como propósito la aplicación y la práctica no puede ser una buena teología. Al mismo tiempo, una teología práctica debe contar con una base teórica que exprese los fundamentos doctrinales de la fe cristiana. En resumen, una buena teología es siempre teórico-práctica. En este punto, necesitamos definir entonces qué es teología. Hay muchas maneras de hacerlo, pero considera esta definición sencilla. La teología es la ciencia de conocer a Dios en Cristo con corazones llenos del Espíritu Santo. Es el arte de vivir sabiamente para la gloria de Dios en el contexto donde nos encontramos. Esto es posible solo porque Cristo vino a vivir y morir para que pecadores como tú y yo podamos gozar de Dios en el poder del Espíritu Santo hoy y por toda la eternidad. Ese es el Evangelio, lo que el Dios Trino ha hecho, hace y hará por un pueblo compuesto por gente de todas las tribus, lenguas y naciones. Esto debe ser confesado y celebrado por los cristianos. Es una tremenda alegría ver a distintas iglesias cristianas evangélicas a lo largo de América Latina redescubriendo, confesando y enseñando las verdades bíblicas que han sido expresadas y defendidas a lo largo de la historia de la Iglesia. Por ejemplo, es interesante ver cómo la doctrina contenida en el Credo de Nicea es abordada en el ambiente evangélico en libros, artículos y conferencias. Esto es uno de los frutos de este renovado interés. No solo estamos reflexionando sobre la salvación de Dios, sino también sobre el Dios que salva. Dicho de otra manera, la Iglesia Bíblica Hispana no solo confiesa que somos justificados por medio de la fe, sino también que el Dios que nos justifica es el Dios Trino. El Padre es quien envía a su Hijo para vivir, morir y resucitar por nosotros. El Padre y el Hijo son quienes envían al Espíritu Santo para unirnos a Cristo y aplicar en nosotros todas las bendiciones de la redención. Este es el corazón de la actual recuperación de la sana doctrina, una cristología profundamente trinitaria. Soli Deo Gloria. Solo a Dios sea toda la gloria por este crecimiento de la Iglesia Hispana. Sin embargo, creo que es importante ir más a fondo. Nuestra adoración a Dios será más profunda no solo cuando recuperemos y confesemos la sana doctrina, sino también cuando celebremos las verdades que confesamos. ¿Cómo podemos celebrar la verdad de que nuestro Salvador, siendo verdadero Dios de Dios verdadero, tomó una naturaleza humana? ¿De qué manera podemos expresar nuestra honra al Dios uno y trino? Si bien podemos dar muchas respuestas a estas preguntas, quisiera proponer una que considero importante ante el peligro de caer en disputas interminables. Viviendo en humildad. Al inicio mencioné que la teología es teórico-práctica. Pues bien, esa idea no es mía y no es nueva. De hecho, forma parte de la rica tradición reformada. El teólogo holandés Petrus van Maastricht se refería a la teología como la doctrina de vivir para Dios en Cristo, tanto en términos teóricos como prácticos. Para este autor, el estudio de la teología era vital y, por lo tanto, el conocimiento adquirido no podía quedarse en algo que solo se preocupa por el cerebro y que no penetra al corazón. En otras palabras, los estudiantes de teología debemos tener un estudio experimental de la teología en la cual no solo entendemos, sino que también experimentamos la fuerza y eficacia de cada encabezado teológico. De esta manera, seremos un ejemplo en fe y en práctica para otros. Al exponer la doctrina de la humillación del mediador, Van Maastricht señalaba que esta doctrina debería animarnos a la humildad en toda nuestra manera de vivir. Esto incluye, por ejemplo, la humildad respecto a la voz y los discursos. Estos deben ser sin grandilocuencia ni charlatanería. También a la humildad en los gestos y en nuestro comportamiento diario. Al cultivar la humildad, seremos hechos más y más semejantes a Cristo, lo que nos llevará a alcanzar la tranquilidad del alma, continúa el autor. La humildad es, al mismo tiempo, la marca y la necesidad de los verdaderos estudiantes de teología y de todo creyente que busca conocer más de la sana doctrina. ¿Por qué? Porque el verdadero teólogo se encuentra unido al Hijo de Dios, quien tomó una naturaleza humana para humillarse hasta el punto de morir la peor de las muertes, para dar salvación a un pueblo compuesto por todas las tribus, lenguas y naciones. Lee Filipenses 2 del 5 al 11. Medita en esta verdad. El cristiano está unido al que se humilló hasta lo sumo. Por lo tanto, la humildad debe ser una realidad en la vida de aquellos que confesamos que nuestro Salvador es completamente Dios y completamente hombre. Esto significa que aquellos que queremos honrar la fe que confesamos, debemos revestirnos de humildad al aprender, meditar, enseñar y servir en nuestras iglesias locales. Por eso concluyo que una clara señal de que estamos recuperando correctamente la sana doctrina es que ésta se refleja en vidas humildes. Una cosa es leer sobre la doctrina de la humillación de Cristo en su encarnación, y otra es que, a partir de esta doctrina, resolvamos vivir en humildad y en comunión con aquel que se humilló hasta lo sumo. Una cosa es leer sobre lo que significa que Cristo haya sido enviado por el Padre para asumir una naturaleza humana, y otra es que, a partir de esto, nosotros asumamos la importancia de ser enviados en humildad para hacer más discípulos de Cristo por la capacitación del Espíritu. Necesitamos humildad para aprender y enseñar teología. Humildad para comunicar teología en diversos medios y plataformas. Necesitamos revestirnos de humildad en todas las áreas de nuestra vida. Que sea una virtud presente en nuestros quehaceres diarios. Que se refleje en la intención de lo que publicamos en las redes sociales. Que la humildad impregne nuestros rostros, actitudes y formas de resolver conflictos en nuestras familias e iglesias. Que la humildad de Cristo nos lleve a vivir en unidad con otros hermanos de otras iglesias y denominaciones que también confiesan y celebran las verdades bíblicas primarias. Déjame terminar con unas palabras de Van Maastricht. No es una verdadera teología y una persona no es un verdadero teólogo y, por lo tanto, no es un cristiano genuino quien en su hablar o actuar hace de la teología y de la religión cristiana el arte de conocer y disputar, mientras que al mismo tiempo ignora y descuida el conocimiento práctico de vivir y es uno que tiene meramente las palabras de los santos, pero no tiene sus vidas. Te invito a reflexionar. ¿En qué áreas de tu vida piensas que debes menguar para crecer en humildad? ¿De qué manera la contemplación de la gloria de Cristo nos lleva a vivir en humildad delante de Dios y de otros? El llamado de Pablo en Filipenses 2:3 sigue siendo vital para cada cristiano. No hagan nada por egoísmo o por vanagloria, sino que con actitud humilde, cada uno de ustedes considere al otro como más importante que a sí mismo. Por lo tanto, oremos pidiendo a Dios que la humildad verdadera sea una marca de nuestras vidas y la recuperación doctrinal en nuestros países. Gracias por escucharnos. 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

Hola, soy Johnny Erickson Tada. Estoy harta y cansada de luchar contra mi carne. Es como lo describe Romanos en capítulo 7. Aunque quiero hacer el bien, el mal está a mi lado. Porque en mi interior me deleito en la ley de Dios, pero veo otra ley obrando en mí, haciendo guerra contra la ley de mi mente y haciéndome prisionera de la ley del pecado que obra en mí. ¡Qué miserable soy! Cuando pienso en el cielo, no tengo tantas ganas de saltar de esta silla de ruedas y disfrutar de mi nuevo cuerpo. Para mí, la mejor parte del cielo será un corazón completamente purificado. Porque desprecio el pecado y no puedo esperar tener un corazón que ya no haga cosas que no debería hacer. Un corazón que no siga desviándose ni ofendiendo al Dios que amo. Por lo tanto, estoy trabajando hacia un nuevo corazón y me gustaría animarte a hacer lo mismo. Visita johnnyandfriends.org para conocer más sobre mi nuevo libro acerca del cielo.

Hebreos 9:15. Por eso Cristo es el mediador de un nuevo pacto, a fin de que, habiendo tenido lugar una muerte para la redención de las transgresiones que se cometieron bajo el primer pacto, los que han sido llamados reciban la promesa de la herencia eterna. 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

0: Bienvenidos a Oye la Biblia, programa que llega a ustedes por cortesía de Radio Transmundial. La fe viene por el oír y tu sociedad bíblica local. Hoy leeremos en el segundo libro de Reyes. Hemos escuchado sobre los reinados de los reyes de Israel y Judá, el reino dividido y el ministerio del importante profeta Eliseo. Soy Giselle y me acompaña Heiel, nuestro maestro de la Biblia.
1: Hola y bienvenidos de nuevo. La vez pasada escuchamos sobre el reinado del buen rey Joás de Judá, quien comenzó a restaurar el templo en Jerusalén, que estaba totalmente abandonado. El libro de Reyes cuenta cómo Joacás, hijo de Jehú, se convirtió en rey de Israel al norte en Samaria. Él siguió los pecados de Jeroboam, adorando ídolos, becerros de oro en Betel y Dan. Así que Dios se disgustó con el reino del norte de Israel y durante mucho tiempo los mantuvo bajo el poder de Hazael, el rey de Aram, y Ben-Hadad,

0: Joás puso su mano en el arco. Entonces, Eliseo puso sus manos en las manos del rey. Eliseo le dijo, «Abre la ventana que da al oriente». Joás abrió la ventana y Eliseo dijo, «Dispara». Joás disparó. Entonces, Eliseo le dijo, «Esa es la flecha de la victoria del Señor, la flecha de la victoria sobre Siria. Tú los derrotarás en Afec y los destruirás». Eliseo dijo nuevamente, «Toma las flechas». Joás tomó las flechas. Entonces Eliseo le dijo al rey de Israel, «Dispara hacia la tierra». Joás disparó tres veces y se detuvo. El hombre de Dios se enojó con Joás. Eliseo le dijo, «Debías haber disparado 5 o 6 veces. Entonces habrías derrotado a Siria hasta destruirla. Pero ahora derrotarás a Siria solo 3 veces». Después de esto, Eliseo murió y lo sepultaron. Una vez cada primavera, un grupo de soldados moabitas venían y atacaban a Israel.
1: Sucedió justo como Eliseo había dicho. Joás derrotó 3 veces a los arameos y recobró los pueblos israelitas que habían tomado. Y además, Israel perdió un poderoso profeta con la muerte de Eliseo.
2: Ahora, en la nación del sur, Judá, Amasías, hijo de Joás, subió al trono después de morir su padre. Y la Biblia dice que hizo lo correcto ante los ojos del Señor y siguió el ejemplo de su padre Joás. Él ejecutó a los oficiales que habían asesinado a su padre el rey. Pero en el reino del norte de Israel, Joás, rey de Israel, capturó a Amasías, rey de Judá, en batalla en Bet-Semes. Luego, Joás fue a Jerusalén y derribó una sección del muro de 600 pies. Tomó todo el oro y la plata y los artículos que encontró en el templo y los tesoros del palacio real. También tomó rehenes y regresó a Samaria en el norte. Entonces, el pueblo de Judá tomó a Osías, de 16 años de edad, y lo hizo rey en lugar de su padre Amasías. Así que el reino del norte, Israel, se impuso a sus hermanos del reino del sur de Judá. Escuchemos el capítulo 16 ahora, que nos cuenta la historia de Acaz, el rey de Judá.
0: Capítulo 16. Acaz reina en Judá. En el año 16 del reinado de Pekaj, hijo de Remalías en Israel, Acaz, hijo de Jotán, comenzó a reinar en Judá a la edad de 20 años y gobernó durante 16 años en Jerusalén. Él no fue como su antepasado David, pues no hizo lo que le agradaba al Señor. Siguió el ejemplo de los reyes de Israel y llegó al extremo de sacrificar a su propio hijo en el fuego, copiando los pecados terribles de las naciones que el Señor expulsó del país cuando vinieron los israelitas. Acaz sacrificaba animales y quemaba incienso en los santuarios sobre las colinas, en los montes y bajo todo árbol frondoso. Resín, rey de Siria, y Pekaj, hijo de Remalías, rey de Israel, vinieron y atacaron a Jerusalén. Resín y Pekaj rodearon a Acaz, pero no lo pudieron derrotar. Al mismo tiempo, Resín, rey de Siria, reconquistó la ciudad de Elat. Resín expulsó de Elat a la gente de Judá. Después, los sirios se establecieron en Elat y ahí viven hasta el día de hoy.
2: Acaz de Judá estaba tan corrompido que él mismo sacrificó a su hijo en el fuego. Pero algunos reyes del reino del norte de Israel hicieron cosas incluso peores que esas. Así que Dios comenzó a castigarlos por su idolatría al permitir que fueran dominados por los asirios, que vivían justo en el oeste del mar Caspio, en lo que es ahora Turquía Oriental y partes del extremo norte de Irak.
0: Acaz mandó mensajeros que llevaran este mensaje a Tiglat-Pileser, rey de Asiria. Yo soy tu siervo, soy como un hijo para ti. Ven y sálvame del rey de Siria y del rey de Israel que han venido a atacarme. Acaz tomó la plata y el oro que había en el templo del Señor y los tesoros que había en la tesorería del rey. Los mandó como regalo al rey de Asiria. El rey de Asiria respondió afirmativamente a la petición de Acaz y vino y atacó a Damasco. Capturó la ciudad, deportó a sus habitantes a Kir

0: mató a Resín. El rey Acaz fue a Damasco a reunirse con Tiglat-Pileser, rey de Asiria. Cuando vio allí el altar que tenían en Damasco, mandó un modelo y el diseño del altar al sacerdote Urías. Entonces, antes de que el rey Acaz volviera de Damasco, Urías construyó un altar siguiendo el modelo del que el rey Acaz vio en Damasco. Cuando el rey regresó de Damasco, vio el altar, ofreció sacrificios allí y quemó los sacrificios que deben quemarse completamente y las ofrendas de cereal. También ofreció las ofrendas líquidas y roció en el altar la sangre de las ofrendas para festejar. Acaz tomó el altar de bronce que estaba delante del Señor, enfrente del templo, entre el altar de Acaz y el templo del Señor, y lo puso al norte de su propio altar. Acaz le dijo al sacerdote: «Usa el altar grande para quemar el sacrificio de la mañana, las ofrendas de cereal de la tarde y la ofrenda líquida de todo el pueblo. Rocíen en este altar toda la sangre de los sacrificios que deben quemarse completamente. Yo usaré el altar de bronce para consultar a Dios». El sacerdote Urías hizo todo lo que el rey Acaz le mandó hacer. Había plataformas móviles con paneles de bronce y tanques para que los sacerdotes se lavaran las manos. El rey Acaz movió todo y rompió las plataformas móviles. Quitó el tanque grande de bronce que estaba sobre los toros de bronce y lo puso en el pavimento de piedra. Los trabajadores habían construido una cobertura fuera del templo del Señor para reuniones los días de descanso, pero Acaz hizo quitar el lugar cubierto y la entrada para el rey. Hizo estos cambios para agradar al rey de Asiria. Todas las grandes obras que hizo Acaz están escritas en las crónicas de los reyes de Judá. Acaz murió y fue sepultado junto a sus antepasados en la ciudad de David. Su hijo Ezequías reinó en su lugar.
1: Acaz construyó un altar. ¿Significaba eso que estaba regresando a Dios, Jehiel?
2: No realmente. Eso era una réplica de un altar que él había visto en Damasco. Dios había dado instrucciones específicas en su palabra sobre cómo debía construirse su altar, y Acaz se desvió significativamente de eso. Solo quería algo para satisfacer sus propios fines. En el capítulo 17, los asirios invadieron el reino del norte de Israel y comenzaron a llevarse a su pueblo en cautiverio.
0: Capítulo 17. Oseas comienza su reinado en Israel. Cuando Acaz llevaba 12 años reinando en Judá, Oseas, hijo de Elá, comenzó a reinar a Israel en Samaria y gobernó 9 años. Hizo lo que no le agradaba al Señor, pero no fue tan malo como los reyes de Israel que reinaron antes de él. Salmanasar, rey de Asiria, vino e hizo la guerra contra Oseas y lo derrotó. Debido a eso, Oseas tuvo que pagar tributo a Salmanasar. Más tarde, Oseas mandó mensajeros a So, rey de Egipto, para pedirle ayuda. Ese año, Oseas no le pagó tributo al rey de Asiria como lo hizo en los años anteriores. El rey de Asiria se apoderó de Samaria en el año 9 del reinado de Oseas en Israel. Tomó prisioneros a los israelitas y los desterró a Halaj, por la región del río Jabor, en Gozán y en otras ciudades de los medos. Estas cosas ocurrieron porque los israelitas pecaron contra el Señor su Dios, el que los sacó de Egipto y los libró del faraón, rey de Egipto. Pero los israelitas comenzaron a adorar a otros dioses y a hacer lo mismo que hacían los otros pueblos que el Señor había expulsado de la tierra para que los israelitas vivieran en ella. Los israelitas también siguieron las costumbres paganas de los reyes que los gobernaban y secretamente hicieron maldades contra el Señor su Dios. Los israelitas construyeron santuarios paganos en todas sus poblaciones, desde el pueblito más insignificante hasta la ciudad más grande. También los israelitas colocaron monumentos de adoración y postes de acerá en cada colina y bajo todo árbol frondoso. Los israelitas quemaban incienso ahí, en todos los santuarios sobre la colina, tal como era costumbre en las otras naciones, las cuales el Señor había expulsado de la tierra antes de ellos. Los israelitas hicieron lo malo e hicieron enojar mucho al Señor al adorar ídolos. El Señor les había dicho a los israelitas que no lo hicieran. El Señor, sin embargo, usó todo profeta y vidente para advertir a Israel y Judá. Les dijo: «Vuélvanse de la maldad que están cometiendo. Obedezcan mis mandamientos y decisiones. Cumplan con las leyes que les mandé a sus antepasados por medio de mis siervos los profetas que les envié». Pero la gente no hizo caso. Fueron tercos como sus antepasados, que no creyeron en el Señor su Dios. La gente rechazó las decisiones y el pacto que Dios hizo con sus antepasados y el testimonio que les dio. Ellos siguieron lo que no tenía sentido y ellos mismos perdieron el sentido siguiendo las costumbres de las naciones vecinas que el Señor les ordenó que no siguieran. La gente abandonó todos los mandamientos del Señor su Dios. Se hicieron dos imágenes de becerros y postes de Aserá. Adoraron todas las estrellas del cielo y sirvieron a Baal.
1: Este capítulo cuenta por qué Dios entregó a Israel a los invasores. Eso pasó en el año 722 a.C. Unas décadas después, Dios juzgaría al reino del sur de Judá también, que fueron tomados en cautiverio por los babilonios.
2: Hay que decir, Giselle, que Dios había sido paciente con su pueblo. Les había advertido constantemente, enviándoles profetas, hombres muy importantes con buen carácter y una fe fuerte como Elías y Eliseo, luego Isaías y Jeremías. También les envió a profetas menores, menos conocidos, cuyos escritos se encuentran más adelante en el Antiguo Testamento, pero que tuvieron ministerios durante el período de los reyes y predicaron el arrepentimiento. Sin embargo, el pueblo seguía alejándose de Dios, pero la paciencia de Dios llegó a su fin.
1: Escucharemos más sobre eso la próxima vez, pues continuaremos en el segundo libro de Reyes. 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

impaciencia se pone de pie mientras espero. Y la duda habla de cerca, suspira, cuestiona, me grita, siento su aliento cerca de mi rostro, llenando el camino de silencio y sombra, exigiendo lágrimas y tiempo, esperando que corra como necio, que huye sin que lo persigan tras el viento. Y aunque tiemblo, me quedo en medio del valle caminando entre sombras, pues me sostienes y me mantienes atento, despierto, vivo, en calma, en silencio, expectante. Pues es en silencio que solo se percibe el silbo apacible. Estoy seguro y firme, pues me sostiene. Ya no es de muerte el valle. Las tinieblas tiemblan de miedo cuando escuchan tu nombre. Nombre, sobre todo nombre. Sobre todo nombre que se nombra. Cristo. Bendito aquellos que en ti confían sin haberte visto. Y caminan con la frente en alto aún en medio del valle, sabiendo que cuando el carpintero se despierta y habla, no hay tormenta que no obedezca y se calle. No hay tormenta que no obedezca y se calle. Enmudece.

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0: Momentos de la creación. ¡Qué maravilloso! Su perrita acaba de tener cachorros. ¿Pero acaso tiene usted que mirar a través de los cachorros para asegurarse que no haya bebés, jirafas o canguros? Hola, soy Milton de los Santos. En el relato de Dios sobre la creación en Génesis 1, repetidamente leemos que tanto las plantas como los animales fueron creados para reproducirse según su especie. Génesis 1, al hablar sobre la creación de las plantas, repite tres veces en tan solo dos versículos que han de reproducirse según su especie. Vemos la misma frase repetida luego en el capítulo 1, cuando los animales son creados. Esto no es una simple repetición. Dios está reafirmando un principio fundamental de que todas las cosas se reproducen según su especie. Las perritas tienen cachorros, las gatas tienen gatitos. Usted puede estar seguro de esto. ¿Por qué Dios hace ver este principio? Aún antes de la creación, Dios sabía que los humanos eventualmente pecarían y luego buscarían esconder su responsabilidad al intentar explicar las cosas sin un creador. Dios asegura lo que nuestra experiencia muestra para que Él no pueda ser escondido de nosotros. Todas las cosas sí se reproducen tras su especie. Y a pesar de la fuerte fe de los evolucionistas en la evolución, no pueden ofrecer un hecho científico establecido para explicar cómo una especie de criatura puede eventualmente convertirse en una especie completamente diferente. 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

Resuena dentro de mí el eco de aquellas palabras cortas y cortantes, breve e importantes, que sean uno, uno. Pregunté. Me miró fijo, serio, sin titubeos, sin parpadear. Respondió: uno. Que sean uno. Uno. Un solo cuerpo, ligado directamente a Cristo como cabeza. Y aunque por mucho este cuerpo ha parecido estar con anestesia e inercia, esta obra es del Señor. Y descanso en saber que Él termina lo que comienza. Despierta a los que duermen. Aborrece el pecado. Vomita a los tibios. Si los hijos de desobediencia no juegan a ser de las tinieblas, ¿qué te hace pensar que nosotros, los hijos de Dios, seguiremos jugando a ser iglesia? Las puertas del Hades no prevalecen. Retrocedan. Y ese retrocedan no es para la gente. Retrocedan.

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2: Que el Señor les bendiga, hermanos, en esta preciosa mañana. Vamos a abrir el libro de Dios, aprender de él. Y voy a suplicar que abran sus Biblias a 1 de Corintios, el capítulo 12. Estamos continuando con nuestra serie en 1 de Corintios. Finalmente estamos regresando a este precioso libro con mucha, pero mucha enseñanza para la iglesia del Señor. El día de hoy vamos a iniciar básicamente el capítulo 12, 13 y 14. Es una sección en el libro completo y el tema básicamente tiene que ver con el título que ustedes ven ahí. El tema son los dones espirituales. Y el día de hoy vamos a observar el versículo 1 al 3. Si usted se da cuenta, el versículo 1 al 3 es parte nuevamente de toda una sección, capítulo 12, 13 y 14. Todo el tema es básicamente los dones espirituales. Y creo que el versículo 1 y 3 es la introducción a todo el tema. Y es importante, hermanos, que pongamos en perspectiva un poco la carta completa. Esto es algo que ya a esta altura en nuestra serie hemos observado, hemos

que están sucediendo en la iglesia y casi no es excepción. Tal vez el capítulo 1, el capítulo 16, que digamos es introductorio a la carta, es conclusión, está despidiéndose. Tal vez esas dos son las únicas excepciones, pero en medio de la carta, todo el contenido de la carta, capítulo tras capítulo, es exhortación tras exhortación. Pablo está tratando la manera de corregir asuntos que simplemente no deberían de ocurrir en la iglesia del Señor. Por ejemplo, si usted observa el capítulo 1 al 4, el problema son las divisiones en la iglesia del Señor. Capítulo 5 es problema de fornicación que ni aún se nombra, dice, entre los gentiles. O sea que horrendo lo que está ocurriendo en la iglesia. Hay problemas de división, problemas de fornicación. Algo que los hermanos en Corinto, por provocación de la cultura entera, entraban a litigios. Litigios legales era casi un sport, un deporte casi. Ellos estaban vendidos al diálogo, a la retórica, a la elocuencia. Y de alguna manera meter a un hermano en litigios legales no era un asunto solamente legal, sino que era casi un entretenimiento terrible. La cultura con la cual el apóstol Pablo está tratando. El capítulo 7, problemas matrimoniales. El capítulo 8, lo sacrificado a los ídolos. El capítulo 9, derechos ministeriales. El capítulo 9 es muy interesante porque el capítulo 9 es muy probable que usted comience a observar el clima. Era aprovechamiento de los líderes y ministros. Y el apóstol Pablo está vindicando los apóstoles, los ministros, pastores, ancianos, tienen derecho de vivir del Evangelio. Capítulo 9. Es muy probable que la iglesia había hecho un voto de pobreza. El pastor tiene que ser pobre porque tiene que ser pobre. ¿De dónde sacaron esa idea? Who knows? ¿De la Escritura? Seguramente no. Y el capítulo 9 es básicamente un argumento que milita en contra de esa idea. Esto es terrible, digamos, lo que está pasando en el capítulo 9, y hemos observado pormenores. Si usted se da cuenta, el capítulo 10 son advertencias para que no terminemos como los otros judíos, el pueblo de Dios, que cayeron y cayeron en murmuración y cayeron en discordia, cayeron en fornicación, en adulterio. Y entonces el capítulo 10 es un tratado para tratar la manera de abrazar la santidad. Usted observa, por ejemplo, el capítulo 11. El capítulo 11 es básicamente un argumento. Se ha levantado, por ejemplo, una tendencia femenil y Pablo la ataca en el capítulo 11. Y es interesante que capítulo tras capítulo, si usted observa el capítulo 12 y 14, que nos conviene el día de hoy, el tema son los dones espirituales. Pero el tema de los dones espirituales tiene que entenderse dentro de todo este marco. Si usted observa, por ejemplo, el capítulo 15, no es solamente un tema sobre la resurrección, no es solamente un tema teológico. ¿Qué provocó ese tema teológico? Si usted se da cuenta, lo que provocó es que hay algunos entre vosotros que dicen no hay resurrección de los muertos. Y entonces el apóstol Pablo toma todo un capítulo, 15, 58 versículos, para tratar de minar esa tendencia pecaminosa que los muertos no resucitan. O sea, cada capítulo es un intento por tratar la manera de ayudar a la iglesia a vivir como conviene, a tener una perspectiva saludable, una perspectiva bíblica. Y entonces el capítulo 12, 13 y 14, que son los dones espirituales, tiene ese elemento, y es un elemento exhortativo. Y entonces vamos a leer, hermanos, los primeros 7 versículos. Ahora, acuérdense que vamos a tratar el día de hoy solamente los 3 versículos primeros. Pero me gustaría que usted observara el contexto un poquitito más amplio. Dice el versículo de la siguiente manera: no quiero, hermanos, que

0: compréis acerca de qué cosa? Dones espirituales. No quiero, hermanos, que ignoréis acerca de los dones espirituales. Dice la Escritura, sabéis que cuando erais gentiles, se os extraviaba llevados como se os lleva a los ídolos mudos. Por tanto, os hago saber que nadie que hable por el Espíritu de Dios llama anatema a Jesús, y nadie puede llamar a Jesús Señor sino por el Espíritu Santo. Ahora bien, hay diversidad de dones, pero el Espíritu es el mismo. Y hay diversidad de ministerios, pero el Señor es el mismo. Y hay diversidad de operaciones, pero Dios, que hace todas las cosas en todos, es el mismo. Pero a cada uno se le es dada la manifestación del Espíritu para provecho. Esto es lo que vamos a ver más adelante en otro sermón, pero el día de hoy nos vamos a concentrar en el versículo 1 al versículo 3. Ahí usted lo ve en pantalla. Si usted se da cuenta, cada versículo bíblico es un punto, y esta es mi proposición. Vamos a ver la importancia, la confusión y el examen que establece el apóstol Pablo en estos versículos bíblicos. El apóstol dice, no quiero, hermanos, que ignoréis acerca de los dones espirituales. Sabéis que cuando erais gentiles, se os extraviaba como se os llevaba a los ídolos mudos. ¿Por qué está argumentando esa realidad? Dice, por tanto, como conclusión, os hago saber que nadie que hable por el Espíritu de Dios llama anatema a Jesús, punto y coma. Y nadie puede llamar a Jesús Señor sino por el Espíritu Santo. Oremos al Señor. Amantísimo Padre, gracias Señor, te damos. Alabamos Señor tu precioso nombre. Te damos gracias porque podemos Señor abrir la palabra de Dios, la cual tiene poder para sobreedificarnos. Gracias porque podemos, Señor, abrir nuestros corazones a ella, suplicando, Señor, que tu Espíritu Santo nos guíe a toda verdad. Señor mío, yo suplico que me asistas. Quita, Señor, cualquier estorbo. Que mi humanidad no se, Señor, que no se imponga. Que no, Señor, que no salga la personalidad del predicador. Que no oscurezcamos la preciosidad, la belleza del texto, que el texto pueda hablar a pesar de lo ordinario que nosotros somos como humanos. Señor, asístenos. El salmista oraba, abre mis ojos para ver las maravillas de tu ley. Queremos, Señor, ser maravillados con el texto. Queremos, Padre bendito, ver lo que no podemos ver en nuestra humanidad ordinaria. Queremos vivir maravillados, impactados por tu palabra. Señor, bendice este texto en nuestros corazones. Y Señor, abunda, bendice a tu iglesia. Haznos no solamente ver, pero haznos, Señor, sentir en lo profundo de nuestro corazón la importancia de esta porción. Y Señor, haznos obedecer el texto. Todo para el honor, la gloria tuya y el beneficio de los nuestros. Te agradecemos, Señor, te bendecimos. Señor, queremos agradecerte en el nombre de Jesús, Señor, y para tu gloria. Amén. Hermanos, este es un argumento introductorio. El versículo 1, el versículo 2, el versículo 3 proyectan tres elementos, tres puntos importantes que tienen que ver con la importancia, la confusión y el examen. Veamos, hermanos, el primer aspecto que tiene que ver con la importancia de los dones espirituales. Y el pasaje básicamente de alguna manera nos cede dos razones, una negativa, otra positiva. La negativa tiene que ver con la ignorancia que nosotros leemos en el texto, y la siguiente tiene que ver con la edificación que la vemos no solamente en el versículo 1, pero la vemos en los tres versículos y a través de todo el capítulo 12 podemos observar ese elemento positivo que es la edificación. Los dones espirituales han sido dados para la edificación de la iglesia. Es más, cuando el pasaje, si usted observa, dice el versículo, pero a cada uno le es dada la manifestación del Espíritu. ¿Para qué cosa? Para provecho. Ahora, la pregunta es, ¿provecho personal o es provecho mutuo? Usted se va a dar cuenta en el siguiente sermón que la palabra provecho es una palabra colectiva. Tiene que ver y tiene que ver con el provecho, no de un individuo, sino de un cuerpo, la iglesia en general. Pero vamos a tratar la manera de observar nuevamente el versículo 1, que tiene dos partes. La primera parte tiene que ver con el aspecto de ignorancia y la segunda tiene que ver con la edificación. El pasaje dice, no quiero, hermanos, que ignoréis acerca de los dones espirituales. O sea que la ignorancia simplemente, la ignorancia no va con la economía de Dios. La ignorancia no nos avanza. La ignorancia nos atrasa siempre, cada momento. No importa lo que nosotros pudiéramos considerar, la ignorancia simplemente no es provechosa, especialmente para las cosas espirituales. O sea, dice, mi pueblo fue destruido porque le faltó conocimiento. La destrucción está relacionada con la falta de entendimiento. La ignorancia en cualquier segmento de la vida simplemente no avanza. Los propósitos de Dios no son avanzados si nosotros no tenemos el entendimiento de la palabra. Yo creo que esa palabra, ignorancia, no quiero, hermanos, que ignoréis. Y entonces el apóstol Pablo trata el tema de los dones espirituales en el capítulo 12, 13 y 14, para que nosotros no solamente entendamos, hablamos de los dones espirituales y conjugamos de alguna manera el conocimiento que encontramos en esos capítulos. O sea que no hablamos, no conjugamos los dones espirituales en un vacío, sino en un entendimiento de la Escritura. O sea que el apóstol Pablo está elevando básicamente el capítulo 12, 13 y 14 a un nivel revelatorio. Él dice, no quiero, el deseo de todo ministro de Jesucristo es que los hermanos no vivan en ignorancia. Sea que estemos hablando de los hijos, estemos hablando de matrimonio, estemos hablando cómo vamos a ser iglesia, cómo vamos a ser familia, cómo vamos a hacer inversiones, cómo vamos a hacer, no importa lo que sea, lo vamos a hacer en ignorancia, ignorando lo que Dios dice, o vamos a mantener en la ecuación la realidad que nuestro Dios es omnisciente y Él es el que habla a través de las páginas de la Escritura para nuestro provecho, para nuestro entendimiento, para que al final del día nosotros podamos gozar de una perspectiva divina. Y hermanos, esto es en mi consideración sabiduría. Sabiduría, hermanos, en la Biblia es aprender a ver la vida del punto de vista de Dios, no de mi punto de vista, no del punto de vista de la cultura, no del punto de vista de los suegros. I'm sorry, suegros. Tal vez usted tendrá toda la intención del mundo, ¿verdad? Pero no podemos nosotros comparar la perspectiva divina de Dios. Esa perspectiva divina de Dios la encontramos en el libro de Dios. En este libro nosotros encontramos su voluntad y nosotros, ninguno de nosotros podemos competir con el libro de Dios. Ninguno de nosotros podemos adelantar, ninguno de nosotros podemos adelantar la realidad que encontramos en el libro de Dios. El apóstol Pablo dice, no quiero. Y eso, hermanos, debe de ser el grito de todo ministro. Nuestro hermano Iván estaba dando, por ejemplo, un anuncio sobre el intensivo que vamos a tener. Es un intensivo. No estamos invitando a ninguna iglesia. Invitamos iglesia, tenemos que cobrar. Hoy no vamos a cobrar, no vamos a dar comida tampoco. No vamos a proveer todo lo que pudiéramos proveer. Vamos a venir por lo menos 4 o 5 horas, nos vamos a sentar alrededor del libro y vamos a tratar temas que necesitamos nosotros tratar. Nosotros creemos que nadie en Iglesia Bíblica Berea debería de servir en un vacío. Ninguno de nosotros debería de meter solamente clavos y tornillos. Nosotros deberíamos de servir con una expresión de nuestro entendimiento. Entendemos lo que Dios habla, lo que Dios dice. Y entonces en nuestro servicio es una alabanza. Nuestro servicio no es un asunto ordinario, es extraordinario Porque nosotros observamos que es la voluntad del Señor y nosotros estamos respondiendo en fe, estamos respondiendo en obediencia, estamos respondiendo delante del Señor en confesión. Señor, esa es tu voluntad, lo único que me queda a la perspectiva divina es tratar de amoldarme a esa realidad. Y hermanos, esa es la sabiduría que nosotros debemos de perseguir. El apóstol Pablo está diciendo, no quiero, hermanos, que ignoréis acerca de los dones espirituales. No quiero. Ahora, hermanos, este es el versículo 1. Y si usted se da cuenta, el versículo 1 en cierta manera tiene una tecnicalidad que necesitamos de alguna manera entender. La Reina Valera no lo asume. Nuestra versión Reina Valera, que usualmente utilizamos, no está identificando, digamos, ese elemento técnico. Pero si usted se da cuenta, mire lo que hacen otras versiones. Por ejemplo, la versión, la Biblia de las Américas, dice en cuanto a los dones espirituales. Dice, por ejemplo, la siguiente versión, en cuanto a los dones espirituales. En cuanto a los dones espirituales. Si usted observa, cada una de estas versiones, ¿qué es lo que hace? ¿Qué es lo que está haciendo? Alguien que percató, alguien que observó la frase, en cuanto a los dones espirituales. En cuanto a los dones espirituales. Tres versiones hacen algo diferente que la Reina Valera hace. ¿Qué es lo que hacen estas versiones? ¿Alguien? ¿Remarcar, dice el hermano? No. ¿Alguien? ¿Ignorante? No, tampoco. ¿Alguien? Estoy enfatizando la frase. En cuanto a los dones espirituales, ¿qué hacen otras versiones que no hace la Reina Valera? ¿Qué cosa? Lo pone al principio. Muy bien, pero si usted se da cuenta, la Reina Valera hace esto. ¿Usted observa eso? ¿Usted observa? Eso es lo que se llama italizar el texto, está italizando el texto. Entonces, eso de italizar el texto tiene un fundamento lingüístico importante. Lo que estas versiones le están diciendo al lector es, dones no aparece en el texto original. No aparece. Muy importante, no aparece en el texto original, pero aparece en el contexto. Entonces, ¿qué es lo que hacen? Lo que hacen es básicamente proveer la palabra italizada para decirle al lector, aunque no aparece en el texto, aparece en el contexto. Hermanos, esto es definitivamente importante porque es un problema en cierta manera lingüístico. Entonces, la palabra dones, o si usted se da cuenta, la palabra que aparece ahí, carismatan o carismatón, es básicamente, no aparece en el texto y las versiones, como por ejemplo las que usted ve aquí en pantalla, las utilizan dones, pero diciéndole al lector, mira, ten cuidado con esto porque aunque no esté en el texto, aunque no está directamente en el texto, podemos nosotros deducir el contexto y entonces añadir esa palabra que nosotros deseamos, digamos, dones, pero en la realidad no aparece. Lo que aparece es básicamente esto. Esto es lo que aparece. Seguid el amor, procurad, por ejemplo, los dones espirituales. Este es el capítulo 14 y 1, versículo 1. O sea que este adjetivo puede ser, si usted se da cuenta, como ocurre en el versículo, por ejemplo, 1 del capítulo 2, exactamente la misma construcción gramatical y lo que aparece básicamente es seguir el amor, procurar los espirituales. Procurar los espirituales. Ahora, hermanos, esto es un elemento técnico porque si usted se da cuenta, el adjetivo que ocurre ahí puede ser masculino o puede ser neutral. Puede ser masculino y si es masculino, la pregunta es ¿cómo traducimos el texto? Si es neutro, ¿cómo traducimos el texto? Si usted observa, por ejemplo, si nosotros decimos, por ejemplo, interpretamos procurad los espirituales y le añadimos, por ejemplo, el masculino, entonces hacemos de esa construcción gramatical procurad los hombres espirituales o las personas espirituales. Pero si es el neutro, entonces se traduce como las cosas espirituales. Entonces tenemos un problema con el versículo 1, no solamente del 12, pero el versículo capítulo 14, versículo 1. Y entonces la pregunta es, ¿tiramos una moneda? ¿Qué hacemos? ¿Lo incluimos o no lo incluimos? Todas las versiones incluyen dones espirituales. Ahora, ¿por qué incluyen dones si no está en el texto? lo incluyen porque el contexto es increíblemente rico. El contexto es absolutamente, los dones espirituales están allí en el contexto. Observemos, por ejemplo, si usted nota, por ejemplo, el capítulo 12, versículo 4. Ahora bien, hay diversidad de dones. Aparece la palabra ahí. Hay diversidad. Ahora bien, o sea, para entrar ya en materia, ¿y cuál es la materia? Son los dones. Dice, hay diversidad de dones, pero el Espíritu es el mismo. Mire conmigo el versículo 9. Dice, a otro fe por el mismo Espíritu, a otro dones. Aparece la palabra dones. O sea que la palabra, el tema dones está en todo el capítulo 12, el capítulo 14. Mire por ejemplo el versículo 28. A unos puso a Dios en la iglesia, primeramente apóstoles, profetas, maestros, milagros, sanación, de ayuda, los que administran, dice, los que tienen don. La palabra don aparece en el texto. Mire conmigo el versículo 30-31. Tienen don, todos dones de sanidad, hablan todos, interpretan todos, procurad, pues dice, los dones. O sea que la palabra, el tema dones está ahí. Entonces la pregunta es, ¿cómo nosotros consideramos el versículo 1 del capítulo 12 y el capítulo 14? Cuando pensamos, por ejemplo, en esa construcción, no quiero, hermanos, que ignoréis acerca de los espirituales. ¿Qué espirituales? ¿Personas? ¿No son personas? ¿Cómo vamos a interpretar? ¿Es un neutro? ¿Es un masculino? Si usted se da cuenta, conforme al contexto, tiene que ver con el tema que está a través de todos los tres capítulos, 12, 13 y 14. Que son básicamente los dones espirituales. Y entonces el apóstol Pablo dice, no quiero que ignoréis acerca de los dones espirituales. No quiero que ignoréis. ¿Por qué? Porque los dones espirituales son importantes para la iglesia del Señor. Son importantes. Ahora, hermanos, esto tenemos que tratarlo conforme al libro de Dios. Y necesitamos entenderlo. El día de ayer, por ejemplo, recibí una llamada de una de las conferencias que hicimos en Costa Rica. Y el tema fue alrededor de lo que estamos tratando. Y le pedí al hermano que sintonizara el día de hoy porque vamos a tratar el tema de los dones espirituales. Y la pregunta de él era el concepto de continuativo de los dones. Esto, ¿cuál es nuestra postura? Si nosotros continuamos o no continuamos. Y ese es el debate que tenemos hoy en día. Y yo creo, hermanos, que hay dones que definitivamente han cesado. Y nosotros vamos a observar en el texto que esa es la postura paulina, lo podemos nosotros verificar a través del texto, pero no todos los dones están en vigencia hoy en día. Y entonces necesitamos nuevamente entender, aquí lo que necesitamos hacer, no quiero, hermanos, que ignoréis acerca de los dones espirituales, y hay un argumento increíble, y nuestro desafío es tratar de entender lo que es y lo que no es de los dones espirituales. Y no imponer, no tratar la manera de traer un sistema tradicional, teológico al texto y forzar de alguna manera el texto. Algo que hoy en día ocurre con los dones espirituales, hay una confusión increíble hoy en día, pero usted se da cuenta que esa confusión no es de hoy en día. Esta confusión nosotros la notamos en 1 Corintios capítulo 12, como lo vamos a observar en unos momentos. El pasaje dice, en otras versiones, hermanos, acerca de los dones espirituales, dice, no quiero que sigan la ignorancia. No quiero, o sea, no vamos a celebrar la ignorancia. Otra versión dice, en cuanto a los dones, hermanos, quiero que entiendan bien este asunto. Que entiendan bien. ¿Por qué? Porque si nosotros entendemos bien lo que sigue, entonces no vamos a abrazar la ignorancia. No vamos a vivir conforme a la ignorancia, sino que vamos a vivir conforme a la revelación divina de Dios a través del apóstol Pablo. Ahora, para nosotros eso es masivo. Para nosotros como iglesia eso es masivo. Para el cristianismo eso es masivo. Y entonces necesitamos de alguna manera entender el argumento del apóstol Pablo en cuanto a los dones espirituales en el capítulo 12, 13 y 14. Entonces, esto nuevamente es introductorio y observe usted conmigo lo que el versículo 2 dice. Y esta es parte de la confusión. O sea, que confusión no es solamente en nuestros días. Mire lo que está pasando. Porque en el versículo 2 el apóstol Pablo dice, por ejemplo, sabéis que cuando erais gentiles se os extraviaba, llevado, dice, como se os lleva a los ídolos mudos. ¿Por qué Pablo está trayendo ese argumento en cuanto a los dones espirituales? ¿Qué tiene que ver esa realidad? Ahora, observe conmigo, sabéis, dice, o sea, este es un entendimiento común. Dice, sabéis que cuando erais gentiles, esa palabra gentil es importante, porque la palabra gentil se está utilizando, y se está utilizando no en un sentido cultural, gentil, no judío. La palabra gentil viene de la palabra etnos, de donde viene la palabra etnia. Sin embargo, la palabra se describe, no está describiendo en este versículo bíblico una etnia en el sentido cultural, sino aquí el apóstol Pablo la está utilizando en un sentido religioso, en un sentido espiritual. Lo que él está diciendo era, sabéis que cuando erais incrédulos, cuando erais incrédulos, ¿por qué está trayendo la incredulidad de los hermanos en la iglesia? Especialmente en el tema de los dones espirituales. ¿Por qué? Porque yo creo que los hermanos estaban siendo arrastrados básicamente. Estaban siendo básicamente presa de un entendimiento, de una falsedad, básicamente era una ignorancia que ellos habían abrazado cuando ellos estaban como incrédulos. Dice el versículo bíblico, sabéis que cuando erais gentiles, incredulidad, no culturalmente, cuando erais gentiles, ellos todavía son gentiles, pero erais gentiles significa que algo sucedió de un punto de vista espiritual. Si usted observa, por ejemplo, nuevamente, versiones hablan, sabéis que cuando erais, ¿qué cosa? Paganos. Esa es la idea. La idea en Primera de Tesalonicenses es esa, que cada uno de vosotros sepa tener su propia esposa, dice, o escuos, dice la palabra, en santidad, honor, no en pasión de concupiscencia, como los gentiles que no conocen a Dios. ¿Quién es un gentil? Alguien que no conoce a Dios. Alguien que no tiene una relación con Dios. La pregunta es, ¿por qué Pablo está trayendo el argumento de cuando erais gentiles, cuando erais incrédulos paganos que no teníamos en cuenta a Dios, no había un conocimiento de Dios? Si usted observa Primera de Pedro, lo presenta en una manera diferente. Amados, dice, os ruego como a extranjeros peregrinos que os abstengáis de los deseos carnales que batallan contra el alma, manteniendo buena vuestra manera de vivir. ¿Entre quién? Los gentiles. ¿Y quiénes son esos gentiles? Los inconversos, los incrédulos. Los que no tienen en cuenta a Dios, los que no conocen a Dios, son los gentiles. Y entonces el argumento del apóstol Pablo es, sabéis que cuando erais incrédulos, ¿qué pasaba? Se os llevaba por donde quiera a los ídolos mudos. Y esto, hermanos, esto es importante porque esto es lo que está ocurriendo en la iglesia. Ellos están viviendo los dones espirituales no conforme a la perspectiva divina que Pablo está tratando en estos capítulos, sino que están viviendo los dones espirituales en esa confusión cuando ellos eran inconversos, incrédulos. Dice que se os llevaba. Es más, si usted observa, el elemento positivo es interesante, pero vea usted el texto. ¿Sabéis que cuando erais gentiles, qué pasa? Se os extraviaba llevados, dice, como se os lleva a los ídolos mudos. Usted se da cuenta que el verbo que utiliza es un verbo pasivo. Es un verbo pasivo. ¿Y qué significa que sea pasivo a diferencia de que sea activo? El activo, el sujeto está haciendo la acción, pero usted se da cuenta, el pasivo dice que el sujeto está recibiendo la acción. ¿Y cuál acción está recibiendo? Sabéis que cuando erais gentiles, se os extraviaba llevándoos. Nosotros no hacíamos esa acción, recibíamos esa acción. La pregunta es, ¿de quién recibíamos esa acción? Yo creo que el enemigo de nuestra alma, Satanás, nos llevaba. ¿Y nos llevaba hacia dónde? nos llevaba a los ídolos mudos. Esta es la condición de los incrédulos. Usted se da cuenta que los incrédulos dicen, por ejemplo, los incrédulos dicen, yo no quiero el cristianismo, no quiero ir a la iglesia, no quiero... Iglesia para mí es lo último del mundo porque yo quiero hacer mi voluntad. Quiero vivir a mi manera. Y la manera no es libertad, es libertinaje, hacer lo que nos da la gana. Y la pregunta es, ¿de dónde viene eso? Hermano, yo creo que eso viene del enemigo de nuestra alma. Ellos piensan que están haciendo conforme a su voluntad, pero están haciendo conforme a la voluntad de su padre, el diablo. Ese es el argumento que el Señor Jesús tiene con los judíos, por ejemplo, en el capítulo 8. Él les dice, vosotros sois de vuestro padre el diablo, y los deseos de vuestro padre queréis hacer. Él ha sido homicida desde el principio y no ha permanecido la verdad en él, porque no hay verdad absoluta en él. Cuando habla mentira, de suyo habla, porque es mentiroso y padre de la mentira. Ese es el padre del incrédulo. El incrédulo dice, quiero vivir a mi antojo, en mi libertad. ¡Boloni! Eso no es cierto. Vives y vives a voluntad de tu padre, el diablo. ¿Sabe lo que es incredulidad? Es eso. Estamos ajenos de la vida de Dios. Pero un creyente ya no vive conforme a la voluntad de su padre, sino vive conforme a la voluntad de aquel que lo llamó de las tinieblas a su luz admirable. Y entonces vemos nosotros un cambio increíble. Y hermanos, uno de los cambios inequívocos, una evidencia inequívoca de que nosotros somos salvos es que hay un grito. Yo no quiero vivir conforme a la mentira de Satanás, sino quiero vivir conforme a la voluntad de mi Padre. Nacemos de nuevo, nos dan una palmadita y hay un grito. ¿Y sabe cuál es el grito? Ayúdenme, soy hijo de Dios. Yo necesito aprender a ver la vida del punto de vista de Dios, no de mi punto de vista, no de mi cultura, no de nadie más, sino lo que Dios ha revelado en su libro. No quiero, hermanos, que ignoréis acerca de los dones espirituales. ¿Por qué? Porque ahí está la vida de la iglesia. Si nosotros lo entendemos apropiadamente, si lo entendemos conforme al libro de Dios, ahí hay, hermanos, un secreto increíble, precioso. Si nosotros hacemos los dones espirituales a la manera nuestra, a la manera antigua de ver la vida, cuando nosotros estábamos esclavos del pecado, entonces va a haber una distorsión horrible. Y yo creo que hay una distorsión increíble. Hay una distorsión que nosotros de alguna manera necesitamos entender. Y la pregunta es, ¿qué es lo que está ocurriendo? ¿Qué es lo que está pasando, por ejemplo, con los hermanos en Corinto? ¿Qué es lo que está pasando con esta iglesia? Yo creo que está pasando lo que el apóstol Pablo describe en 2 Corintios capítulo 6. 2 Corintios capítulo 6, estamos hablando no más de 2 años de tiempo. No más de 2 años, estamos viendo que esta carta está ocurriendo y le está escribiendo Pablo a la misma iglesia, y mire la condición de esta iglesia. Dice, no os unáis en yugo desigual con los incrédulos. No os unáis en yugo desigual con los incrédulos. La pregunta es, ¿por qué? ¿Por qué? ¿Por qué? ¿Por qué? Porque el incrédulo vive, opera bajo una perspectiva. Él sigue a su padre, el diablo. Los deseos de su padre queréis hacer. ¿Sabe quién es un incrédulo? El incrédulo ha sido movido por la gracia de Dios de las tinieblas a su luz admirable. Y hoy tenemos un entendimiento divino. Usted ponga a un incrédulo y usted pone a un creyente a la par tratando de hacer algo, no van a terminar bien. El matrimonio no va a terminar bien. El negocio que usted va a emprender no va a terminar bien. Yo no entiendo, por ejemplo, que hay creyentes que dicen, my best friend es un incrédulo. ¿Cómo puede ser your best friend un incrédulo? Alguien ajeno de la vida de Dios. Alguien que no tiene sentido de Dios. ¿Cómo puede ser un best friend de un creyente? Simplemente o no es creyente o no entiende realmente lo que Dios ha establecido en su palabra. Pero el pasaje dice, Pablo, no os unáis en yugo desigual con los incrédulos. ¿Por qué? Porque es muy probable que eso está ocurriendo. Lo que está pasando es que han sido movidos de las tinieblas a su luz admirable, pero no han dejado todavía el mundo. Andan todavía de bracete con el mundo. Andan de alguna manera de bracete. Y hermano, yo creo que nuestra perspectiva como creyentes en relación al mundo, nosotros no podemos despreciar al mundo. Hermanos, es más, debemos agradecerle, creyentes, que cuando nosotros estábamos en el mundo nos amaron y nos mostraron la bondad de Dios. Pero usted se da cuenta de la perspectiva que esta generación tuvo para con nosotros. Hermanos, nosotros éramos campo misionero para ellos. Y hermanos, eso es importante, saber de que en el mundo nosotros no venimos a hacer alianzas, no venimos nosotros a ser best friend, no venimos nosotros a hacer yugo con ellos, absolutamente no. Nuestra perspectiva es, ellos necesitan a Cristo, necesitan la salvación, y vamos a predicar la salvación y vamos a modelar la salvación. Nosotros tenemos una misión. Nosotros no vamos a ser campo misionero para ellos. Ellos son campo misionero para nosotros. Tenemos nosotros una misión. ¿Y qué está pasando con la iglesia? Es muy probable que la iglesia está viviendo allá y aquí. Tiene un ojo aquí y andan bizcos. No tienen una visión clara. La visión clara es la Escritura. Ellos están divididos. Dice, no os unáis en yugo desigual con los incrédulos. Y mira el argumento que Pablo lanza. Porque qué compañerismo, dice, tiene la justicia con la injusticia. Qué comunión la luz con las tinieblas. Qué concordia, dice Cristo, con Belial. O qué parte el creyente con el incrédulo. Y qué acuerdo hay entre el templo de Dios y los ídolos. ¿Qué hay en acuerdo? Nada. Porque vosotros sois el templo de Dios viviente, como Dios dijo, habitaré, andaré entre ellos y seré su Dios y ellos serán mi pueblo. Hermanos, esto es, hermano, el pacto que Dios hizo a Abraham, que hasta el día de hoy está vigente. El mosaico no está vigente, pero abrahámico está ahí. Dice, habitaré, estaré, dice, entre ellos seré su Dios y ellos serán mi pueblo. Por lo cual, o como conclusión, o consecuentemente, dice Pablo, salid de en medio de ellos. Yo me pregunto, ¿qué significa vivir los dones espirituales saturados con una cultura de incrédulos? Esto, hermanos, tiene que ver con el don de lenguas y sanidades y tantos desórdenes que no solamente ocurren el día de hoy, pero que el apóstol Pablo los está tratando en esos tres capítulos, 12, 13 y 14. Dice, salid, de en medio de ellos, apartaos, dice el Señor, y no toquéis lo inmundo, y yo os recibiré, y seré para vosotros por Padre, y vosotros me seréis hijos e hijas, dice el Señor Todopoderoso. O sea que hay una relación. La relación no es bailar con el diablo. La relación no es hacer la vida conforme a las pisadas del diablo. Satanás, él es nuestro padre. Nosotros somos sus hijos. Y él es el Todopoderoso que se manifiesta. Y yo creo que los hermanos en Corintio estaban haciendo la vida cristiana, estaban haciendo la vida eclesial, estaban haciendo la práctica de los dones espirituales con una influencia deliberada, terrible. En el momento los dones espirituales no estaban pensando bíblicamente, sino que estaban pensando conforme a su vida anterior. ¿Y cómo lucía la vida anterior? Eran llevados, voz pasiva, eran llevados, arrastrados a los ídolos, mudos, ídolos que no pueden hablar, que no tienen la capacidad como tiene el Señor Todopoderoso. Juan lo establece de una manera diferente. Mire lo que dice Juan. Amados, no creáis a todo espíritu, sino probad los espíritus si son de Dios, porque muchos falsos profetas han salido por el mundo. En esto conoced el Espíritu de Dios. Dos puntos. Todo espíritu que confiesa que Jesucristo ha venido en carne es de Dios, y todo espíritu que no confiesa que Jesucristo ha venido en carne no es de Dios, y este es el espíritu del anticristo, el cual vosotros habéis oído que viene y que ahora ya está en el mundo. Esto, hermanos, es importante para el argumento que el apóstol Pablo tiene en el versículo 3. El apóstol Pablo, por ejemplo, dice, pero gracias a Dios que aunque erais esclavos del pecado, habéis obedecido de corazón aquella forma de doctrina a la cual fuisteis entregados, y libertados del pecado, vinisteis a ser, ¿qué cosa? Siervos, vinisteis a ser siervos de la justicia. Ahora, hermanos, lo que está ocurriendo con la iglesia en Corintio es una tragedia que nosotros debemos de evitar a toda costa. Hermanos, la cultura no define nuestro proceder, Satanás no define nuestro proceder, nadie define la manera de hacer la iglesia, especialmente el tema de los dones espirituales, nadie lo define sino solamente el Señor. El Señor es el que va definiendo para su iglesia las cosas que debemos de aceptar y las cosas que debemos nosotros de rechazar. Y entonces lo que está ocurriendo, hermano, yo creo que el hermano MacArthur lo ha percatado en una manera muy, pero muy concreta, como él lo sabe hacer. Ha sintetizado el problema y lo ha dicho de la siguiente manera. Mire lo que él dice. La gente dice no falsifica lo que no tiene valor. Y mire qué importante. Satanás no va a falsificar algo que no tiene valor. ¿Sabe lo que va a falsificar? Lo que tiene valor. Y los dones espirituales tienen valor. ¿Y sabe lo que Satanás va a tratar la manera de hacer? Va a tratar la manera de falsificar. Falsificar. Cuando usted comienza a pensar en los dones espirituales, usted observa, por ejemplo, lingüistas han hecho estudios de lo que ocurre, por ejemplo, en Azusa, lo que ha ocurrido, lo que se clama, por ejemplo, a saber, por ejemplo, de los dones de lengua, por ejemplo. Y entonces han hecho investigaciones. Un lingüista que no tiene nada que ver con el cristianismo, inconversos, ellos están entrando al tema, digamos, al tema de las lenguas de un punto de vista lingüístico, simplemente. Y han hecho, han hecho recordings, ¿cómo se llama? Grabaciones de lo que ocurre en Azusa y iglesias carismáticas que promueven las lenguas con lugares oscuros en África donde se practica la brujería y que hablan también en lenguas. Y usted ve que hay una comparación lingüística increíblemente similar. Es difícil poder separar una cosa de la otra. La pregunta es, ¿qué es lo que nosotros hemos aceptado por auténtico, por verdadero? ¿Qué es lo que está ocurriendo? ¿Y qué es lo que está ocurriendo no solamente en nuestros días, pero qué es lo que está ocurriendo en esta iglesia, en el primer siglo? MacArthur dice, la gente no falsifica lo que no tiene valor. Satanás no tiene ningún interés en eso, pero va a falsificar lo que tiene valor, lo que es importante. Satanás falsifica, dice, los dones del Espíritu, porque sabe que son muy valiosos en el plan de Dios. Si Satanás no puede hacer que el pueblo de Dios se confunda o abuse de estos dones, puede socavar y corromper la adoración, la obra de la iglesia. Los dones falsos, ya sea por manifestaciones falsas o por un uso erróneo, egoísta, ¿qué es lo que hacen? Envenenan el organismo espiritual, la iglesia, y la vuelven débil, ineficaz. Y hay iglesias que mueren. Y esto es lo que está realmente ocurriendo en la iglesia en el primer siglo. Hay básicamente una práctica de los dones, pero de un punto de vista incrédulo. El padre de este siglo, el padre de este siglo, ordenando la manera, y la iglesia ha abierto la puerta y no se ha dado cuenta y están viviendo una farsa. Algo que no es difícil de entender en nuestros días. Pero hermanos, en el argumento del versículo 1, 2 y 3, hay un clímax introductorio que nosotros debemos de atender. Porque esa es la clave para el éxito de la práctica de los dones espirituales. La clave del versículo 3 es el clímax del argumento. No quiero, hermanos, que ignoréis acerca de los dones espirituales. Dice, cuando eras gentiles, incrédulos, paganos, se os llevaba conforme al príncipe de este siglo. ¿A dónde los llevaba? A los ídolos mudos. Dice el versículo, por tanto. Mire cómo comienza el versículo 3, por tanto. Usted observa, este básicamente es el examen. Este básicamente la manera en cómo nosotros debemos de vivir los dones, es la rúbrica principal que debemos establecer en cuanto a los dones espirituales. Si usted se da cuenta, hay un elemento negativo, otro positivo. Por tanto, os hago saber que nadie que hable por el Espíritu de Dios llama anatema a Jesús. La pregunta es, ¿quién se va a atrever a llamarle a Jesús anatema? ¡Maldito! ¿Quién? Usted se pregunta. Nadie, pero realmente nadie, absolutamente no. Nosotros tenemos evidencia contundente aún en el texto y a través de la historia, de movimientos, individuos que le han terminado llamarle a Jesús anatema. Mire, por ejemplo, este pasaje en el libro de Deuteronomio. Dice, no dejaréis que su cuerpo pase la noche sobre el madero. Esto está describiendo todo un escenario ético. Los que morían básicamente como una condena de la cruz. Dice, sin falta de enterrarles en el mismo día. Porque maldito por Dios es el colgado. Y dice, no contaminaréis, dice, tu tierra que Jehová tu Dios te da por él. O sea, este concepto, maldito, el que es colgado. ¿Y cuántos días pasó Jesús en la cruz? 3 días. Deuteronomio dice, el día que muere, se entierra. O sea, que esto es este aspecto de la ley, es un elemento ético. Esto básicamente fue impuesto de alguna manera, proyectado en la persona del Señor Jesús. Y el concepto, por ejemplo, de maldito Jesús no puede necesariamente venir de los incrédulos, aunque Satanás controla los incrédulos, los gentiles. Pero yo creo que este argumento viene específicamente de los judíos. Si usted lee, por ejemplo, los evangelios, nosotros encontramos, por ejemplo, a los fariseos. Dice que los fariseos, al oír al Señor Jesús, decían: este no echa fuera a los demonios, sino por Belcebú, príncipe de los demonios. Estamos viendo en una manera contundente, que evidente, conforme al Nuevo Testamento, que la posibilidad existe. ¿Y de dónde viene? De los fariseos. Los fariseos básicamente tuvieron la osadía de atribuirle los milagros que Jesús hacía a Belcebú, el príncipe de los demonios. Ahora, el pasaje dice, por lo tanto os hago saber que nadie que hable por el Espíritu de Dios le llama anatema a Jesús. O sea que si nosotros terminamos con la confesión, Jesús es anatema, esto no es provocado por el Espíritu de Dios. Esto básicamente tiene un vacío y esto tiene que ver con un elemento, en mi consideración, diabólico, satánico. Nadie hace eso, nadie dice, habla por el Espíritu y dice a Jesús anatema. Nadie. Pero por lo contrario, si usted se da cuenta el texto, por lo contrario, la idea positiva es, y nadie puede llamar al Señor, a Jesús Señor, si no es, ¿por quién? Por el Espíritu Santo. O sea que, hermano, esto tiene que ver y tiene que ver con una declaración genuina. O sea que el tema de los dones espirituales comienza, hermanos. Parte de la introducción comienza con una confesión. Y la confesión es una confesión genuina. No es una confesión que, si usted se da cuenta, yo le digo, por ejemplo, a alguien, te doy $10 si decís que Jesús es el Señor. $10, yo puedo dar $1,000. Y todos dicen, por $10, todos pueden confesar que Jesús es el Señor. Pero no se trata de eso, se trata de una confesión genuina. Nadie. Esto tiene que ver con el tema de los dones espirituales. El tema de los dones espirituales comienza con la confesión genuina de fe habilitada por el Espíritu Santo, y la confesión es: Jesús es el Señor. Jesús es el Señor. Simplemente Jesús. Esa declaración no puede ocurrir sino por provocación del Espíritu de Dios. El Espíritu de Dios nos desemboca, nos lleva hacia una dirección. El Espíritu de Dios nos lleva a reconocer que Jesús es, ¿qué cosa? El Señor. Esto, hermanos, es instrumental para los dones espirituales. Porque los dones espirituales no son solamente habilidades independientes. Sin la realización, sin la confesión dada por el Espíritu de Dios, que Jesús es el Señor. Ahora, si Él es el Señor, entonces yo no soy el Señor. Ni usted es el Señor. Ninguno de nosotros estamos en esa capacidad. Él es el Señor. Él es el Señor de su iglesia. Y Él, en capacidad de que Él es el Señor de la iglesia, Él ha ordenado el cuerpo como Él quiso. Y Él ha dado habilitación a su iglesia para que nosotros podamos hacer iglesia a la manera de Él. Y hermanos, hay una promesa muy linda. ¿Se recuerda usted? El libro de Mateo dice, yo también te digo, Pedro, que tú eres Pedro. Y sobre esta roca, ¿qué es lo que va a ser? ¿Qué va a ser el dueño de la iglesia? ¿Qué va a ser el fundamento de la iglesia? ¿Qué va a ser el edificador de la iglesia? ¿El protector de la iglesia? ¿Qué va a ser? Él va a edificar la iglesia. Y entonces, si Él está en el negocio de edificar a la iglesia, ¿qué es lo que el Señor hace? Él da dones espirituales, capacidades, habilitaciones espirituales para que nosotros hagamos iglesia a la manera de Dios, sabiendo de que nuestra habilidad no es en un vacío, sino que es en relación a nuestro Señor. Antes de clamar una habilidad personal que Dios me ha dado a mí para edificar el cuerpo de Cristo, hay una confesión, y la confesión: Jesús es mi Señor. Él es mi Señor. La Escritura nos enseña, Él dice, porque el amor de Cristo nos constriñe pensando esto, que si uno murió por todos, luego todos murieron, y por todos murió, para que los que viven ya no vivan para sí, sino ¿para quién? Para el que murió y resucitó por ellos. Entonces, ¿qué significa que Jesús es el Señor? ¿Qué significa que Él es el Señor de mi vida? Lo que eso significa es que yo ya no vivo para mí, sino vivo para aquel que murió y resucitó por mí. Ese es entrar en una relación con el Señor. Esa es la realidad de que Él es el Señor de nuestra vida. O sea que el amor de Cristo nos constriñe. El amor de Cristo nos impulsa. Mire estas versiones. El amor de Cristo nos apremia, nos obliga, nos controla, no nos deja a escoger. No. ¿Qué es lo que hace? Nos impulsa a no vivir para nosotros mismos, sino para aquel que murió y resucitó por mí. Y hermanos, en la iglesia del Señor, Él nos ha dado dones. Pero ¿sabe lo que precede a los dones espirituales? Una confesión. Y la confesión es: Jesús es el Señor de mi vida. Él es el Señor de mi vida. Si usted todo lo que hace es hacer cosas sin la realidad de que Él es el Señor de su vida, hermanos, la iglesia podrá tener un edificio precioso, lindo, pero un edificio vacío. Porque al final del día, ¿quién es el Señor? No, pues el Señor tal o el cual. Él no es el Señor de la vida nuestra. Y esto es de suma importancia. Este concepto es de suma importancia. Esta confesión es de suma importancia. Nadie termina diciéndole a Jesús: Jesús, tú eres el Señor de mi vida, sino por el Espíritu de Dios, por obra del Espíritu de Dios. Y cuando nosotros experimentamos esa obra divina en nuestras vidas, este es el Espíritu de Dios obrando. ¿Sabe cuál es la evidencia? El Señor Jesús es el Señor de mi vida. Él es el dueño de la iglesia, es el Señor de la iglesia. Y lo que vamos a vivir acá no es la voluntad de nadie más, sino la voluntad del Señor. El libro de Él va a estar abierto. Y la pregunta que Pablo está hablando de este argumento, de esta realidad, ¿y de dónde viene esta realidad? Yo creo que esta realidad viene, hermanos, y viene de su propia experiencia. Mire conmigo la experiencia. Usted entiende, por ejemplo, el capítulo 26 del libro de los Hechos. En el capítulo 26, el apóstol Pablo está narrando su propio testimonio. Por tercera ocasión, él comparte su testimonio. Y él está compartiendo su testimonio y él dice, por ejemplo: yo ciertamente había creído mi deber hacer muchas cosas contra el nombre de Jesús de Nazaret. Esto es preconversión, en capacidad de incrédulo. ¿Cómo consideraba Pablo a Jesús? Lo consideraba básicamente como un impostor digno de ser ejecutado. Y dice: yo ciertamente había creído en mi deber hacer muchas cosas contra el nombre de Jesús de Nazaret, lo cual hice en Jerusalén. Yo encerré en cárceles a muchos de los santos, habiendo recibido poderes de los principales sacerdotes. Cuando los mataron, yo di mi voto. Muchas veces, castigándolos en todas las sinagogas, los forcé a blasfemar. enfurecido sobremanera contra ellos, los perseguí hasta las ciudades extranjeras. Ocupado esto, iba yo a Damasco con poderes y con misión de los principales sacerdotes. Cuando a mediodía, oh rey Agripa, yendo, dice, por el camino, vi una luz del cielo que sobrepasaba el resplandor del sol, la cual me rodeó a mí y los que iban conmigo. ¿Esto suena a qué? Al milagro salvífico de salir de las tinieblas a su luz admirable y poder ver la gloria de Cristo. Él es el Señor de mi vida. Dice el texto, continúa, habiendo caído todos, dice, a tierra, oí una voz que me decía en lengua hebrea: Saulo, Saulo, ¿por qué me persigues? Dura cosa te es dar cosas contra el aguijón. Yo entonces dije: ¿quién eres, Señor? Y el Señor dijo: yo soy Jesús a quien tú persigues. Porque perseguir a la iglesia del Señor es perseguir al Señor de la iglesia. Yo no entiendo cómo creyentes, en lugar de edificar la iglesia del Señor, destruyen a la iglesia del Señor, sabiendo que destruir a la iglesia del Señor es destruir, tratar, intentar, es meterse con el Señor de la iglesia. Versículo 16 dice: pero levántate, ponte sobre tus pies, porque para esto te he aparecido a ti, ponerte como ministro, testigo de todas las cosas que has visto y que, dice, te apareceré a ti, dice, librando de tu pueblo gentiles a quien ahora te envío, para que abra sus ojos, para que se conviertan de las tinieblas a la luz y de la potestad de Satanás a Dios, para que reciban por medio de la fe en mí perdón de pecados, herencia entre los santificados, por lo cual, rey Agripa, yo no fui rebelde, dice, a la visión celestial, sino que anuncié primeramente, dice, a los que están en Damasco, Jerusalén y toda la tierra de Judea, a los gentiles, que se arrepintiesen y se convirtiesen a Dios haciendo obras dignas de arrepentimiento. Y hermanos, ¿sabe dónde termina el texto? El texto termina con una pregunta contundente. Y esta pregunta, hermanos, tiene que ver con el señorío de Cristo. Hermano, hablar de los dones espirituales sin hablar del señorío de Cristo es una farsa. Hablar de los dones, las habilidades que Dios da al cuerpo de Cristo, sin la confesión, Jesús es el Señor, no adelantamos. ¿Y sabe cuál es la pregunta? La pregunta, hermano, del millón de dólares que Pablo en sus cartas de una de otra manera plasma, de una de otra manera está constantemente. Esta es su experiencia salvífica, esta es su experiencia. La pregunta de Pablo es la siguiente. Él, temblando y temeroso, dijo: Señor, ¿qué quieres que yo haga? Punto. Hermano, ese es el señorío de Cristo. Señor, ¿qué quieres que yo haga? Yo ejercí, por ejemplo, mi don de exhortación, de enseñanza con el hermano, y no se arrepiente. ¿Y qué hago? Le hago el pescuezo como a las gallinas. ¿Qué hacemos? Señor, ¿qué quieres que yo haga? ¿Qué quieres que yo haga? Tiene que ver con el señorío de Cristo. Hermano, esta es salvación. Eso no es ver, digamos, los dones espirituales en este caso, de un punto de vista ausente del señorío de Cristo.
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3: El libro de Salmos, Salmo 88, versículos 8 al 12.
4: Alejaste a mis amigos al hacerme repulsivo para ellos. Estoy atrapado y no hay forma de escapar. Los ojos se me cegaron de tantas lágrimas. Cada día suplico tu ayuda. ¡Oh, Señor! Levanto a ti mis manos para pedirte misericordia. ¿Acaso tus obras maravillosas sirven de algo a los muertos? ¿Se levantan ellos y te alaban? ¿Pueden anunciar tu amor inagotable los que están en la tumba? ¿Pueden proclamar tu fidelidad en el lugar de destrucción? ¿Puede la oscuridad hablar de tus obras maravillosas? ¿Puede alguien en la tierra del olvido contar de tu justicia?
3: El libro de Nehemías, capítulo 8.
5: Todo el pueblo se reunió con un mismo propósito en la plaza, justo detrás de la puerta del agua. Le pidieron al escriba Esdras que sacara el libro de la ley de Moisés, la cual el Señor había dado a Israel para que la obedeciera. Así que el 8 de octubre, el sacerdote Esdras llevó el libro de la ley ante la asamblea, que incluía a los hombres y a las mujeres y a todos los niños con edad suficiente para entender. Se puso frente a la plaza, justo dentro de la entrada de la puerta del agua,

0: Anías, Urías, Hilcías y Maaseías. A su izquierda estaban Pedaías, Misael, Malquías, Asum, Asbadana, Zacarías y Mesulam. Esdras estaba de pie en la plataforma a plena vista de todo el pueblo. Cuando vieron que abría el libro, se pusieron todos de pie. Entonces, Esdras alabó al Señor, el gran Dios, y todo el pueblo con las manos levantadas exclamó:
1: ¡Amén! ¡Amén! ¡Amén!
0: Luego se inclinaron y con el rostro en tierra adoraron al Señor. Entonces los levitas Jesúa, Bani, Serebías, Jamín, Acub, Sabetai, Odías, Maaseías, Kelita, Azarías, Josabed, Anán y Pelaías instruyeron al pueblo en la ley mientras todos permanecían en sus lugares. Leían del libro de la ley de Dios y explicaban con claridad el significado de lo que se leía. Así ayudaban al pueblo a comprender cada pasaje. Luego Nehemías, el gobernador, Esdras, el sacerdote y escriba, y los levitas que interpretaban para el pueblo dijeron:
2: No se lamenten ni lloren en un día como este, pues hoy es un día sagrado delante del Señor su Dios.
0: Pues todo el pueblo había estado llorando mientras escuchaba las palabras de la ley. Nehemías continuó diciendo:
2: Vayan y festejen con un banquete de deliciosos alimentos y bebidas dulces, y regalen porciones de comida a los que no tienen nada preparado. Este es un día sagrado delante de nuestro Señor. No se desalienten ni entristezcan, porque el gozo del Señor es su fuerza.
0: También los levitas clamaban al pueblo y decían:
3: ¡Cállense! ¡No lloren!
4: Pues este es un día
5: es
4: sagrado.
5: Un día sagrado.
0: Así que el pueblo se fue a comer y a beber en una gran fiesta, a compartir porciones de la comida y a celebrar con gran alegría, porque habían oído y entendido las palabras de Dios. El 9 de octubre, los jefes de familia de todo el pueblo, junto con los sacerdotes y los levitas, se reunieron con el escriba Esdras para repasar la ley más detalladamente. Mientras estudiaban la ley, descubrieron que el Señor había ordenado, por medio de Moisés, que los israelitas debían vivir en enramadas durante el festival a celebrarse durante ese mes. Él había dicho que debía proclamarse al pueblo en todas sus ciudades y en Jerusalén, que fueran a las colinas a buscar ramas de olivo, olivo silvestre, mirto, palmeras y otros árboles frondosos. Con esas ramas debían construirse enramadas para que habitaran en ellas durante el festival, como está establecido en la ley. Así que el pueblo salió y cortó ramas, y las usó para levantar enramadas en las azoteas de sus casas, en sus patios, en los atrios del templo de Dios o en las plazas justo detrás de la puerta del agua y de la puerta de Efraín. Entonces, todos los que habían regresado del cautiverio vivieron en las enramadas durante el festival, y todos ellos se llenaron de alegría. Los israelitas no habían celebrado de esa forma desde los días de Josué, hijo de Nun. Esdras leyó del libro de la ley de Dios en cada uno de los 7 días del festival. Luego, al octavo día, realizaron una asamblea solemne, tal como lo exigía la ley.
6: El libro de Nehemías, capítulo 9, versículos 1 al 18.
0: El 31 de octubre, el pueblo volvió a reunirse en asamblea. Esta vez ayunaron, se vistieron de tela áspera y se echaron polvo sobre la cabeza. Los de ascendencia israelita se separaron de todos los extranjeros para confesar sus propios pecados y los pecados de sus antepasados. Permanecieron de pie en el mismo lugar durante 3 horas, mientras se les leía en voz alta el libro de la ley del Señor su Dios. Luego confesaron sus pecados y adoraron al Señor su Dios durante 3 horas más. Los levitas, Jesúa, Bani, Cadmiel, Sebanías, Buni, Serebías.

0: Bani y Kenaní estuvieron de pie en la escalera de los levitas y clamaron al Señor su Dios en voz alta. Luego los jefes de los levitas, Jesúa, Cadmiel, Bani, Asabnías, Serebías, Odías, Sebanías y Petaías, llamaron al pueblo.
1: ¡Levántense y alaben al Señor su Dios! Porque Él vive desde la eternidad hasta la eternidad.
0: Entonces oraron.
2: Que tu glorioso nombre sea alabado. Que sea exaltado por sobre toda bendición y alabanza.
1: Solo tú eres el Señor. Tú hiciste el firmamento, los cielos y todas las estrellas. Hiciste la tierra, los mares y todo lo que hay en ellos. Tú los preservas a todos, y los ángeles del cielo te adoran.
3: Eres el Señor Dios, quien eligió a Abraham y lo sacó de Ur de los Caldeos y le dio un nuevo nombre, Abraham. Cuando demostró ser fiel, hiciste un pacto con él para darle a él y a sus descendientes la tierra de los cananeos, de los hititas, de los amorreos, de los fereceos, de los jebuseos y de los jerjeseos. Y has cumplido lo que prometiste, porque tú siempre eres fiel a tu palabra.
4: Tú viste la miseria de nuestros antepasados en Egipto y escuchaste sus lamentos cuando estaban junto al Mar Rojo. Realizaste señales milagrosas y maravillas contra el faraón, sus funcionarios y su pueblo, porque tú sabías con cuánta arrogancia trataban a nuestros antepasados. Tú tienes una gloriosa reputación que jamás ha sido olvidada. Dividiste el mar para que tu pueblo pudiera cruzarlo por tierra seca. Luego arrojaste a sus perseguidores a las profundidades del mar. Se hundieron como piedras en aguas turbulentas. Guiaste a nuestros antepasados mediante una columna de nube durante el día y una columna de fuego durante la noche para que pudieran encontrar el camino.
5: Bajaste al monte Sinaí y les hablaste desde el cielo. Les diste ordenanzas e instrucciones justas y decretos y mandatos buenos. Les diste instrucciones acerca de tu sagrado día de descanso. Además, por medio de tu siervo Moisés, les ordenaste que obedecieran todos tus mandatos, decretos e instrucciones. Les diste pan del cielo cuando tenían hambre y agua de la roca cuando tenían sed. Les ordenaste que fueran y tomaran posesión de la tierra que habías jurado darles.
3: Sin embargo, nuestros antepasados fueron arrogantes y tercos y no prestaron ninguna atención a tus mandatos. Se negaron a obedecerte y no se acordaron de los milagros que habías hecho a favor de ellos. En cambio, se pusieron tercos y nombraron a un líder para que los llevara de regreso a su esclavitud en Egipto. Pero tú eres Dios de perdón, bondadoso y misericordioso, lento para enojarte y rico en amor inagotable. No los abandonaste, ni siquiera cuando se hicieron un ídolo en forma de becerro y dijeron: ¡Este es tu Dios que te sacó de Egipto! Cometieron terribles blasfemias.
6: La primera carta de Pablo a los Corintios, capítulo 3.
7: Amados hermanos, cuando estuve con ustedes, no pude hablarles como lo haría con personas espirituales. Tuve que hablarles como si pertenecieran a este mundo o como si fueran niños en Cristo. Tuve que alimentarlos con leche, no con alimento sólido, porque no estaban preparados para algo más sustancioso. Y aún no están preparados, porque todavía están bajo el control de su naturaleza pecaminosa. Tienen celos unos de otros y se pelean entre sí. ¿Acaso eso no demuestra que los controla su naturaleza pecaminosa? ¿No viven como la gente del mundo? Cuando uno de ustedes dice, yo soy seguidor de Pablo, y otro dice, yo sigo a Apolos, ¿no actúan igual que la gente del mundo? Después de todo, ¿quién es Apolos? ¿Quién es Pablo? Nosotros solo somos siervos de Dios, mediante los cuales ustedes creyeron la buena noticia. Cada uno de nosotros hizo el trabajo que el Señor nos encargó. Yo planté la semilla en sus corazones y Apolos la regó, pero fue Dios quien la hizo crecer. No importa quién planta o quién riega. Lo importante es que Dios hace crecer la semilla. El que planta y el que riega trabajan en conjunto con el mismo propósito, y cada uno será recompensado por su propio arduo trabajo. Pues ambos somos trabajadores de Dios, y ustedes son el campo de cultivo de Dios. Son el edificio de Dios. Por la gracia que Dios me dio, yo eché los cimientos como un experto en construcción. Ahora otros edifican encima, pero cualquiera que edifique sobre este fundamento tiene que tener mucho cuidado. Pues nadie puede poner un fundamento distinto del que ya tenemos, que es Jesucristo. El que edifique sobre este fundamento podrá usar una variedad de materiales: oro, plata, joyas, madera, heno o paja. Pero el día del juicio, el fuego revelará la clase de obra que cada constructor ha hecho. El fuego mostrará si la obra de alguien tiene algún valor. Si la obra permanece, ese constructor recibirá una recompensa. Pero si la obra se consume, el constructor sufrirá una gran pérdida. El constructor se salvará, pero como quien apenas se escapa atravesando un muro de llamas. ¿No se dan cuenta de que todos ustedes juntos son el templo de Dios y que el Espíritu de Dios vive en ustedes? Dios destruirá a cualquiera que destruya este templo, pues el templo de Dios es santo y ustedes son este templo. Dejen de engañarse a sí mismos. Si piensan que son sabios de acuerdo con los criterios de este mundo, necesitan volverse necios para ser verdaderamente sabios. Pues la sabiduría de este mundo es necedad para Dios. Como dicen las Escrituras, Él atrapa a los sabios en la trampa de su propia astucia. Y también, el Señor conoce los pensamientos de los sabios, sabe que no valen nada. Así que no se jacten de seguir a un líder humano en particular, pues a ustedes les pertenece todo, ya sea Pablo, o Apolos, o Pedro, o el mundo, o la vida y la muerte, o el presente y el futuro. Todo les pertenece a ustedes, y ustedes pertenecen a Cristo, y Cristo pertenece a Dios.
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Hebreos 9, versículos del 13 al 14. Porque si la sangre de los machos cabríos y de los toros y la ceniza de la novilla rociada sobre los que se han contaminado santifican para la purificación de la carne, ¿cuánto más la sangre de Cristo, quien por el Espíritu eterno Él mismo se ofreció sin mancha a Dios, purificará nuestra conciencia de obras muertas para servir al Dios vivo? 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

0: 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En estos últimos años, la Iglesia Evangélica Hispana ha sido fortalecida por una renovada atención a la sana doctrina y una recuperación de la teología reformada. Me refiero a una teología cuyo propósito es llevarnos a glorificar a Dios y gozar de Él, de manera que nuestras vidas contribuyan a la edificación de la Iglesia y el bien de la sociedad. Sin embargo, debemos reconocer un peligro en medio de esta recuperación doctrinal. Tanta información disponible también se convierte en un terreno fértil para las disputas interminables, las vanas palabrerías y el orgullo. Esto es una verdadera mancha para el fortalecimiento de la sana doctrina. El peligro latente de las discusiones vanas nos recuerda que una teología que no tiene como propósito la aplicación y la práctica no puede ser una buena teología. Al mismo tiempo, una teología práctica debe contar con una base teórica que exprese los fundamentos doctrinales de la fe cristiana. En resumen, una buena teología es siempre teórico-práctica. En este punto, necesitamos definir entonces qué es teología. Hay muchas maneras de hacerlo, pero considera esta definición sencilla. La teología es la ciencia de conocer a Dios en Cristo con corazones llenos del Espíritu Santo. Es el arte de vivir sabiamente para la gloria de Dios en el contexto donde nos encontramos. Esto es posible solo porque Cristo vino a vivir y morir para que pecadores como tú y yo podamos gozar de Dios en el poder del Espíritu Santo hoy y por toda la eternidad. Ese es el Evangelio, lo que el Dios Trino ha hecho, hace y hará por un pueblo compuesto por gente de todas las tribus, lenguas y naciones. Esto debe ser confesado y celebrado por los cristianos. Es una tremenda alegría ver a distintas iglesias cristianas evangélicas a lo largo de América Latina redescubriendo, confesando y enseñando las verdades bíblicas que han sido expresadas y defendidas a lo largo de la historia de la Iglesia. Por ejemplo, es interesante ver cómo la doctrina contenida en el Credo de Nicea es abordada en el ambiente evangélico en libros, artículos y conferencias. Esto es uno de los frutos de este renovado interés. No solo estamos reflexionando sobre la salvación de Dios, sino también sobre el Dios que salva. Dicho de otra manera, la Iglesia Bíblica Hispana no solo confiesa que somos justificados por medio de la fe, sino también que el Dios que nos justifica es el Dios Trino. El Padre es quien envía a su Hijo para vivir, morir y resucitar por nosotros. El Padre y el Hijo son quienes envían al Espíritu Santo para unirnos a Cristo y aplicar en nosotros todas las bendiciones de la redención. Este es el corazón de la actual recuperación de la sana doctrina, una cristología profundamente trinitaria. Soli Deo Gloria. Solo a Dios sea toda la gloria por este crecimiento de la Iglesia Hispana. Sin embargo, creo que es importante ir más a fondo. Nuestra adoración a Dios será más profunda no solo cuando recuperemos y confesemos la sana doctrina, sino también cuando celebremos las verdades que confesamos. ¿Cómo podemos celebrar la verdad de que nuestro Salvador, siendo verdadero Dios de Dios verdadero, tomó una naturaleza humana? ¿De qué manera podemos expresar nuestra honra al Dios uno y trino? Si bien podemos dar muchas respuestas a estas preguntas, quisiera proponer una que considero importante ante el peligro de caer en disputas interminables. Viviendo en humildad. Al inicio mencioné que la teología es teórico-práctica. Pues bien, esa idea no es mía y no es nueva. De hecho, forma parte de la rica tradición reformada. El teólogo holandés Petrus van Maastricht se refería a la teología como la doctrina de vivir para Dios en Cristo, tanto en términos teóricos como prácticos. Para este autor, el estudio de la teología era vital y, por lo tanto, el conocimiento adquirido no podía quedarse en algo que solo se preocupa por el cerebro y que no penetra al corazón. En otras palabras, los estudiantes de teología debemos tener un estudio experimental de la teología en la cual no solo entendemos, sino que también experimentamos la fuerza y eficacia de cada encabezado teológico, De esta manera, seremos un ejemplo en fe y en práctica para otros. Al exponer la doctrina de la humillación del mediador, Van Maastricht señalaba que esta doctrina debería animarnos a la humildad en toda nuestra manera de vivir. Esto incluye, por ejemplo, la humildad respecto a la voz y los discursos. Estos deben ser sin grandilocuencia ni charlatanería. También a la humildad en los gestos y en nuestro comportamiento diario. Al cultivar la humildad, seremos hechos más y más semejantes a Cristo, lo que nos llevará a alcanzar la tranquilidad del alma, continúa el autor. La humildad es, al mismo tiempo, la marca y la necesidad de los verdaderos estudiantes de teología y de todo creyente que busca conocer más de la sana doctrina. ¿Por qué? Porque el verdadero teólogo se encuentra unido al Hijo de Dios, quien tomó una naturaleza humana para humillarse hasta el punto de morir la peor de las muertes, para dar salvación a un pueblo compuesto por todas las tribus, lenguas y naciones. Lee Filipenses 2 del 5 al 11. Medita en esta verdad. El cristiano está unido al que se humilló hasta lo sumo. Por lo tanto, la humildad debe ser una realidad en la vida de aquellos que confesamos que nuestro Salvador es completamente Dios y completamente hombre. Esto significa que aquellos que queremos honrar la fe que confesamos, debemos revestirnos de humildad al aprender, meditar, enseñar y servir en nuestras iglesias locales. Por eso concluyo que una clara señal de que estamos recuperando correctamente la sana doctrina es que ésta se refleja en vidas humildes. Una cosa es leer sobre la doctrina de la humillación de Cristo en su encarnación, y otra es que, a partir de esta doctrina, resolvamos vivir en humildad y en comunión con aquel que se humilló hasta lo sumo. Una cosa es leer sobre lo que significa que Cristo haya sido enviado por el Padre para asumir una naturaleza humana, y otra es que, a partir de esto, nosotros asumamos la importancia de ser enviados en humildad para hacer más discípulos de Cristo por la capacitación del Espíritu. Necesitamos humildad para aprender y enseñar teología. Humildad para comunicar teología en diversos medios y plataformas. Necesitamos revestirnos de humildad en todas las áreas de nuestra vida. Que sea una virtud presente en nuestros quehaceres diarios. Que se refleje en la intención de lo que publicamos en las redes sociales. Que la humildad impregne nuestros rostros, actitudes y formas de resolver conflictos en nuestras familias e iglesias. Que la humildad de Cristo nos lleve a vivir en unidad con otros hermanos de otras iglesias y denominaciones que también confiesan y celebran las verdades bíblicas primarias. Déjame terminar con unas palabras de Van Maastricht. No es una verdadera teología y una persona no es un verdadero teólogo y, por lo tanto, no es un cristiano genuino, quien en su hablar o actuar hace de la teología y de la religión cristiana el arte de conocer y disputar, mientras que al mismo tiempo ignora y descuida el conocimiento práctico de vivir y es uno que tiene meramente las palabras de los santos, pero no tiene sus vidas. Te invito a reflexionar. ¿En qué áreas de tu vida piensas que debes menguar para crecer en humildad? ¿De qué manera la contemplación de la gloria de Cristo nos lleva a vivir en humildad delante de Dios y de otros? El llamado de Pablo en Filipenses 2:3 sigue siendo vital para cada cristiano. No hagan nada por egoísmo o por vanagloria, sino que con actitud humilde, cada uno de ustedes considere al otro como más importante que a sí mismo. Por lo tanto, oremos pidiendo a Dios que la humildad verdadera sea una marca de nuestras vidas y la recuperación doctrinal en nuestros países. Gracias por escucharnos. 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

Hola, soy Johnny Erickson Tada. Estoy harta y cansada de luchar contra mi carne. 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Aunque quiero hacer el bien, el mal está a mi lado. 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

Bueno, hemos estado estudiando las cartas del apóstol Pablo a la iglesia de Tesalónica. Hoy vamos a concluir esa serie. Este es nuestro domingo 16 corriendo esta serie. Corrimos las dos cartas ahí. Y estudiamos estas dos cartas que son cortas pero muy buenas. De hecho, son las primeras cartas que Pablo escribe de todas las cartas que él escribe ahí. Aunque usted no la ve puesta en orden cronológico, pero estas son las primeras. ¿Ok? Y él escribe una iglesia hermosa, acabadita de plantar, una iglesia nueva, llena de motivación, pero que inmediatamente recibe una tribulación fuerte por persecución. Sus vecinos, sus amigos, sus hermanos, los vecinos paganos y los judíos de la sinagoga, todos estaban en contra de cualquier manifestación de cristianismo. Así que esta gente estaba pasando una situación súper dura, emocionalmente, económicamente, socialmente. ¿Ok? Bien importante. Y Pablo se va de allí bajo esa persecución, bien preocupado, extremadamente preocupado por ellos, porque sentía que no había terminado de decirle y de enseñarles lo que le quería enseñar. Así que Pablo se va corriendo. Más adelante Timoteo llega, le dice cómo está la iglesia. Pablo escribe una carta para darles confort, para tratar de arreglar algunas cosas que estaban medio, puertorriqueño decimos gulemba, ¿tú sabes? Así que la epístola de Gadiel a los recibeños, pues las cosas gulembas las queremos resolver, ¿okay? Pero Pablo decía aquello que hay que poner en orden. Así que le escribe esa primera carta, la envía con Timoteo. Timoteo va, ve otras cosas. Recuerde que pasan meses entre una cosa y otra, y Timoteo vuelve para atrás y le dice, todavía hay unos problemas allí. Y Pablo escribe esta segunda carta para resolverlos. Ya vimos eso, son tres capítulos, una carta bien corta. Y el primer capítulo era volver a darles confort, porque esta gente las estaba pasando negras. Igual que tú y yo en nuestro diario vivir, con nuestros dolores, nuestras angustias, hay cosas que se resuelven y hay cosas que no. Y eso cansa con el tiempo. Y aunque el Señor promete tantas cosas hermosas, yo quiero que usted entienda que la promesa de la total paz, total sanidad, total salud, no más muerte, no es aquí. ¿Ok? Es cuando Él regrese y nosotros vamos para allá y nos encontramos con Él, y cuando Él venga, así va a ser la vida en esta tierra, donde toda lágrima será, ¿qué? Enjugada. Pero mientras estamos aquí, estamos pasando por situaciones, aunque no nos gusta, y hay momentos que nos cansa, nuestra fe se cae. Así que ese primer capítulo fue para eso, darles confort, porque esta gente la estaba pasando mal. Segundo, el segundo capítulo fue porque tras que la están pasando mal, alguien

cualquier persona decir, cualquier palabra profética, lo que sea, que la persona clame que tiene algo nuevo, una nueva revelación de parte de Dios, nuestra responsabilidad es juzgar. ¿Se acuerdan de eso? Juzgar, separar lo bueno de lo malo. Y Pablo les dice, ¿cómo usted juzga? Usted juzga por lo que usted aprendió. La palabra que te hablé al principio, yo estaba allí con ustedes, yo les expliqué, nadie tiene que cambiar lo que yo les expliqué al principio. Así que aprende a juzgar, y nosotros tenemos que aprender a juzgar, ¿por medio de qué? De la palabra del Señor, por eso te la explico todos los domingos. Por eso los viernes, cuando volvamos en agosto, también la explicamos, tenemos diferentes personas que venimos a explicar la palabra, es para que tú crezcas, para que estés listo el día que algo de confusión quiera venir a tu vida. Entonces el último capítulo, que es el 3, Pablo entonces va a corregir un comportamiento. Fíjense que lo anterior era una mala doctrina, pero ahora es un comportamiento errado de una persona que había escuchado doctrina correcta, una o más personas, pero desobedecía. ¿Bien? Y vimos que la semana pasada Pablo, para entrar en esta última corrección, que es muy antipática porque va a tocar tema de gente que está allí. Y todo el que escuche la carta va a saber que están hablando de fulano o de perencejo. Y la gente va a mirar y van a levantarse y se van a saludar. Y la cosa no va a estar buena. Así que Pablo, para asegurarse de que la iglesia recibe la corrección con cuidado, utiliza un principio, fue lo que explicamos la semana pasada y fue de mucha bendición. Mucha gente me decía de diferentes cosas, ¿no? Pero me hablaban de asuntos que tienen sin resolver en sus familias, en sus vidas, con otras personas. O sea, gracias, pastor, por lo que explicó, porque me da una herramienta, porque es bíblico. La manera en que voy y trabajo con el corazón de la gente en oración para que lo que está mal se resuelva. Y Pablo utiliza este concepto tan importante para dar feedback o retroalimentación o consejo, ¿no? Y Pablo va y les da encomio y les da... que es lo otro. Encomio es lo que estás haciendo bien y los trabaja con empatía. Sé dónde estás parado, encomio y empatía. Y luego que tiene el corazón de ellos agarrado al suyo, entonces trae la corrección. Y una corrección de tal manera que edifique, lo vamos a ver hoy. No una corrección que destruya, sino que construya. ¿Bien? Y esto es lo último que vimos la semana pasada, que sé que es de mucha bendición, es que no importa lo que vayamos a hacer, sobre todo en este asunto, relaciones interpersonales, crítico que busquemos de Dios su gracia. ¿Están conmigo? Lo recuerdan de la semana pasada, ¿verdad? Y Pablo, después que habló todo eso, se pone a orar. Y Pablo ora, el versículo 5, segunda de Tesalonicenses, capítulo 3, versículo 5, cuando Pablo ora y dice, y el Señor encamine vuestros corazones al amor de Dios y a la paciencia de Cristo. Aunque voy a hacer esto, ya les hablé, les dije que yo conozco lo que están pasando, les dije que ustedes son tremendos y ahora voy a bregar un asunto de corrección. Pero antes de hablarlo le pido al Señor que, mire cómo lo dice, encamine vuestro corazón. Es que el Señor bregue, encaminar es por aquí, papá. Es por aquí o es por acá. ¿Qué? Hazlo así. Lo que te dije la semana pasada, como terminé la semana pasada, empiezo esta. No resuelvas los asuntos de tu matrimonio bajo tus propias premisas. Siempre en oración. No resuelvas los asuntos de crianza de tus hijos, de tu relación con tus padres, con tus hermanos, relaciones entre hermanos de la fe. Los asuntos con tu jefe en tu trabajo, aunque sean gente inconversa. Todo va en oración. Todo va en oración. Dios es el que te pone en gracia. Dios es el que te da la palabra correcta. Dios es el que te ayuda a callar, si no eres de los que le gusta callarse. Y que te ayuda a hablar, si eres de los que no te atreves a hablar. ¿Me entendió? Esto es bien importante. Si tú te acostumbras a pedirle al Señor que vaya frente a ti en los asuntos de tu vida, Él lo va a hacer. Tú vas a ver un cambio radical en todo lo que está alrededor tuyo. Tienes que aprender esto, es bien importante. Pablo lo hacía, imagínate tú y yo. ¿Bien? Así que hoy vamos a la corrección. ¿Cuál era el asunto que tanto preocupaba a Pablo? Vamos a leer ahora una porción importante, pero escúchame bien, para que la entiendas cuando la leamos. Pablo toca el tema. Es una porción en tres pedazos. Le dice a la iglesia lo que tiene que hacer.

Luego comenta el problema. No. Le dice lo que tiene que hacer. Da un ejemplo de cómo él vivía cuando estuvo entre ellos. Y le dice: y este que tienen allí no está haciendo eso. Y vuelve y le dice a la iglesia lo que tienen que hacer. Y es muy fuerte. Fíjese, Pablo, hasta ahora en las dos cartas ha sido muy, muy chulito. Muy bueno. Pero ahora se va a poner los pantalones. ¿Cuál era el asunto? Timoteo le informa a Pablo que había disgusto entre la iglesia. La iglesia estaba disgustada, estaba incómoda. ¿Por qué? Porque había uno o más hermanos que consistentemente se aprovechaban de los demás, sacando algún tipo de ventaja económica y no daban un tajo en defensa propia. ¿Okay? Gente que sencillamente no trabajaba. Fíjense que la iglesia se convirtió en una comunidad de fe. Estamos hablando de una persecución. Cuando le dije persecución, esta gente vivía en su ciudad. Esa gente vivía de producir y de vender. Y si ellos habían dejado su templo pagano por seguir a Cristo, y se había formado el revolú que se formó, esta gente quizás no estaba vendiendo. Esta gente podía estar pelada, pero pelada de verdad, con negocios en quiebra. Lo único que le quedaba entonces a ellos cuidarse entre ellos. Y cada cual venía y decía: la estoy pasando malísima. Ya no puedo vender las cabritas, o no puedo vender, qué sé yo, las carteras que hago, o nadie llega al negocio, o no me quieren dar trabajo, si era alguien que trabajaba en albañilería, lo que fuera. Y tuvo la iglesia a convertirse en una comunidad de fe que se sostenía. Entonces, unos a otros empezaron a sostenerse, a cuidarse. El que tenía una granja, a ayudar a los demás para que comieran. Pero con el tiempo se dieron cuenta que había un grupo de hermanos, o uno o más, que todo el mundo traía. Pero ellos no. Todo el mundo salía a trabajar, pero ellos no. Siempre había una excusa, siempre estaban chavados, siempre les dolía algo. Y está bien al principio y está bien una vez, pero sigue y sigue. Y la bondad del Señor que viene en el proceso de ser cristiano. Entonces, ahora vivimos en la caridad, en el amor. Y todo el mundo saca lo que tiene y casi lo que no tiene para los demás, ¿sí o no? Pues ese es el principio de la iglesia. Pero cuando hay alguien que no lo está haciendo, una cosa muy práctica. Gente dice que lo último que se le convierte a algunas personas en la vida es esto. ¿Sabes lo que es esto? Está limpio, ¿verdad? Ok. ¿Sabes? Sale algo raro ahí. Ok. El bolsillo. Y estoy bien, y soy cristiano, y todo bien chévere, hasta que me tocas el bolsillo. Así que había alguien que no estaba trabajando y estaba haciendo de carga a los demás. Y lo más doloroso es que se estaba aprovechando de la bondad y la caridad cristiana. ¿Cuál era su modo de operación? La carta no nos los explica. Así que lo más que podemos hacer es especular. Pues uno puede especular de mil maneras. ¿Será que le prestaban dinero? Y él prometía pagar, o ella, y no pagaba. Y le pedía al otro y no pagaba, y le pedía al otro. Yo he vivido todo eso a través de los años, aquí y fuera de aquí. Y siempre, ¿cómo es que dicen? De cualquier malla, alojado. No lo he visto. Gente que clama tener un problema y pide aquí, después pide allá, y un día los hermanos se dan cuenta y vienen: pastor, como que aquí algo raro, hay que ir y bregar. Y como tú bregas, porque para lo que venía era para eso, pido dinero y no pago, pedían cosas prestadas que luego no devuelven. Aleluya. Que si te pedí una pieza de ropa, un accesorio, una máquina, una herramienta. Bueno, hay veces que hay gente se le olvida sanamente, ¿no? Y honestamente, un libro. Aleluya. Los libros. Y honestamente debemos ser lo suficientemente maduros que si yo te pedí algo y me quedé con él, dímelo, pues no me debe molestar. Si me molesta, el inmaduro soy yo. Pero obviamente aquí está hablando de gente que lo hacía en todos lados. Y a aquella le pedí la cartera, y a este el vacuum cleaner, y al otro esto, ¿qué? Ale.
como los bowls de comida que me llevan llenos en diciembre a casa, yo los devuelvo en julio. Sorry. Vacío, para colmo. Por lo menos lavado. Y estoy esperando, pero no han vuelto lleno. Yo estoy bien dolido. ¿Ok? Yo voy a hacer algo. Voy a comprar un set de bolas. Voy a poner Gadiel arriba y te lo llevo a tu casa. Y tú dedícate a enviarlo. Que esta mujer hace unas cosas bien interesantes. No le voy a decir qué porque me las quitan. Son mías. Entonces, pues, eso es importante. Y si la cosa era todo el tiempo, pues llega el punto que uno dice, espérate, pero esto es otra cosa. No es que se lo olvidó. Es que lo hace con todo el mundo. ¿Ok? Era gente que se valía del principio de la caridad cristiana para vivir de los demás. La pregunta, esto pasaba mucho en ese tiempo, era que llegaban a la iglesia y decían, pues los ricos de la iglesia tienen que sostener a los pobres. Unos medio socialistas comunistas extraños. ¡No! Deja al rico con sus chavos y usted váyase a trabajar. Cada cual da según tiene, eso es lo que la Biblia dice. Así que el que tiene más puede dar más. Eso es un buen punto importante. Pero no que el que tiene más te tiene que dar a ti y tú no das nada. Aleluya. Ok. Había una cosa, uno de los comentaristas que leí, bueno, el comentarista que leí tenía una nota que hablaba de una persona que tocaba el tema. La manera antigua de reunirse en la iglesia del Nuevo Testamento eran en las casas, no había esto. Tampoco era una iglesia muy grande. Y había dos formas que podía ocurrir. A veces había un hermano rico, se había convertido, y el hermano rico tenía casas grandes, que tenían patios interiores, y entonces podían venir. ¿Okay? Y entonces, claro, el que estaba invitando era el hermano que tenía dinero. Bien. Ahí es que surge el problema en Corinto, en el capítulo 11 de Corintios, de que los hermanos ricos, después de un tiempo, Segundo, la iglesia se reunía a comer, literalmente a comer. Había mesa, había comida, había bebida, había carne, había de todo, ¿no? Ajoa, habichuela. No. Y durante esa comida se hacía la cena del Señor. Y mientras tanto juntos, lo más seguro después de la cena, entonces había, algunos profetizaban de la chuleta que se habían comido. Pero venía la profecía, la ciencia, todo eso que se hacía junto y cantaban y se explicaba la palabra. ¿Qué? El problema que hubo en Corinto fue exactamente eso, que algunos hermanos ricos que tenían familiares ricos empezaron a sentarse en las mesas y dejaban a los más pobres afuera. Y ellos comían y se hartaban y los demás pobres les llevaban migaja. Y dice Pablo que empezaron inclusive a emborracharse, vino de más y terminaron haciendo unos festejos que no tenían nada que ver con el cuerpo de Cristo. Y Pablo les dice, por eso algunos de ustedes están enfermos y otros ya, ¿qué dice? Duermen. Dios había tenido que enjuiciar gente que en vez de entender lo que se hacía cuando la iglesia se reunía, habían convertido eso en una jarana. Es que Pablo corrige. Cuando tú y yo estamos tomando la cena, que yo te leo Corintios 11. Y en Corintios 11, pues como te digo, y yo recibí del Señor lo mismo que... Sí, pero lea un poquito antes, lea un poquito después y va a haber ese problema. Había otro tipo de iglesia que se reunía ya no en casas de gente rica, sino que eran todas la misma común, ¿no? Quizás buscaban una plaza, se iban a la calle, se iban a otro sitio, pero iban a comer. ¿Qué pasa cuando todo el mundo es igual de pobre? Bueno, igual de rico en Cristo, ¿verdad que sí? ¿Qué usted hace cuando va a su casa? Aquí no hay nadie de caché, ¿verdad? No, ok. Bueno, está bien, perdón. Humilde, somos todos de barrio, ¿verdad que sí? Guaynabito, pues váyanse, es gelajo. Gelajo, Guaynabito para Guaynabo. No. ¿Qué usted hace cuando nos vamos a reunir en San Givin? ¿Qué dijeron por ahí? ¿La fiesta de él? Cada cual lo suyo. Y entonces tú organizas. Yo traigo la joa, que él trae la ensalada, que trae esto, que trae los refrescos, todo. Y todo el mundo pone, quizás uno pone la casa, pone. Entonces tú vienes y todo el mundo llega feliz. Y de momento alguien llega sin nada. Ay, se me olvidó. Pero vamos para la próxima. Y la próxima voy a traer tal cosa. Y en la próxima, no pude hacerlo. No compré las cosas.
Y viene la tercera. Y un día todo el mundo se mira y dice: tú eres un ganso. Tú eres un ganso. Y fíjense, si le pasa a usted en su familia, que estoy seguro que sí, porque en toda la familia de Puerto Rico, o sea, lo más seguro, los tesalonicenses, había un montón de puertojos allí, estoy seguro. Usted sabe que va a haber un ganso. Va a haber un ganso. Y si es en su casa, o una gansa, está bien. Y si es en su familia, llega el punto que empieza a incomodar. Y uno empieza a decir: espérate, espérate. Voy a tener que asignarle la próxima vez ya. Y vamos a tener que. Y un día usted, quizás en su casa, lo dice en vivo: oye, llevas varias veces desprometido tal cosa y no la traes. ¿Qué vas a hacer la próxima vez? ¿Lo acabas de qué? Es poner en público y darle un poquito de vergüenza, a ver si coge vergüenza. Estoy dos o tres aquí que estoy seguro que lo han dicho sin ningún problema, ¿verdad que sí? Ok. Pero imagínese eso en el contexto de la iglesia, donde vamos a adorar al Señor y va a haber esta reunión de mujeres y todo el mundo va a traer algo y siempre la misma persona. Ay, come de todo. Y es la primera o el primero que se sienta en la mesa y espera que le sirvan. Y para colmo ni frega. Como que viene a ser servido y no a servir. Estoy loco por cantarme otro aleluya hace jato. Me han pasado tantos flashbacks. ¿Ah? Ay, se. Ay, no, no lo haga. Y para colmo, cuando se sobra algo, dame un plato que me voy a llevar. ¡Ja! ¡Ja! O sea, la iglesia siempre se reunía a comer y la gente llevaba sus cosas. Yo estoy seguro que el ganso no llevaba nada. Y ya la gente estaba molesta. Llegué al punto que la comunión, esa belleza de sentarnos juntos, comer juntos, adorar al Señor, ya se estaba dañando. ¿Ok? Y Pablo, todas sus cartas, Pablo, cuando hay algo que tenga que ver con la unidad de la iglesia, él es un león, él es una fiera. La unidad de la iglesia es intocable. Es intocable. O sea, lo peor es que esto había ocurrido con Pablo allí. Porque él va a decir, cuando usted lea conmigo ahora, va a darse cuenta que Pablo ya había tocado este tema estando con ellos. Por lo tanto, él corrigió el asunto en vivo. Y en la primera carta él toca el tema someramente y en la segunda dice: se acabó. Este tipo es un ganso. Se acabó. Así que vamos a leerlo. Voy pedacito a pedacito, explico un poco. ¿Ok? ¿Quieren ver el chismecito? Ahora sí. Versículo 6. Ya Pablo aquí no está diciendo hagan esto, no. Pero os ordenamos. Esto es una orden. Hermanos, ustedes son mis hermanos. En el nombre de nuestro Señor Jesucristo. Por si acá creías que era Pablo, te lo está diciendo en el nombre del Señor. Que se aparten de todo hermano que ande desordenadamente. Y no según la enseñanza que recibieron de nosotros. Eso es serio. Yo quiero que usted entienda que esa carta se está leyendo en un servicio donde está toda la iglesia. Y allí están sentados los jaibas. Lo más seguro, mientras van por esa parte, el tipo tiene un hueso de pollo aquí. Y así se quedó. Ellos están sentados, los vagos, los vividores están allí. Están sentados con todo el mundo. Y Pablo le dice a la iglesia en el momento que estaba esa carta siendo leída. Y la gente está molesta. Y todo el mundo sabe que Mr. Fuke está ahí o Mrs. Fuke está acá. Y cuando leen esa parte, yo me imagino la gente loca por mirarle la cara a ver si tienen un poco de vergüenza en esa cara. Una situación súper incómoda. Súper incómoda. Pablo le dice a la iglesia en ese momento: no los vuelvan a recibir. El próximo domingo nos vamos a ver, vamos a comer y tú no entras, varón.
Oh, a menos que cambie. Eso vamos a llegar al final. Tú no entras. No te quiero aquí. Que no reciban más esos que estaban afectando la comunión y la paz de la congregación. Que insistían en no obedecer, porque era algo que ya se les había enseñado. Así que imagínense la tensión en el aire cuando se estaba leyendo eso y cuando acabó el servicio. Que todo el mundo se ve las caras. Y había algunos así, ¿viste lo que le dijeron? ¿Viste lo que dijeron? Hay mucha gente que pensaría que esto que hacían en ese tiempo se pasa de la raya. Nuestras sensibilidades modernas, escúcheme bien, y nuestra falta de formalidad en la iglesia, igual que en otras instituciones. Nosotros vivimos en una época donde hay una falta de formalidad brutal. Y la falta de formalidad es que yo hago lo que me dé la gana. A mí nadie me puede decir lo que tengo que hacer. ¿Okay? Soy parte de un grupo mientras me convenga. Pero el día que me pidan o me digan algo, por ahí mismo me voy y no me importa. Así no era. ¿Okay? Había mucha formalidad en la sociedad y había muchísima formalidad en la iglesia. Y esto que está hablando Pablo es el nivel de disciplina en la iglesia. Y yo en esto tengo que decirle que yo sería bien cobarde, sería bien extraño para mí pararme aquí y decir, el hermano Chencho, aquí no hay ningún Chencho, ¿verdad? Nadie le dice Chencho. El hermano Chencho ha hecho tal y tal y tal cosa, por lo tanto está siendo excluido de la comunión de esta iglesia. Cuando lo ven en la calle, lo saludan, pero no le vuelvan a decir hermano hasta que resuelva. Mano Chencho se pone de pie. Todo el mundo le está viendo la cara a ese Chencho. Eso pasaba ahí. Eso pasaba ahí. Y en muchos, en tiempos antiguos, tiempos de los puritanos, en Europa, en Estados Unidos, pasaba también. Literalmente había listas de gente en la iglesia y nadie podía tomar la cena del Señor si no estaba en la lista. Y si usted hacía algo en la semana, recuerda, las ciudades eran más pequeñas, el ministro tenía mucho más caché y responsabilidad. Hoy en día, desastre, nadie quiere saber de la iglesia, no le importa. Y si alguien se sabía que estaba haciendo algo incorrecto, estaba en adulterio, fornicación, había hecho un revolú en sus contratos, no estaba dando testimonio, el domingo lo tachaban de la lista de la cena. Y era una vergüenza no poderte parar a buscar el pan y el vino. Sí, pero es que eso está muy fuerte. Dejen que llegue al final, que Pablo lo dice bien fuerte. Pablo dice, háganlo para que se avergüence. ¿Lo vio? Bien fuerte, bien fuerte, bien fuerte. Así de seria es la unidad de la iglesia. Y usted y yo estamos aquí para cuidar la unidad de la iglesia. Así que aunque tú pienses que Pablo se pasó de la raya, en esa época el principio del honor y la vergüenza pública, tú eres honrado cuando lo haces bien y eres avergonzado cuando lo haces mal. Y es públicamente, porque es importante que todo el mundo sepa dónde tú estás parado. Y Pablo utilizó esa ética en lo que está hablando. Versículo 7. De aquí voy al 7 al 9. Pablo se pone como ejemplo de lo que se supone un cristiano sea en su vida regular. Escúcheme bien, lo que se supone que un cristiano sea en su vida regular. Cuando salgamos ahorita de aquí y todos salimos para casa y vamos allá y estamos en casa por la noche y por la mañana salimos a nuestro trabajo, lo que tenemos que hacer, ¿cómo me comporto allá? Y Pablo le había dado ejemplo vivo a esta gente de cómo uno se comporta cuando sale de aquí. Porque aquí todo el mundo es cristiano, aquí todo el mundo canta y todo el mundo ora y pone la carita así. Pero allá la gente te está viendo y está interaccionando contigo como tú eres. Y Pablo tiene que tocar este tema particular de la vagancia. Dice, porque vosotros mismos sabéis de qué manera tienen que imitarnos. Pues nosotros no anduvimos desordenadamente entre vosotros. Voy leyendo aquí a la vez, la Nueva Versión Internacional me gusta mucho. Ustedes mismos saben cómo deben seguir nuestro ejemplo. Nosotros no vivimos como ociosos. Desordenadamente, acá en la Nueva Versión Internacional, ocioso, un ocioso es un vago. De hecho, el texto anterior, el versículo 6, la Nueva Versión Internacional lo tiene como, no vivan como los vagos, literal. Dice,
Ni comimos, versículo 8, ni comimos el pan de balde, el pan de nadie. Quizás no entendemos bien eso, pero acá lo que dice es: no comimos el pan de nadie sin pagarlo. Pablo no se aprovechó de la gente, sino que trabajamos con afán y fatiga día y noche para no ser gravosos a ninguno de vosotros. Esto es bien importante. Dice: no porque no tuviésemos derecho, sino por daros nosotros mismos un ejemplo para que imiten. Escúcheme bien. Antes de Pablo proseguir con el regaño, él mismo se pone de ejemplo como apóstol de Cristo. Escúcheme bien. Y según la costumbre de la época, él podía recibir de los tesalonicenses un estipendio. Mientras estuviera allí, la iglesia tenía que pagarle a él. No había problema con eso. De hecho, Pablo va a los lugares como misionero y rehúsa recibir estipendio del lugar donde va. Las iglesias que fue plantando empezaron a enviarle ofrendas, pero cuando él estaba en un lugar nuevo, no recibía dinero. Y se buscó un montón de conflictos, porque en esta época era una falta de respeto que tú llegaras a un sitio y no te dejaras ayudar. La primera carta de los Corintios, el problema mayor que tenía Pablo con los Corintios era que ellos decían que les había tocado un apóstol barato. Bajito, calvo, feo, con los ojos dañados, perdón, con los ojos así dañados, y para colmo, no quería coger chavos de ellos. Era un caché, escúchame bien, era un caché ser una familia que adoptaba un filósofo, un misionero, en caso de los cristianos, pero este era un filósofo, y el que lo traía, usualmente una familia de dinero, lo traía, lo ponía en un cuarto, le daba comida, le daba estipendio, y esa persona vivía en un lujo durante el tiempo que estuviera en alguna de estas ciudades griegas. Y la familia que lo había traído se sentía como si hubiera traído un artista. No sé si están conmigo. De hecho, esta gente era la que entretenía a los demás, los filósofos que se paraban en las plazas a entretener. Así que era un caché que la familia Ríos tuviera al último filósofo que entró por Arecibo. Y aquí voy a presentarle, los invito a mi casa para que escuchen a este hablador. Y cuando Pablo llegaba decía: no quiero dinero de nadie. ¿Por qué? Porque no quiero que la gente confunda lo que estoy haciendo con que me quiero llenar el vientre. Así que yo voy, me busco un trabajo de día, todo el mundo me ve trabajando como un animal, y cuando termino la tarde me voy a trabajar en las misiones de noche. Eso es lo que él dice ahí. Y en Tesalonicenses dice: trabajando de día y de noche con gran esfuerzo, para que nadie tenga absolutamente nada que decir. La gente en Corinto le cogió manía a Pablo y le metieron un problemazo. Y por eso es que usted ve en Corinto al principio que dicen: yo soy de Pablo, yo soy de Apolo, yo soy de Cristo. Estaban locos por salir de él, porque no les daba caché. Y Pablo no quería bregar con eso. Entienda que había mucho de orgullo ahí, ¿no? Gente que quiere treparse encima de los demás dentro de la iglesia, porque yo doy más que el otro, yo sé más que el otro, yo soy más cachendoso que tú. Y el primero que pueda darle casa al gran predicador o al apóstol, entonces después toma el control de la iglesia. Y Pablo no deja. Pablo está brutal. No se dejaba. Y él le dice: ¿ustedes saben lo que yo hice cuando yo llegué ahí? No porque no tuviese derecho, pero les pedí cero. Ustedes me vieron trabajar día y noche, yo comía lo que yo compraba. Si ustedes me vieron a mí hacerlo, y después les dije, pues bien, ustedes me vieron a mí hacerlo. Ese es mi ejemplo. Y entonces después yo se lo decía a ustedes. Versículo 10. Léalo conmigo, por favor. Todo el mundo, acá, 1, 2 y 3. Porque también, cuando estábamos con vosotros, os ordenaba, no sugerencia, no era una recomendación, que era una orden, os ordenábamos esto: si alguno no quiere trabajar, tampoco coma. O sea que Pablo tuvo que decirle eso en vivo porque ya había gente que no lo hacía. Ya había cuatro jaivas allí. Y entonces trae el problema, versículo 11.
porque oímos que algunos de entre vosotros andan desordenadamente, no trabajando en nada, sino entremetiéndose en lo ajeno. Lo voy a leer en la versión, Nueva Versión Internacional. Nos hemos enterado de que entre ustedes hay algunos que andan de vagos, sin trabajar en nada y que solo se ocupan de lo que no les importa. Ay. Anda, ¿qué fuiste? ¿Qué fuiste? Se ocupan de lo que no les importa. Versículo 12. A los tales mandamos y exhortamos por nuestro Señor Jesucristo que trabajando, ¿cómo? Eso es con tranquilidad, todos los días. Todos los días tienes que levantar por la mañana, ir a tu lugar de trabajo y trabajar todos los días. Todos los días, todos los días, toda tu vida. Si no quieres ir, pues no come, se acabó. ¿Ok? Yo quiero que usted entienda que el trabajo es puesto por... Primero, el trabajo es honra. El trabajo estaba en el Edén antes de la caída. Por si acaso, tenga mucho cuidado. Lo que la caída hizo fue que puso el trabajo difícil. Y el trabajo que iba a hacer, la manera en que Adán y Eva iban a sojuzgar la tierra, se convirtió en la manera en que la tierra se los come a ellos. Por eso decía Adán que ahora esta tierra te va a negar su fruto hasta que vuelvas al polvo donde saliste. Por eso estamos así. ¿Usted se vio las ajuguitas esta mañana? Y cuando se fue a levantar, ¡ay! ¡Ay! Y esa espalda que antes la tenías nuevecita y ahora te duele la L1, la L3, la L5 y la L200 y la, te duele todo. Hasta lo que no tienes te duele. Amén. ¿Sí o no? Porque el trabajo se convirtió en maldición. Bueno, el pecado maldijo el trabajo. Y es difícil. Pero la realidad es que el que no trabaja tiene un segundo problema. Aparte de que se supone que no coma, que literalmente se muera, es que el que se queda de vago tiene demasiado tiempo para inventar pecados. Lo repito. El que se queda de vago tiene suficiente tiempo para inventar pecado. Usted nunca, nunca puede dejar de servir a su familia, a la iglesia y al Señor. Hasta los retirados les estoy hablando aquí. Usted se ganó su descanso. Usted se ganó su descanso del trabajo, pero nunca te mandaron a descansar de la obra de Dios. Nunca. Y si usas tu tiempo para vagancias, se va a convertir en problema de pecado para ti. Es un problema en la condición del ser humano. Y te vas a ir entremetiendo en las cosas que no te importan. A los tales mandamos y exhortamos por nuestro Señor Jesucristo que trabajando sosegadamente coman su propio pan. Nueva Versión Internacional. A tales personas les ordenamos y exhortamos al Señor Jesucristo que tranquilamente, como que esto es para toda la vida, se pongan a trabajar para ganarse la vida. ¿Cuál es la exhortación? Dejen la vagancia, dejen el ocio, dejen el tiempo libre, que eso lo que hace es que produce pecado. Pónganse a trabajar y dejen de fastidiar a los demás. Amén. En inglés le llaman al ganso, le llaman freeloader. ¿Usted lo ha escuchado? Los freeloaders. Yo le contesto hace un tiempito a ustedes. Estoy viendo un día en las redes. Alguien que hace dibujos de chistes y cosas, y tienen estos dibujos de todo el mapa de Estados Unidos con diferentes características del lugar. Ejemplo, tenía uno que era las características del área, y si Texas estaba allí, Texas eran los vaqueros y los de Boston eran los snobby, los guaynabitos, y Nueva York eran los qué sé yo qué, y así por el estilo. Y está todo esto puesto bien chévere, y vi a Puerto Rico, y en Puerto Rico decía The Freeloaders.
Porque hasta hace poco tiempo aquí había 4 millones de personas. Ya hay 3, yo creo. 3.6 es que hay, ¿te saben? 3.2. Vamos a dejarlo en 3. Porque como va la cosa, 200 más se van ahorita. Vamos a dejarlo en 3. 300. De esas 300, 3 millones. Cuando había como 3.5. De esas, tú quitas los niños y los viejos, que cada vez son más. Retirados, está bien. Te queda en la fuerza laboral 1.5, creo que era 1.5 millones de personas que estaban en su edad para salir por la mañana a hacer algo, ganarse un sueldo, aportar al gobierno con sus taxes y aportar a la economía con sus compras. De ese 1.5 millones en Puerto Rico solamente trabaja el 40%. Puerto Rico hay 400, 600 mil personas que trabajan. El resto vive de los demás. ¿Okay? Por eso en la escuela, cuando los que estaban en la elemental hace muchos años nos daban un libro de cuentos, decían los cuentos Juan Bobo. Y Juan Bobo era el tipo más listo del mundo, ¿se acuerdan? Porque ese es uno de los pecados nacionales de este país. Vivir de los demás. Cada nación tiene sus pecados nacionales. Nosotros no somos los únicos que hacemos eso, por si acaso. ¿Okay? Hay pecados nacionales de violencia, hay pecados nacionales de robo, de lo que sea. En este país nuestro pecado nacional es ser un vago. Y usted y yo estamos sufriendo todos los días porque el que todavía está trabajando por ahí tiene que agarrar su sueldo y no lo ve. La mitad de su sueldo nunca la va a ver. Porque la mitad de su sueldo es para pagarle el sueldo a alguien que no quiere hacer nada. Y la paz se nos va. Yo ni miro ya el talón. No quiero verlo. Se nos va la paz. Yo quiero que usted entienda que esto es un asunto serio. Este asunto ha traído a este país a la quiebra. Nosotros tenemos un país que es inviable ahora mismo. Nosotros no tenemos el dinero para pagar todo lo que debemos. Y la gente va a seguirse yendo. Puerto Rico, si sigue así, desaparece como nación. Por una sola cosa. Porque nos comimos por los rabos robándonos los unos a los otros en vez de trabajar con nuestras manos. Y el que no tuviese dinero, que no coma. Yo quiero que usted entienda la seriedad de lo que nosotros estamos viviendo aquí. Pablo vio el mismo, parece que esta gente tenía problemas. Y le digo, lea las cartas, porque es que hay otro lugar, ahora yo no recuerdo cuál es. Que Pablo dice, creo que es Pablo, Pedro, no me acuerdo qué dice. Y a estos los tienen por brutos y bandidos y qué sé yo qué, y eso mismo son. Donde quiera que usted va, la sociedad tiene sus pecados. Eso es el pecado. El pecado hace que no podamos vivir bien, que no podamos estar juntos en armonía, que nos comamos los rabos los unos a los otros, que nos pasemos en las luces, que nos saltemos la fila. ¿Ah? Que busquemos taquillas gratis, que no sé, 20 cosas con tal de no pagar. Y alabamos a aquel que lo logra sin gastar. Y Pablo lo ve, posiblemente esta gente tenía ese problema. Y Pablo le dice, aquí no. En la casa del Señor, no. De más está decirte que te pido y te ruego, porque voy a terminar acá con Pablo y el pobre tesalonicense que está desbaratando, pero ahora te hablo a ti y me hablo a mí. El que no trabaje, que no coma. Y cada gansería que hagas en tu vida para ganarte un peso injusto es pecado delante de Dios. Y vas a dar cuenta. Canten todo lo que quieran ahora. Aleluya. Sigue, sigue los jatos. Que esta píldora tiene que bajar con calma. Aleluya. Está con vibrato. Operático. Aleluya. Es que hay ocasiones que no entendemos por qué las cosas no nos salen bien. ¿Por qué plantamos y se nos muere?
¿Por qué echamos? Y es como si tiráramos al aire. ¿Por qué la bendición de Dios no llega? Porque hay principios de Dios que no podemos violar. Y aunque nuestro país lo haga, y aunque todo el mundo lo haga, nosotros somos de otro mundo. Somos de la ciudad celestial. Y la Biblia dice, Dios labora hasta ahora, por eso nosotros laboramos. Y el primero que sale trabajando en la Biblia es Dios. En el mismo primer capítulo. Y descansa después que terminó su obra. Y dijo que estaba bien y que servía. Y descansó el domingo, el lunes se puso de pie otra vez. Para bregar contigo y conmigo. Esto es serio. Es súper serio. Mire su vida. Mire cómo la está manejando. Mire su hogar. Cómo está corriendo su hogar. No se preocupe. Yo sé que hay diferentes cosas. Yo sé que hay diferentes problemas. Y yo le pido solamente que usted y Dios, si quiere consejo, lo pide. Cuadren bien su necesidad. ¿Cómo está viviendo? ¿Cómo es que tiene su arreglo hecho de vida? Con su esposo, su esposa, sus hijos, sus negocios, lo que sea. Solamente asegúrese. Escúcheme. Asegúrese que usted es fiel al testimonio que le debemos al mundo y a la obediencia que le debemos a Dios. Eso es todo. ¿Ok? Bajo dos. Sé que me levanté mucho. Versículo 13. Le acaba de hablar a los vagos y ahora va a cerrar. Y dice, vosotros, hermanos, no os canséis de hacer el bien. ¿Por qué tiene que decirle eso? Porque los hermanos, viendo a aquellos injustos que estaban haciéndolo mal, llega el punto que dicen, pues ya yo no llevo nada. Pues ya yo no bendigo, ya yo no saco ofrenda. Y Pablo dice, se nos va a destruir la iglesia. Los que están haciéndolo bien, no se cansen de hacer el bien. Lo que hay que hacer es extirpar al que lo está haciendo mal. ¿Ok? Si vosotros, hermanos, no os canséis de hacer el bien. Versículo 14. Si alguno no obedece a lo que decimos por medio de esta carta, ahí Pablo va a cerrar. A ese que dice, señaladlo. Y no, yo me imagino la mesa, la gente sentada, y cuando dijeron eso en la carta, señaladlo y no os juntéis con él. ¿Para qué? Para que se avergüence. ¿Qué pasaría hoy en día si pasa eso en la iglesia? Jamás vuelve. Se va ese, se va el vecino, el amigo. Y Pablo lo hace así, no para que se fuera. Se lo voy a explicar. Mira el próximo texto, 15. ¿Qué dice ahí? Léalo conmigo todo el mundo. Mas no lo tengan por enemigo, sino aconséjenlo, amonéstenle. ¿Cómo a qué? Como hermano. Es mi hermano en la fe. Yo te amo. Tú eres de esta casa. Tú eres un hijo de Dios, pero lo estás haciendo mal. Le estás haciendo daño a la iglesia y daño al testimonio. Te amamos y este es tu lugar. Pero hasta que no lo hagas bien, no vuelve. Eso es lo que es. Y por favor, vuelve rápido. Arrepiéntete y conviértete de tu mala conducta. Eso es lo que dice ahí. ¿Lo vio? Eso es una restauración para la gloria del Señor. Un aplauso al Señor por eso. Pablo concluye la carta rogándole a Dios que traiga paz. Mira, la última oración que Pablo hace de toda la carta, que hizo tres oraciones, la última es, Señor, dale paz a esta gente, porque estaban molestos. Así que el versículo 16 es hermoso. Mira lo que dice. Y el mismo Señor de paz os dé siempre paz en toda manera. El Señor sea con todos vosotros. Dios, tráele paz a esta gente, porque ellos la están perdiendo. Él está claro que esta iglesia había perdido la paz por la gente que estaba cortando la paz, por los desobedientes, desordenados. Y él le pide, Señor, ten misericordia y trae paz a este grupo. Y con la autoridad que Dios le da en su ministerio, él se despide, y usted ve el tono de Pablo, ya no es de tanto amor, es un tono incómodo,
por lo serio y lo triste de lo que él acaba de hablar, pero necesario para la edificación. ¿Usted ha visto cuando usted está en medio molesto que se va? Ok, nos vemos, adiós. Después que usted regaña, aquí nadie regaña a nadie, a sus hijos, ¿no? Usted tiene que decirle algo, usted le tuvo que decir a alguna persona y está molesto, ok, déjalo aquí, nos vamos, hablamos. Pues eso es lo que Pablo hace al final. Mire cómo dice Pablo, versículo 17. Por si acá creen que no soy yo el que lo dije, la salutación, el saludo es de mi propia mano, de Pablo. Este es el signo en toda carta mía, así escribo. Esta gente, alguien le escribía las cartas, él las dictaba. Y le cogió el papel a la persona y dijo, por si acá este soy yo. Y esas palabras duras y dolorosas que te tuve que decir es porque te amo. Pero van con mi autoridad. Mucho cuidado cómo te comportas. Y termina el versículo 18 de toda la carta. La gracia de nuestro Señor Jesús. Léalo conmigo. La gracia de nuestro Señor Jesucristo sea con todos vosotros. Amén. Escúchame bien, hermano. La unidad del cuerpo de Cristo. Este grupo que está aquí. Porque usted pertenece a este lugar. ¿Okay? Y somos parte de la iglesia que se reúne hoy en todos sitios. Todas las iglesias, los cristianos en todo lugar, aquí, fuera de aquí, fuera del país, todos son nuestra casa. Pero usted pertenece a este sitio, esta es su congregación. La unidad de este lugar, la paz entre nosotros, el amor interno, son esenciales, no son negociables. ¿Para qué? Dos cosas, porque tú vienes aquí a ser bendecido. Y si no hay paz, ¿qué va a pasar? Pues no eres bendecido, vienes aquí y sales atribulado. Vas a la casa de oración y sales atribulado. Ves a los hermanos y sales atribulado. No sirve porque no nos estamos llevando bien, porque nos estamos hiriendo, porque estamos trabajando en contra del otro. Así que este lugar existe para tu bendición. Este lugar existe para tu edificación. Cuando llegas por esa puerta, cargado y cansado, y oramos los unos por los otros, Dios se manifiesta y te bendice. Y tú adoras y tu espíritu se acerca al Rey. Y tú escuchas la palabra y eres edificado. Y sales de aquí nuevo, ¿sí o no? Pero si nosotros no cuidamos esto, se acabó la bendición. Y el lugar ya no trae bendición a tu vida. Y al último tenemos que rompernos en cantos. Así que lo primero es que tenemos que cuidar esa unidad. Porque este es el lugar de nuestra bendición. Esta es la fuente de nuestra edificación. Esa gente que está al lado tuyo son tu bendición. Algunos días se le olvida ser tu bendición. Pero son tu bendición. En las cosas buenas y en algunas malas que hacen a veces son tu bendición. A veces Dios los usa para edificarte, otras veces para corregirte. Y tienes que aprender que eso es así. Aquí, escúcheme bien, todo lo que pasa aquí con gente que ama a Dios está diseñado por Dios para tu bendición. Y tienes que aguantar como un machito, una hembrita, cuidando la unidad. Cuidando la unidad. Y segundo, ¿por qué esto tiene que estar bien aquí? Porque la gente nos está mirando. El testimonio de la iglesia está en cómo vivimos. Y si aquí somos iguales que afuera, esto no sirve. Si viene alguien de afuera y entra a un lugar, y la gente se está sacando ventaja unos de otros, y están unos encima de otros dándose pescozones. Santiago lo tuvo que decir en la carta a ustedes. Las peleas que hay entre ustedes es por su corazón codicioso. Ustedes van a terminar matándose los unos a los otros. Santiago le escribe a una iglesia, yo no sé cuál fue, pero estaban al garetoski. Dice, ustedes se van a matar en canto. Nosotros no podemos permitirnos eso. Yo amo llegar aquí y salir por la tarde. Y ese ratito que me tiro en casa en la cama, antes del final de la Copa Mundial, nadie se muera ni se enferme, porque primero voy a dormir y luego voy a ver la Copa Mundial. ¿Lo entendió? Voy a estar totalmente tirado así en la sala, en el televisor bien grande. ¿Ok? Argentina, que tú dices hablando de España, pero Dios de misericordia, necesito oración ahora mismo en esta esquina. Nada, si gana España es la madre patria. Ganamos por donde quiera. ¿Ok?
Pues estar así, así. Ale, no, no, no digo más nada. Porque yo llegué ahí. Porque yo salgo y cuando pongo mi cabeza en la almohada para descansar en la tarde, me encanta recordar lo que pasó aquí y reírme y decirle, Señor, gracias porque nos tocaste otra vez. Nosotros debemos buscar que esto no se dañe ni se acabe. Y quien único puede hacer que esto no se dañe ni se acabe somos nosotros, porque Él está listo para bendecirnos. Pero si dejamos pecado en nuestro corazón, si escondemos iniquidad en nuestra vida, si no cuidamos esta unidad, lo perdemos. Y no hay nada peor para un creyente que no tener un buen lugar donde reposar su cabeza. Ese lugar es la iglesia. Cuide esto que está aquí. Cualquier cosa que atente contra esta unidad, contra este amor, contra este propósito, la tenemos que extirpar. Y yo le pido en esta mañana a Dios, y con esto cierro, que nos conceda un corazón limpio. Di conmigo, corazón limpio. Un comportamiento ejemplar. Dilo, comportamiento ejemplar. Un amor profundo. Dilo. Una misericordia amplia. Y un compromiso con el reino. Para que el día que nos toque estar frente al Señor, nos diga que fuimos dignos de nuestro llamamiento. Dale un aplauso al Señor.

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1: Porque si uno está viendo imágenes, películas, revistas, lo que sea, y está deseando, está codiciando esa mujer o ese hombre, en el caso que sea, ¿verdad? Está diciendo que ya uno ha pecado en su corazón. Y si no está usted casado o casada, estos actos son pecados porque son lujuria. La pornografía así mismo es idolatría. Todos somos adoradores. Nos postramos delante del altar de algo o de alguien. Nosotros somos idólatras cuando hacemos estas cosas, la masturbación, la pornografía, porque entonces estamos adorándonos a nosotros mismos muchas veces. Estamos buscando nuestra satisfacción. No nos importa nuestra relación con Dios. No necesariamente nos importa nuestra relación con los que están al lado nuestro tampoco. Lo que me importa es cómo yo satisfacer lo que yo entiendo que son mis necesidades, cuando en realidad son mis deseos, que están desordenados, que están fuera de control. El deseo sexual Dios lo puso dentro de nosotros, pero es para usarlo de la forma correcta. Amén. ¿Y dónde está ese problema? Está ahí en nuestro corazón. Ezequiel capítulo 14, verso 3. Dice, hijo de hombre, estas personas han hecho de su corazón un altar de ídolos. Y a su paso han colocado trampas que los hacen pecar. Los ídolos están ahí en nuestro corazón. Nuestro corazón continuamente está fabricando ídolos. Y el mensaje del Señor dice que hay un altar donde adoramos algo en nuestro corazón. Y el verso 6 dice, por tanto, adviértele al pueblo de Israel, así dice el Señor Omnipotente, arrepiéntanse, apártense de una vez por todas de la idolatría y de toda práctica repugnante. Así que, ¿dónde residen los ídolos? En el corazón. Es ahí donde están en nuestro corazón. ¿Qué efectos tienen? Los pecados nos alejan de Dios, obviamente. ¿Qué tenemos que hacer? Arrepentirnos. Arrepentirnos y querer arrancar de raíz ese árbol, ese arbusto, esa planta indeseable, pero de raíz. La pornografía a sí misma es una adicción también. Una adicción como la que ocurre en los que se exponen a la cocaína, anfetamina, o mencionar algunas cosas. Cada vez te va a pedir más. Cada vez te va a pedir una dosis mayor, porque te va a dominar. Cada uno es esclavo de aquello que lo ha dominado, dice la segunda parte del 2 de Pedro 2, verso 19. Cada uno es esclavo de aquello que le ha dominado. Si somos entonces, estamos en esta práctica que estamos mencionando, la pornografía o masturbación, obviamente, pues entonces estamos siendo esclavos de eso que nos está dominando. La exposición a la pornografía afecta a nuestro cerebro. Hay imágenes que se van creando ahí, se va creando como un archivo donde se van acumulando cosas, y entonces cada vez esa información va creciendo. También se libera la dopamina, que es

ella y lo que entiende que son sus necesidades. Busca la satisfacción sexual a expensas de otras cosas en vez de hacerlo en el vínculo del matrimonio. Ah, pero es que yo no me he casado, tú no sabes las luchas que yo tengo, ¿es verdad? Pues entonces, mire, espere a casarse. Iba a darle otra sugerencia. Espere a que se case. La pornografía, interesantemente, puede llevar a actos de agresión. Se han hecho estudios en los cuales, en las películas o videos de pornografía, hay agresión usualmente de los hombres a las mujeres. Usan diferentes cosas que no voy a entrar en detalle para agredirla física y verbalmente. Y cuando esto sucede en estas películas, recuerden que estos son actores. La víctima usualmente, la que está siendo agredida, son las mujeres, la mayor parte de los casos. Pero entonces, en vez de dolor, cuando son agredidas, lo que tienen es, sienten, oh, placer, expresiones de placer, de gozo, y que todo está bien. Eso no es correcto, eso es fingido. Pero lamentablemente esa conducta, se ha hecho estudios y han documentado que puede llevar entonces a una persona a ser agresivo con su cónyuge, porque está viendo estas prácticas. Ahora bien, hemos visto qué cosas tenemos que hacer, qué implicaciones esto tiene. Y así mismo, entonces, vamos al tercer punto ahora. ¿Cómo tener victoria contra el pecado de la pornografía? Fíjate que no, la pregunta que, como la pusimos, no es, ¿se puede tener victoria? No, estamos diciendo cómo tener la victoria. Está entonces implícito que podemos tener victoria. Amén. Es importante que nosotros, ¿verdad?, no perdamos nuestra esperanza, no nos desanimemos, porque nosotros por nuestras propias fuerzas no podemos, pero como hemos visto a través de la obra del Espíritu Santo, podemos cambiar nuestro corazón, y cambiando nuestro corazón podemos también entonces cambiar nuestra conducta. Y esto que voy a mencionar lo obtuve de un artículo de la revista de Consejería Bíblica de CCEF. Tener victoria sobre el pecado no es nosotros manejar el pecado, no es disminuir la frecuencia de someternos o exponernos, perdón, o la intensidad a la pornografía. Tampoco simplemente abstenerse. La abstención no quiere decir que ha habido un arrepentimiento. La abstención no quiere decir que uno ha sacado eso de raíz, simplemente está ahí abstenido durante un tiempo. Podemos abstenernos y seguir deseándolo. ¿Por qué? Posiblemente porque eso no ha muerto en nuestro corazón. No hemos secado, no hemos arrancado esas raíces. La meta no es nosotros estar libres de tentación. Posiblemente tengamos tentaciones, definitivamente. Pero respondemos de una manera diferente. Comenzamos a buscar el rostro de Dios y arrepentirnos. A veces cuando viene el pensamiento, nada más en fracciones de segundo, uno puede decir, no, pues no lo voy a hacer. Señor, mira este pensamiento que tuve, ayúdame. O una persona que nos está ayudando en el proceso. ¿Qué es tener victoria sobre el pecado de la pornografía? Es el resultado, el fruto que se produce por nosotros reorientar nuestro corazón, reenfocar nuestra palabra en el Evangelio, en el sacrificio de Jesús en la cruz, y dejándonos estar guiándonos por las motivaciones, por las cosas pecaminosas que todavía están en nosotros. Tener victoria sobre el pecado es odiarlo, odiar el pecado, hay que odiarlo, y eso es algo que ocurre gradualmente. Ahorita decía que tenemos que amar lo que Dios ama y odiar lo que Dios ama, y odiar lo que Dios odia. Dios odia el pecado. Tenemos que aprender a odiar esto, a repugnar. He hablado con algunas personas que antes fumaban y dejaron de fumar y se exponen al humo de otra persona y les repugna, les molesta. Así debe pasar con el pecado en nuestra vida. Ya yo no quiero pensar en esto, me apesta volver a tener este pensamiento. Empiece a nosotros a odiar el pecado. Debe uno entonces crecer en piedad, ¿verdad? Morir al egoísmo, morir a la idolatría, como habíamos mencionado. Tener victoria en el pecado, refugiarse en las Escrituras. Es el buscar el perdón y la gracia de Dios cuando la falta ocurre, y no seguir posponiéndolo ni hacernos los locos, porque pensamos y decimos, lo hacemos esto a tal hora o en tal lugar, en el baño, en la sala, perdón, cuando nadie me ve.
no está solo.

0: No estás sola. Dios te está viendo. Dios está ahí. Pero Dios nos ayuda y nos fortalece. Y por otro lado, también tiene que ver con el sentimiento de culpa. Si uno se arrepiente y ha pedido perdón al Señor, esté claro que Dios te perdona. Entonces no dejes que el diablo ni tu mente te sigan acusando por algo que ya pasó, algo que ya no estás haciendo. Aprenda a sentir y a tener la convicción de que Dios le ha perdonado por las faltas cometidas. Tener victoria sobre la pornografía o la masturbación y decir que no cuando venga la oportunidad. Un viaje, un sitio donde no hay nadie. Nadie me va a ver aquí, esto está más fácil. No, pues no lo voy a hacer. Punto. Porque estás empezando a odiar el pecado. Tener victoria también es atreverse uno a rendir cuentas, como decíamos ahorita, encontrar con alguien. Ahora, aclaro, te tiene un problema con esta área de la pornografía o la masturbación, y ¿verdad? Puede haber masturbación sin necesariamente exponerse a pornografía, pero usualmente van juntas de la mano. Y usted mujer, busque una mujer que la asista. Y usted hombre, un hombre que la ayude. Los nenes con los nenes y las nenas con las nenas. No es correcto que un hombre se involucre a trabajar esta área delicada, ¿verdad? Sexual con alguien del sexo opuesto. ¿Ok? ¿Me expliqué bien? La victoria sobre el pecado de la pornografía. La victoria es posible por lo que ya Cristo hizo. Nosotros podemos tener nuestras intenciones, buenas motivaciones, nuestros esfuerzos, pero no basta. Tenemos que refugiarnos en lo que el Señor Jesucristo hizo en la cruz. Al principio mencioné que uno tiene que buscar el momento ideal para arrancar eso de raíz, ¿verdad? Cuando el terreno esté seco. ¿Sabes algo? El momento ideal para usted erradicar el pecado de pornografía o de masturbación de su corazón es hoy. Es hoy. El terreno está listo para que usted comience y arranque eso y el Señor te ayude a que esas raíces no salgan. Y si comienzan a salir, usted sabe que a veces sacamos las raíces y quedan unas pequeñitas, pues las arrancan nuevamente. Aunque nosotros hayamos perdido muchas batallas porque reincidimos, como nos pasa en otros pecados que tenemos, ¿verdad? Muchas batallas. Pero por lo que Cristo hizo en la cruz, nosotros ganaremos la guerra. Amén. Ganaremos la guerra. Hay esperanza para luchar contra este pecado. Porque antes todos estábamos perdidos como ovejas. Cada uno seguía su propio camino, su propia senda, pero el Señor hizo caer sobre él la iniquidad de todos nosotros. Hay esperanza entonces, porque estoy parafraseando Isaías 53, porque hay esperanza en nosotros por lo que Cristo ya hizo en la cruz, porque el pecado de la pornografía, de la masturbación y cualquier otra de las cosas que mencionamos en esta serie de la revolución sexual, ya Cristo lo llevó y la pagó el precio allí en la cruz del Calvario. Cristo cargó nuestras iniquidades. Amén. Hay esperanza porque sabemos que nuestra vieja naturaleza fue crucificada con Él para que nuestro cuerpo pecaminoso pierda su poder. Nosotros morimos y resucitamos juntamente con Cristo. De modo que ya no siguiéramos siendo esclavos del pecado, porque el que muere queda libre del pecado. Romanos capítulo 6, versos 6 al 7. Nuestra vieja naturaleza fue crucificada con Él. La cruz y la tumba vacía son la evidencia de la victoria de Jesús sobre el pecado. Ahí que nosotros tenemos que enfocarnos. Que servimos, creemos un Cristo resucitado. Uno que fue a la cruz y pagó el precio y nos liberó, nos libró de todo el pecado y toda la maldición que nos correspondía a nosotros experimentar. Es maravillosa la gracia de Dios. Amén. Pero creo que es bueno preguntarnos, ¿por qué si Dios ha manifestado su gracia, su perdón y su amor, yo continúo pecando, trabajando con esto, siendo esclavizado, adorando este pecado? Pregúntese, ¿qué está sucediendo? ¿Por qué está ocurriendo? ¿Cómo nosotros podemos despreciar el Evangelio de esa manera? ¿Cómo podemos despreciar el sacrificio de Cristo en la cruz del Calvario. Y es importante aclarar también que a veces nosotros podemos sentirnos mal, tener el sentimiento de culpa, pero eso no quiere decir que tampoco, ¿verdad?, nos hemos arrepentido. Y a veces tenemos esa sensación de que algo está mal, de que está incorrecto, pero no tomamos la decisión que teníamos que tomar, que era erradicar de raíz ese pecado. Y para concluir, me gustaría mencionar que uno no debe minimizar la lucha que tenemos contra este pecado. Me he parado aquí a traer, ¿verdad?, unos puntos de algunas cosas que considero que eran pertinentes mencionarlas. Con eso no estoy subestimando la lucha que alguno de ustedes pueda tener. Sé que es un problema serio, pero también sé que tiene solución. ¿Amén? No vengo a mejorar tu estima ni tu ánimo. Vengo a decir que te arrepientas de tu pecado. Porque hay esperanza en Cristo Jesús por lo que ya Cristo hizo por nosotros. No es imposible entonces arrancarlo de raíz. Usted tampoco debe desanimarse. Porque uno se desanima, porque esto es difícil. Sí, es difícil la lucha contra el pecado. Pero Dios no se desanima para continuar trabajando contigo. Amén. Y esto no depende solamente de tu esfuerzo, de tus méritos, de tus logros, sino de lo que Cristo hizo en nosotros y la obra que el Espíritu Santo continúa haciendo dentro de nosotros. Amén. Por otro lado, tenemos que cuidarnos de nosotros de no cuestionar a Dios cuando tenemos este problema, este pecado, porque a veces decimos: oh Dios, pero es que yo tengo esto y tú nomás le acabas de librar de esta lucha. Hijito, ¿has hecho morir el pecado? ¿O sigues jugando con el pecado? Dios quiere liberarte, Dios quiere librarte, por eso estamos aquí. Por eso estamos hablando de este tema, por eso estamos trayendo estos principios. Te pregunto, ¿qué puedes perder si dejas la pornografía y la masturbación? ¿Qué puedes perder? ¿Un mal hábito? ¿Una atadura? Te pregunto, ¿qué puedes ganar si dejas la pornografía y la masturbación? ¿Qué puedes ganar? Tener, primero, estás agradando a Dios con lo que estás haciendo, estás obedeciendo su palabra. Ese sentimiento de culpa, porque es malo cuando uno sigue haciendo una cosa incorrecta sabiendo que lo es. Yo he estado ahí. Es malo, horrible, horrible. Pero sabemos que Dios en su gracia está ahí para trabajar con nosotros, para levantarnos, para restaurarnos. Pero sepa usted que el cambio es posible. Arrancar ese arbusto, esa hierba mala de raíz es posible. Y las personas no cambian, por lo que yo les puedo traer algunas estadísticas o comentarios interesantes realmente. Cambian por la decisión de, primero, reconocer que tienen un pecado. Y es lo que tenemos que hacer nosotros cuando nos relacionamos con alguien o estamos tratando de ayudar a alguien en este proceso difícil. Es obviamente que la persona tiene que ver lo primero que es un pecado. Pero las personas cambian no solamente por identificar el pecado, por arrepentirse, por proponerse hacerlo, sino por arrancar de raíz ese pecado de su corazón. El cambio es posible a pesar de lo difícil y lo fuerte que pueda ser la atadura. A pesar de lo difícil que sea, mientras más tiempo está ese arbusto ahí, esa planta mala, sin ser arrancada, ¿qué va a pasar? Las raíces se van a ir fortaleciendo y les va a dar más trabajo arrancarla. Eso pasa. El cambio es posible a pesar de las caídas que puedes haber tenido y la recurrencia. El cambio es posible. El cambio es posible no por la motivación o por la fuerza o el buen deseo que tengamos o porque seamos buenos. No, el cambio es posible por la obra del Espíritu Santo y la gracia de Dios trabajando a favor nuestro. Cristo es nuestra justicia. Dios nos ve como justo, ya no te ve como un pecador sucio, digno de condenación. Te ve como alguien que ha sido lavado por la sangre del Señor Jesucristo. Y si usted no ha entregado su vida a Cristo nunca, es posible que tengas problemas con este pecado. Y Dios puede trabajar con tu corazón. Pero ¿sabes algo? Lo más que necesitas es la salvación de tu alma. Arrepentirte, reconocer que eres un pecador. Porque si te arrepientes, Dios restaura tu vida. Y Dios comienza la obra en ti a través del Espíritu Santo y la exposición de la palabra posteriormente. Pero si no hay arrepentimiento y nunca has conocido al Señor, entonces tengo que decirte que vas a tener condenación eterna en el infierno. El cambio para ti también es posible. El problema no es que nosotros nos creamos débiles en nuestra lucha por el pecado, contra este pecado. El problema es que a veces nos creemos que somos muy fuertes. Entonces no dependo del Espíritu Santo, ni de la palabra de Dios, ni dependo de alguien a quien yo le rindo cuenta. Creo que yo solamente puedo hacerlo. Ese es el problema. Ahí estamos nosotros mal. Las personas cambian a través del proceso transformador del Evangelio. Cambian sometiéndose a la palabra de Dios en vez de a los apetitos voraces de la carne. Nuestra oración debe ser que Dios nos dé el entendimiento profundo de que tanto la pornografía y la masturbación son pecados. Que Dios nos permita tener la humildad necesaria para nosotros reconocerlo. Y no solamente reconocer la falta, sino para arrepentirnos. Porque a veces puedo reconocer algo, pero no arrepentirme. El arrepentimiento lleva a un cambio de dirección. Algo que yo hacía, ya no lo hago de esa forma. Nuestra oración debe ser que Dios nos enseñe a odiar ese pecado. Pídele a Dios que te ayude a odiar el maldito pecado de la pornografía y la masturbación. Nuestra oración debe ser que Dios nos ayude a través de la obra del Espíritu Santo, como vimos en el Romano, a morir a ese pecado. Nuestra oración debe ser que Dios nos ayude a ver su amor profundo por nosotros, su interés en seguir restaurándonos. En saber que nos ama a pesar de nuestras faltas, nuestras inconsistencias, pero que nos llama también a que seamos obedientes a su palabra. Nuestra oración debe ser entonces también que Dios nos ayude a amarle y a obedecerle. Nuestra oración debe ser que Dios nos ayude a vivir para su gloria y agradarle en todo lo que hagamos. Hermanos, hay esperanza. Podemos arrancar de raíz el pecado de la pornografía de nuestro corazón. Cristo lo hace posible.
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0: En esta serie nos propusimos responder la pregunta que el mundo teme contestar. ¿Qué es una mujer? Hoy Mary Cassian llega al final de esta serie y ha dejado lo mejor para el final. Porque resulta que tu feminidad no se trata solamente de ti.
1: Tu cuerpo comunica algo.
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1: Tu vida comunica
0: algo. Se trata
1: algo.
0: De dar testimonio de la historia
1: algo.
0: Más gloriosa jamás contada.
1: La pregunta no es si estás
0: contada.
1: Dando testimonio.
0: Aquí
1: la
0: está Mary para mostrarte por qué tu misma existencia
1: testimonio.
0: Como mujer
1: o haces que
0: el evangelio
1: se vea con mayor... Cuando era niña, mi hermano me enseñó un truco. Tomaba un limón, exprimía un poco de jugo en un recipiente.
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1: Escrito sobre una hoja de papel. Después de secarse, parecía que no había nada escrito. Pero si acercabas el papel al calor de una bombilla, no de las de ahora, sino de las de antiguas, las letras comenzaban a oscurecerse lentamente hasta hacerse totalmente visibles, marrones e inconfundibles. Me fascinaba. Les escribía mensajes a mis amigas, como por ejemplo, casita del árbol, 4 p.m. O dibujaba mapas hacia nuestro escondite junto al arroyo. El mensaje siempre había estado allí, escrito sobre el papel. Solo hacía falta calor para revelarlo. Esos mensajes me recuerdan lo que Pablo dice en Romanos 1, 19 al 20. Pero lo que se conoce acerca de Dios es evidente dentro de ellos, pues Dios se lo hizo evidente. Porque desde la creación del mundo, sus atributos invisibles, su eterno poder y divinidad, se han visto con toda claridad, siendo entendidos por medio de lo creado. Ese es el principio del jugo de limón, los atributos de Dios. Su poder eterno y su naturaleza divina son invisibles, como ese mensaje escrito en el papel. Pero cuando los acercas a la creación actúa como aquella bombilla. El calor y la luz de lo que Dios hizo revelan el mensaje. Entonces se vuelve imposible ignorarlo. Es claro, evidente e inconfundible. Las montañas proclaman su majestad. Los océanos anuncian su poder. Los atardeceres susurran su creatividad. ¿Y tú? Tú, mujer, que junto al hombre eres la cúspide misma de la creación. Revelas verdades acerca de Dios que nada más en toda la creación puede mostrar. Una vez que lo ves, ya no puedes dejar de verlo. Cuando finalmente todo encaja en tu corazón, como ocurrió conmigo, cambia la manera en la que entiendes todo. Tu cuerpo, tus relaciones, tu sexualidad, tu propósito, tu misma existencia como mujer. Comenzamos esta serie con una pregunta sencilla. ¿Qué es una mujer? Una pregunta que el mundo parece aterrorizado de responder. Y a lo largo de este tiempo, juntas, hemos ido desarrollando una definición que oro que haya transformado la manera en que te ves a ti misma, tu propósito y tu llamado. Hoy llegamos a la última parte de esa definición. Y en muchos sentidos es la más importante, porque responde a la pregunta definitiva, ¿por qué importa todo esto? Como portadoras de la imagen de Dios, fuimos creadas para reflejar la historia de Cristo y glorificar a Dios. Pablo lo expresa así en 1 Corintios 10:31. Entonces, ya sea que coman, que beban o que hagan cualquier otra cosa, háganlo todo para la gloria de Dios. Todo. Lo cotidiano y lo extraordinario, lo sencillo y lo majestuoso, todo puede y debe traer gloria a Dios. Y específicamente, escucha esto. Como mujer, fuiste diseñada para glorificar a Dios de una manera única y femenina. Tu feminidad no es algo incidental para la gloria de Dios, sino que es parte esencial de ella. Entonces, ¿qué historia cuenta tu feminidad? Cuenta la historia más gloriosa jamás contada, el Evangelio, las buenas noticias de Jesucristo. Piensa en la trama de esa historia. Antes de la fundación del mundo, Dios deseaba una familia, personas portadoras de su imagen, capaces de conocerle profundamente, amarle libremente y experimentar su gloria de primera mano. Pero él también sabía la tragedia que vendría. El pecado irrumpiría en el mundo y rompería esa intimidad. Así que Dios puso en marcha un plan de rescate que requeriría el sacrificio supremo. El Hijo de Dios dejaría el cielo, tomaría forma humana, caminaría nuestros caminos, sentiría nuestro dolor, viviría la vida perfecta que nosotros no podíamos vivir y luego moriría la muerte que merecíamos, pagando completamente el precio de nuestra rebelión. Y 3 días después saldría victorioso de la tumba, venciendo a la muerte misma. Y a través de todo esto ganaría una novia, pero no por obligación, sino por amor, comprada con su propia sangre y amada con amor eterno. Pero aquí está la parte que más me conmueve. Esto no fue un plan alternativo, siempre fue el plan. Incluso en aquel momento cuando Dios creó a la mujer del costado del hombre, Él ya estaba preparando el escenario antes del pecado, antes de la caída, antes de que algo saliera mal. La historia ya estaba en marcha. Hombre y mujer diseñados desde el principio para reflejar la historia de Cristo y su novia. Cuando Dios creó al hombre y a la mujer, no solo estaba creando personas, estaba grabando la historia del Evangelio en el diseño humano. La relación que puedes ver con tus ojos apunta a una realidad espiritual que no puedes ver. ¿Recuerdas Efesios 5? Pablo describe el diseño de Dios para el matrimonio, esposos y esposas, y la manera en que deben relacionarse entre sí. Y luego llega a esa declaración impactante en el versículo 32. Grande es este misterio, pero hablo con referencia a Cristo y a la iglesia. Misterio, mysterion en el griego original. Esa palabra se refiere a algo que estuvo oculto, pero a que ahora ha sido revelado. A lo largo del Antiguo Testamento había señales de eso. En Isaías 54, Dios declara, tu esposo es tu hacedor. El Cantar de los Cantares es poesía de amor que retrata el amor apasionado de Dios por su pueblo. Y luego está Oseas. Dios le ordena casarse con una prostituta que lo traicionaría, representando en carne y hueso el dolor que Dios sentía por la infidelidad espiritual de Israel. La imagen del matrimonio atraviesa toda la historia bíblica como un hilo conductor. Pero hasta la venida de Cristo, el cuadro completo no podía verse con claridad. El novio dejando el cielo, viniendo en busca de su novia, entregando su vida por ella y preparándola para las bodas que vendrán. De eso se ha tratado el matrimonio desde el principio. Pablo dice que este misterio es inmenso, como si 1,000 bombillas se encendieran al mismo tiempo. Desde el principio de la historia, el hombre, la mujer, la sexualidad y el pacto de matrimonio siempre han apuntado a la historia del Evangelio. El matrimonio fue diseñado para pintar esta realidad con los colores más intensos, el esposo y la esposa como el retrato viviente de Cristo y la iglesia. Cuando el libro de la historia comienza, un hombre, una mujer, un matrimonio. Y cuando el libro de la historia termina, un hombre, una mujer y un matrimonio. Jesucristo, su novia y las bodas del Cordero. La historia terrenal anticipa la historia celestial. Lo temporal apunta a lo eterno. Escucha esto, ya lo he dicho antes y lo repetiré otra vez. No necesitas un anillo de bodas para participar en esta historia. Soltera o casada, tengas 17 o 70 años, tengas una vida aparentemente perfecta o una vida hecha a pedazos, Dios te llama, sí, a ti, a volver tu corazón hacia Cristo y descubrir tu identidad como su preciosa novia. Y aquí hay una verdad que quizás te sorprenda. Toda mujer da testimonio del Evangelio, algunas de manera fiel y otras de manera distorsionada, pero inevitablemente, todas lo hacen. Tu cuerpo comunica algo. Tu vida comunica algo. Tu feminidad comunica algo. La pregunta no es si estás dando testimonio. La pregunta es, ¿de qué estás dando testimonio? ¿O haces que el Evangelio se vea con mayor claridad o haces que sea más difícil de verlo? No existe un terreno neutral. Por eso el enemigo trabaja incansablemente atacando el diseño del hombre y mujer. Satanás no puede anular el poder de la historia, pero sí intenta distorsionar la imagen, confundir el mensaje y dificultar que las personas vean el plan redentor de Dios. Si hay algo que deseo que recuerdes de este tiempo juntas, que sea esto. Tu feminidad importa. Lo que eres como mujer está inseparablemente unido a la gran historia cósmica, el mensaje de Dios grabado en carne y hueso, escrito en el mismo tejido de la creación. He escuchado cientos de testimonios de mujeres cuyas vidas fueron transformadas cuando finalmente todo esto hizo clic. Como Jenny, que pasó años en prisión por drogas y crímenes violentos. El abuso sexual en su infancia la quebró desde muy pequeña. Odiaba a los hombres, pero al mismo tiempo estaba atrapada en la inmoralidad sexual. El crimen parecía la única manera de sobrevivir. Pero tras las rejas conoció a Cristo y abrazó su identidad como su novia, amada, deseada, buscada por un novio que jamás la usaría ni le haría daño. Jesús la libertó de su quebranto sexual, de la dureza de su corazón y de toda su rabia. O Lauren, una bailarina exótica cuya autoestima estaba destruida. Detestaba lo que veía en el espejo, pero no sabía cómo escapar de esa vida. Hasta que un evangelista callejero le habló de Cristo y de repente todo cambió. Ella era hija de Dios, la novia de Cristo, valiosa más allá de toda medida. Su cuerpo no era una mercancía, era un regalo de Dios diseñado para reflejar su historia. El evangelio no solo limpió su pasado, sino que le dio una identidad completamente nueva. O Pat, que durante décadas abrazó una identidad lesbiana. Había rechazado todo lo relacionado con la feminidad, construyendo toda su identidad alrededor de no ser ese tipo de mujer. Pero cuando tuvo un verdadero encuentro con Cristo, todo lo que creía saber acerca de sí misma comenzó a derrumbarse. No fue fácil, no fue sin costo. Pero mientras el evangelio echaba raíces en su corazón, comenzó a abrazar el diseño que había resistido durante años y descubrió una plenitud que jamás había conocido. Y luego está Ashley, una abogada exitosa a punto de convertirse en socia de su firma, mientras su matrimonio se desmoronaba y sus hijos apenas la conocían. Éxito por fuera, devastación en casa. Hasta que, agotada y desesperada, escuchó acerca del diseño de Dios para la feminidad y entonces todo hizo clic. Tomó decisiones difíciles, dio un paso atrás y reorganizó sus prioridades. Y descubrió que el éxito sin alinearse al diseño de Dios es simplemente otra forma de fracaso. Historias diferentes, luchas diferentes, punto de partidas diferentes, pero la misma transformación. El mismo momento en que todo cobró sentido, el mismo descubrimiento, que lo que Dios las creó para ser como mujeres sí importaba, que su feminidad no era algo secundario, era esencial dentro de la historia de Dios. La feminidad fue creada para dar testimonio de la historia de Cristo y de la gloria de Dios. Hace años visité el Gran Cañón por primera vez. Claro, había visto fotografías. Todas las hemos visto, pero nada, y quiero decir nada, me preparó para estar al borde y contemplarlo con mis propios ojos. La inmensidad, las capas de roca, el juego de luces y sombras mientras el sol se movía sobre el cañón, los colores rojizos, ocres y carmesí, cambiando con cada nube que pasaba. Me quedé sin palabras, asombrada. ¿Qué puedes decir cuando estás enfrente de algo tan magnífico, tan mucho más grande que cualquier cosa que pudieras crear o siquiera imaginar? Todo lo que podía pensar era, esto me revela algo acerca de aquel que lo creó. Escucha cómo lo expresa el salmista. Los cielos proclaman la gloria de Dios y el firmamento anuncia la obra de sus manos. Salmo 19:1. Los cielos proclaman. El firmamento anuncia. La creación no permanece en silencio. Está gritando. Cada estrella, cada galaxia, cada rincón del universo anuncia algo de su creador. Eso es gloria. Cuando algo revela la grandeza, la belleza y la majestad de quien lo hizo. Cuando lo puedes ver, dirige tu mirada hacia alguien mucho más grande que no puedes ver. Si las rocas y los ríos pueden hacer eso, si paisajes formados por el viento y el agua pueden señalar el poder y la creatividad de Dios, ¿cuánto más deberíamos hacerlo nosotras? No somos rocas, no somos ríos, no somos montañas, cañones ni estrellas dispersas en el cielo nocturno. Los seres humanos fuimos creados para revelar la gloria de Dios de una manera mucho más íntima y profunda. Dios lo declara a través del profeta Isaías. Trae a mis hijos desde lejos y a mis hijas desde los confines de la tierra, a todo el que es llamado por mi nombre y a quien he creado para mi gloria. Isaías 43:6-7. ¿Lo notaste? Dios creó específicamente hijos e hijas, hombre y mujer, masculinidad y feminidad para su gloria, no como algo secundario ni accidentalmente. La distinción entre hombre y mujer no es incidental. Está entretejida en la misma estructura de la creación. Cuando Dios creó a la humanidad como hombre y mujer, estaba haciendo algo intencional, creando dos expresiones distintas de su imagen, y juntas revelan algo que ninguna podría revelar por sí sola. Y la pregunta para ti y para mí como mujeres es esta: ¿estoy reflejando fielmente la historia que Dios me creó para contar? ¿Con mi cuerpo? ¿Con mi identidad? ¿Con mi manera de vivir? ¿Con mi actitud hacia los hombres? ¿Hacia los hijos? ¿Con lo que persigo, valoro y atesoro? Tu espíritu apacible y receptivo cuenta la historia. Primera de Pedro 3:4 lo llama el adorno incorruptible de un espíritu tierno y sereno, el cual es precioso delante de Dios. Cuando Cristo llama, la iglesia responde. Cuando Él guía, ella le sigue. Tu disposición puede reflejar la hermosa actitud del corazón de la novia de Cristo. Tu naturaleza relacional cuenta la historia. Ese profundo anhelo de conexión refleja el anhelo humano de comunión con Cristo. Y tu sexualidad también cuenta la historia. No existe una unión con Cristo fuera de una relación de pacto con Él. Cuando guardas tu sexualidad y reservas la intimidad física para el matrimonio, proclamas una verdad del Evangelio. La unión requiere pacto. Dar vida y nutrirla también cuenta la historia. Cuando Cristo y su iglesia se unen, personas nacen de nuevo. Tu diseño maternal no es biología incidental, es proclamación del Evangelio. Y puedes participar en esta obra, tengas hijos biológicos o no. Tu actitud hacia los hombres también cuenta la historia. Cuando ves a los hombres como compañeros y portadores de la imagen de Dios, cuando honras el diseño que Dios les dio en lugar de resentirlo, reflejas algo que vemos en Efesios 5, una imagen viva de Cristo y su novia. Algo hermoso, algo que el mundo no puede fabricar, pero que fue creado para anhelar. Así que mi invitación para ti es, ¿dirás que sí? ¿Sí a ser apacible en un mundo endurecido? ¿Sí a cultivar relaciones en una cultura centrada en sí misma? ¿Sí a crear hogar en una sociedad que lo menosprecia? ¿Sí a recibir y responder en un mundo que exige controlar y competir? ¿Sí a nutrir vida mientras la cultura idolatra la autonomía? ¿Sí a ser ayuda idónea cuando el feminismo lo considera degradante? ¿Sí al diseño de Dios para el sexo y el matrimonio cuando otros se burlan de ello? ¿Sí a reflejar el Evangelio aun cuando te cueste? ¿Confiarás en que el diseño de Dios es bueno? ¿En que sus caminos conducen al verdadero florecimiento? Esto no significa que lo vivirás perfectamente. No lo harás. Eres una pecadora salvada por gracia y la santificación es un proceso. ¿Habrá días en el que serás dura en lugar de apacible? ¿Centrada en ti misma en lugar de pensar en otros? ¿Resistente en lugar de receptiva? ¿Fallarás? ¿Necesitarás arrepentirte? ¿Necesitarás gracia sobre gracia? Todas la necesitamos. Pero por medio del Espíritu de Dios obrando en ti, puedes crecer. Puedes llegar a ser cada vez más la mujer que Él te creó para ser. Y mientras esto ocurre, sucede algo hermoso. No solo glorificas a Dios, también comienzas a encontrarte a ti misma, la verdadera tú, la mujer que Dios imaginó desde antes de la fundación del mundo. C.S. Lewis lo expresó así: cuanto más dejamos que Dios tome control de nosotros, más verdaderamente nosotros mismos llegaremos a ser, porque Él fue quien nos creó. Aquí está la paradoja. Experimentas el gozo más profundo cuando dejas de vivir para ti misma. Encuentras tu verdadera identidad cuando dejas de intentar crearla por tu cuenta. Descubres tu propósito más pleno cuando te rindes a su diseño. Y comienza con cosas pequeñas. Comienza justo donde estás. Tal vez se vea así: suavizar tu tono de voz cuando quisieras herir con palabras, negarte a repetir la amargura que el mundo promueve, reconocer la imagen de Dios en cada hombre, recordar una y otra vez la historia del Evangelio. Tal vez se vea así: traer calma al caos cuando quisieras rendirte, atender a una necesidad cuando preferirías descansar, detenerte para prestar atención y cuidar, recordar la historia que jamás terminará. O quizás así: hacer del hogar algo valioso cuando el mundo siempre quiere más, recibir a los hijos cuando la cultura mide el valor de otra manera, atesorar el matrimonio cuando el amor parece enfriarse, recordar la historia que nunca envejece. Pero en última instancia se ve así: abrazar tu llamado a ayudar en lugar de competir, negarte a ceder, conformarte o retroceder, nadar contra la corriente cuando el mundo te dice solo déjate de llevar, susurrar sí, Señor, cuando el mundo dice no. No cambiarás de un día para otro, pero puedes dar un paso y luego otro más. Cuando las mujeres comienzan a vivir el diseño de Dios, algo cambia. No solo en ellas, sino también en quienes las rodean. Los matrimonios comienzan a sanar. Los hijos florecen. Los lugares de trabajo se vuelven más humanos y compasivos. Las iglesias cobran vida. Las comunidades son transformadas. Porque cuando vives como la mujer que Dios te creó para ser, no solo estás cambiando tu propia vida, estás reflejando el Evangelio. Estás haciendo visible al Dios invisible. Estás mostrando al mundo cómo luce una vida que le dice sí a su Creador. Y permíteme regresar una última vez a la definición que hemos estado estudiando juntas. Una mujer es la obra maestra viviente de Dios, creada a su imagen, diseñada intencionalmente como mujer, formada con delicadeza y belleza relacional, para recibir y responder, dar vida y nutrirla, reflejando la historia de Cristo y la gloria de Dios. Eso es lo que eres. Eso es lo que Dios te creó para ser. No algún día, no cuando tengas todas las respuestas, no cuando tus circunstancias cambien, sino ahora mismo, hoy. El mundo está mirando y necesita desesperadamente ver mujeres verdaderas, mujeres que sepan quiénes son, no porque ellas mismas se hayan definido, sino porque han afirmado su identidad en aquel que las creó. Mujeres que han descubierto que el diseño de Dios no restringe, sino que libera, no degrada, sino que dignifica, no limita, sino que da vida. Piensa nuevamente en aquel mensaje escrito con un jugo de limón. El diseño de Dios para la feminidad fue escrito en tu propio ser. Y cuando la escritura ilumina tu vida, cuando abrazas lo que Dios te creó para ser, lo invisible se vuelve visible y el mensaje comienza a verse con claridad. Ser la mujer que Dios te creó para ser refleja su gloria, cuenta su historia, hace visible el Evangelio a través del regalo de tu feminidad. Nuestro mundo necesita mujeres lo suficientemente valientes como para responder la pregunta que todos temen responder. ¿Serás una de ellas?
0: Gracias, Mary. ¡Qué recorrido tan hermoso hemos vivido juntas! Comenzamos con una pregunta sencilla y terminamos descubriendo algo impresionante. Tu feminidad es el mensaje de Dios escrito en carne y hueso, grabado en el mismo tejido de la creación. No eres simplemente una mujer, eres un testimonio viviente de la historia de Jesús y de la gloria de Dios. 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

0: ¿Qué imagen te viene a la mente al oír el nombre de Satanás?
1: Lejos de ser ese personaje ridículo con el traje rojo, los cuernos y el tridente del que hablamos en la última sesión, más bien tiene la capacidad de manifestarse, dice la Escritura, como un ángel de luz. Él no se nos enfrenta mostrando colmillos, con un rostro horrible, sino que se acerca disfrazado de belleza.
0: La Biblia utiliza muchas metáforas diferentes para describir sus métodos engañosos y destructivos. Es astuto y un maestro del disfraz. Se le conoce como príncipe y león, dos términos que también se utilizan para referirse a nuestro Señor, pero hay una gran diferencia entre Satanás y Dios. Bienvenido a Renovando tu Mente con el Dr. R.C. 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El día de hoy concluimos una edificante serie de enseñanza de 8 lecciones titulada Ángeles y Demonios. En esta serie, el Dr. Sproul analiza las Escrituras para ayudarnos a descubrir la verdad sobre los ángeles y los demonios, comprender sus funciones y características e identificar su influencia en nuestras vidas. Disfrazado de belleza o como un caballero en un mundo de bárbaros, Satanás busca astutamente desviar al pueblo de Dios. No debemos concebirlo como un monstruo espantoso que ataca de frente. No. Este ser maligno prefiere que nos olvidemos por completo que estamos en lucha para poder entrar sigilosamente por la puerta trasera. Por lo tanto, debemos hacer todo lo posible para revestirnos de toda la armadura de Dios. Acompáñame al salón de clases a escuchar una vez más al Dr. Sproul, quien nos enseña cómo opera el diablo entre nosotros y cómo podemos reconocer su obra.
1: Al llegar a la conclusión de nuestra serie sobre ángeles, todavía queda mucho por cubrir respecto a la actividad de Satanás. Hemos visto que no posee atributos divinos, que aunque es más poderoso que nosotros, no es omnipotente, aunque sabe más que nosotros, no es omnisciente y no puede estar en más de un lugar al mismo tiempo porque está limitado por su propia finitud como criatura. Pero también vimos que es un mentiroso, que es listo y astuto y que al mismo tiempo es resistible. Una de las cosas que con frecuencia se pasa por alto sobre la naturaleza de Satanás y su actividad es su carácter metamórfico. Y cuando hablamos de metamorfosis, hablamos de aquello que cambia en su apariencia exterior, como la mariposa cuando pasa por la metamorfosis, pasando de un gusano a una criatura que vuela muy hermosa. Lo que se quiere decir al describir a Satanás como metamórfico es su capacidad, decimos en teología, de manifestarse como subespecie boni, que significa literalmente bajo la apariencia del bien. Que lejos de ser ese personaje ridículo con el traje rojo, los cuernos y el tridente del que hablamos en la última sesión, más bien tiene la capacidad de manifestarse, dice la Escritura, como un ángel de luz. Él no se nos enfrenta.

famosa y miserablemente malvada como Saddam Hussein o Osama Bin Laden, sino que saldría al escenario de la historia luciendo como un Billy Graham. No por algo malo en Billy Graham, solo digo que intentará parecer alguien loable, alguien que manifiesta algún tipo de rectitud, pero lo hace de una manera hipócrita porque es un mentiroso. En las Escrituras se le llama el príncipe de las tinieblas, el príncipe de la potestad del aire, el que es el príncipe de este mundo, ese es su dominio. Y las dos funciones principales con que se relaciona con el mundo son las funciones de tentar y acusar. Es muy importante para nosotros entender ambas funciones de Satanás. Con la que estamos más familiarizados es con su función como el tentador. Ya hemos visto cómo en el paraíso sedujo a Adán y Eva tentándolos a pecar. Sabemos que todos sus poderes y experiencia se desataron contra Jesús en su experiencia infernal de tentación en el desierto de Judea. De nuevo, me estremezco al pensar en lo que nuestro Señor vivió en esa experiencia de 40 días. Como ya dije, la diferencia entre el entorno en el que Jesús fue sometido al poder de Satanás comparado al de Adán y Eva es abrumadora. Adán y Eva fueron tentados en medio del paraíso, en medio de un huerto exuberante donde la fruta y la comida estaban disponibles en todos los rincones. Jesús es sometido al asalto de Satanás en medio del desierto de Judea. Y si alguna vez has estado en Palestina, si alguna vez has estado en Israel y has pasado por el desierto de Judea, es uno de los lugares más desolados que verás en tu vida. Los únicos seres vivos que hay ahí son algunas aves, un par de conejos, escorpiones y algunas serpientes. Es un lugar horrible. Sin embargo, ahí estuvo Jesús durante 40 días en ese lugar de desolación, sometido al ataque desenfrenado del adversario, de Satanás. El ataque llega a Adán y Eva con el estómago lleno. Llega Jesús después de 40 días de ayuno, cuando tiene los dolores naturales y biológicos del hambre. Además, el ataque se produce contra Adán y Eva mientras comparten la fuerza mutua de la compañía y la camaradería humana. Soren Kierkegaard dijo, no hay una condición más devastadora a la que un ser humano pueda estar sometido durante un periodo de tiempo que la soledad. Si vamos a aumentar las penas para los presos tras las rejas, los ponemos en confinamiento solitario. Y aquí está Jesús completamente solo durante un periodo de 40 días cuando llega la tentación. Pensemos, por ejemplo, en la parábola del hijo pródigo, cuyo comportamiento es una cosa cuando está en la casa del padre y con la familia y no manifiesta su degeneración radical, sino hasta que va a un país lejano, donde es anónimo, donde nadie lo conoce, donde no hay expectativa de cierto tipo de comportamiento. Y de igual manera, nuestro Señor experimenta este anonimato allí en el desierto. Y Satanás intenta aprovecharse de ello. ¿Sabes? Solo arrodíllate ante mí. Arrodíllate una vez. Nadie lo sabrá. Nadie lo verá. Y todos los reinos del mundo serán tuyos. Esta es su especialidad. Acercarse al pueblo de Dios e intentar seducirlos al pecado. Saben, el pecado en sí mismo es muy atractivo para nosotros. Si sabemos algo sobre las cosas de Dios, sabemos que el pecado nunca podrá hacer feliz a nadie. Y sin embargo, nos vemos impulsados a buscar nuestra propia felicidad. Jonathan Edwards dijo una vez que la acción de la voluntad, la acción de la volición, es que la mente elige lo que parece ser bueno para nosotros en ese momento. De modo que cuando elegimos algo, lo hacemos no porque creamos que tiene algo de rectitud moral en sí, sino porque creemos que será bueno para nosotros. Quedamos confundidos entre la felicidad y el placer. El pecado trae placer, pero nunca felicidad. Aún no lo hemos aprendido.
no lo

0: aprenderemos hasta que descubramos que nuestra única felicidad está en Dios y en las cosas de Dios cuando entremos a la gloria celestial. Entre tanto, estamos sujetos a estos avances seductores de Satanás que hace que el pecado parezca bueno a la vista, con la promesa de placer. Ahora vemos cómo Satanás intenta seducir a Jesús, tiene éxito con Adán y Eva, va tras Pedro y va tras todo el pueblo de Dios en las páginas de las Escrituras. Y se nos dice que Dios nunca, jamás nos tienta. Esta es una gran diferencia entre Satanás y Dios. Y sin embargo, leemos con frecuencia en las Escrituras que Dios nos pondrá en el lugar de la prueba. Pone a prueba a Abraham. Es el Espíritu Santo quien impulsa a Jesús al desierto para ser puesto a prueba por Satanás. Y sin embargo, Santiago nos dice que nadie diga, cuando es tentado, soy tentado por Dios. Y en ese sentido, lo que queremos decir es que Dios nunca nos seduce ni intenta guiarnos a pecar, pero puede ponernos en el lugar de la prueba. Aquí es donde la historia de Job en el Antiguo Testamento resulta tan instructiva para nosotros. Vamos a ella por un momento. Leemos en el primer capítulo de este libro esta descripción de Job. El primer versículo: había un hombre en la tierra de Uz llamado Job. Aquel hombre era intachable, recto, temeroso de Dios y apartado del mal. ¡Qué descripción tan tremenda de integridad tenemos de Job en esta introducción! Le nacieron 7 hijos y 3 hijas, su hacienda era de 7,000 ovejas, 3,000 camellos. Esto pudo haberlo convertido en el hombre más rico del mundo. Sus hijos acostumbraban ir y hacer un banquete en la casa de cada uno por turno e invitaban a sus 3 hermanas para comer y beber con ellos. La familia era maravillosa. Cuando los días del banquete habían pasado, Job enviaba a buscarlos y los santificaba levantándose temprano. ¿Para qué? Adorar a Dios. Ofrecía holocaustos conforme al número de todos ellos. Porque Job decía, quizá mis hijos hayan pecado y maldecido a Dios en sus corazones. Job siempre hacía así. Él fue el modelo, el paradigma de la virtud como padre en las Escrituras. ¿Y luego qué pasa? ¿Qué es lo que hace que el mundo de Job se derrumbe y se desintegre? En el versículo 6, un día cuando los hijos de Dios vinieron a presentarse delante del Señor, Satanás vino también entre ellos. Y el Señor preguntó a Satanás, ¿de dónde vienes? Entonces Satanás respondió al Señor, de recorrer la tierra y de andar por ella. Y el Señor dijo a Satanás, ¿te has fijado en mi siervo Job? Porque no hay ninguno como él sobre la tierra. Es un hombre intachable y recto, temeroso de Dios y apartado del mal. Satanás respondió al Señor, ¿acaso teme Job a Dios de balde o por nada? ¿No has hecho tú una valla alrededor de él, de su casa y de todo lo que tiene por todos lados? Has bendecido el trabajo de sus manos y sus posesiones ha aumentado en la tierra. Pero extiende ahora tu mano y toca todo lo que tiene y verás si no te maldice en tu misma cara. Este es el desafío que Satanás plantea a Dios. Aquí ya está acusando a Job de hipocresía. Y dice, he estado por todo el mundo y todos los que están ahí abajo están en mi bolsillo. Soy el príncipe de este mundo, todos me están siguiendo. Dios dijo, ¿y Job? ¿Has visto a mi siervo Job, que está firme, sin culpa? ¡Ja! Dice Satanás. Por supuesto, a caballo regalado no se le mira el diente. Has puesto un cerco a su alrededor. Le has dado más dinero que a nadie en el mundo. ¿Te sirve Job de gratis? Claro que no. Pero déjamelo a mí. Déjamelo a mí y te demostraré que Job es solo un amigo en las buenas. Cuando termine con él, te maldecirá en la cara. Este es el desafío que Satanás le hace a Dios. Entonces Dios dijo, bien, adelante, quitaré el cerco y veremos qué pasa. Y tenemos esta historia increíble en el Antiguo Testamento de la persistente miseria humana causada por Satanás sobre la vida, sobre la familia, sobre las posesiones de este hombre piadoso. Antes que nada, esto debería enseñarnos algo sobre la actividad de Satanás. Satanás puede causar grandes daños a nuestras vidas, aflicciones corporales, pérdida de posesiones, todo tipo de sufrimiento. Pero aquí es donde más somos tentados a separar a Satanás de Dios y a culpar a Satanás de todas nuestras calamidades, todas nuestras desgracias, como si Satanás tuviera poder en sí mismo para causar estragos en nuestras vidas. Pero todo lo que Satanás hace está siempre bajo la autoridad soberana de Dios. Satanás no puede mover un dedo sin el permiso divino. Ahora, Jesús entiende eso y entiende la situación en la que está Job, entiende la situación que enfrentaron Adán y Eva cuando estaban en el huerto y ciertamente nunca olvidó su experiencia de soledad en el desierto de Judea. De modo que cuando enseñó a sus discípulos a orar, dijo, cuando oren, oren así. No nos dejes caer en tentación, sino líbranos del mal. Las dos cosas que quiero mencionar sobre esa parte del Padre Nuestro, la primera es que se expresa en una forma gramatical llamada paralelismo, donde la segunda línea significa lo mismo, solo que en palabras distintas a la primera. Y la segunda es que por más que intento, no entiendo por qué las Biblias en español han traducido por años y siglos esa frase, líbranos, no nos dejes caer en tentación, sino líbranos del mal. Porque cuando se habla del mal en abstracto, se usa en el neutro en lugar del género masculino. Y la palabra aquí en el Padre Nuestro en griego es la palabra poneros, que más exactamente se traduciría como no nos dejes caer en tentación, sino líbranos del maligno. Poneros es un título para Satanás. ¿Qué está diciendo Jesús? Que oremos para que Dios ponga una valla a nuestro alrededor y mantenga esa valla a nuestro alrededor y no nos deje en el lugar donde estemos expuestos a este ataque de Satanás. Esa debería ser nuestra oración, sabiendo que somos vulnerables todo el tiempo ante el enemigo. Y por eso decimos, Dios, protégenos. Sé nuestra ciudadela, sé nuestro castillo fuerte. Protégenos de los ataques de Satanás. Eso es lo que Jesús nos dijo, que oráramos. Porque vemos lo que ocurre con Job. La valla cae y literalmente todo se derrumba en su vida. Tanto que su sufrimiento es tan severo e intenso que sus mejores amigos, que antes pensaban que era un hombre de gran integridad, ahora vienen a él mientras está sentado en un montón de estiércol con sus heridas y todo eso, diciéndole, Job, debes haber hecho algo realmente malo para estar en este estado, porque eres el hombre más miserable del mundo. Debes tener el historial de pecado más miserable del mundo para que esto te ocurra. Y además su compañera más cercana, su esposa, no soporta ver sufrir a su marido. Y le dice, déjalo ya, Job, maldice a Dios y muérete. El único alivio que vas a tener es si maldices a Dios. Es decir, esto es como los discípulos de Jesús, sus amigos más cercanos. No vayas a Jerusalén, hagas lo que hagas, no seas obediente a Dios. Te costará demasiado. Y aquí está su propia esposa. Mientras él está allí diciendo, aunque me mate, confío en él, le serviré. Ella dice, para allá, ya no más, maldícelo y muérete. Pero no lo hace. Y Satanás es derrotado. Y en esto Dios es glorificado. Y el propio Job es vindicado. Pues todo lo que ha perdido le es restaurado abundantemente. ¡Qué historia tan fantástica del Antiguo Testamento sobre el poder de Satanás y sobre la vindicación del pueblo de Dios por parte del Señor! Ahora, de nuevo, Satanás viene de dos maneras para destruir a Job. En primer lugar, intenta tentarlo para que repudie a Dios. Y el poder de la tentación está en el dolor que él trae. Pero no solo eso, viene en su modo favorito de actividad para el creyente. Otro título para Satanás en la Biblia es diabolos, que significa acusador. Y Satanás es visto como el acusador de los hermanos. Y la acusación que presenta contra Job es que la única razón por la que Job sirve a Dios es por la prosperidad que Dios le ha dado. Y eso no es cierto. Es un cargo falso, es una falsa acusación. Todos estamos familiarizados con la forma en que Satanás nos tienta. pero lo principal que hace contra el cristiano es acusarlo, señalar con su dedo tu culpa, alejarte de la cruz, del evangelio, y señalarte lo malo que eres. Y lo más terrible sobre Satanás, ejerciendo su función de fiscal, es que no tiene que inventar acusaciones que sean falsas. Puede señalar la realidad de nuestros pecados e intentar quitarnos el gozo, intentar quitarnos la paz, intentar quitarnos la confianza en el evangelio. Una de las cosas difíciles en la vida cristiana es discernir entre la obra del Espíritu Santo al convencernos del pecado y la obra de Satanás al acusarnos de pecado, porque ambas pueden estar apuntando a la misma transgresión. Pero he notado esta diferencia: cuando el Espíritu Santo nos convence de pecado, por más doloroso que sea por un momento, siempre hay algo dulce en ello, porque al traer convicción, el Espíritu siempre nos da la promesa de perdón y restauración. Mientras que Satanás, cuando nos acusa, el propósito y el objetivo de su acusación es destruirnos, paralizarnos, hacernos abandonar toda esperanza. Por eso Pablo, cuando habla de la elección, cuando habla de la gracia de Dios, que es tan abundante y tan magnífica, levanta una acusación desafiante contra Satanás. ¿Quién acusará a los elegidos de Dios? Dios es el que justifica. Por eso, cuando Satanás viene con sus acusaciones, tenemos que decir a palabras necias, oídos sordos, fuera de aquí, sabemos que somos culpables, pero tenemos a Cristo, tenemos el Evangelio. Y ese es nuestro escudo contra tus acusaciones. Por eso me encanta en el Catecismo de Heidelberg la afirmación de que Cristo es nuestra única esperanza en la vida y en la muerte. Por eso tengo que aferrarme a Él, aferrarme al Evangelio, porque Satanás nos va a acusar cada minuto. Por último, leemos en las Escrituras que Satanás tiene todo un ejército de asistentes, los daimonion, los demonios. Y vemos que su actividad se intensificó mucho durante la vida de Jesús en esta tierra. De hecho, los primeros seres en reconocer la identidad completa de Jesús fueron los demonios. Lo llamaban el Santo de Israel, el Hijo de Dios. ¿Por qué vienes a atormentarnos antes de tiempo? Lo entendían, sabían que sus días estaban contados. Sabían que llegaría un momento en que serían derrotados. Pero también sabían que el tiempo aún no había llegado y estaban intentando negociar con Jesús. Jesús aún los liberó de habitar en el hombre al que atormentaban. Los echó hacia los cerdos y los envió a su propia destrucción. La gente dice, ¿por qué no los envió al infierno? Porque aún no había llegado el momento. Pero Él se ocupó de esto. Y estos demonios están por todas partes. En la Biblia los vemos poseyendo y oprimiendo a las personas, causando daños corporales, daños materiales y todo tipo de cosas salvajes. Y el cristiano siempre se enfrenta a esta pregunta: ¿puedo ser poseído por un demonio? No lo creo. Creo que las personas pueden estar poseídas por demonios, pero no creo que un cristiano pueda ser poseído, no un verdadero cristiano, no una persona regenerada, porque en un regenerado reside Dios, el Espíritu Santo. Y las Escrituras nos dicen, donde está el Espíritu del Señor, hay libertad. Así que ningún demonio puede tenernos rehenes del poder de Satanás. Pueden oprimirnos, pueden acosarnos, pueden tentarnos, atacarnos, hacer todo eso. Pero gracias a Dios, aquel que está en nosotros es mayor que el que está en el mundo.
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1: No tienen raíz profunda en sí mismos, sino que solo son temporales. Entonces, cuando viene la aflicción o la persecución por causa de la palabra, enseguida tropiezan y caen. Marcos 4, 16 al 17. La fe de algunos se quiebra en lugar de fortalecerse con el sufrimiento. Jesús sabía esto y lo explicó con la parábola del sembrador. Algunos de los que oyen la palabra la reciben al principio con gozo, pero el sufrimiento los hace tropezar y caer. Por lo tanto, la aflicción no siempre fortalece la fe. A veces la destruye. Entonces las paradójicas palabras de Jesús se vuelven realidad. Al que no tiene, aún lo que tiene, se le quitará. Marcos 4, 25. Este es un llamado a que soportemos el sufrimiento con una fe sólida en la gracia venidera, de modo que nuestra fe pueda fortalecerse en lugar de comprobarse como vana. 1 Corintios 15, 2. Al que tiene, se le dará más. Marcos 4, 25. Conocer el plan de Dios en el sufrimiento es una de las principales maneras de crecer mediante el sufrimiento. Si pensamos que el sufrimiento no tiene sentido, o que Dios no lo tiene bajo control, o que Él es caprichoso o cruel, entonces el sufrimiento nos alejará de Dios en lugar de alejarnos de todo lo demás excepto de Dios, que es lo que debería suceder. Por lo tanto, es crucial que la fe en la gracia de Dios incluya fe en que Él da gracia para atravesar el sufrimiento.
0: Gracias por escuchar Sally Joyce en Español. Para disfrutar de este y otros recursos que ofrecemos gratuitamente, te invitamos a visitar la página de Soldados de Jesucristo en la web, www.sdejesucristo.org.
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Romanos 5:21. Para que así como el pecado reinó en la muerte, así también la gracia reine por medio de la justicia para vida eterna, mediante Jesucristo nuestro Señor. 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
1: El Catecismo Menor de Westminster dice, en la pregunta número 2, ¿qué regla ha dado Dios para enseñarnos cómo hemos de glorificarlo y gozar de Él? La palabra de Dios que se encuentra en las Escrituras del Antiguo y del Nuevo Testamento es la única regla que ha dado Dios para enseñarnos cómo hemos de glorificarlo y gozar de Él. ¿Qué dice la Escritura? Segunda de Pedro, capítulo 1, versos 20 al 21. Sobre todo, tienen que entender que ninguna profecía de la Escritura jamás surgió de la comprensión personal de los profetas, ni por iniciativa humana. Salmos 19, versos del 7 al 11. La ley de Jehová es perfecta, que convierte el alma. El testimonio de Jehová es fiel, que hace sabio al sencillo. Sus mandamientos de Jehová son rectos, que alegran el corazón. Ese precepto de Jehová es puro, que alumbra los ojos. El temor de Jehová es limpio, que permanece para siempre. Los juicios de Jehová son verdad, todos justos. Deseables son más que el oro, y más que mucho oro afinado, y dulces más que miel, que la miel que destila del panal. Tu siervo es además amonestado con ellos, en guardarlos hay grande galardón. Juan capítulo 15, verso 11. Estas cosas os he hablado para que mi gozo esté en vosotros y vuestro gozo sea cumplido.
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2: Nuestra sociedad de hoy, con el calentamiento global, con los problemas de guerras y conflictos, con la injusticia social a pesar del progreso tecnológico, vive, podemos decir, una sensación de auténtico malestar.
0: Una de las estampas más peculiares de la Ruta 66 la encontramos en Ottman, situado en la frontera entre Arizona y California. Supone la antesala al desierto de Mojave. La historia de este viejo enclave minero se remonta a 1915, cuando se halló la primera veta de oro y se estableció un campamento provisional. En pocos años, Ottman prosperó y llegó a alcanzar una población de 3.500 habitantes. Sin embargo, tras la Segunda Guerra Mundial, las explotaciones fueron cerrando hasta que en 1953 los últimos mineros abandonaron el pueblo, dejando tras de sí a los burros utilizados para cargar el mineral. Para aquel entonces, el tramo de ruta que serpenteaba montaña arriba para llegar hasta Ottman había sido sustituido ya por otros menos sinuosos y, sobre todo, menos peligrosos. No en vano, la carretera madre fue conocida durante décadas como Sangrienta 66. Tan peligrosa llegó a ser que incluso se ofrecía la posibilidad de alquilar un chófer para que condujese los vehículos a través de las montañas. En este sentido, la subida a Ottman fue durante años uno de los mayores puntos negros de toda la 66. Y hablando de puntos negros en la vida, llega aquí una vez más la Ruta 66 para explorar las páginas de la Biblia. Estamos recorriendo un nuevo libro, el de Eclesiastés, que aborda cuestiones profundas de la vida. Y en esta tónica abordamos dos nuevos capítulos, el 3 y el 4, con un título que nos lleva a la reflexión: esta vida es un absurdo. ¡Qué afirmación tajante, ¿verdad? Vamos a descubrir los motivos de esta exclamación en los próximos minutos. Luego volveremos con el tiempo de preguntas y respuestas.
2: En nuestra Ruta 66 caminamos por las cuestiones sinceras y profundas del libro de Eclesiastés. Hoy estudiaremos los capítulos 3 y 4 del libro de Eclesiastés y nuestro tema será: esta vida es un absurdo. Como hemos estado viendo, Eclesiastés es un libro que llama nuestra atención porque, a diferencia del resto de la literatura sapiencial del Antiguo Testamento, nos habla sobre el cuestionamiento de la búsqueda de la vida. Hay varias alternativas sobre cómo obtener el sentido para la vida: a través de diversas experiencias, a través de la búsqueda de los placeres, de experimentar diferentes sensaciones en la vida que se ve bajo el sol. Pero ¿qué tipo de solución, qué tipo de perspectiva nos trae para la vida? Aquí, una vez más, el maestro, el famoso Qohelet, como se le llama en hebreo, empieza a hablarnos sobre esta realidad que está a nuestro alrededor. Y observaremos que él hablará sobre el orden del mundo creado, lo que ocurre en la experiencia práctica del día a día y cómo eso debe ser entendido a la luz de los misterios profundos de la existencia. Así que, según el texto de la Nueva Versión Internacional, vemos el capítulo 3 a partir del versículo 1 diciendo lo siguiente: todo tiene su momento oportuno. Hay un tiempo para todo lo que se hace bajo el cielo. Un tiempo para nacer y un tiempo para morir. Un tiempo para plantar y un tiempo para cosechar. Un tiempo para matar y un tiempo para sanar. Un tiempo para destruir y un tiempo para construir. Y él prosigue en los siguientes versículos hablando sobre otras actividades tales como un tiempo para llorar y un tiempo para reír, un tiempo para estar de luto y un tiempo para saltar de gozo, un tiempo para esparcir piedras y un tiempo para recogerlas, un tiempo para abrazarse y un tiempo para despedirse, para también intentar y un tiempo para desistir, para guardar y un tiempo para desechar, para rasgar y un tiempo para coser, para callar y un tiempo para hablar, para amar y un tiempo para odiar, un tiempo para la guerra y un tiempo para la paz. Una vez más, el autor, el maestro de Eclesiastés, muestra la fuerza terrible e inexorable del tiempo. La verdad es que no es posible interferir en el orden

que Dios ha puesto al género humano para abrumarlo con ella. Dios hizo todo hermoso en su momento y puso en la mente humana el sentido del tiempo, aun cuando el hombre no alcanza a comprender la obra que Dios realiza de principio a fin. Yo sé que nada hay mejor para el hombre que alegrarse y hacer el bien mientras viva. Y sé también que es un don de Dios que el hombre coma o beba y disfrute de todos sus afanes. Sé además que todo lo que Dios ha hecho permanece para siempre, que no hay nada que añadirle ni quitarle, y que Dios lo hizo así para que se le tema. Lo que ahora existe, ya existía. Y lo que ha de existir, existe ya. Dios hace que la historia se repita. El autor de Eclesiastés, una vez más, mostrará la fuerza del tiempo y la limitación en la que nos encontramos. Y ante este escenario, digamos, de prisión dentro de la fuerza circular del tiempo, marcada claramente por la realidad natural y humana a nuestro alrededor, él dirá: mira, tenemos aquí una solución provisional para esto. La vida es difícil de entender, la vida es complicada, pero podemos vivir la vida y buscar ser felices. Podemos comer, beber y ser recompensados por el trabajo. Y eso es algo que podemos observar que Dios concedió a todos. En la búsqueda, en su angustia, en esto que es casi una investigación filosófica, él sigue adelante a partir del versículo 16 diciendo lo siguiente: he visto algo más en esta vida. Maldad donde se dictan las sentencias y maldad donde se imparte la justicia. Pensé entonces: al justo y al malvado los juzgará Dios. Pues hay un tiempo para toda obra y un lugar para toda acción. Pensé también con respecto a los hombres. Dios los está poniendo a prueba, para que ellos mismos se den cuenta de que son como animales. Los hombres terminan igual que los animales. El destino de ambos es el mismo, pues unos y otros mueren por igual. Y el aliento de vida es el mismo para todos. Así que el hombre no es superior a los animales. Realmente todo es absurdo, y todo va hacia el mismo lugar. Todo surgió del polvo, y al polvo todo volverá. ¿Quién sabe si el espíritu del hombre se remonta a las alturas, y el de los animales desciende a la profundidad de la tierra? He visto, pues, que nada hay mejor para el hombre que disfrutar de su trabajo, ya que eso le ha tocado. Pues ¿quién lo traerá para que vea lo que sucederá después de él? En su investigación, desde la perspectiva por debajo del sol, sin mirar más allá del sol, el maestro de Eclesiastés, el Qohelet, dice: mira, esta vida parece absurda. Hay mucha injusticia en lugar de la justicia, mucha maldad en lugar de la rectitud. Y al fin y al cabo, tanto el justo como el impío están bajo la acción de Dios, y nada podemos hacer en cuanto a esa realidad. Y para complicar aún más la situación, vemos que por mucho que el hombre parezca importante, se muere como muere el animal. Todos pierden la vida de igual manera. Pareciera que el ser humano no es mejor que un gato, un perro o un caballo. Así que este autor expresa una conclusión que viene claramente de la limitación de su percepción. Digamos una verdad provisional. No somos capaces de llegar a ninguna parte cuando observamos apenas los ciclos repetitivos de esta vida, del mundo que está por debajo del sol. Y él sigue adelante en el capítulo 4 y dice que empezó a ver otras cosas del mundo humano. Él observa ahora la opresión, el trabajo y el éxito en el área política. Él dice que se fijó en tanta opresión que hay en esta vida. Vi llorar a los oprimidos y no había quien los consolara. El poder estaba del lado de sus opresores y no había quien los consolara. Y consideré más felices a los que ya han muerto que a los que aún viven. Aunque en mejor situación están los que aún no han nacido, los que no han visto aún la maldad que se comete en esta vida. Ante tanta injusticia, opresión y maldad, nuestro autor de Eclesiastés dice lo siguiente: mejor era no haber nacido. ¿Cuántas veces has pensado de esta manera? ¿Pensabas que era algo nuevo, algo novedoso que se te ocurrió a ti? La propia Biblia ya muestra esta discusión de hace siglos, de hace milenios. Nuestro autor empieza a darse cuenta de las injusticias, de los absurdos de la vida, y siente el duro golpe de su percepción humana. Y él prosigue de esta manera: vi además que tanto el afán como el éxito en la vida despiertan envidias. Y también esto es absurdo, es correr tras el viento. El necio se cruza de brazos y acaba muriéndose de hambre. Más vale poco con tranquilidad
y mucho con fatalidad.

corriendo tras el viento. ¿Será que vale la pena todo el esfuerzo? Me fijé entonces en otro absurdo, en esta vida. Él dirá, vi a un hombre solitario, sin hijos ni hermanos y que nunca dejará de afanarse. Jamás le parecían demasiadas sus riquezas. ¿Has visto a alguien así? Fíjate por un momento. ¿Para quién trabajo tanto? Y me abstengo de las cosas buenas, se preguntó el maestro de Eclesiastés. También esto es absurdo. Y una penosa tarea. Se trata de gente que termina al fin y al cabo dedicando su vida a sus actividades. Y cuando piensan en disfrutar, ya se acabó todo. Es demasiado tarde. Más valen dos que uno, porque obtienen más fruto de su esfuerzo. Si caen, el uno levanta al otro. Hay del que cae y no tiene quien lo levante. Si dos se acuestan juntos, entrarán en calor. Uno solo, ¿cómo va a calentarse? Uno solo puede ser vencido, pero dos pueden resistir. La cuerda de tres hilos no se rompe fácilmente. Ante los absurdos, las cosas incomprensibles e injusticias de la propia vida, una solución provisional es tener buenas amistades. Es huir del aislamiento, el cual, por cierto, es muy peligroso y destructivo. Pero la gran realidad destacada en estos capítulos es que esta vida es un auténtico absurdo. Parece que las cosas no tienen sentido. Así que terminando el capítulo 4, él todavía hablará sobre el poder y su inutilidad, la trivialidad que surge de esta disputa. Más vale joven pobre pero sabio que el rey viejo pero necio, que ya no sabe recibir consejos. Aunque de la cárcel haya ascendido al trono, o haya nacido pobre en ese reino, en esta vida, he visto que la gente apoya al joven que sucede al rey. Y aunque es incontable la gente que sigue a los reyes, muchos de los que vienen después tampoco quedan contentos con el sucesor. Y también esto es absurdo. Es correr tras el viento. Las realidades manifestadas desde la cuestión del poder también son sorprendentes. ¿Cuántas personas indignas están en la posición de poder? ¿Y cuántas personas con dignidad pierden esa posición? Y aquí veremos que una generación se olvida de lo que fue hecho anteriormente. Y tristemente la propia sabiduría popular no siempre es capaz de escoger debidamente a aquellos que estarán en el poder y en el dominio, el gobierno de las cosas. No siempre una persona sabia y justa es popular. Y muchas veces las personas perversas son populares. Es lamentable, es triste, pero es verdad. Algunos bromean que millones de moscas que comen basura no pueden estar equivocadas. Así que debemos hacer lo mismo. Esta es la realidad que se manifiesta en un mundo injusto, perverso y decadente que fue contemplado por nuestro maestro de Eclesiastés. Y su conclusión de corazón dolido, mirando al mundo bajo el sol, fue que esa vida es un absurdo. ¿Será que es verdad? ¿Será que tan solo es eso? Descubrirás más sobre esto aquí en nuestra Ruta 66.

0: Aprovechamos esta pausa en nuestro viaje para hablar de algo muy interesante. Ruta 66 es un programa internacional, original de Brasil, pero ya en diferentes idiomas, como es el caso del español.
1: La versión en lengua española de Ruta 66 se graba en los estudios de Radio Encuentro, Radio Transmundial en España.
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0: Radioencuentro.net. Seguro que nuestros amigos oyentes la visitarán. Pero al final del programa, que ahora seguimos recorriendo la Ruta 66.
1: Eso es. Adelante con el estudio de hoy.
0: Seguimos aquí en nuestra Ruta 66, un programa original del profesor de Biblia Luis Sayao, producido por Radio Encuentro, Radio Transmundial en España, traducido por Mateus Rodríguez y presentado y adaptado por el profesor de Biblia y comunicador Fernando Díaz Sarmiento. Llega aquí el tiempo de las preguntas sobre los capítulos 3 y 4 del libro de Eclesiastés en nuestra Ruta 66. Por cierto, no os olvidéis de hacer también vosotros vuestras preguntas y poder compartirlas con nosotros en el WhatsApp o Telegram 601-2032-65 con el prefijo +34 desde fuera de España o bien en el correo electrónico info@radioencuentro.net. Después de un texto tan pesimista, la pregunta es, Fernando, ¿no será que el autor está en una crisis espiritual profunda? ¿De verdad es la vida un absurdo?
2: Esperanza, de hecho, no cabe duda de que el autor está en una gran crisis. Incluso podemos decir que es una crisis espiritual. Y él enfatiza las contradicciones, los problemas y complicaciones de la vida. Él imagina y siente la vida como un absurdo. A pesar de observar esa situación, veamos con detenimiento que también el autor todavía tiene mucha esperanza. Y es que si él realmente hubiera tirado la toalla, como se suele decir, él ya no hablaría nada más. Pero insiste en una cosa, en preguntar e indagar sobre las diferentes experiencias humanas. Con lo cual él no actúa con una actitud escéptica o cínica ante la vida. Él sigue afanoso en su búsqueda. Ahora esa gran crisis espiritual no es algo que nos deba dejar preocupados y atormentados, o incluso asustados, porque es una realidad que ocurrirá en la vida de cualquier persona que mire a la vida con imparcialidad y con la intención adecuada y necesaria. Ella notará las contradicciones y confusiones, y la primera impresión es que de hecho la vida tiene muchos absurdos. Más adelante entenderemos más detalles acerca de esta realidad.
0: ¿Es cierto que con la muerte se acaba todo? Me asusté cuando vi los versículos 20 y 21 del capítulo 3. ¿Es precisamente eso lo que puedo entender?
2: De hecho, esos versículos asustan a los lectores porque dicen: todo surgió del polvo y al polvo todo volverá. ¿Quién sabe si el espíritu del hombre se remonta a las alturas y el de los animales desciende a las profundidades de la tierra? El que lee esto puede pensar que la Biblia está enseñando que con la muerte se acabó todo, y que un animal y una persona son lo mismo. Pero mira, eso desde el punto de vista de la interpretación bíblica es incorrecto, porque es evidente que el autor está aquí reforzando su interpretación de la realidad, a partir de un corazón marcado por un pesimismo que mira solamente bajo el sol. La perspectiva precisamente es esa, lo que está por debajo del sol. Así que el que mira la vida sin considerar la realidad de la vida eterna, sin considerar la vida más allá del sol, concluirá que una persona, un caballo, un gato, cualquier bicho o animal, mueren de la misma manera. Por lo tanto, este texto simplemente dice que ambos, tanto humanos como animales, mueren, pero no plantea nada acerca de la vida futura, porque el enfoque de Eclesiastés es acerca de cómo una persona que no considera la hipótesis de Dios como alguien activo, ni los efectos de la vida eterna en la vida humana, entiende la realidad a partir de lo que aparece ante sus ojos. No se trata de una declaración absoluta, ni tampoco doctrinal.
0: Bueno, en cuanto a esa visión del autor de Eclesiastés, ¿En qué este pesimismo del autor es comparable al pesimismo de los días actuales? ¿Se puede comparar?
2: Esperanza resulta muy sorprendente en los días actuales. Quienes no conocen la Biblia jamás imaginan que la propia Biblia estaría repleta de textos en esa clave, con ese tipo de planteamiento. ¿Quién lo diría? Se imaginan a la Biblia como un texto religioso, lleno de mandamientos y ordenanzas acerca de hacer esto y aquello, pero en realidad la Biblia expresa aquí las profundas cuestiones humanas guardadas en el interior del ser. ¿Qué descubriremos entonces? Que hay injusticia social. Que la realidad es que somos criaturas sujetas al tiempo y al espacio. Que tenemos para enfrentar la realidad de los problemas que encontramos entre las personas y en cuanto a los misterios de la vida. Y nuestra sociedad de hoy, con el calentamiento global, con los problemas de guerras y conflictos, con la injusticia social a pesar del progreso tecnológico, vive una sensación de auténtico malestar, que es más o menos semejante al sentimiento expresado por el autor de Eclesiastés. Así que podemos decir que Eclesiastés es extremadamente actual para el mundo de hoy.
0: Mira, puede ser actual, pero si sigo leyendo este libro, igual termino hasta deprimida. Parece que está efectivamente en una crisis. Él sugiere incluso que los muertos están en mejor situación que los vivos, o aún los que todavía han de nacer. ¿Tiene sentido decir algo así, Fernando?
2: Mira, Esperanza, ¿cuál es la principal filosofía de vida de todo el mundo? ¿Cuál es la primera perspectiva que adoptamos para entender la realidad? Es mejor no sufrir que sufrir. Para todo lo que hago en la vida, busco de alguna manera una vida más agradable y alegre. Así que veremos de alguna manera que toda actitud humana es una huida del sufrimiento, de la experiencia, digamos, difícil, de la experiencia del profundo dolor. Así que si no tenemos esperanza, si no entendemos la realidad de la vida tras la muerte, si observamos simplemente a la sociedad, a nuestro alrededor, y vemos que una persona sufre desde el nacimiento hasta la muerte, llega un momento en el que el corazón cansado dice: «Mira, ¿sabes qué? Es mejor estar muerto que vivo, porque es muy difícil y complicado vivir». Pero esta palabra digamos que es momentánea, circunstancial, y no refleja una sabiduría absoluta. Debemos prestar mucha atención a que el libro de Eclesiastés solo se entiende si lo leemos hasta el final. Si vemos solamente episodios sueltos de alguna serie de televisión, no entenderemos la historia. Y ante esa verdad, cada uno de los que nos escuchan se quedará con la curiosidad de saber lo que pasará en el futuro. Nuestra expectativa, por tanto, es la de que, entendiendo aquí correctamente todo lo que Eclesiastés propone para nuestra reflexión, descubramos de hecho que la vida es mucho mejor que la muerte, porque de lo contrario, no tenemos ninguna expectativa ni razón para seguir adelante. Eclesiastés apenas simplemente muestra la mirada sincera del que mira la vida, simplemente con aquella visión que solo ve lo que tiene delante, por debajo del sol. Pero hay muchas cosas entre el cielo y la tierra que nuestros ojos y corazones no ven de inmediato, y que seguramente Dios nos revela y bendice nuestro corazón, haciendo que progresemos en lo personal, generando en nosotros un crecimiento como seres humanos, tanto en el sentido moral como espiritual.
0: De acuerdo. Esta explicación podríamos decir que estuvo de muerte. Pero bueno, tú que nos escuchas, no te desanimes. Llega ahora la aplicación de nuestra Ruta 66, especialmente preparada para ti.
2: Hoy en nuestra Ruta 66 has caminado con nosotros por las enseñanzas y reflexiones de los capítulos 3 y 4 de Eclesiastés. El tema lo recordarás y te sonará familiar. Esta vida es un absurdo. Seguramente has pensado y reflexionado sobre todo el dolor detrás del corazón del maestro de Eclesiastés. Y nos sorprendemos con tanta angustia, tanta percepción de las contradicciones, de los dolores de la vida, con una mirada atenta al sufrimiento y a las cosas que merecen y piden explicaciones. Y la gran verdad es que el texto bíblico nos mostrará aquí el resultado de una observación para esta vida. Simplemente para esta vida. Recuérdalo bien. ¿Y sabes cuál es la gran verdad que está detrás de estos dos capítulos? Cuando no consideramos la realidad de Dios, y no vemos la realidad que está más allá del sol. Es decir, si miramos simplemente la vida que tenemos por delante, enfrente de nuestros ojos, no encontraremos respuesta. Es momento de buscar más allá, mirar a lo trascendente, mirar por encima del sol, al autor de la vida. Eso sí que tiene auténtico sentido.
0: Pues nos quedamos aquí por hoy en nuestra Ruta 66. Volveremos en este mismo horario y en esta misma sintonía con otro programa sobre la Palabra de Dios. Si mientras esperas el próximo espacio quieres volver a escuchar este o quizá alguno de los anteriores, puedes visitar nuestra página web o la página RTM 360. También puedes descargar la aplicación RTM 360. Tenemos nuestra propia aplicación y los programas están también disponibles en varias plataformas digitales como Spotify, eBooks y iTunes. En las redes sociales nos encuentras como RTM Ruta 66. Conocer tus impresiones, saber desde cuándo, desde dónde y desde qué medio nos escuchas, para nosotros es muy, muy importante. Así que comparte con nosotros a través de un mensaje escrito o un mensaje de voz tus comentarios, tus impresiones de este programa o quizá de alguno de los anteriores. Hazlo en el WhatsApp 601 20 32 65 con el prefijo más 34 desde fuera de España. También puedes usar el correo electrónico enviando tus mensajes a info@radioencuentro.net. Por estas vías también puedes solicitar la guía comentario del programa para que puedas conocer un poco más a fondo la Biblia. Si nos la pides, te la mandamos completamente gratis. Sí, sí, completamente gratis. Estuvo en la parte técnica Andrés Ocampo y te acompañó Esperanza Suárez. Nos vamos, pero contamos contigo en nuestra próxima y particular Ruta 66, un camino abierto a la esperanza, un encuentro con el autor de la vida.
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0: Bienvenidos a 5 minutos en la historia de la Iglesia, un podcast de los Ministerios Ligonier con Steve Nichols. En algunos episodios de 5 minutos en la historia de la Iglesia hemos mencionado la obra de Atanasio, uno de los padres de la Iglesia, en su libro titulado La Encarnación del Verbo. En una de esas ocasiones mencioné que existe una edición del libro de Atanasio que incluye una introducción o prefacio de C.S. Lewis. Pensé que sería bueno hablar de ese prefacio. Este no es un prefacio cualquiera, es un prefacio de C.S. Lewis, y no es para un libro cualquiera, es para esa obra clásica, La Encarnación del Verbo, de Atanasio. La primera frase con la que Lewis introduce su prefacio dice: "Hay una extraña idea circulando de que en cada tema solamente los profesionales deben leer los libros antiguos y que los aficionados deben conformarse con los libros modernos". Lewis continúa diciendo que, por ejemplo, a un lector moderno con curiosidad de aprender sobre Platón, nunca se le ocurriría simplemente en leer directamente a Platón. En lugar de leer a Platón, los lectores modernos querrían conformarse con leer libros más sencillos acerca de Platón. Lewis dice que eso está al revés. Debemos recordar que estos escritores y libros antiguos no muerden. No son tan dañinos como pensamos que son. No son tan peligrosos. No deberíamos temer adentrarnos en ellos. Pero Lewis sospecha que es algo más que el miedo lo que nos aleja de los libros antiguos. Puede que sea una desacertada satisfacción con nuestra propia época y con la perspectiva de la misma. Y así, Lewis continúa diciendo en su prefacio: "Cada época tiene su propia perspectiva. Es especialmente buena para ver ciertas verdades y especialmente propensa a cometer ciertos errores. Por lo tanto, todos necesitamos los libros que corrigen los errores característicos de nuestra propia época. Y eso implica recurrir a los libros antiguos. Todos los escritores contemporáneos comparten hasta cierto punto la perspectiva contemporánea, incluso aquellos como yo que parecen estar más en contra de ella". Entonces procede a hablar de nuestra ceguera ante nuestras propias suposiciones y dice: "Ninguno de nosotros puede escapar completamente a esta ceguera, pero ciertamente la aumentamos y debilitamos nuestra guardia contra ella si solo leemos libros modernos. Donde estos libros modernos estén en lo correcto, nos darán verdades que ya conocemos a medias, y donde estén errados, empeorarán el error del que ya estamos gravemente enfermos. El único remedio", dice Lewis, "es mantener la limpia brisa marina de los siglos soplando nuestras mentes, y esto solo puede hacerse leyendo libros antiguos". Y entonces termina con una frase bastante ingeniosa: "Sin duda, los libros del futuro serían un correctivo tan bueno como los libros del pasado, pero desafortunadamente no podemos obtenerlos". Así pues, no tenemos los libros que se escribirán, pero sí tenemos los libros que se han escrito. Y son estos libros antiguos los que pueden darnos una perspectiva refrescante, incluso necesaria, de nuestra época. Por supuesto, el libro que nos ocupa es este de Atanasio. El epitafio de Atanasio es Athanasius contra Mundum, Atanasio contra el mundo. Lewis continúa diciendo en su introducción: "Atanasio permaneció firme en la defensa de la doctrina trinitaria plena y sin mancha, cuando parecía que todo el mundo civilizado estaba retrocediendo desde el cristianismo hacia la religión de Arrio, hacia una de esas religiones sintéticas sensatas que tanto se recomiendan hoy y que, entonces como ahora, cuentan con muchos clérigos altamente cultivados entre sus seguidores. La gloria de Atanasio radica en no haberse dejado llevar por la corriente de su tiempo. Su recompensa es que él permanece aun cuando esos tiempos, como todos los tiempos, han pasado". Y así tenemos a Atanasio contra el mundo, permaneciendo firme en la visión ortodoxa de Cristo y sobre la cual escribe en su libro La Encarnación del Verbo, un libro que podemos leer hoy, 1700 años después, y ser alentados en nuestra fe. Así que gracias, C.S. Lewis, por tu prefacio. Y gracias, Atanasio, por tu libro. Soy Steve Nichols. Gracias por acompañarnos en 5 minutos en la historia de la Iglesia.
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0: Porque todo aquel que hace lo malo aborrece la luz y no viene a la luz, para que sus obras no sean reprendidas. Mas el que practica la verdad viene a la luz, para que sea manifiesto que sus obras son hechas en Dios.
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0: ¿Hay algo que haga que una persona en Cristo sea diferente de una persona que pertenece al mundo? Es solo una diferencia de creencia. Recuerda, los demonios también creen. Y si es más que una diferencia de creencia, entonces, ¿qué es?
1: Soy Omar Jaramillo y quiero darles la bienvenida al programa Abre la Biblia con el pastor Colin Smith en la voz de Fausto González de Chávez. Colin, esa es una pregunta muy importante. ¿Qué hace diferente a un cristiano?
0: Bueno, la respuesta es un corazón nuevo y una vida nueva. A eso es a lo que se refiere esta palabra regeneración, que es el enfoque de lo que estaremos estudiando. Muchos cristianos han entendido muy claramente que somos perdonados de nuestros pecados, que somos justificados a través de la sangre derramada de Jesús y al confiar en lo que Él ha hecho por nosotros en la cruz.
1: Y eso es algo que muchos creyentes necesitan comprender con más claridad. Sabemos que Cristo nos perdona, que nos justifica por su sangre y que somos aceptados delante de Dios por la fe. Pero la Biblia también enseña que Cristo no solo hace algo por nosotros, también hace algo en nosotros. Así que, si alguna vez te has preguntado qué significa realmente ser transformado por Cristo, este estudio será muy importante. Estamos comenzando una nueva serie titulada Regeneración. ¿Cómo Cristo cambia tu alma? Vamos a acercarnos a este tema desde la carta de Pablo a Tito. Así que abre tu Biblia en Tito capítulo 3 mientras comenzamos el mensaje Regeneración. ¿Qué es y por qué es importante? Escuchemos al pastor Colin.
0: Me emociona nuestra nueva serie que comenzamos hoy. Regeneración. Una palabra que para algunos quizás sea nueva y que vamos a aprender y explorar en la Biblia. Y se enfoca en cómo Cristo transforma nuestra alma. Quiero abrir el tema haciendo algunas preguntas que orientarán nuestras mentes hacia lo que estaremos estudiando en las Escrituras. ¿Qué diferencia hace en la vida de una persona creer en Jesús? Si una persona que no creía llega a creer en Cristo, ¿qué cambia? Creo que mucha gente se hace esa pregunta. Dicen, ¿estás diciendo que la única diferencia entre una persona que va al cielo y una que va al infierno es que la que va al cielo cree algo diferente a la que va al infierno? ¿O hay algo más que haga que una persona en Cristo sea diferente de una persona que pertenece al mundo? ¿Es solo una diferencia de creencia? Pero tenemos que recordar que la Biblia dice que los demonios también creen. Y si es más que eso, entonces, ¿qué es? ¿Qué hace diferente a un cristiano de otras personas? O para plantear la pregunta de otra manera, la Biblia dice que el Evangelio es el poder de Dios para la salvación de todo aquel que cree. Eso lo dice Romanos 1:16. Poder, la palabra poder significa que en los dones que Dios nos da por el Evangelio hay algo más que el perdón. El perdón proviene de su amor, de su gracia y de su misericordia. Pero el Evangelio es el poder de Dios para la salvación de todo aquel que cree. Entonces, ¿qué ha sucedido en tu vida cristiana que solo podría explicarse por una intervención del poder de Dios? En la Pascua celebramos lo que Cristo logró por nosotros en la cruz. Él clamó a gran voz, «Consumado es», y al tercer día resucitó de entre los muertos. Jesús nos salva mediante su muerte expiatoria y su resurrección. Pero la pregunta es, ¿cómo se vuelve todo eso eficaz en la vida de una persona? Responderemos a eso diciendo que se vuelve eficaz en la vida de una persona a medida que ésta se arrepiente y cree en el Señor Jesús. Se vuelve eficaz mediante el arrepentimiento y la fe. Pero eso solo plantea otra pregunta ahora. ¿Cómo es posible que una persona que está muerta en sus delitos y pecados se arrepienta y cree en Cristo? Permíteme darte algunos pasajes. Romanos 8:7 dice que la mente carnal es enemiga de Dios. Esa es la mente con la que tú y yo nacimos, nuestra naturaleza humana. Nuestra mente, por defecto, en nuestra humanidad caída, es hostil hacia Dios. Ahora, ¿cómo una mente que es hostil hacia Dios, la mente con la que nacemos, llega a creerle a Dios y a confiar en Él? ¿Cómo sucede eso? Jesús dice que los hombres amaron más las tinieblas que la luz, porque sus obras eran malas. En otras palabras, nacemos con un amor instintivo por las tinieblas en lugar de un amor por la luz, porque las tinieblas nos resultan más cómodas debido a nuestra naturaleza caída. ¿Cómo entonces pueden hombres y mujeres que aman las tinieblas llegar a amar a Dios, quien es luz y en quien no hay tiniebla alguna? ¿Cómo va a suceder eso si por naturaleza amamos las tinieblas? La Biblia dice en Jeremías 17:9 que el corazón humano es engañoso y perverso. ¿Cómo entonces pueden el arrepentimiento y la fe surgir de un corazón engañoso?

0: Creo que la mayoría de los cristianos entienden bastante bien la justificación por la cual nuestros pecados son perdonados y somos reconciliados con Dios Padre. Y muchos cristianos también entienden bien la palabra glorificación, por la cual un día el Señor Jesús nos llevará a su presencia, y cuando lo veamos, seremos semejantes a Él. Pero muchos cristianos no entienden bien la palabra regeneración, que es la obra de Dios por la cual Él transforma tu alma para que con una mente y corazón nuevos lo ames, confíes en Él y lo sigas libremente. De eso se trata la regeneración, de cómo Cristo transforma tu alma. No es tanto lo que Él hace por ti en el perdón, sino lo que hace en ti para cambiar quién eres. Esa es una verdad maravillosa. Ahora, normalmente seguimos un libro bíblico o un pasaje de la Biblia, versículo tras versículo, y en esta serie lo que estamos haciendo es aprender una doctrina bíblica. Es decir, estamos aprendiendo una enseñanza que se encuentra en muchos lugares de la Biblia y que es fundamental para la totalidad de la vida cristiana. Y lo que esto significa es que estaremos mirando declaraciones que se encuentran en diversas partes de las Escrituras y buscaremos unirlas para expandir nuestra comprensión de la maravillosa salvación que Dios nos ofrece. Mi consejo para ti mientras avancemos es que anotes algunos de los puntos principales y los pasajes que aprendamos en esta serie, para que puedas leerlos en la Biblia por ti mismo y quizás repasar estas lecciones con un amigo o en tu grupo pequeño para profundizar su impacto en tu vida. Entonces, vamos a comenzar por aquí. ¿En qué parte de la Biblia leemos sobre la regeneración? Tito 3:5 dice: Él nos salvó no por las obras de justicia que nosotros hubiéramos hecho, sino conforme a su misericordia, por medio del lavamiento de la regeneración y la renovación por el Espíritu Santo. Allí está la palabra regeneración. Tito 3:5 dice que la regeneración es la forma en que Cristo nos salva. ¿Qué significa esto? Bueno, tenemos una clave en cuanto a lo que significa por el otro único lugar donde la palabra regeneración se usa directamente en el Nuevo Testamento, y es en Mateo 19:28. Jesús está hablando a los discípulos sobre el cielo nuevo y la tierra nueva. Jesús les dijo: En verdad les digo que ustedes que me han seguido en la regeneración, cuando el Hijo del Hombre se siente en el trono de su gloria, ustedes también se sentarán sobre 12 tronos para juzgar a las 12 tribus de Israel. Piensen lo que Jesús está describiendo aquí. Está hablando del día glorioso en que este planeta lleno de dolor y sufrimiento será maravillosamente renovado y recreado, el cielo nuevo y la tierra nueva. Este viejo y cansado mundo, afligido por los efectos del pecado, gimiendo en su sufrimiento y en su dolor, será cambiado para que el planeta mismo refleje la gloria de la obra redentora de Cristo. Esto es lo que Pablo habla en Romanos 8:21. La creación misma será liberada de la esclavitud de corrupción. Y cuando el Señor Jesús, en Mateo 19:28, describe el nuevo cielo y la nueva tierra, es decir, la gloria del planeta redimido, cuando el Señor Jesús busca una palabra para describir eso, ¿qué palabra usa? Regeneración. Así que la regeneración es algo maravilloso. Implica tomar algo que ha sido devastado por la caída y hacerlo nuevo, para que refleje ahora la gloria de Cristo.
1: Estás escuchando Abre la Biblia con el pastor Colin Smith en un mensaje titulado Regeneración. ¿Qué es y por qué es importante? Hoy estamos comenzando una nueva serie titulada Regeneración, cómo Cristo cambia tu alma. Colin, antes de continuar con el mensaje, ¿puedes explicarnos de qué trata esta nueva serie acerca de la regeneración?
0: Claro, y es útil empezar con una pregunta. ¿Qué es lo que diferencia a un cristiano de otras personas? ¿Se trata simplemente de creer en algo diferente? ¿Es el cristianismo tan solo un cambio de opinión?

0: algo más profundo. En esta serie Regeneración exploramos una verdad que transforma la vida. El cristianismo no es solo lo que Cristo hace por ti, sino lo que Cristo hace en ti. La Biblia dice que nacemos amando las tinieblas, resistiéndonos a Dios, hostiles hacia Él. Entonces, ¿cómo llega una persona así a amar a Dios? ¿Cómo un corazón engañoso y espiritualmente muerto comienza a confiar, a seguir y a deleitarse en Cristo? La respuesta es la regeneración. La regeneración es la obra sobrenatural de Dios mediante la cual Él te da un nuevo corazón, una nueva mente y una nueva vida. Es el lavado y la renovación del Espíritu Santo. No es nada menos que un milagro tan profundo como el día en que Dios renovará los cielos y la tierra. Si alguna vez te has preguntado, ¿me ha cambiado Cristo de verdad? ¿Por qué sigo luchando? ¿Cómo es la verdadera transformación espiritual? Esta serie abrirá las Escrituras y te mostrará cómo Jesucristo cambia tu alma. No se trata de una modificación de conducta, es un nuevo nacimiento.
1: 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Volvamos ahora al mensaje. Escuchemos de nuevo al Pastor Colin.
0: La regeneración es algo maravilloso. Implica tomar algo, en este caso el planeta, que ha sido devastado por la caída y hacerlo nuevo para que refleje la gloria de Cristo. Intenta asimilar esto. La Biblia usa esa misma palabra para describir lo que Jesucristo hace en ti. Eso es asombroso. Y tal vez estás pensando, ¿pero eso es todo lo que tienes? No, tengo mucho más. Aquí nos estamos adentrando en todo un río de verdad que recorre toda la palabra de Dios. La regeneración se describe de diferentes maneras que nos resultan más familiares. Una es el nuevo nacimiento, otra es la nueva creación, otra es la nueva vida, otra es el nuevo corazón. Permíteme refrescar tu memoria. Estoy seguro de que así será para muchos de nosotros al recordar estos pasajes que expresan este maravilloso tema de la regeneración, es decir, lo que Cristo hace en tu alma. Quizás la más conocida de estas sea nacer de nuevo, que significa lo mismo. De eso es lo que estamos hablando aquí. Jesús le dice a Nicodemo en Juan 3:3, en verdad te digo que el que no nace de nuevo no puede ver el reino de Dios. Y luego Jesús le dice, tienes que nacer de nuevo. Y luego el Señor Jesús explica en ese mismo capítulo que la regeneración es la obra del Espíritu Santo. Usa una analogía. Él dice, el viento sopla por donde quiere y lo oyes, pero no sabes de dónde viene ni a dónde va. Así es todo aquel que es nacido del Espíritu. ¿Qué es la regeneración? La regeneración es nacer del Espíritu. Eso es lo que el Señor Jesús está hablando aquí. Y entonces, ¿cómo nos lleva el Espíritu Santo a este nuevo nacimiento? Mira 1 de Pedro 1:23. Él lo hace a través de la palabra de Dios. Pues han nacido de nuevo, no de una simiente corruptible, sino de una que es incorruptible, mediante la palabra de Dios que vive y permanece. Pedro está usando la analogía de cómo comienza una nueva vida. ¿Cómo comienza una nueva vida humana? Bueno, a través de la semilla viva. No toda la semilla produce una nueva vida, pero no hay nueva vida sin la semilla viva. ¿Cómo viene el nuevo nacimiento? ¿Cómo se genera la vida espiritual en alguien que nace muerto para con Dios, como tú y como yo nacimos? Bueno, es una obra del Espíritu Santo en tu alma que viene a través de la palabra de Dios. Y quizás digas, ahora estás hablando algo que conozco, nacer de nuevo. ¿Por qué no simplemente dices que estamos en una serie sobre el nuevo nacimiento? Bueno, te diré por qué. Porque las palabras nacer de nuevo han sido terriblemente abusadas por muchas personas. Y hay millones de personas que no tienen la más remota idea de lo que realmente significa nacer de nuevo. Hay una canción popular que contiene esta línea. Dice en el estribillo, estando en tus brazos he nacido de nuevo. Eso es lo que mucha gente piensa que es nacer de nuevo, sentirse mejor, sentir que ahora tengo algo de esperanza. Hay muchos que se referirán a sí mismos como cristianos nacidos de nuevo, pero no tienen amor por Cristo, no viven de forma diferente al mundo. Así que la realidad es que estamos inundados de ese tipo de lenguaje de nacer de nuevo, que es muy incomprendido. Y lo que deseo lograr durante esta serie es que consigan obtener una comprensión bíblica y gloriosa de lo que Jesucristo ha hecho en el alma de todo cristiano, es decir, la regeneración, el nuevo nacimiento. Lo que realmente significa ser una nueva persona en Cristo, nacida de lo alto, nacida del Espíritu, transformada en el interior para que ya no siga siendo lo que eras. En el Nuevo Testamento, la regeneración o el nuevo nacimiento es un milagro de tal escala que solo podría compararse con la recreación de los cielos y la tierra. La Biblia también habla de eso como una nueva creación. Sé que muchos de ustedes conocen bien esto. Vemos en 2 Corintios 5:17, si alguien está en Cristo, nueva criatura es. Las cosas viejas pasaron, ahora han sido hechas nuevas. El Nuevo Testamento habla de que es una nueva vida. Efesios 2:5, Dios, que es rico en misericordia, nos dio vida juntamente con Cristo, aun cuando estábamos muertos en nuestros delitos y pecados. Por gracia ustedes han sido salvados. Si estás en Cristo, esto es lo que te ha sucedido. Es lo más maravilloso que jamás haya pasado en tu vida. Dios te ha dado nueva vida. Ha ocurrido una resurrección espiritual. No eres ya quien eras antes. Ha habido un cambio en tu alma. Has sido regenerado. El Antiguo Testamento lo expresa diciendo que tienes un corazón nuevo. Ezequiel 36, 25 y 26 realmente presentan las grandes bendiciones del Evangelio. Dios dice a través del profeta Ezequiel, «Esparciré sobre ustedes agua limpia y quedarán limpios». Ahí está la promesa del perdón. «Serán limpiados, serán lavados, serán perdonados, serán purificados». Y luego observa lo que dice a continuación, «Les daré un nuevo corazón, pondré mi espíritu dentro de ustedes, quitaré el corazón de piedra y les daré un corazón de carne». Ese es el nuevo nacimiento, esa es la regeneración. Todos los que son miembros de nuestra iglesia local ya saben todo esto muy bien, porque la palabra regeneración aparece en nuestra declaración de fe, que todos los miembros de esta iglesia firman al hacerse miembros. Esto es lo que dice en uno de sus puntos. Creemos que el Espíritu Santo, en todo lo que hace, glorifica al Señor Jesucristo. Él convence al mundo de su culpa, regenera a los pecadores y en Él son bautizados en unión con Cristo. Así que eso es algo que todos los miembros de nuestra iglesia firman en nuestra declaración de fe. Y cualquier persona que se convierta en miembro de esta iglesia afirma esta declaración de fe. Así que es bueno que lo entendamos bien porque es uno de los pilares centrales de aquello que creemos. Entonces, ¿qué es esta regeneración? Bueno, el título de esta serie probablemente te dará la más simple de todas las definiciones. ¿Cómo Cristo transforma tu alma? Así hemos titulado esta serie, Regeneración. Cómo Cristo transforma tu alma. Es la obra del Señor Jesucristo a través del Espíritu Santo en ti. Así que piénsalo de esta manera. El perdón es lo que Dios hace por ti. La regeneración es lo que Dios hace en ti. Y es por eso que la palabra alma está ahí en el título. Es como Cristo transforma tu alma. Y elegí esa palabra muy deliberadamente en lugar de vida, por ejemplo, por la siguiente razón. Cuando hablamos de tu vida, normalmente nos referimos a las cosas que te pasan, a las cosas que haces. ¿Qué está pasando en tu vida? ¿Estoy en la escuela o practico un deporte? ¿O estoy en la universidad aprendiendo un oficio? ¿Me voy a casar? ¿Estoy pasando por la ruptura de una relación? ¿Tengo un trabajo? ¿Acabo de perder un trabajo? ¿Me diagnosticaron una enfermedad? estoy envejeciendo y finalmente muero. Esa es tu vida, las cosas que acontecen mientras vives. Pero ¿qué es tu alma? Tu alma es el tú a quien le están pasando estas cosas. Esa es una distinción muy importante. Los cristianos a menudo decimos, Jesús cambiará tu vida. Creo que cuando la gente nos oye decir eso, lo que entienden es algo como esto. ¡Oh, qué bien! Jesús va a cambiar mi vida. Eso significa que Jesús va a cambiar lo que me está pasando. Jesús va a cambiar mis circunstancias. De manera que si vengo a Jesús, supuestamente eso significa que ahora voy a conocer a la chica adecuada, a conseguir un nuevo trabajo, me voy a recuperar de esta enfermedad. Jesús va a cambiar mi vida, pero esa no es la promesa del Evangelio. La regeneración no es un cambio de tus circunstancias. La regeneración es un cambio en el tú. A quien le pasan esas cosas, es un cambio del alma. Y claro que a todos nos preocupa lo que nos sucede en nuestras vidas, pero Dios está sumamente interesado en el tú, a quien le pasan esas cosas.
1: Qué importante es esta distinción. Muchas veces decimos que Jesús cambia nuestra vida, y eso es cierto, pero no debemos entenderlo simplemente como un cambio de circunstancias. La regeneración no significa que todo lo que ocurre a nuestro alrededor cambia inmediatamente. Significa que Dios cambia el corazón, cambia el alma, cambia la persona que vive esas circunstancias. 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
1: 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Muchas veces decimos Jesús cambiará tu vida, pero ¿qué significa eso realmente? En el próximo Abre la Biblia veremos cómo Cristo no solo cambia nuestras circunstancias, sino que transforma nuestra alma.
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0: 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En estos últimos años, la Iglesia Evangélica Hispana ha sido fortalecida por una renovada atención a la sana doctrina y una recuperación de la teología reformada. Me refiero a una teología cuyo propósito es llevarnos a glorificar a Dios y gozar de Él, de manera que nuestras vidas contribuyan a la edificación de la Iglesia y el bien de la sociedad. Sin embargo, debemos reconocer un peligro en medio de esta recuperación doctrinal. Tanta información disponible también se convierte en un terreno fértil para las disputas interminables, las vanas palabrerías y el orgullo. Esto es una verdadera mancha para el fortalecimiento de la sana doctrina. El peligro latente de las discusiones vanas nos recuerda que una teología que no tiene como propósito la aplicación y la práctica no puede ser una buena teología. Al mismo tiempo, una teología práctica debe contar con una base teórica que exprese los fundamentos doctrinales de la fe cristiana. En resumen, una buena teología es siempre teórico-práctica. En este punto, necesitamos definir entonces qué es teología. Hay muchas maneras de hacerlo, pero considera esta definición sencilla. La teología es la ciencia de conocer a Dios en Cristo con corazones llenos del Espíritu Santo. Es el arte de vivir sabiamente para la gloria de Dios en el contexto donde nos encontramos. Esto es posible solo porque Cristo vino a vivir y morir para que pecadores como tú y yo podamos gozar de Dios en el poder del Espíritu Santo hoy y por toda la eternidad. Ese es el Evangelio, lo que el Dios Trino ha hecho, hace y hará por un pueblo compuesto por gente de todas las tribus, lenguas y naciones. Esto debe ser confesado y celebrado por los cristianos. Es una tremenda alegría ver a distintas iglesias cristianas evangélicas a lo largo de América Latina redescubriendo, confesando y enseñando las verdades bíblicas que han sido expresadas y defendidas a lo largo de la historia de la Iglesia. Por ejemplo, es interesante ver cómo la doctrina contenida en el Credo de Nicea es abordada en el ambiente evangélico en libros, artículos y conferencias. Esto es uno de los frutos de este renovado interés. No solo estamos reflexionando sobre la salvación de Dios, sino también sobre el Dios que salva. Dicho de otra manera, la Iglesia Bíblica Hispana no solo confiesa que somos justificados por medio de la fe, sino también que el Dios que nos justifica es el Dios Trino. El Padre es quien envía a su Hijo para vivir, morir y resucitar por nosotros. El Padre y el Hijo son quienes envían al Espíritu Santo para unirnos a Cristo y aplicar en nosotros todas las bendiciones de la redención. Este es el corazón de la actual recuperación de la sana doctrina, una cristología profundamente trinitaria. Soli Deo Gloria. Solo a Dios sea toda la gloria por este crecimiento de la Iglesia Hispana. Sin embargo, creo que es importante ir más a fondo. Nuestra adoración a Dios será más profunda no solo cuando recuperemos y confesemos la sana doctrina, sino también cuando celebremos las verdades que confesamos. ¿Cómo podemos celebrar la verdad de que nuestro Salvador, siendo verdadero Dios de Dios verdadero, tomó una naturaleza humana? ¿De qué manera podemos expresar nuestra honra al Dios uno y trino? Si bien podemos dar muchas respuestas a estas preguntas, quisiera proponer una que considero importante ante el peligro de caer en disputas interminables. Viviendo en humildad. Al inicio mencioné que la teología es teórico-práctica. Pues bien, esa idea no es mía y no es nueva. De hecho, forma parte de la rica tradición reformada. El teólogo holandés Petrus van Maastricht se refería a la teología como la doctrina de vivir para Dios en Cristo, tanto en términos teóricos como prácticos. Para este autor, el estudio de la teología era vital y, por lo tanto, el conocimiento adquirido no podía quedarse en algo que solo se preocupa por el cerebro y que no penetra al corazón. En otras palabras, los estudiantes de teología debemos tener un estudio experimental de la teología en la cual no solo entendemos, sino que también experimentamos la fuerza y eficacia de cada encabezado teológico, De esta manera, seremos un ejemplo en fe y en práctica para otros. Al exponer la doctrina de la humillación del mediador, Van Maastricht señalaba que esta doctrina debería animarnos a la humildad en toda nuestra manera de vivir. Esto incluye, por ejemplo, la humildad respecto a la voz y los discursos. Estos deben ser sin grandilocuencia ni charlatanería. También a la humildad en los gestos y en nuestro comportamiento diario. Al cultivar la humildad, seremos hechos más y más semejantes a Cristo, lo que nos llevará a alcanzar la tranquilidad del alma, continúa el autor. La humildad es, al mismo tiempo, la marca y la necesidad de los verdaderos estudiantes de teología y de todo creyente que busca conocer más de la sana doctrina. ¿Por qué? Porque el verdadero teólogo se encuentra unido al Hijo de Dios, quien tomó una naturaleza humana para humillarse hasta el punto de morir la peor de las muertes, para dar salvación a un pueblo compuesto por todas las tribus, lenguas y naciones. Lee Filipenses 2, del 5 al 11. Medita en esta verdad. El cristiano está unido al que se humilló hasta lo sumo. Por lo tanto, la humildad debe ser una realidad en la vida de aquellos que confesamos que nuestro Salvador es completamente Dios y completamente hombre. Esto significa que aquellos que queremos honrar la fe que confesamos, debemos revestirnos de humildad al aprender, meditar, enseñar y servir en nuestras iglesias locales. Por eso concluyo que una clara señal de que estamos recuperando correctamente la sana doctrina es que ésta se refleja en vidas humildes. Una cosa es leer sobre la doctrina de la humillación de Cristo en su encarnación, y otra es que, a partir de esta doctrina, resolvamos vivir en humildad y en comunión con aquel que se humilló hasta lo sumo. Una cosa es leer sobre lo que significa que Cristo haya sido enviado por el Padre para asumir una naturaleza humana, y otra es que, a partir de esto, nosotros asumamos la importancia de ser enviados en humildad para hacer más discípulos de Cristo por la capacitación del Espíritu. Necesitamos humildad para aprender y enseñar teología. Humildad para comunicar teología en diversos medios y plataformas. Necesitamos revestirnos de humildad en todas las áreas de nuestra vida. Que sea una virtud presente en nuestros quehaceres diarios. Que se refleje en la intención de lo que publicamos en las redes sociales. Que la humildad impregne nuestros rostros, actitudes y formas de resolver conflictos en nuestras familias e iglesias. Que la humildad de Cristo nos lleve a vivir en unidad con otros hermanos de otras iglesias y denominaciones que también confiesan y celebran las verdades bíblicas primarias. Déjame terminar con unas palabras de Van Maastricht. No es una verdadera teología y una persona no es un verdadero teólogo y, por lo tanto, no es un cristiano genuino, quien en su hablar o actuar hace de la teología y de la religión cristiana el arte de conocer y disputar, mientras que al mismo tiempo ignora y descuida el conocimiento práctico de vivir y es uno que tiene meramente las palabras de los santos, pero no tiene sus vidas. Te invito a reflexionar. ¿En qué áreas de tu vida piensas que debes menguar para crecer en humildad? ¿De qué manera la contemplación de la gloria de Cristo nos lleva a vivir en humildad delante de Dios y de otros? El llamado de Pablo en Filipenses 2:3 sigue siendo vital para cada cristiano. No hagan nada por egoísmo o por vanagloria, sino que con actitud humilde, cada uno de ustedes considere al otro como más importante que a sí mismo. Por lo tanto, oremos pidiendo a Dios que la humildad verdadera sea una marca de nuestras vidas y la recuperación doctrinal en nuestros países. Gracias por escucharnos. 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
1: Hebreos 5, versículo 8 a 9. Aunque era hijo, aprendió obediencia por lo que padeció. Y habiendo sido hecho perfecto, vino a ser fuente de eterna salvación para todos los que lo obedecen. 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
1: El Catecismo Menor de Westminster dice, en la pregunta número 2, ¿qué regla ha dado Dios para enseñarnos cómo hemos de glorificarlo y gozar de Él? La palabra de Dios que se encuentra en las Escrituras del Antiguo y del Nuevo Testamento es la única regla que ha dado Dios para enseñarnos cómo hemos de glorificarlo y gozar de Él. ¿Qué dice la Escritura? Segunda de Pedro, capítulo 1, versos 20 al 21. Sobre todo, tienen que entender que ninguna profecía de la Escritura jamás surgió de la comprensión personal de los profetas, ni por iniciativa humana. Salmos 19, versos del 7 al 11. La ley de Jehová es perfecta, que convierte el alma. El testimonio de Jehová es fiel, que hace sabio al sencillo. Los mandamientos de Jehová son rectos, que alegran el corazón. Ese precepto de Jehová es puro, que alumbra los ojos. El temor de Jehová es limpio, que permanece para siempre. Los juicios de Jehová son verdad, todos justos. Deseables son más que el oro, y más que mucho oro afinado. Y dulces más que miel, y que la miel que destila del panal. Tu siervo es además amonestado con ellos. En guardarlos hay grande galardón. Juan capítulo 15, verso 11. Estas cosas os he hablado para que mi gozo esté en vosotros y vuestro gozo sea cumplido.
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0: Es la posesión más grande porque le da aquello que es necesario para todo asunto de la vida. Es riqueza gloriosa. Es el placer más grande. Llena su corazón de gozo en todas las circunstancias. Es la protección más grande porque lo advierte. Es la purificación más grande porque limpia su corazón.
1: Qué gozo nos da su compañía en gracia a vosotros con la enseñanza del pastor John MacArthur. En la famosa alegoría cristiana conocida en español como El progreso del peregrino, escrita por John Bunyan, la Biblia se presenta como la guía del creyente para la salvación y el crecimiento espiritual, una fuente de verdad, advertencia, consuelo y sabiduría que conduce con seguridad a los creyentes hasta la ciudad celestial. Pero, ¿es la Biblia realmente suficiente para todos los aspectos de la vida espiritual y la conducta del creyente? El día de hoy, el pastor John MacArthur, en la voz del pastor Luis Contreras, dará respuesta a esta importante pregunta en la serie titulada El poder transformador de las Escrituras, en gracia a vosotros.
0: ¿Acaso es la Biblia